0: día 23 de mayo. Amén. Ya previo a nuestra celebración de nuestra iglesia de Poñén. Así que acá queremos ya estar para la gloria del Señor junto a nuestra hermana Adriana Muñoz y nuestra hermana Isabel Muñoz. Amén. Queremos estar junto a ustedes para el programa radial. Ya queremos que el Señor, por misericordia, nos ayude. Amén. Hoy día está el pastor en una actividad en Concepción, así es que voy a estar junto a nuestras hermanas en este lugar y esperamos en el Señor que tengamos muy buena sintonía. Dios bendiga en esta hora a su pueblo, a sus hijos, y que podamos tener, cierto, una linda jornada, porque el día de hoy es un día bastante agitado, es un día bastante lleno de actividad, como bien lo podemos decir. Para la gloria del Señor estamos para poder alabar y bendecir el nombre del Señor. Dios bendiga a mi hermana Carol Valderrama, que está saludando. Amén. Y voy a pedir en esta hora la bendición al Señor. Que Dios bendiga a mi hermana Isabel, para que esté orando por la bendición del programa.
1: Todo esto sea de su agrado, Padre amado, para usted, Señor, porque todo lo hacemos para usted, Padre amado, que sus hijas lo escuchen con amor.
0: Sí, Señor.
1: Con todo su fuerza.
0: Amén.
1: Señor, que le pongan oído a su palabra,
0: Dios.
1: Todo.
0: Gloria a Dios.
1: Y bendiga este programa, Señor.
0: Sí, Señor Jesús.
1: Porque grande es su poder.
0: Así es, mi Dios.
1: Bendiga a nuestros pastores, Padre amado. Sí, porque grande es su poder. Dele fuerza, dele entendimiento y sabiduría más. Porque grande es su poder. Usted
0: sí, Señor Jesús. Amén.
1: Porque le adoramos un Dios vivo, un Dios
0: sí, Señor.
1: Que todo lo puede, Padre amado.
0: Ayúdanos,
1: Padre
0: Jesús.
1: Celestial. Ayuda a sus hijos que están escuchando en la radio. Señor.
0: Sí, amén.
1: Dele fuerza, dele energía para
0: sí,
1: todos.
0: Sí, Señor.
1: Porque estamos de aniversario más rato, Señor, con tanto jeteo de aquí de Puñal.
0: Sí, pero Señor Jesús.
1: Dele fuerza a ellos, todo, Padre amado.
0: Amén.
1: A sus hijos para que vengan a alabar y bendecir tu nombre más rato en la tarde. Como este programa que va a salir para tus hijos, de toda bendición para ellos, porque son bendiciones para que escuchas, Padre amado. Y nada más que pedirte, darte las gracias y bendecir todo lo que se va a hacer en tu nombre, Padre.
0: Amén.
1: Porque todo en tu nombre. Te lo clamamos y te lo pedimos con la linda bendición que la del Padre, el Hijo y el Espíritu Santo. Amén, amén, Señor.
0: Gloria a Dios. Amén. Dios bendiga a nuestra hermana Carol. Hermana Carol, ¿me puede confirmar? Por favor, gloria al Señor, que estamos con buen audio. Ya que Dios le ayude para que me pueda confirmar, por favor. Amén. Que Dios siga bendiciendo a su pueblo. Dios bendiga a cada uno, cierto, de los que hoy día estamos ya trabajando para que podamos tener un lindo festejo. Gloria al Señor. Son 16 años, cierto, de vida. 16 años de vida, gracias hermana Carol, muchas gracias, bendición de vida como iglesia, como comunidad, como familia en Cristo, ¿cierto? Porque tenemos una familia en Cristo bastante numerosa, ¿ya? Y estamos contentos porque así el Señor lo ha hecho, ¿cierto? Sabemos que Dios es grande, poderoso, confirma la obra de este lugar y lo confirma, fíjese usted, de una forma muy especial, porque nosotros hemos partido con niños jóvenes acá en este lugar trabajando, con puros niños y niñas jovencitas, donde el Señor, por misericordia, está trayendo almas adultas. ¿Ya? También hay niños, porque hay hartos niños también, gloria a Dios, ¿cierto? Hay una escuela bíblica funcionando a través de nuestro hermano Bernardo Uribe, ¿cierto? Con nuestra hermana Dandara, y también hay un cuerpo de pandero que está aprendiendo a tocar para el Señor. Así que nosotros estamos contentos porque la iglesia, cuando es del Señor, permanece y debe crecer. Amén. Así que, gloria al Señor, que Dios bendiga hasta ahora, cierto, a todos los que se van a unir al programa radial, que puedan haber muchos más que estén en esta hora interesados por unirse al programa, gloria al Señor, Y de esta manera entonces saber que Dios está con nosotros, está con usted. Amén. Ahí va a saludar mi hermana Adriana. Salude, hermana Adriana.
2: Amén. ¿Ya? Amén. Que el Señor les bendiga. Muy buenos días a todos. Que sea un gran día. Dando gracias al Señor, ¿cierto? Por su misericordia renovada cada día, cada mañana. Desde que abrimos nuestros ojos, ¿cierto? Sabemos que el Señor ahí ya ha renovado su misericordia para darnos un día más de vida, un día más de salud, para seguir luchando, ¿cierto? Para seguir adelante en este Evangelio Santo, que el que nos conduce a toda verdad, a toda justicia. Que el Señor les bendiga mucho. Muy agradecida con la invitación que me ha hecho mi pastora. Muy contenta de estar en este lugar, el cual me gusta mucho, mis hermanas.
0: Así es, mi Dios.
2: Y porque me siento muy bien espiritualmente, dando gracias al Señor por ya estos 16 años que el Señor ha permanecido en este lugar, ¿cierto? Porque sé fielmente de que lo que es de Dios permanece, mis hermanas.
0: Amén.
2: Así que ya son 16 años en este aniversario y gracias le doy a Dios porque puedo estar acá participando, ¿cierto?, de este aniversario, como también de este programa de la radio, que sea de mucha bendición para todos mis hermanos. Y que todos puedan regocijarse en esta mañana en el programa. Amén.
0: Amén, gloria al Señor. Claro que sí, contento con el Señor porque Dios permite, sí, ¿cierto?, que podamos estar vivos. Un pueblo vivo dice que alaba al Señor, sí, Señor, en espíritu, sí, y en verdad. Amén. Y eso es lo importante para cada uno de los que podemos estar acá y sabemos que el Señor nos ha permitido tener una linda congregación, como digo, donde ha ido creciendo, donde ha ido fortaleciéndose cada día más, ¿cierto? En la unidad de familia, en la unidad de cariño, en lo que la gente recibe cuando está acá en la congregación. Amén. Y la gente que viene acá recibe mucho cariño, recibe mucho amor, recibe también, ¿cierto?, ese apego que hay importante como familia. Yo creo que muchos podrían comunicar y decir lo que reciben cuando están en la iglesia de Poñén. Amén. Bueno, la iglesia Variante, que tenemos otro local, ¿cierto?, por misericordia, también está albergando, digamos, hermandad de esos sectores. Y eso es importante. Ahí está mi hermana Caroline Rivera, ¿cierto?, junto a mi hermana Victoria Regada, donde ella vive, nuestra hermana Victoria vive, ¿cierto?, donde está la otra iglesia de la Variante. Amén. Así que ahí nuestros hermanos saben y conocen, ¿cierto?, que el Señor, por misericordia, nos tiene en victoria y nos tiene sirviendo al Señor.
2: Sí, Señor, amén.
0: Y mi hermana Adriana, que está junto a mi lado, aquí también, ella puede confirmar, ¿cierto?, con su palabra, que la iglesia sigue avanzando. Y esto es importante. Así que vamos a invitar a mi hermana Adriana que lea una palabra de meditación en esta hora. Amén.
2: Amén. Vamos a leer el Salmo 71. Muy lindo salmo. Dice, oración de un anciano. Dice, en ti, oh Jehová, me he refugiado. No sea yo avergonzado jamás. Socórreme y líbrame en tu justicia. Inclina tu oído y sálvame. Sé para mí una roca de refugio donde recurra yo continuamente. Tú has dado mandamiento para salvarme. Porque tú eres mi roca, mi fortaleza. Dios mío, líbrame de la mano del impío, de la mano del perverso y violento. Porque tú, oh Señor Jehová, eres mi esperanza, seguridad mía, desde mi juventud. En ti he sido sustentado desde el vientre, de las entrañas de mi madre. Tú fuiste el que me sacó. De ti será siempre mi alabanza. Como prodigio he sido muchos en tu refugio fuerte. Sea llena mi boca de tu alabanza, de tu gloria, todo el día. Amén. Ahí le vamos a dar lectura en el nombre del Señor.
0: Gloria a Dios, todo el día.
2: Amén.
0: Amén. Darle la gloria al Señor todo el día,
2: Señor,
0: porque estamos vivos, porque tenemos alguna aflicción en la carne, quizás, ¿cierto? Pero no se compara a lo que el Señor nos entrega cada mañana. Dice que sus misericordias son renovadas cada mañana. y por misericordia estamos vivos. Así que nuestra vida depende mucho del Señor. Y tenemos que ser hijas agradecidas, hijos agradecidos por lo que Dios nos ha entregado este día de hoy. Un día helado, fíjese que acá en el campo está muy helado. Pero, gloria al Señor, que tenemos, cierto, también la bendición de poder estar ya reunidos para poder alabar y bendecir el nombre del Señor. Aquí trabajando en la mesa de esta mesa que tenemos aquí para anotar, ¿cierto? A las hermanas que están agregándose y también saludando. ¿Qué puede decir mi hermana Isabel desde el tiempo que nos conoce como iglesia?
1: Oh, Dios, grande. Como iglesia, igual, muy linda. Mis pastores me han recibido con átomos cuando yo recién los conocí. Una iglesia que todo lo puede. Todo lo puede en Cristo, porque sin Él nada somos. Pero me he sentido bien, agradable con mis pastores. Un buen consejo me han dado también. En este tiempo que yo los conozco, como me han dado un buen consejo que lo he llevado. A veces uno se pone media tonta, pero igual que sigue los consejos. Porque igual uno es media tonta. No, cree que todo lo sabe. No, no. Siempre hay que ponerse en las manos de Dios. Que Él los guía, Él los protege. Pero siempre ha estado bien todo. Siempre me han recibido con las puertas abiertas. Yo puedo llegar a mi casa. A mi casa, gracias a Dios, tengo una puerta abierta que Dios me la abrió. Porque mis pastores son muy buenos, muy buenos. Yo los amo mucho, mucho, mucho. Porque son muy... llegan a tiempo cuando uno más los necesita. Llegan con su palabra, por teléfono. Que siempre han llegado, siempre han llegado a mí. Con una palabra cuando yo más lo necesitaba a mi pastora. Entonces yo estoy agradecida con ella mucho, mucho. Me han subido el ánimo, me han sacado de la muerte casi, porque yo estaba por morirme y ella llega justo cuando ella, con su palabra, con su amor, con todo, me levanta y me dice que siga, siga adelante, siga. Y sigo adelante.
0: Gloria a Jesús.
1: Señor, que santo Dios. Señor, la usa de una manera fabulosa. Así que nada, darle la gracia a ellos por conocerlo, por ese amor, por esa apoyo que uno le da, porque me han dado un apoyo estupendo. Que Dios se lo siga agradeciendo a Él, porque yo nada puedo hacer sin Él, y Él es el que les da todo a ellos. Porque Él los protege de donde ellos van, ellos llegan.
0: Gloria a Dios.
1: Gloria a Dios.
0: Gloria al Señor. Que Dios bendiga. Ahí está saludando a nuestro hermano Josué Contreras, cierto, de allá de Talagante. Santiago ya está presente. Gloria al Señor. Dios te bendiga, hermano Josué. Fuerza, ánimo, te amo mucho. Usted sabe que tengo tan lindos recuerdos de nuestra iglesia allí de Villa O'Higgins. Dios bendiga a Villa O'Higgins. Y también está nuestra hermana Ingrid Núñez de Lomas, Colorada. Más ratito estaremos acá en el festejo, mi hermana Ingrid. Que Dios le bendiga. Puente 7 presente también. Gloria al Señor. Así es que vamos a cantar algunos coritos para entusiasmarnos para la tarde. Gloria al Señor, que Dios nos dé fuerza a nuestras vocales, a las cuerdas vocales, porque a mí me juegan una muy mala pasada, pero el Señor me cubra en esta hora. Amén. Dios bendiga Villa Alemana, porque también está ahí nuestra hermana Nuria Estuardo. Yo creo que muchos más se van a sumar, ¿cierto? Gloria al Señor. En los saludos, usted esté saludando ahí a los hermanos que estamos ya, ¿cierto? Hoy día para soplar las 16 velitas de cumpleaños de la iglesia de Poñén. Gloria al Señor.

0: bueno alabar al Señor con el corazón. Amén. Si no ha dado tanto.
1: Sí, Señor, amén.
0: El poder hacer una a lo mejor una imagen, gloria al Señor, de lo que uno ha vivido en este lugar, de un campo que tiene tantas maravillas creadas por el Señor. Y todo lo que Dios ha dado y ha hecho en este lugar es totalmente extraordinario. Quizás para la gente que está escuchando a través de la radio Innovación, cierto que muchos también han podido conocer la radio, el programa radial cuando empezó con la Radio Corporación, hoy día tiene otro nombre. Pero el dial es 550M y ahí estamos también saliendo al aire, gloria al Señor, y esperando en Dios, hermanas y hermanos, que nuestra vida de servicio al Señor sea también de bendición para usted.
1: Amén.
0: Porque usted se anima, se levanta, hay un mensaje que está fresco, todos los días se predica algo nuevo, gloria al Señor. Y esas son las hormiguitas que le digo yo que trabajamos, ¿cierto? Bueno, en el invierno como que la hormiguita se esconde porque tiene frío. Ahí trabaja en el verano, guarda alimento, gloria al Señor, son tan sabias las hormigas. Igual que la abeja, amén, la abeja también produce algo tan especial y son bíblicas estas dos insectos, ¿cierto? Son muy bíblicos en la palabra del Señor, siempre están y nosotros tenemos que aprender de ellos. Fíjese que yo estoy muy emocionada cada vez que me toca quizás arreglar un ramo de flores, quizás arreglar algo aquí, ¿no es cierto?, para recibir a nuestros hermanos, para recibir las autoridades, la gente que va a venir hoy día a acompañarnos en este festejo, es una emoción inmensa, ya, porque Dios es un Dios ordenado, un Dios que avisa antes de tiempo, que muestra cosas donde nosotros con mi esposo nunca tuvimos la intención como personas naturales de levantar una iglesia acá en el campo. Sí, siempre buscamos una iglesia donde congregarnos en los veranos, porque los veranos los pasamos siempre acá, con los niños desde pequeños. Y pensar cómo el Señor prepara, ¿cierto?, todo un ajetreo gigante, pero muy gigante, de un principio, viviendo acá en Concepción, mi esposo siendo de acá, de Poñén, con la familia enlazada, mis padres, con la familia de ellos. Entonces hay un cariño tremendo hacia la comunidad de Poñén. Y esto también va indicando, ¿cierto?, el valor que uno lleva como cristiana, de que cuando uno tiene a Cristo, ¿qué es lo que quiere? Que todos sean cristianos, que todos se conviertan y que todos tengan el mismo amor, que se salven, como dice mi hermana Adriana, ¿cierto? Entonces nosotros, hermanas, podemos ver que en nuestra oportunidad como iglesia de poder cumplir lo que el Padre quería con nosotros, hermanos, Dios empezó a mover sus hilos muy rápidamente. Yo creo que dentro de todos los años que llevo de cristiana, gloria al Señor, nunca había visto que se levantara una iglesia tan rápida, así como se hizo acá, y donde conocimos una familia que perdió a un ser querido, y quisimos ir a saludarlo y decirle que queríamos ayudarlo en una oración, si ellos querían, porque son una familia católica del sector, muy antigua de acá, muy querida, y la verdad es que allí comenzó todo, porque le dijeron los vecinos que sí, que aceptaban, y fuimos a cantar con mi hija con su guitarra, y yo con mi esposo, y no éramos más que los tres. Y allí en el velorio del vecino, se acercó una vecina de acá del sector, que cuida una parcela, que es nuestra hermana Gisela Luengo. Ella cuida una parcela junto a su esposo acá en el sector, y dijo, qué lindo y qué bueno sería que pudiéramos juntarnos, porque aquí no hay iglesia evangélica. Y yo soy cristiana, dijo, y yo soy evangélica, pero mi iglesia me queda en Concepción. Conversando y analizando y todo eso, nos pusimos a orar, y luego ya de tener una respuesta, en 3 meses abrimos un culto en nuestro hogar. Gloria al Señor. Este hogar, que era muy pequeñito, donde los muebles los teníamos que sacar para afuera, porque esto fue creciendo rápidamente, y dentro de los pocos meses ya conocimos otra familia católica que tenía problemas de sombras que veían, tenían las niñas con mucho susto, y nos pidieron y supieron que habíamos una familia cristiana y quisieron que fuéramos a orar a su casa. Pues allí comenzó algo gigante también, ¿por qué? Porque porque si ya habíamos comenzado los cultos de hogar, Dios mandaba a la gente que necesitaba ser restaurada, sanada y libertada para la gloria del Señor y convertida. Fue el primer día que llegamos a ese hogar, lleno de imágenes tenía la casa, la varona ahí, pero no eran guardados por esas imágenes, sino que siempre el miedo y que rondaba algo en su casa. Así que el Señor limpió, ordenó, llamó a las niñas y llamó a su madre y se convirtieron a Cristo las tres. Gloria al Señor. Y el dueño de la casa ahí, con tanto amor y cariño, nos atendió y dijo que era algo muy extraordinario lo que él estaba viendo, siendo un hombre también cristiano, de otra misión, pero cristiano también, nos ofrece un terreno. Y ese terreno queda de aquí a 4 kilómetros de acá de Poñén, que está en Variante, y es así como la primera casa de oración que se levantó. Fue la casa de oración del Variante. Hace 16 años. Si los cultos los comenzamos el 15 de abril, ya en agosto estábamos del mismo año, fíjese usted, ya en agosto estábamos inaugurando la iglesia de la Variante. Y los cultos seguían activos acá en nuestro hogar y cada vez se nos hacía más chico. Pasamos muchos años de esa forma hasta que mi esposo tomó la decisión con los jóvenes de limpiar acá el terreno y de ahí comienza todo también lo espiritual porque el Señor empezó a mostrar sueños, a mostrar visiones, a dar profecía que el Señor tenía todo para poder construir este lugar. La iglesia de la Variante fue totalmente, como digo, algo rapidísimo que se construyó en tres tiempos, se levantó una iglesia, una casa de oración con todo lo que usted se imagina, donaciones de dinero, todo lo proveyó el Señor y aquí la iglesia de Poñén, que es mucho más

arriba en la otra construcción también cooperaron en este lugar y son personas totalmente ajenas a la iglesia. Totalmente ajena a la iglesia. Y la gloria es del Señor, porque Él mostró hasta el color de la madera. Mostró el Señor las carretas de bueyes que venían con madera desde arriba, carretas con gente. Porque Dios es así, mis hermanos. Así que nuestra vida hoy día para nosotros es un servicio al Señor 24/7, como muchos nos dicen, donde hemos podido compartir la comunidad que a lo mejor ya hoy día sobrepasamos Poñén, Variante, Roa, y son los sectores que hoy día vienen a congregarse, Trecacura, lugar de Puente 7, Bodega, el lugar del Quillay, el lugar de acá de Juan Chico, el lugar de Poñén Bajo, el lugar del Milagro, el Carmen, hacia Guaro, y las partes de la ciudad, porque viene gente de Lomas Colorada a congregarse aquí. Y la honra y la gloria es del Señor, porque viene gente de San Pedro, de Concepción, y dicen que aquí hay un oasis, aleluya, donde muchos se abrazan aquí, divino, donde muchos sienten la presencia del Señor, donde vienen a descansar de sus cargas, donde vienen a gozarse en la presencia del Señor a través del Espíritu Santo, porque nuestra iglesia es de la senda antigua. Nuestra iglesia permanece en la senda antigua, donde quizá el Señor ha hecho tantos milagros, hermano, milagros de cáncer. La varona que partió diciendo, hagamos culto aquí, tuvo un cáncer hace poco y está sana para la gloria del Señor. Pasó todos los procesos que tenía que pasar, pero Dios estuvo con ella. Y no solamente eso, sino que Dios sigue obrando, sigue restaurando, sigue trayendo, hermanos, donde hace poco llega un hermano que ha sido estos días de mucha bendición para nosotros. Y gozamos en el Espíritu con mi esposo, donde podemos decir, hasta aquí nos ha ayudado el Señor. Hasta aquí el Señor ha sido fiel. Hasta aquí el Señor ha sido magnífico, poderoso. Mostró su gloria en sabiduría, en todo lo que usted quiera decir, porque Él muestra profecía, muestra sueño. Y vuelvo a decir que cuando es de Dios, lo de Dios permanece. He podido decir unas pocas palabras, sé que estoy muy emocionada, pero quiero cantar este corito que... De que comenzamos el programa radial, ya vamos para los 9 años como programa Tiempo de Gracia. Que no lo hemos dejado de hacer, nunca lo dejamos de hacer, ni siquiera en pandemia. Y en pandemia levantamos un grupo de 100 mujeres, dentro de ellas está mi hermana Adriana, que la pudimos conocer. Y ese grupo sigue vivo, para la gloria del Señor. Y así vamos a cantar este corito, amén, que me caracteriza mucho. Porque es la única forma de recibir fuerza. Amén.

0: Amén. Cuando esté triste, cuando esté cansado, cuando no quiera nada, cuando esté enojado también, levante los brazos y dígale al Señor. Dígale al Señor todo lo que tenga que decirle. Desahogue su corazón, aleluya. Amén. Y pueda tomar nueva fuerza. El Señor es fiel. El Señor es maravilloso. Él nunca nos abandona. El Señor nunca nos deja. Y sé que cuando uno va al frente de una obra, también llora. Y somos todos llorones. Yo creo que nuestro Señor Jesucristo también lloró. Amén. Y también tuvo que pedir muchas veces fuerza al Señor. Así que Dios nos fortalezca. Dios bendiga a mi hermana Adriana nuevamente. Va a orar al Señor para que nos hable la palabra. Amén. Pedimos por el mensaje del Señor.
1: Padre nuestro que estás en los cielos, en esta hora le damos gracias una vez más, Señor, por estar reunidas, Señor amado, aquí en este programa, Padre amado, bendito Rey, que esta palabra, Señor amado, llegue a cada corazón en esta hora, Señor, bendito Dios, si hay alguno que esté esperando alguna respuesta, Señor, de alguna petición, pueda encontrarla a través de su palabra, Señor, porque esta es la profeta mayor, Señor, que habla nuestras vidas, Padre amado. Bendito Rey de la Gloria, en esta hora usted use a su sierva, Señor amado, le dé entendimiento, sabiduría, usted la respalde en esta hora, Señor. Bendito Dios, prepara nuestros corazones, nuestro oído para escuchar esta palabra, Señor. Bendito Dios, gracias le damos en esta hora, Señor. Bendito Dios, y usted ponga una bendición en cada vida, en cada corazón en esta hora para recibir esta palabra, Señor. Todo esto se lo pedimos en el nombre de su Hijo amado, nuestro Señor Jesucristo. Amén.
0: Amén, gloria Amén. Al Señor. Dios bendiga nuestras vidas. Si usted es alguno de los que está presente, está mi hermana Grimilda saludando también, amén, por ahí la vi. Gloria al Señor. Si alguien tiene alguna petición de oración, escríbanos, amén, al WhatsApp 99-322-6742 o al 956-795381. Ahí están algunos mensajes que puedan ustedes, cierto, compartir. Gloria al Señor. Que Dios bendiga a mi pastora Porra, que ahí estaba saludando a mi hermana Giovanna de Florida, nuestra hermana Anita ahí de Cancha Montero. Dios le bendiga. Dios bendiga a mi hermana María Muñoz, que está escuchando por radio. Amén. Sabemos que hay muchos Amén. Que escuchan por radio. Dios bendiga a mi hermano Elías también, que está saludando. Gloria al Señor. Y así, yo sé que hay muchos más que están hoy día a través de la radio, como también algunos no escriben por Facebook, puedan, cierto, saludar o también quieran pedir oración. Bien, los invito a buscar en el libro de Isaías, capítulo 44. Isaías 44, vamos a tener lectura de la palabra del Señor. Y dice así en el nombre poderoso de Jesús. Ahora pues, oye Jacob, siervo mío, y tú Israel, a quien yo escogí. Así dice Jehová, hacedor tuyo, y el que te formó desde el vientre, el cual te ayudará, no temas. Siervo mío, Jacob, y tú, Jerusalén, a quien yo escogí. Porque yo derramaré agua sobre el sequedal y ríos sobre la tierra árida. Mi espíritu derramaré sobre tu generación y mi bendición sobre tu renuevo. Y brotarán entre hierba como sauces junto a las riberas de las aguas. Este dirá, yo soy de Jehová, el otro se llamará del nombre de Jacob, y otro escribirá con su mano a Jehová y se apellidará con el nombre de Israel. Así dice Jehová, Rey de Israel y su Redentor, Jehová de los ejércitos, yo soy el primero y yo soy el postrero, y fuera de mí no hay Dios. ¿Y quién proclamará lo venidero, lo declarará y lo pondrá en orden donde de mí, delante de mí, como hago yo desde que establecí el pueblo antiguo? Anúncienles lo que viene y lo que está por venir, no temáis, ni os amedrentéis. ¿No te lo hice oír desde la antigüedad y te lo dije? Luego vosotros sois mis testigos. No hay Dios sino yo, no hay fuerte, no conozco ninguno. Oh, ¡qué tremenda palabra, Señor! ¿Usted conoce otro Dios mejor que el que tenemos?
1: No, no hay otro.
0: No hay otro Dios mejor, aleluya. Qué tremendo, qué grande, qué maravilloso. Dios bendiga a mi hermana María Angélica Pinto, que está ahí también. Gloria al Señor. Hermanos, que esto es algo, hablar de Dios, hermanos, que nos queda chico a nosotros. Nos queda, nosotros no podemos ni siquiera pensar en lo grande, grande, grande que es el Señor. Podemos ver, sí, muchas cosas que Dios hace y que ha hecho con nuestras vidas en lo personal. Amén. Pero aquí este Jehová, que es el único Dios, hermanos, que está preocupado de usted, está preocupado de mí. Yo sé que él sabe la petición que le tengo hace tantos años. Él sabe, ¿cierto?, cuánto uno gime, llora, sufre por la causa del Señor. Dios conoce a los que aún tienen que llegar a estos caminos. Dios es perfecto. Dios es un Dios sobrenatural que estamos predicando de él en esta mañana, ¿cierto? Con mucha gratitud en el corazón por lo que él ha hecho y seguirá haciendo, porque la palabra así nos enseña. Amén. Entonces le habla a Jacob, gloria al Señor, siervo mío, le dice. Qué lindo que nos trate así el Señor. Siervo mío, y tú Israel, a quien yo escogí. Nosotros, hermanos, no teníamos arte ni parte de estar aquí hoy día alabando al Señor, ni predicando de él. Pero él nos escogió.
1: Amén.
0: Él nos escogió. Él nos, mire, escogiere cuando usted, alguien de ustedes que está escuchando ha limpiado trigo para hacer harina tostada. ¿Qué es lo que hace uno ahí cuando está escogiendo el trigo para tostarlo? Saca las pelucitas, las pajitas, las piedritas que pueden haber, ¿cierto? Para dejarlo escogido, gloria al Señor. O cuando cocinamos una legumbre, porque también vienen basuritas o piedrecitas, ¿cierto? Ahí la legumbre. Entonces, cuando escogimos algo, es para lo mejor. Es para algo bueno. Gloria al Señor. Entonces, sentirnos nosotros hoy día como mujeres también, ¿por qué no decirlo, hermanas, que somos piedra preciosa, ¿cierto? Perla. Oiga, el Señor nos trata de una forma tan maravillosa que nosotros tenemos que subir nuestra autoestima. No somos cualquier cosa, no somos lo que botó la ola, hermanos. Bendito sea el Señor, no. Bendito sea Dios para siempre. Dice que Él nos escogió desde miles de personas, nos escogió para ser llamados sus hijos. Y como dice aquí, para que sea siervo mío. Pero ahí también hablamos bonito de cuando el Señor nos escoge, pero también cuando decimos, tú eres mi sierva, ¿qué es lo que va a ser mi sierva? Va a ser lo que Dios manda. Es que no quiero ir, es que tengo que hacer, es que tengo que trabajar, es que primero esto, segundo lo esto, y si me queda un poquito de tiempo, voy a servir. Porque los siervos sirven. Los siervos ayudan, los siervos, sí, señor, están pendientes de lo que se necesita, ¿no es cierto?, en una viña como es la iglesia. Y siempre lo he dado a notar que es tan importante que usted es útil. Amén. Donde caiga, decía mi hermana Isabel, va a caer bien. ¿Por qué? Porque, señor, ella no es floja. Mi hermana, decíamos, teníamos una conversa ahí también de Nantes, ¿cierto? Donde una persona que es útil, gloria al Señor, sí, señor, va a ser una sierva de bendición. Va a poder caer bien parada, gloria al Señor. Más bien dentro de una iglesia, más bien dentro de una comunidad donde hay tanto que hacer, bendito sea el Señor. Entonces, no miremos solamente la parte bonita que es que Él nos escoge. Que aprendamos a saber para qué soy bueno. Si yo soy tu sierva, tengo que disponerme. Si yo soy tu sierva, Señor, no para el pastor, no para el líder que va por delante. Es para Dios. Amén. Él nos escoge para ser llamados sus siervos. Sí, bendito sea el Señor. Que Dios nos fortalezca, nos ayude. Así dice Jehová, Hacedor tuyo, el que nos ha hecho a imagen y semejanza de Dios. Ese es nuestro Hacedor. Gloria a Dios. Y el que te formó desde el vientre, con un propósito, con una tarea, gloria al Señor, que realizar aquí en la tierra. Por eso cuando yo digo, Señor, yo tengo que ser renovada cada día porque las fuerzas se acaban, uno se va poniendo ya más viejita, ¿verdad? Uno va decayendo en los años, pero fui llamada para este trabajo. Ay, Señor, quiero vacaciones, le digo yo. ¿Un hijo de Dios podrá tener vacaciones? Que Dios nos ayude. pero aquí estamos sirviendo a la comunidad, sirviendo a muchos hermanos, entregando la palabra del Señor, ¿cierto? Porque así el Señor dice que nos llama para ser su siervo, dice que Él es nuestro hacedor, gloria a Dios, y que nos tenía en cuenta ya desde el vientre, el cual dice, te ayudará, gloria a Dios, hermanos. ¿Cuánto pueblo de Dios hoy día se ha olvidado de este mensaje tan lindo? Como que, no sé, de repente duele cuando alguien dice que sabe que yo llegué a la iglesia, no me tomaron en cuenta, venía mal, yo quería que alguien orara por mí, pero no sé, pues no encontré eso. Y la persona que venía con tanto dolor, con tanta aflicción, no se fue con respuesta, se fue más herida. Entonces, ¿quién es el que nos ayuda primero? ¿El hombre, el pastor, la mujer? ¿Dónde está puesta nuestra visión? El que nos ayuda es Dios. Y en todo momento. Y no solamente en una iglesia donde usted quiera ir a congregarse. Si usted está debajo de un árbol, allí pídale al Señor y allí Dios le va a ayudar.
1: Amén.
0: Alabado sea el nombre del Señor. Hoy día estamos esperando siempre que alguien nos levante, esperando siempre que alguien nos dé, cierto, una ayuda, hermanos amados, pero aquí Dios le está hablando a usted, a mí, a nosotras que estamos aquí, gloria al Señor, y nos está diciendo el Señor que el cual te ayudará. Amén. El que nos escogió del vientre, el que nos llamó para ser su siervo, el que nos sacó, cierto, como algo especial, algo escogido, gloria al Señor, nos está diciendo esta mañana que Él nos va a ayudar. ¿Cuál es tu problema? Yo sé clarito lo que tengo que, cierto, pedir solución en algo. Está a lo mejor endeudado, a lo mejor está con un problema grande de salud, está con algún problema con su hijo, está con algún problema, hermanos, que muchas veces hay entre los hijos, como decíamos, cierto, hay celo, hay contienda, hay tantas cosas que echan a perder la familia, hermanos. Dios nos ayude. Pidamos al Señor la ayuda. Solo no podemos. Gloria al Señor. Y entonces está diciendo también, gloria al Señor, después de ese punto y coma, dice, no temas, dice. Sabe que hoy día hay mucha gente asustada. Hay mucha gente que entra en pánico, hay mucha gente que entra en desesperación y no está mirando al Señor. No está mirando a este Dios que está pendiente de que nosotros, cierto, no temamos. El Señor dice bien claro hoy día, esta mañana, no temas. Siervo mío, Jacob. Siervo mío, Luis, mi pastor allí que está saludando, de San Pedro. ¿Ah? Mis hermanos que están saludando hoy día, de diferentes lugares, los que están en sintonía, le está diciendo el Señor, no temas. Te falta hoy día, mañana vas a tener. ¿No te ha dado respuesta el Señor? Dios te la va a dar.
1: Amén.
0: Que aumentemos nuestra fe, hermano, porque la palabra es para vivirla, la palabra es para atesorarla, guardarla, pero para vivirla, o sea, ser hacedor de ella. Creer que ella tiene respuesta. Que a veces se tarda, hermano, sí, se tarda, pero nos va a ayudar. Gloria a Dios. Que Dios nos bendiga. Siervo mío Jacob, y tú, Jerusalén, a quien yo escogí. Le vuelve a decir el Señor ahí en la palabra, yo te escogí. No te equivoques, no te escogió el hombre. Si tú eres bueno para cantar, vas a cantar. Si eres bueno para predicar, vas a predicar. Si Dios te escogió para un trabajo en la iglesia donde esté usted, gloria al Señor, ahí Dios se va a glorificar. Que Dios nos siga ayudando. Dice, porque yo derramaré agua sobre el sequedal. Gloria al Señor. Sí, la tierra está muy seca, hermano. Y no es la tierra física solamente que está secándose, hermano, porque uno lo ve, en estos tiempos ya tendríamos mucha lluvia, mucho tiempo de lluvia, pero está seca la tierra. Y la tierra de los hombres que somos nosotros, ¿cierto? Porque todos somos un puñado de tierra. ¿Cómo se está secando? A mí me da mucha pena y temor saber que la semilla fue sembrada, pero el agüita que falta para hacerla germinar no está trabajando hoy día. Cada uno de nosotros podemos decir, visitamos, hacemos esto. Esté pendiente, sabe que uno está, mi esposo sobre todo, muy pendiente de seguir mandando mensajes, de seguir hablando de una u otra manera. ¿Cuánta gente se ha levantado, hermano, por rociar esa plantita? Porque por la palabra, aunque sea un versículo que llegue, ¿cierto? Somos regados por la palabra. Entonces, se está secando la tierra. Y río dice sobre la tierra árida. Esto ya es más grave. No solamente que esté seca la tierra, sino cuando está árida, allí no. Yo creo que con un martillo habría que hacer un hoyito y enterrar una semilla y después regar. Porque se pone dura. Todo lo que es árido se pone muy duro. Que Dios nos fortalezca. Entonces, el hombre hoy día se ha puesto duro para recibir la palabra del Señor. Cuesta tanto, hermano. Cuesta tanto ganar un alma. Hoy día el hombre y la mujer en general no quiere recibir palabra del Señor. Tenga misericordia de aquellas almas porque el Señor está pendiente y no quiere que ninguno se pierda. Amén. Dios bendiga a la iglesia en general. Y dice el Señor que manda una tremenda bendición aquí. Dice que mi espíritu derramaré sobre tu generación. Sobre usted, hermana y hermano, que está sirviendo al Señor. Esa generación Dios la está guardando. Bendito sea Dios para siempre. Que Dios bendiga a nuestros nietos. Dios bendiga a los bisnietos, que ya algunos tienen bisnietos también. Dios bendiga a su pueblo. Y brotarán, dice, entre hierba como sauce junto a las riberas de las aguas. Qué lindo, hermano, qué lindo. Usted sabe que el sauce le gusta el agua. Ese es un árbol que también en los campos ya no se ve ningún sauce. Muy poco sauce. Porque la tierra en sí no está otorgando agua. Están escondidas las aguas. Y uno lo ve acá en el campo. Entonces, mis hermanos, ¿cómo nos compara el Señor? Que nosotros podamos ser, ¿cierto? Ese sauce llenito de agua. Que Dios nos fortalezca esta mañana. Amén. Y poder decir, este día, este dirá, yo soy de Jehová. Que usted lo diga hoy, yo soy de Jehová.
1: Gloria a Dios.
0: Yo pertenezco a un Padre lleno de amor, de misericordia, que me está diciendo que no tema. Que Él está proveyéndonos siempre.
1: Señor.
0: Bendito sea el Señor. Y dice también, yo soy Jehová, el otro se llamará del nombre de Jacob y otro escribirá con su mano. Dice, a Jehová se apellidará con el nombre de Israel. Bendito sea el Señor. Entonces aquí Jacob cambia su nombre como lo dice la palabra, ¿cierto? Y le pone Israel y su nombre es
2: Dios. 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
2: No se inquieten por nada, más bien, en toda ocasión, con oración y ruego, presenten sus peticiones a Dios y denle gracias. Y la paz de Dios, que sobrepasa todo entendimiento, guardará sus corazones y sus pensamientos en Cristo Jesús. Filipenses 4:6.
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4: 20 horas y 59 minutos.
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0: Muy buenas noches, hermanas. Muy buenas noches a todos los hermanos que en esta hora se dan cita para escuchar este programa, como es Renovación de Vida en Cristo, que va cada día de lunes a viernes de 21 a 22 horas. Queremos sentir el toque del amor del Señor en nuestras vidas, ¿verdad? Entonces, vamos inmediatamente a los momentos de oración.
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0: Amantísimo Padre Celestial, a su presencia voy en este instante y lo hago a través de su Hijo, nuestro Señor Jesucristo, para darle las gracias primeramente por la vida, por la salud. Gracias por cada hermana, por cada hermano que en esta hora, Señor, se han dado cita para escuchar esta noche a través de este programa tu palabra. Una palabra que usted trae, Señor, de levantamiento, de esperanza, de fe, de confianza. Oh, gracias, Señor, por ello. Porque usted conoce todo lo que estamos en este instante, Rey de Gloria, clamando o pidiendo a favor de nuestra familia, a favor de nuestras vidas. Te presento a aquellos que están hospitalizados, declarando que tú eres su médico, su sanador. Aquellos que están privados de libertad, vaya usted obrando, Señor, en ese corazón quebrantado, de aquella dama, de aquel joven, de aquel varón. Presento, Señor, a la viuda, al huérfano, al obrero, al campesino, al pescador, a todos tus hijos, Señor, a todos tus hijos que se dan cita, Padre mío, en este instante, con la esperanza que usted va a hablar a sus vidas. Derrama esta noche tu bendición sobre cada uno de ellos. Presento a mi país de norte a sur, de este a oeste y de cordillera a mar. Te pido la protección, Señor, para mi nación, esta larga y angosta faja llamada Chile, que tu mano nunca se aparte y que tenga siempre misericordia de mi país. Presento a aquellos que están gobernando, dale la sabiduría, la inteligencia, Señor, el entendimiento, para que gobiernen, Señor, justo, un país justo, una nación justa, soberana, conforme a tu palabra. Presento también en este instante este programa, porque sabiendo que tú eres el que derrama tu bendición sobre nuestras vidas para guiar, Señor, este programa a través de una palabra, a través de la oración. Todo te lo pido y todo te lo clamo en esta hora, en el nombre del Padre, del Hijo y del Espíritu Santo. Amén y amén, Señor.
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0: Así es. A muchos nos toca vivir proceso, pero de cada proceso el Señor nos da victoria. Y saludo en esta hora, por supuesto que sí, a nuestro siervo, Pastor Julio Rodríguez María Ángel. Muy buenas noches, Pastor, que el Señor le bendiga en este día.
1: Buenas noches, esposita, amén. Si está por ahí la alabanza al triunfador, me la pone por debajito. Me encanta esa alabanza, amén. Porque yo me siento un triunfador, esposita. Dije, triunfador en las cosas del Señor. A eso me refiero, por supuesto. Porque Dios siempre nos da esta bendición de poder triunfar y decir gracias, Señor, porque no somos derrotados, sino que somos triunfadores. Porque en nuestro ADN no está la palabra derrota. Tiene que estar siempre la victoria, porque somos triunfadores, hemos avanzado con el Señor. Así que mi esposita está buscando para mañana, si la encuentra, esa alabanza de El Triunfador. Así que cada vez que entre yo te voy a poner esa alabanza, y esposita. Gloria, Señor. Saludamos a los hermanos, a las hermanas que están en sintonía en esta hora. Les digo, ¿cómo están ustedes? Buenas noches. Dios les bendiga. Al norte, al sur, al este, al oeste de Cordillera a Mar, son todos bienvenidos. A ver si escuchamos un poquito este tema, si es que lo tiene para ahí mi pastora.

0: Yo sé que soy un triunfador porque Cristo está, dice la canción de Pastora, un triunfador porque Cristo está en mi corazón. Qué linda alabanza. Así que, cada vez que yo vaya a entrar y deposite, esa es la canción del pastor para. Aleluya al Señor. ¿Por qué nos sentimos así? Porque hemos vivido momentos difíciles, pero siempre Dios nos da victoria. Un saludo para los hermanos de Arica y Quique y Antofagasta, para los hermanos de Santiago, para los hermanos de Chillán, Ñipa, comuna de Ranquil. Un abracito para los hermanos de Ñipa, para los hermanos de Coelemo, para los hermanos de Tomé, Dichato, para los hermanos de Lirquén, para los hermanos también de ahí de Penco, de Zamor, y también para Concepción. Un saludo también para ese lugar de allá de Quillón, Alto Perale, por supuesto, y para los hermanos que nos escuchan acá en Concepción y sus alrededores. Un saludo para ese lugar de Florida. Bendiciones para los puentes del 1 al 7. Un abrazo para los hermanos de Yumbel, porque en Yumbel también nos escuchan y Pastora Amada. Así que un saludito para todos los hermanos que están en Arauco. Como un saludo a Arauco, Lota, Coronel, a los hermanos de Lagunilla, a los hermanos de San Peter, San Pedro, que significa Peter. Dios bendiga a todos los hermanos y hermanas que nos escuchan en las islas, en las caletas, y a los hermanos que nos están escuchando también, por supuesto, más al sur de Pastora. ¿Dónde? Allá en Valdivia, allá en Temuco, allá en Osorno, y también, por supuesto, en Los Ángeles. Pero para acá también Santa Juana, Recodo, para los hermanos Talcamávida, Chiguayante, la tierra bella. Nos vamos, por supuesto, llegamos aquí. ¿Sabe dónde, esposita amada? Llegamos a Hualpén. Un abrazo para todos los hermanos de Hualpén, tierra, cierto, que dio nacer a mi amada, a mi esposita. La pastora Margarita es oriunda y nacida acá en Hualpén. Por eso ustedes de repente la encuentran que ella como que es media mañosita. No, de ella, de Hualpén, cuidadito. El Señor le bendiga a todos los hermanos y hermanas. Nos vamos a Talcahuano, esposita, porque usted es de Hualpén, pero viaja para Talcahuano alguna vez.
1: Amén, así es. Saludamos entonces Talcahuano. Allá en los cerros de Talcahuano tenemos, cierto, nombres de varios cerros que están ubicados en ese sector. Saludamos también a Centinela, tenemos también lo que es los Copigüe, tenemos los Lobos Nuevos, Lobos Viejos, tenemos también allá el sector de las Canchas, como también Caleta Tumpe, Caleta Cantera. Saludamos a Talcahuano bajando hacia San Vicente, el sector Arenal. También tenemos, cierto, Talcahuano Centro, tenemos de Navisú, Los Cóndores, Salinas, también tenemos Santa Leonor, el sector de Higueras también, me parece, por ahí por Mascayano, donde está la hermana Benita. Tenemos también Medio Camino Club Hípico.
0: Se me había olvidado, esposita amada, queremos saludar a Villanonguén. Está presente Villanonguén, nuestro hermano Gerardo Valdés, junto a la hermana María Jacqueline y a la hija de la hermana María Jacqueline. ¡Oh, se me olvidó el nombre de la niña! Pero Dios le bendiga grandemente, y a lo mejor después nuestro hermano Gerardo nos va a escribir cómo se llama la hija también. Así que un saludo para esta familia. Me dijo, estamos escuchando, salúdeme con nombre y apellido y yo cumplo en lo que me dice mi hermano Gerardo Valdés, evangelista. Pastora, ya nos estamos preparando para ir al mensaje, pero antes queremos dar el avisito que tenemos acá, por supuesto, de nuestro apóstol y nuestro apóstol Cecilia, apóstol Alejandro. Ellos invitan para este domingo, por favor, escuchen con atención.
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0: Amén, por supuesto. No sé dónde tengo el teléfono de la pastora.
1: Amén. Así es, ahí estábamos entonces escuchando la invitación. Estábamos escuchando la invitación para este día domingo, ¿verdad?
0: Ahí está el nombre de la niña, para que yo creo que Gerardo Mayer, hermano, me lo está dando el nombre de la niña, se me olvidó, le pido disculpas, pero me parece que el hermano Gerardo me lo acaba de enviar el nombre de la niña, ¿cierto? Pero queremos ya irnos a la palabra muy pronto, mientras mi pastora dentro de esto, de esta horita, encuentra ahí el nombre de la niña. ¿Cómo se llama ella, mi pastora? Gloria a Dios. Amén. Bien.
1: No sé, tengo que buscarlo.
0: Tiene que buscarlo. Fíjate para acá, mi pastora. Amén. Vamos a escuchar esta alabanza y enseguida viene la palabra.

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1: Bien. Natalia se llama ella. La Natalia. Me parece que ahí es el nombre. Esto, doctora, mire. Ahí está el nombrecito abajo.
2: Natalia.
1: La hermana Natalia. Lo encontré yo primero, pues, mi pastora. Así que para Natalia, un abracito, Natalia, que Dios te bendiga. No se me va a olvidar más el nombre de usted. Bien, vamos a lo que están esperando los hermanos, a la palabra, porque la palabra de Dios hoy habla tu vida, habla tu corazón. Y después de la palabra, recuerde que viene también la pregunta en cuanto sabes de la Biblia. Hoy día va a estar muy, pero muy interesante la pregunta. Vamos entonces a la siempre eterna y poderosa palabra, palabra, palabra de Dios.
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Amén. La palabra en esta noche se va a encontrar en Mateo, capítulo número 14, del versículo 22 en adelante. Dice así, en el nombre del Padre, del Hijo y del Espíritu Santo. Enseguida, Jesús hizo a sus discípulos entrar en la barca e ir delante de él a la otra ribera, entre tanto que él despedía a la multitud. Despedida la multitud, subió al monte a orar aparte, y cuando llegó la noche, estaba allí solo. Y ya la barca estaba en medio del mar, azotada por las olas, porque el viento era contrario. Mas a la cuarta vigilia de la noche, Jesús vino a ellos andando sobre el mar. Y los discípulos, viéndole andar sobre el mar, se esturbaron, diciendo, ¡un fantasma! Y dieron voces de miedo. Pero enseguida Jesús les habló, diciendo, ¡tened ánimo! ¡Yo soy! ¡No temáis! Entonces le respondió Pedro y dijo, Señor, si eres tú, manda que yo vaya a ti sobre las aguas. Y él le dijo, ven. Y descendiendo Pedro de la barca, andaba sobre las aguas para ir a Jesús. Pero al ver el fuerte viento, tuvo miedo y comenzó a hundirse. Dio voces diciendo, Señor, sálvame. Amén y amén.

0: Padre, ministra esta palabra. Habla, te lo pedimos en el nombre de Jesucristo. Amén y amén, Señor. Bien, vamos a hablar un poquito acerca de lo que sucedió acá en medio de esta barca, la cual estaba pasando momentos difíciles. Mas el Señor llegó en el tiempo en que ellos necesitaban la ayuda, porque estaban viviendo un viento contrario. Habían dificultades en medio de aquella barca, pero Dios, como conoce y sabe todo, llegó en el tiempo para poderlos ayudar, tenderle la mano, como siempre lo hace el Señor, que Él siempre llega a tiempo. Él nunca llega antes ni después, llega a tiempo. Por lo tanto, yo creo que Dios ahí, en medio, cierto, de ese momento donde llegó para ayudarlo, pensando ellos, Pedro, que era un fantasma, los demás dijeron, es un fantasma porque caminaba sobre el mar. Mas Pedro le dice, Señor, si tú eres, deja que yo camine sobre las aguas. Y el Señor le dijo, está bien, Pedro, camina, ven. Pedro caminó un momento por las aguas y enseguida se comenzó a hundir porque tuvo miedo o tuvo poca fe, no le alcanzó para poder, cierto, caminar, porque vio el viento, vio el mar embravecido y le faltó eso, la confianza en el Señor. Yo creo que hay muchas personas que también están viviendo vientos contrarios y que le ha faltado la fe, que le ha faltado el amor hacia Dios, la confianza para seguir adelante, porque cuando Dios nos llama y nos dice, no se preocupen, yo estoy con ustedes. Y los momentos que estén viviendo son momentos para que puedan crecer y darse cuenta que yo existo y que ustedes dependen de mí. La dependencia de Dios es algo que debemos siempre marcar en nuestro corazón en todo momento y en toda área de nuestra vida. Diga conmigo amén. Cuando yo dependo de Dios, yo dependo de todo, en todo momento del Señor. Por eso es que es importante que usted sepa, Pedro, cuando comenzó a hundirse, lanzó, cierto, un grito de auxilio y dijo, Señor, sálvame, porque me hundo, porque merezco, Señor, ayúdame. El Señor tomó la mano de Pedro y le dijo, ¿por qué has dudado? Mas el Señor se dio cuenta de que lo que había él dicho era algo real. Pedro falló porque no creyó plenamente en lo que Dios le había dicho, porque se miró a sí mismo caminando, creyendo que él era la persona que iba caminando y que era parte de él, pero no era porque él quería caminar, sino que porque Dios se lo había permitido. Había y estaba dependiendo de Dios los pasos que daba en el mar. No eran pasos humanos. No eran pasos de Pedro porque él era un apóstol. No, eran pasos que Dios se lo había permitido. Pero cuando él dudó, cuando él tuvo miedo, comenzó a hundirse porque no tuvo la confianza plena en Dios. Diga conmigo, cuando yo tengo la confianza plena en Dios, camino seguro, camino tranquilo, sabiendo que la victoria la tengo porque tengo a Dios que va conmigo para triunfar. No es el hombre el que iba caminando, era Dios que le guiaba los pasos por el agua. No sé cuántas personas hoy día están diciendo, Señor, ayúdame, sálvame, porque perezco, porque estoy viviendo un momento difícil. Pero aquí está el Señor. Hoy te quiero presentar a ese mismo Cristo que estuvo ahí en medio del mar y que apareció en el momento adecuado, en el momento indicado. A ese Señor que apareció en las aguas y que hizo caminar a Pedro. Ese es el mismo de hoy. Está hoy día vigente. Está hoy día con usted. Hoy día quiere ayudar. ayudarte. Hoy día te dice, no te preocupes, yo te voy a tender mi mano, pero no desconfíe, porque lo que voy a hacer yo es ayudarte. Si tú quieres mi ayuda, ten confianza, cree que no estás solo y que mi ayuda es algo que tú tienes que tomar, porque sin mí nada podéis hacer. Hoy día necesitamos entender que Dios quiere ayudarnos. Pedro le pidió la ayuda a Dios cuando se estaba hundiendo, pero cuando iba caminando logró darse cuenta que caminaba. Pero ¿por qué se hundió? Porque vino el miedo humano, vino el miedo, vino la desconfianza. Yo no debo desconfiar, no voy a desconfiar en Dios. Mi Dios es mi plena confianza. Todo lo que haga Dios a favor de mí siempre va a ser con un propósito. Dios nunca se equivoca, todo lo que hace es bueno y todo lo que hace es para bendecirnos a nosotros. Si te da la mano, deja que su mano te tome. No te tomes tú de la mano de Dios, sino que deja que Dios te tome con su mano, porque si te tomas tú, te vas a soltar. Pero si se toma Dios, usted no se va a soltar y usted va a triunfar y va a avanzar, porque tiene la confianza que Dios está con usted y va todo.
1: Amén, así es la confianza.

0: muchos de nosotros nos comenzamos a hundir en el problema. ¿Por qué no vemos la respuesta y no sabemos la solución? Pero no queremos que el Señor nos diga, hombre, mujer de poca fe, ¿por qué dudaste? Si el Señor te habló que Él abriría puertas de bendición, las va a abrir. Usted diga, amén, Señor. Amén, Señor. Cuando el Señor dice, yo voy a sacar esa enfermedad en medio de tu vida, amén, Señor, amén. Lo creo y lo declaro, porque lo dudo del poder de Dios.
1: Así es, Señor.
0: Nosotros no podemos darnos el lujo de dudar del poder de Dios.
1: La culpa no fue de Dios, pastor amada, cuando Pedro se hundió, sino que fue de Pedro. Fue del hombre que desconfió. Dios sigue vigente. Él no falla. Él nunca se va a equivocar. Él nunca va a querer. Jamás habría querido el Señor que Pedro se hundiera. Jamás habría querido aún más que Pedro muriera ahogado. Todo lo contrario. Dios estaba dispuesto a ayudarlo. Pero la desconfianza, como dijo usted, el hecho de creer, muchas veces el ego de haber caminado por las aguas, tomó parte del hombre, diga conmigo amén, porque él creyó, se creyó, pastora, capacitado de caminar, pero después se dio cuenta que los vientos eran más fuertes y se dio cuenta que había algo que podía suceder. ¿Por qué? Porque él se había rogado que él, como humano, él lo estaba haciendo bien, pero el que lo guiaba era el Señor. Cuando él sacó la mirada del Señor, se hundió. Cuando yo saco la mirada en el Señor, me voy a hundir y no voy a salir a flote. Pero cuando yo no quito la mirada en el Señor, cuando Él me está ayudando, esa bendición va a ser hermosa, porque los vientos contrarios, viene Dios y me da su mano. Palabra de Dios esta noche. Amén y amén, Señor.

0: Amén. Así es, contra viento y marea, muchas veces nos toca enfrentarnos en la vida, pero la clave es tener fe en el Señor.
1: No sacar la mirada de Dios. Vamos a ya entrar a lo que los hermanos también están esperando, porque nos hemos pasado un poquito del tiempo, y vamos a ir a escudriñar la Escritura con la pregunta en cuanto sabe de la Biblia. Le invitamos en este instante a darle a conocer, le damos a conocer, disculpe, el teléfono para que usted pueda estar llamando, que es el siguiente, Ivatora.
0: 41-221-0093.
1: Lo repetimos por segunda vez.
0: 41-221-0093.
1: A ese teléfono los hermanos van a llamar para dar la respuesta a la pregunta, pero también para pedir la oración. ¿Cierto? Entonces, para que los hermanos, si usted da la respuesta, también si quiere pedir la oración, hágalo inmediatamente. Esta es la pregunta. Vamos inmediatamente.

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0: Amén. Entonces, vamos a conocer la pregunta de esta noche.
1: Por favor, mi pastora, fuerte y claro. ¿Cuál es la pregunta esta noche?
0: La cual dice así. Espero que me puedan entender.
1: ¿Ya?
0: Cuando Dios sacó a Lot de Sodoma, la esposa miró hacia atrás. ¿Ya? ¿En qué se convirtió por desobedecer?
1: No, se equivocó. No es Lot, a Lot.
0: A Lot.
1: Lot, por favor, no le coloque L, sáquele la E.
0: A Lot.
1: Pues no va a confundir. Cuando Dios sacó a Lot, de Sodoma, ¿en qué se convirtió la esposa de él por mirar hacia atrás? Alternativa A.
0: Tenemos estatua de yeso.
1: Y alternativa B.
0: O estatua de sal.
1: Así es. Entonces, nuevamente la pregunta, mi pastora, hágala ahora, por favor.
0: Cuando Dios sacó a Lot de Sodoma, la esposa miró hacia atrás. ¿En qué se convirtió por desobedecer?
1: Alternativa A.
0: Estatua de yeso.
1: Y alternativa B.
0: Estatua de sal.
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0: 9 de la noche con 44 minutos.
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2: Bien. Estamos a un minuto de terminar, a un minutito de terminar el espacio Cuánto sabe de la Biblia. Esperamos tu llamado al 41-221-0093.
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0: Bien, ya estamos prácticamente terminando el espacio, mi pastora. Estamos pasaditos ya, pero hemos recibido el último llamado. Amén.
1: Amén.
0: Mi pastora, vamos a recordar cuál es la pregunta para dar a conocer la respuesta de los hermanos que llamaron al 41-221-0093. Por favor, mi pastora, si usted me puede recordar la pregunta.
1: Amén. Recordamos entonces la pregunta. Dice así: cuando Dios sacó a Lot de Sodoma, la esposa miró hacia atrás. ¿En qué se convirtió por desobedecer?
0: ¿En qué se convirtió por desobedecer o por desobediente? Era la esposa, no el esposo, ¿cierto?
1: Esposa.
0: La esposa, claro. Entonces eso significa que la dama fue la que miró para atrás. No, hermano, ¿cierto?
1: No, ya. Pero usted, porque vamos ganando, usted quiere echarnos la culpa a nosotros. No, sino nada, si la cosa.
0: Aleluya al Señor.
1: Ya. Alternativa A.
0: Alternativa A, pastora.
1: Estatua de yeso.
0: Y alternativa B, mi pastora.
1: Estatua de sal.
0: Ya, era... estatua de sal, por desobediente, por mirar atrás, se convirtió en estatua de sal.
1: Amén, aunque lo diga así, no importa, pero igual ganamos.
0: No, sí.
1: Los llamados por las damas a lo siguiente: mi hermana Teresita, mi hermana Angelita, mi hermana Nenita, la pequeña Antonia, tenemos a Lorenita de Coelemu, tenemos a Emilia, la pequeña Emilia, y también a mi hermana Marcia. Un total de 7 damas.
0: 7 damas, varones Galileo, varones forzados.
1: Sí, ellos pues, son más desobedientes que nosotros. Tenemos al hermano Gerardo, al apóstol Alejandro y el pequeño Felipe.
0: 3 varones y 7 damas. Ese fue el total, ¿cierto? Pero en todo caso, yo no lo decía por la hermana ni por nadie, sino que por lo que decía la palabra, por sierva. Si fue ella la que miró para atrás, no podría decir que fue el varón.
1: ¿Aló? Igual ganamos.
0: Amén, gloria a Dios. Amén, por ahí tengo el último llamado. Vamos a recibir este llamado de la torre.

0: Bien. Aumentamos con las damas. Sí, mi hermana Judy, imagínese, ella venía llegando y corrió para contestar. Mi hermana Judy de San Pedro.
1: Pero no sé si valdrá.
0: Entonces, aumentamos a 8 damas. ¿Qué le parece?
1: No me parece bien. Bueno, en todo caso, muy bien, porque ella se esforzó y hay que también ver, hay que mirar eso. Así que gracias, hermana. Y Judy, un abracito para ella también.
0: Amén.
1: ¿Le parece que... si entramos a la oración, mi esposita?
0: Me parece bien.
1: Para que terminemos esto de saber que quién miró, que, por qué fue la mujer, por qué fue el hombre. No, no. Vamos a entrar. Ahí siguen llamando a las varonas, ¿vale? Recíbete llamado.

0: Bien, para que vea que soy considerada.
1: Ya, a ver, cuénteme.
0: Le voy a también a contabilizar este siguiente llamado, que fue después de la hora. El hermano Enrique Rodríguez.
1: Ya, mire, mi hermano.
0: Entonces fueron 4 varones y 8 damas.
1: Ah, qué bien. Ya. Gracias, varón Galileo, varón esforzado. Amén. Bien. Bien, no, está bien, esposita. Si ustedes ganaron, yo reconozco eso. Pero hay que reconocer también quién fue la persona que miró para atrás.
0: Pero, ¿y?
1: ¿Y por qué miraría para atrás? Le tocó justo a ella.
0: Porque nosotros somos llevadas a nuestra idea.
1: ¿No sería por mirar atrás, por novedosa?
0: No. Si no, le busque la...
1: Bien, esposita, tendremos que orar también.
0: Amén. Vamos entonces por un milagro.

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0: Vamos a orar por mi hermana Judith de San Pedro. Vamos a orar por esas piernas, para que el Señor, cierto, saque todo calambre que se le están haciendo en sus piernecitas.
1: Amén. Padre eterno, en el nombre de Jesucristo quiero ir a su presencia. Quiero orar, Señor, por tu hija Judith, para que usted se lleve toda enfermedad, todo dolor que esté dañando sus piernas. Coloque tu mano, Señor poderosa, blanca, invisible, sobre el cuerpo dañado, órgano dañado, para que ella sea sana ahora, en el nombre de Jesús. Señor, tu mano poderosa trabaje en medio del dolor que tenga tu hija, porque ha confiado, ha llamado y ha creído, y en tu nombre la declaramos sana ahora, un milagro para tu sierva. Amén y amén, Señor.
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0: Estaremos orando por el hermano José Villegas de Penco.
1: Padre, oramos por el hermano José Villegas para que tú vayas obrando sanidad, milagro sobre la vida de su siervo José. Declaramos, Señor, que tu mano poderosa obra el milagro, Señor, la necesidad que tenga su siervo. Padre, ahora declaramos, Señor, que toda solución que necesite sea entregada para él ahora, porque ha confiado, ha creído. Declaramos ese milagro sobre él. José, reciba ahora la respuesta de Dios y el milagro de Dios hoy sea para usted. Amén y amén, Señor.
0: Un milagro para mi hermana Teresita, para sus hijas.
1: Padre, oramos por la hermana Teresita para que usted vaya bendiciéndole, ayudándole a ella y a sus dos hijas. Señor, yo sé que usted va a ayudarle. Carlita y Alejandrita, Señor, sea usted con ellas, por favor, junto a esta madre, que tú seas bendiciendo, obrando en cada una de ellas, porque han creído en ti, han tomado la decisión de servirte, de buscarte. Bendígale a cada una de ellas de acuerdo a la necesidad que tenga. Tu bendición caiga sobre ella y la sanidad, el milagro y la respuesta, recíbala ahora en el nombre de Jesús. Amén y amén, Señor.
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0: Estaremos orando también por mi hermana Angelita.
1: Padre, oramos por tu sierva Angelita. Mira, Señor, cuánto te pide, cuánto te clama. Señor, respóndale a su hija. Por favor, que tu manito poderosa se pose en su mollera y que todo órgano dañado que hubiera en su cuerpo sea restaurado esta noche para tu gloria, que el milagro lo pueda recibir, porque ella ha confiado, ella ha creído, y declaramos que hoy, Señor, tu mano le toca y ella es sana de toda dolencia en el nombre de Jesús. Amén y amén, Señor.
0: Estaremos también orando por los pequeños Antonia, Emilia y Felipe.
1: Padre, oramos por Antonia, Emilia y por Felipe, para que los guarde, los cuides, los proteja, Señor. Guarda y cuida a sus pequeñitos, Dios mío, de toda mano dañina. En tu nombre declaramos guardados, protegidos y bendecidos ahora a estos pequeños, en el nombre de Jesús. Amén y amén, Señor.
0: Estaremos orando por mis hermanas, por mis hermanos que se levantan cada mes.
1: Amén.
0: Por el hermano Enrique Rodríguez, por mi hermana Angelita, por el hermano Ángelo, por mi hermana Digna María Ángel, por el apóstol Alejandro y Cecilia, por mi hermano Francisco Salazar, por mi hermana Erika de Quillón. También tenemos mi hermana Rosita Galindo, mi hermana Cristina. Tenemos a mi hermana Judith de San Pedro, al hermano Adán, a mi hermana Margarita. Tenemos al hermano Isaías, a mi hermana Anita, por supuesto que sí, el hermano Gerardo, al hermano Anónimo, a mi hermana Marioli y familia, a mi hermana Teresita, a mi hermana Magdalena. También tenemos a mi hermana, cierto, para estar orando por ella, a mi hermana Alejandrita. Tenemos a la hermana Elcita.
1: Amén. Padre Santo, oramos y clamamos, Señor, por cada uno de tus hijos, el cual hemos nombrado. Personas que cada mes se levantan, que colaboran, que apoyan, y gracias a ellos, Señor, estamos al aire. Y por eso pido, Señor, una bendición espiritual, sabiduría. También cada día obre usted milagros. Si hubiera alguno enfermo de ellos, usted tiene poder para sanar, usted es el médico. Oramos, Señor, y clamamos también, y pedimos que la situación económica pueda mejorarse cada día y tu bendición esté sobre ellos en el nombre de Jesús. Amén y amén. Oro por la hermana María Jacqueline, para que la bendiga, por Natalia, para que les guarde, para que les cuide, les proteja y les bendiga en el nombre de Jesús. Amén y amén, Señor. ¿Nos tenemos que retirar, pastora?
0: Amén, así es.
1: Porque mañana volvemos, si es la voluntad del Señor, de 21 a 22. Buenas noches, Concepción. Buenas noches, Chile. Que el Señor les bendiga.
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0: alma mía, al Señor. Alabe todo mi ser su santo nombre. Alaba, alma mía, al Señor. Y no olvides ninguno de sus beneficios. Él perdona todos tus pecados y sana todas tus dolencias. Él rescata tu vida del sepulcro y te cubre de amor y compasión. Él colma de bienes tu vida y te rejuvenece como a las águilas. Salmo 103.
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2: 22 horas y 5 minutos.
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1: 23 horas en punto.
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3: ¡Qué bendición más grande! Y el mundo, y para toda la región del Biobío, parte de la Araucanía y parte de la región de Ñuble, a través de Radio Corporación Concepción, la radio de la bendición, en el 550 de la amplitud modulada, alcanzando miles de vidas con la palabra de vida, con la palabra de salvación. Así que saludamos a cada uno de ustedes en una forma muy afectuosa, con un gran cariño, aleluya, de este tu programa Tiempo de Bendición, desde aquí de los estudios del Valle Nonguén, aleluya, y transmitiendo a través de los estudios centrales de Radio Corporación Concepción, la radio de la bendición. Gloria a Dios para siempre. Por eso, aleluya, damos la gran bienvenida y saludamos a la región del Biobío, en primer lugar, donde destacan Talcahuano, Penco, Tomé, Florida, Concepción, Chiguayante, Coronel, Lota, Lirquén, Hualqui, Santa Juana, Yumbel, San Rosendo, Cabrero, Arauco, Lebu, Cañete, Curanilagüe, Nacimiento, Los Ángeles, Mulchen, San Bernardo y Quilacoya. ¡Aleluya! También parte de la región de Ñuble, donde destacan sobre todo Coelemu, Trehuaco, Portezuelo, Ranquil, Quillón, Bulnes, Pemuco, Ñimbas, Quirigüe, Ningüe, Chillán y Tucapel. Aleluya. También vamos a agregar inmediatamente a Huépil. Sí, Huépil, que es más grande que Tucapel. Aleluya. Y vamos también a saludar a parte de la Araucanía, donde destacan Angol, Renay, Columaco, Los Sauces, Coyipulli, Tirúa, Capitán Pastene, Freire y Temuco. Y también vamos, aleluya, a agregar a Nueva Imperial, aleluya, terreno lleno de la Araucanía, lleno de hermanos y hermanas en la fe. ¡Qué bendición más grande! Este es tu programa Tiempo de Bendición. Estamos de 23 a 24 horas, de lunes a viernes, aleluya. Y ahora, para ir calentando el espíritu, el alma, el corazón, calentando motores, vamos a esta linda alabanza. Gloria a Dios para siempre. Es...

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1: Qué bendición más grande, qué bendición más maravillosa es alabar y bendecir al Señor en espíritu y en verdad. Y ahora vamos a la oración. Sí, hermanos y hermanas amadas, porque necesitamos, aleluya, lavarnos, limpiarnos de toda maldad, de toda iniquidad, aleluya, y debemos ir a la presencia bendita, gloriosa del Señor. Vamos a su presencia. Bendito Padre de gloria, en esta noche alabamos y bendecimos tu nombre, Señor amado, porque tú eres bueno, eres santo, eres puro. Para ti sea toda honra, toda gloria, todo imperio, toda alabanza, Señor amado. Y en esta hora, Padre celestial, Señor de gloria, quiero rogarte, Padre, que seas lavándonos a todos, tanto los oyentes como quienes me están viendo a través de Facebook, de YouTube, Señor amado, que a todos nosotros tú por misericordia seas lavando con la sangre preciosa de Jesucristo, dejándonos aptos para escuchar de su palabra, de su bendición. Padre de gloria, derrame bendición hasta que sobreabunde. Aleluya sobre esta su iglesia, Señor amado. Aleluya por los méritos de Cristo. Aleluya, recibimos el perdón, recibimos el lavamiento de nuestras vidas, Señor amado. Y también, Padre de Gloria, usted conoce la necesidad de cada uno de aquellos que están atentos a su palabra, a su mensaje, Señor amado, para que usted obre en conformidad a la necesidad de cada uno de nosotros. Padre, ahora, lavados y redimidos por la sangre de Jesús, Señor, aleluya, entregamos este programa en sus manos para que usted haga como quiera, Señor de Gloria. Que la unción, la gracia y el poder sea manifestado en esta noche, Padre amado. En el nombre poderoso de Jesús lo clamamos y lo pedimos. Amén y amén. Y toda la gloria y toda la honra, Padre amado, es suya y para siempre va a ser suya, Padre celestial. Aleluya. Por eso usted, Padre celestial, sea, aleluya, obrando en nuestros corazones y en nuestra vida. Por eso amo esta linda y hermosa alabanza.

Gloria a Dios para siempre. Qué maravilla, qué alabanza más hermosa. Aleluya, hemos escuchado, aleluya, y también visto aquellos que tenemos el privilegio de estar mirando los videos hermosos, aleluya, como el pueblo de Dios alaba a su Señor. Y ahora vamos a lo que usted y yo estamos esperando, lo más importante, aleluya, de la noche, que es la palabra de vida, la palabra de salvación, que, aleluya, recuerden que estamos estudiando, aleluya, predicando el libro de Génesis, y le vamos a dar lectura a la palabra, bendito sea el Señor, en Génesis, en el capítulo 2, en el versículo 21 en adelante, Génesis 2, versículo 21 en adelante, y le damos lectura en el nombre del Padre, del Hijo y del Espíritu Santo, amén. Aleluya, dice su palabra, Génesis 2, versículo 21. Sobre Adán. Y mientras éste dormía, tomó una de sus costillas y cerró la carne en su lugar. Y de la costilla que Jehová Dios tomó del hombre, hizo una mujer y la trajo al hombre. Dijo entonces Adán: esto es ahora hueso de mis huesos y carne de mi carne. Esta será llamada varona porque del varón fue. Con palabra de vida, con palabra de salvación y llegando a muchas vidas y al mundo entero a través de Facebook y YouTube, Señor amado. Gracias, Señor amado, por esta bendición tan grande, tan tremenda, aleluya, que usted me ha entregado. Padre de gloria, en esta hora, Señor, su palabra ha sido leída y me dispongo a exhortarla, Padre amado. Mas no quiero hablar yo, porque yo soy un hombre, cometo errores, Padre de gloria. Soy pecador porque no hay ni un ser humano en esta tierra que no sea pecador, Señor amado. Mas estamos arrepentidos y intentamos hacer su voluntad, Padre de gloria. Y ahí obra poderosamente, aleluya, haciendo estas cosas. La sangre preciosa de Jesucristo, el sacrificio de Jesús por todos nosotros pecadores. Señor amado, en esta hora, Señor, unja este mocito. Úseme con su Espíritu Santo, Padre de gloria, para que palabra de vida, para que palabra de salvación, palabra ungida salga de mi boca, para que a través de que su palabra sea predicada, enseñada, Señor, los enfermos, Padre Celestial, sean sanados, los cautivos del diablo sean liberados, y su iglesia crezca y se fortalezca en usted, Padre, unja, y derrame bendición, y que las vidas sean tocadas por su Espíritu Santo, en el nombre de Jesús, se lo clamo y se lo pido, para la gloria suya, Padre, Hijo y Espíritu Santo, amén. Y amén. Qué lindo es el Señor. Entonces aquí vemos, aleluya, al primer cirujano obrando. Aleluya. Porque sí, hermano, esta es la primera operación que se hace en la tierra. Dice que en el versículo 21 de Génesis 2, dice que entonces Jehová Dios hizo caer un sueño profundo sobre Adán. Mira qué parecido a la anestesia. Aleluya, pero aquí era sin inyección, sino que, aleluya, la anestesia del Espíritu, el poder de Dios. Dice que entonces Jehová Dios hizo caer sueño profundo sobre Adán, y mientras éste dormía, abrió su carne, tomó una de sus costillas y cerró la carne en su lugar. ¿Te das cuenta cómo lo operó? Le sacó una costillita. Y de la costilla que Jehová Dios tomó del hombre, hizo una mujer y la trajo al hombre. Bendito sea el Señor. Dijo entonces Adán: esto es ahora hueso de mis huesos y carne de mi carne. Esta será llamada varona porque del varón fue tomada. ¿Cuál es el primer nombre que se le da a la mujer? Aleluya, al género femenino es varona. Esta será llamada varona porque del varón fue tomada. Aleluya. Entonces, el origen del hombre, aleluya, es Dios toma de la tierra

es más complejo porque ella trae vida en sus vidas. Aleluya. Ellas son las que portan los bebés hermosos. Aleluya. Y los hombres somos, aleluya, ¿cierto? Somos la generación que es fecundada en la mujer. Es una bendición maravillosa. Entonces, Adán, al ver a Eva, aleluya, se emociona Adán, pues, y lo toma el Espíritu de Dios y dice entonces Adán, esto es ahora hueso de mis huesos y carne de mi carne, esta será llamada varona, porque del varón fue tomada. Por tanto, mira lo que dice el Espíritu, por tanto dejará el hombre a su padre y a su madre, y se unirá a su mujer, y serán una sola carne. Por tanto, ¿qué hace el hombre, aleluya, cuando encuentra esposa? Aleluya, aleluya, deja a su padre y a su madre, forma una nueva familia. Aleluya, ¿y qué hace? Consuma, ¿qué? El matrimonio, güey. Se juntan en una sola carne, en un solo cuerpo, y engendran hijos. Aleluya, y eso es una bendición de parte de Dios. Dios lo ordenó. Por lo tanto, el sexo jamás ha sido el pecado original. El pecado original es la desobediencia, porque Dios mismo, aleluya, provoca esto para que, aleluya, se multiplique y se preserve la raza humana. Por tanto, dejará el hombre a su padre y a su madre. Aleluya, cuando se casan, dejan a su padre y a su madre, y se unirá a su mujer y serán una sola carne, y estaban ambos desnudos, Adán y su mujer, y no se avergonzaban. ¿Y por qué no se avergonzaban? Aleluya, porque no había pecado en el hombre. Aleluya, bendito sea el Señor para siempre. Ahora pasamos, a hermanos y hermanas amadas, a Génesis, al capítulo 3. Aquí viene la parte, aleluya, de la desobediencia del hombre. Aleluya, cómo entra el pecado en la humanidad, y aquí aparece el personaje funesto. Aleluya, que el Señor lo reprenda. Bendito sea el Señor para siempre. El capítulo 3 de Génesis, en el versículo 1, dice la Escritura: pero la serpiente era astuta más que todos los animales del campo que Jehová Dios había hecho, la cual dijo a la mujer. No es la serpiente propiamente tal, el animal serpiente, sino que Satanás, el diablo, que toma el cuerpo de la serpiente, aleluya, para hacer su obra maléfica, malvada. Porque el diablo es el trabajo: robar, matar y destruir. Y muchos nos preguntamos, ¿pero para qué puso Dios a Satanás ahí en el huerto del Edén? Yo te voy a decir por qué. Porque Dios esperaba que el hombre, que la mujer, al ser sometidos a la tentación, voluntariamente, aleluya, se hicieran obedientes a Dios, obedeciendo su palabra. Aleluya, vale decir que la tentación, aleluya, perfeccionara la fidelidad del hombre hacia Dios. Aleluya. Entonces Dios permite esta situación para probar al hombre en su fidelidad, para probar a la mujer en su fidelidad. Veamos qué pasó después que Satanás, aleluya, toma, aleluya, el cuerpo de la serpiente para hablar a través de ella. Dice la Escritura: pero la serpiente era astuta, el diablo era astuto, más que todos los animales del campo que Jehová Dios había hecho, la cual dijo a la mujer. Nosotros sabemos perfectamente, amigo y amiga mía, hermano y hermana amada, que los animales no hablan, hacen gemidos, se comunican entre ellos, pero no hablan. Pero esta serpiente habló, ¿por qué? Porque un milagro satánico hace hablar una serpiente, el diablo, para conversar con la mujer, lo usa de instrumento. Aleluya. Y la serpiente le dice a la mujer, aleluya, en el versículo 1 de Génesis 3, dice: con que Dios os ha dicho, no comáis de todo árbol del huerto. Con que Dios os ha dicho, no comáis de todo árbol del huerto. Y la mujer respondió a la serpiente:
del fruto de los árboles del huerto.

cierto, podemos comer. Pero del fruto del árbol que está en medio del huerto, dijo Dios, no comeréis de él, ni le tocaréis para que no muráis. O sea, había un solo impedimento en el huerto del Edén al ser humano. No había mandamiento, había un solo impedimento, aleluya, de no comer, ni tomar, aleluya, ni tocar el fruto del árbol que está en medio del huerto, que es el árbol, aleluya, del conocimiento del bien y del mal. Porque Dios le dijo, el día que lo tocareis y que comiereis del fruto, moriréis. Entonces la serpiente le dijo a la mujer, en el versículo 4 de Génesis 3, ¡no moriréis! ¿Te das cuenta? El diablo mentiroso, ¿qué dijo? Trató de mentiroso a Dios. Le dijo a la mujer, sí, ¡no moriréis! Sino que sabe Dios que el día que comáis de él, que comáis de ese fruto, serán abiertos vuestros ojos y seréis como Dios, sabiendo el bien y el mal. Mira la promesa del diablo. El día que tú hagas desobedezca, el día que comas del fruto, no vas a morir, no, sino que serán abiertos vuestros ojos y seréis como Dios, sabiendo el bien y el mal. Mira la promesa del diablo, seréis como Dios. Por ahí hay una religión que dice que soy, que dioses sois y son algo de los santos de los últimos días y que podemos alcanzar la supremacía y ser como Dios. Aleluya, bendito sea el Señor. Lo mismo que decía el diablo en el huerto del Edén. No moriréis, sino que sabe Dios que el día que comáis de él serán abiertos vuestros ojos y seréis como Dios. Mire la promesa. Sabiendo el bien y el mal. Y la mujer le hizo caso a la serpiente. La mujer es débil con la serpiente. La mujer es conquistada por el oído. Aleluya, es débil. La mujer se ve fuerte, pero es débil. Dice la escritura en el versículo 6 de Génesis 3, que vio la mujer que el árbol era bueno para comer y que era agradable a los ojos y árbol codiciable para alcanzar la sabiduría. Ya estaba absolutamente tentada. ¿Por qué estaba tentada? Porque se puso a conversar con la serpiente. Hija de Dios, hijo de Dios, usted no tiene nada que andar conversando con la serpiente. No tiene nada que andar conversando con hechiceros, con brujos, con brujas, con agoreros, con gente que lee el tarot, con gente, aleluya, que lee las huellas de las manos, que gente, aleluya, que le ve por las cartas el futuro. Usted no tiene nada que andar metido ahí. No tiene nada que andar metido ahí. Usted no pertenece a eso. Aleluya, eso es brujería, hechicería. Aleluya, ahí se mueve el diablo. Bendito sea el Señor para siempre. Oh, pero no se enoje conmigo si le estoy diciendo una verdad. Dice que tomó de su fruto Eva y comió y dio también a su marido. Pero si Adán sabía que no debía comer, pero el hombre es débil a la voz de la mujer. ¿Cuál es la debilidad de nosotros los hombres? La mujer, nuestra esposa. Y ella nos conoce perfectamente. Y sabe qué estrategia tomar para que nosotros hagamos su voluntad, si son muy astutas estas chiquillas. Aleluya. Y aquí le hizo caso a Adán, a Eva, y comió del fruto también cuando sabía que no tenía que comer. Fue débil. Aleluya. Obedeció a la mujer y no obedeció a Dios. Y comió y dio también, dice la escritura en el versículo 6 de Génesis 3, y dio también a su marido, el cual comió así como ella. Entonces fueron abiertos los ojos de ambos y conocieron que estaban desnudos. Entonces cosieron hojas de higuera y se hicieron delantales. ¿Qué se hicieron? Delantales. ¿Con qué? Con hojas de higuera. Encontraron un pastizal por ahí, aleluya, y se cosieron hojas de higuera y se hicieron delantales para taparse su desnudez. Y oyeron, el versículo 8 dice, y oyeron la voz de Jehová Dios que se paseaba en el huerto. Oyeron la voz de Jehová Dios que se paseaba en el huerto al aire del día,
y el hombre y su mujer se escondieron de la presencia de Jehová Dios entre los árboles del huerto. Mas Jehová Dios llamó al hombre y le dijo: ¿dónde estás tú? Adán, ¿dónde estás tú? Aleluya. ¿Te das cuenta? Cuando nosotros caemos, nosotros buscamos a Dios. Cuando hemos pecado, hemos hecho lo malo, buscamos nosotros a Dios. No es Dios que nos sale a buscar. Quizás tú estás descaminado, descarriado, descarriada. Aleluya, estás lejos del camino. Uno un día conociste, aleluya, la bendición de Dios, la presencia de Dios. Bendito sea el Señor. Y hoy día buscando una cumbia, buscando música, buscando entretenerte, encontraste a través de la sintonía de la radio, o te metiste a Facebook para chacharear un rato y encontraste, o en YouTube y encontraste este video, y hoy día Dios te está hablando. Y Dios te está hablando a través de un instrumento escogido por Él. Aleluya. Y es que Dios te anda buscando, hijo. Es que Dios te anda buscando, hija. Aleluya, que Dios quiere que retornes a casa, que retornes al camino de la salvación, que retornes al camino de la bendición de Dios. Es Dios el que sale a buscar al hombre, es Dios el que sale a buscar a la mujer, por eso es que nosotros estamos en el camino del Señor, porque Él nos sale a buscar. Adán y Eva habían pecado, habían hecho lo malo delante de la presencia del Señor, mas Jehová Dios llamó al hombre y le dijo: ¿dónde estás tú? En el versículo 10 dice: y él respondió: oí tu voz en el huerto y tuve miedo porque estaba desnudo y me escondí. Y Dios le dijo: ¿quién te enseñó que estabas desnudo? ¿Has comido del árbol del que te mandé yo no comieses? Y el hombre respondió: la mujer que me diste por compañera me dio del árbol y yo comí. Mira el hombrecito, bien hombrecito, Adán. Le echa la culpa a la mujer. Si él había escuchado de la boca de Dios, aleluya, que no debía comer del fruto. Aleluya, pero ahora en vez de reconocer su falta, su iniquidad, le echa la culpa a la mujer. Mira qué bonito. Aleluya, mira el hombrecito, bien machito, le echa la culpa a la mujer. Le dice: la mujer que me diste por compañera me dio del árbol y yo comí. O sea, como echándole la culpa a Dios. ¿Para qué me diste una mujer tan desobediente? Si no es nada tan buena, porque realmente por culpa de ella yo comí. Por culpa de ella yo caí en pecado. Míralo, bien hombrecito. Entonces el versículo 13 dice: entonces Jehová Dios dijo a la mujer: ¿qué es lo que has hecho? Y dijo la mujer: la serpiente me engañó y comí. El hombre le echa la culpa a la mujer y la mujer le echa la culpa al diablo. Bendito sea el Señor. ¿Y quién te dijo que conversaras con el diablo? Si con quién tenemos que conversar nosotros es con Dios, no con el diablo. Con los siervos, con las siervas de Dios debemos conversar. No andar escuchando al diablo. Aleluya. Entonces, la serpiente me engañó y comí. O sea, de nuevo, como echando la culpa a Dios, diciendo: ¿para qué dejaste la serpiente acá en el huerto del Edén? Bendito sea el Señor para siempre. O sea, como que Dios tiene la culpa. No, si Dios no tiene la culpa, nosotros somos los culpables. Nosotros somos los pecadores. Y Jehová dijo a la serpiente: por cuanto esto hiciste, maldita serás entre todas las bestias y entre todos los animales del campo. Sobre tu pecho andarás y polvo comerás todos los días de tu vida. Maldice nuevamente al diablo. Y lanza una declaración de guerra, Dios. Porque aquí hay una declaración de guerra en Génesis 3:15. Por favor, anote, hermano y hermana amada, aquí porque aquí hay una declaración de guerra. Dice Génesis 3:15: y pondré enemistad entre ti, serpiente, y la mujer. Entre ti, diablo, y la mujer, yo pondré enemistad. ¿Sabe usted que Dios puso enemistad entre la serpiente y el género femenino? Y pondré enemistad también, le dice el Señor, entre tu simiente, o sea, los hijos de la mujer. O sea, nosotros, los seres humanos, nosotros somos la simiente de la mujer, somos nosotros los seres humanos.
y pondré enemistad entre ti y la mujer, y entre tu simiente y la simiente suya. Esta te herirá en la cabeza, o sea, la simiente de la mujer. Nosotros, los creyentes, los hijos de Dios, vamos a darle un golpe de muerte a la serpiente. Aleluya. Esta simiente de la mujer te herirá en la cabeza y tú le herirás en el calcañar. ¿Dónde nos hiere el enemigo? Aleluya, en el calcañar, en los talones, en el caminar. Nosotros, cuando queremos caminar en el camino del Señor, debemos saber que el diablo se va a interponer. Aleluya. ¿Pero qué va a hacer el diablo? Nos va a morder, nos va a herir los pies, los talones, para que no caminemos. Nos va a costar caminar, no va a ser fácil. Van a haber impedimento, aleluya, para caminar en el camino de la salvación. ¿Me está entendiendo? Pero el ser humano, el descendiente de la mujer, el hijo de Dios, le da un golpe mortal a la serpiente, porque las serpientes mueren por la cabeza. Y es Dios contra las serpientes en la cabeza, la mata, la destruye, destruye su reino. Aleluya, destruye su potestad. ¿Me está entendiendo, hijo, hija mía? Dios nos dio autoridad. Dios declaró una guerra para ganarla. Dios nos declara una guerra para perderla. Y los soldados para ganar esta guerra eres tú y soy yo, hijo o hija. Aprenda. Génesis 3:15. Eso se llama el protoevangelio. El principio del evangelio del Señor Jesucristo. Entonces le diremos en la cabeza a la serpiente y ella nos molestará y nos herirá en el calcañar mientras tratamos de caminar. A la mujer dijo, multiplicaré en gran manera los dolores en tus preñeces. Con dolor darás a luz los hijos y tu deseo será para tu marido. Y él se enseñoreará de ti. Y al hombre dijo, por cuanto obedeciste a la voz de tu mujer y comiste del árbol de que te mandé diciendo no comerás de él, maldita será la tierra. Te costará ganarte el pan. Te costará pagar las cuentas. Te costará, aleluya, llevar el sustento a tu hogar. Lo lograrás, aleluya. Por eso dice el Señor, aleluya, porque la tierra es maldita por la causa del hombre, aleluya, porque obedeció a la mujer y por lo tanto el trabajo que no era pesado antes, ahora va a ser pesado. Con dolor comerás del fruto de la tierra todos los días de tu vida. Espinos y cardos te producirá y comerás plantas del campo. Con el sudor de tu rostro comerás el pan hasta que vuelvas a la tierra. ¿Está escuchando? Dios estableció que tenemos que trabajar. ¿Me entiende usted? Oye, flojonazo. Oye, perezoso, perezosa, que no te gusta trabajar. El Señor te dice, aleluya, con el sudor de tu rostro comerás el pan hasta que vuelvas a la tierra, porque de ella fuiste tomado, pues polvo eres. Oh, gloria, santo es su nombre, y al polvo volverás. Y llamó a Adán el nombre de su mujer Eva, por cuanto ella era madre de todos los vivientes. Y Jehová Dios hizo al hombre y a su mujer túnicas de pieles y los vistió. No porque hiciera frío en el huerto del Edén. No. Jehová Dios hizo un sacrificio. Aleluya. Hizo, aleluya, la primera expiación. Traspasó los pecados de Adán y de Eva. Aleluya, a este animal grande. Aleluya. Y lo sacrificó por la culpabilidad del hombre. Y este animal, tenemos la certeza casi exacta, precisa, que este animal era un cordero, porque esto es el tipo de Cristo.
Cristo es el Cordero de Dios que quita el pecado del mundo, y Él derramó su sangre para limpiarnos a nosotros, viles pecadores. Entonces Dios en el huerto del Edén toma un cordero, tipo de Cristo, un símbolo de Cristo, toma un cordero y derrama su sangre por culpa de Adán y de Eva. O sea, es traspasado el pecado de Adán y de Eva al animal, y el animal inocente muere por la culpabilidad del hombre. Jesús en la cruz del Calvario muere inocente, es muerto inocente, y derrama su sangre por la culpabilidad de nosotros, los seres humanos, pecadores y malvados, culpables, porque Jesús es el Cordero de Dios que quita el pecado del mundo. Este animal solo cubría el pecado, pero Jesús, por su sacrificio en la cruz del Calvario, quita el pecado del mundo para todo aquel que le acepta como su Señor y Salvador e intenta caminar en sus caminos como lo haces tú y como lo hago yo. Oh, gloria a Dios, oh, aleluya. No sé si entiende, aleluya, pero el sacrificio de Cristo ya está, aleluya, anunciado ya en el Génesis, en el capítulo 3 de Génesis. No sé si usted me puede entender. Por eso dice en el versículo 21 de Génesis 3, Jehová Dios hizo al hombre y a su mujer túnicas de pieles y los vistió. Le sacó la piel al cordero y le hizo túnicas y los vistió con túnicas de pieles. Aleluya. Y esas túnicas están empapadas ¿de qué? De sangre. Porque sin derramamiento de sangre no hay remisión, no hay perdón de pecados. Si Cristo no muere en la cruz del Calvario y derrama su sangre preciosa por usted y por mí, aleluya, nosotros estaríamos perdidos. Y quiero decirte que la sangre de Jesús está fresca para limpiar aún al más vil pecador. Bendito sea el nombre de Dios, el nombre de Jesús por la eternidad. Oh, gloria a Dios para siempre. Y dijo Jehová Dios, versículo 22 de Génesis 3, he aquí, el hombre es como uno de nosotros, sabiendo el bien y el mal. Ahora pues, que no alargue su mano y tome también del árbol de la vida y coma y vive para siempre. Y lo sacó Jehová del huerto del Edén para que labrase la tierra de que fue tomado. Yo no sé si tú te das cuenta en el versículo 22 que Dios nuevamente habla en plural. Dice, y dijo Jehová Dios, he aquí el hombre es como uno de nosotros. ¿Con quién estaba hablando Jehová Dios? Correcto. Estaba hablando con Jesús. Porque Jesús existía antes que el mundo fuese. Escúcheme usted que es mariano. Escúcheme, amigo católico, amiga católica, escúcheme por favor. María solamente fue un instrumento de Dios, una mujer nacida de una relación sexual igual que todos los hombres, que todos los seres humanos. Pero Jesús existía antes que el mundo fuese, antes que las estrellas fuesen, antes que el hombre fuese, antes que los ángeles fuesen. Aleluya, Jesús ya existía. Jesús fue tomado desde el cielo, aleluya, transformado en un hombre en el vientre de María para venir, aleluya, a sufrir y a derramar su sangre para que nosotros tengamos salvación y vida eterna. Por eso es que Jesús jamás le llamó madre a María. ¿Me está escuchando? Búsquelo en su Biblia católica. Aleluya, amigo y amiga mía. Jesús jamás llamó madre a María. Cuando le hablaba a María, Jesús le decía mujer. Porque la misma María fue hecha por Jesús. ¿Me entiende? Por eso usted no ande con su rezo, esas tonteras a María. Aleluya, rezo a San Expedita, a San Juanito, a San Pedrito, a San Yugucito, a San Josecito, a todos los santitos que se le ocurren. Y menos ande prendiendo velas en la carretera, ni haciendo animitas, porque eso no tiene poder, amigo y amiga mía.
Y si algún poder se desarrolla, no es un poder de Dios, es un poder satánico. Hay un solo nombre dado a los hombres en que pueden ser

0: hombres en el cielo y en la tierra para que puedan ser salvos. Jesucristo es el nombre. Aleluya. No le crea las religiones. Créale a la palabra de Dios. Créale, aleluya, a aquellos que le hablan a usted, la auténtica y verdadera palabra del Señor. No sea ingenuo, no sea leso, no sea tontito. ¿Para qué cree que Dios dejó la Sagrada Escritura? ¿Para qué cree que dejó el Señor la Biblia? ¿Para que la leamos? ¿Para que nos instruyamos? ¿Para que no caigamos en falsas doctrinas? Bendito sea el Señor para siempre. Oh, gloria a su nombre. Siento la potencia de Dios. Y dijo Jehová Dios, he aquí el hombre es como uno de nosotros, hablando con Jesús, sabiendo el bien y el mal. Ahora pues que no alargue su mano y tome también del árbol de la vida y coma y viva para siempre. Y lo sacó Jehová del huerto de Edén para que labrase la tierra de que fue tomado. Echó pues fuera al hombre.
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3: Alzaré mis ojos a los montes. ¿De dónde vendrá mi socorro? Mi socorro viene de Jehová, que hizo los cielos y la tierra. No dará tu pie al resbaladero, ni se dormirá el que te guarda. He aquí, no se adormecerá ni dormirá el que guarda a Israel. Jehová es tu guardador, Jehová es tu sombra a tu mano derecha. El sol no te fatigará de día, ni la luna de noche. Jehová te guardará de todo mal. Él guardará tu alma. Jehová guardará tu salida y tu entrada, desde ahora y para siempre. Salmo 121.

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2: Es la hora en Corporación.
3: 0:01.
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2: La Biblia dice: pueblos todos, batir las manos, aclamar a Dios con voz de júbilo.

No te vayas, Jesús, quédate aquí con nosotros. Apláudele fuerte a Dios por la vida de Luis Campos.

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Gracias, Señor, porque ahora tengo tu gozo y tu gozo es eterno. Te adoramos.

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así, ven.

Este nuevo día lo hizo el Señor, nos gozaremos y nos alegraremos en él. Te amo, Jesús.

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Señor, a lo que hemos venido a buscar una palabra. Quiero tomar una palabra que está en el libro de Reyes, en el capítulo 18, en el verso 1. Dice así: pasados muchos días, vino palabra de Jehová a Elías en el tercer año, diciendo: ve, muéstrate a Acab, y yo haré llover sobre la faz de la tierra. Fue pues Elías a mostrarse a Acab, y el hambre era grave en Samaria. Y Acab llamó a Abdías, su mayordomo. Abdías era en gran manera temeroso de Jehová, por cuanto Jezabel destruía a los profetas de Jehová. Pero Abdías tomó a 100 profetas y los escondió de 50 en 50 en cueva, y los sustentó con pan y agua. Padre, bendícenos esta mañana. Hemos venido a buscar una palabra que sea sembrada en nuestros corazones. Y como dice la palabra del sembrador, Señor amado, te pido que esta semilla caiga en buena tierra, Dios, buenos corazones, que pueda llevar un fruto de 30, 60, 100 por uno en cada vida, Señor amado. Fruto de paz, fruto de prosperidad, fruto de bendición, Señor amado, de una vida integral junto contigo. Bendícenos a través de ella, en tu nombre, Jesús. Amén. ¿Cuántos dicen amén? Una de las cosas que siempre estamos, y siempre lo repito esto, siempre cuando caemos en una crisis o vemos una tragedia, lo primero que sale de un evangélico, decimos: la venida del Señor está cerca. Por cualquier motivo, ¿no es cierto? Otro día me contaba un pastor que el incendio de Quillón, y va un hermano y dice: pastor, le dice, como sabía que era pastor, dice: pastor, la venida del Señor está cerca. Siempre cuando encontramos, y el mundo entero ha visto, ¿no es cierto?, las tragedias, ven la venida del Señor. Pero eso es que desde el primer siglo eso ocurre. Y normalmente también sacamos el juicio de Dios cuando vemos la tragedia. Castigo de Dios para tal lugar, castigo de Dios para Chile, castigo de Dios para tal familia, porque se han alejado de Dios. Y a veces nos olvidamos de los otros atributos que Dios tiene. Y vemos como algo terrible la venida de Dios, cuando debería ser el mejor momento que nuestra vida espera. A veces decimos como que la venida del Señor viene, cuando en realidad es todo lo contrario. Es lo que nosotros esperamos como hijos de Dios. Tú y yo esperamos la venida del Señor. ¿Cuánto esperas la venida del Señor? Amén. Si en arrebatamiento, en avenida, lo importante es que el Señor viene por nuestra vida. Amén. Y viene por su iglesia. Lo ha prometido desde el primer siglo. Desde el primer siglo que viene prometiendo el Señor que volverá. Y todos los hombres de Dios, ¿no es cierto?, han predicado la venida del Señor. Y nosotros la seguimos predicando porque sabemos que el Señor viene por su iglesia. Amén. Acá, como habla la historia bíblica, su esposa era Jezabel. Fueron los reyes más malos de toda la historia de Israel. Malos del verbo malo. Si ahí había alguien malo, acá lo superó. Si hacían un desfile de los reyes malos, acá llevaba el estandarte. Fue uno de los reyes que, junto con su esposa, que era sacerdotisa de Baal, perseguía a los profetas para darle muerte. En su reinado de Israel, donde Israel, ¿no es cierto?, Jehová era el centro, estuvo a punto de desaparecer la fe en Jehová y ser reemplazado por el culto idolátrico hacia Baal, dios de los cananeos. Pero allí, en medio de la oscuridad, en medio de la abundancia del pecado, Dios tiene a un Elías para ser la voz, o ser su voz, en medio de un pueblo duro de cerviz, como se llama, ¿cierto? Donde las prioridades del pueblo estaban distorsionadas. Pero hay algo que siempre tenemos que aprender: que donde abunda el pecado, sobreabunda la gracia del Señor. ¿Cuánto lo creen así? ¿Sabes por qué tomo esta palabra? Nació en mi corazón. El día 19 de diciembre, recién pasado, vimos una de las últimas elecciones presidenciales en nuestro país más reñidas, donde los dos candidatos representaban el extremo de la política de nuestro país. Como ya todos sabemos,
ganó el candidato de la extrema izquierda. Siguiendo la incertidumbre, el otro día el dólar llegó muy alto, ¿no es cierto? La bolsa de Santiago cayó en sus peores 20 años, creo que había cayó, ¿no es cierto? El dólar alcanzó uno de los máximos históricos, porque la incertidumbre, ¿no es cierto?, se apoderó nuevamente el país. No es que haya comenzado allí la incertidumbre, sino que ha venido desde el estallido social, ¿no es cierto?, como se le llamó, la pandemia. Ha continuado una incertidumbre en nuestro país donde la gente muchas veces se llena de temor. Pero ¿sabes cuál es el problema? Que se habla de una crisis no tan solo económica, social, sino que también nuestro país está viviendo una crisis moral, donde las ideologías que se están implementando en nuestro país van contra nuestra fe, contra nuestras creencias y nuestras convicciones. Esas ideologías han tomado más fuerza que nunca en nuestro país, donde se habla de matrimonio entre un hombre y una mujer y casi es la intolerancia más grande. Como que estamos haciendo la degeneración más grande, casar a un hombre y a una mujer. Donde le regalamos un auto a un niño y le estamos enseñando patriarcado, ¿no es cierto? O si le regalamos una muñeca a una niña, ¿no es cierto? No le estamos dejando elegir su orientación y estamos siendo, ¿no es cierto?, casi nublándole, ¿no es cierto?, la decisión. Ese es el sentido de ideología que se ha puesto en nuestro país. Una ideología que va en contra de nuestra fe. Una ideología que va en contra de nuestras creencias, de los que nosotros hemos creído como hombres y mujeres de fe. Y así sucesivamente, ¿no es cierto? El aborto, un sinfín de ideologías que han ido entrando a nuestro país. Elías vivía algo parecido, donde el culto a Jehová se había tornado algo extraño, algo mal visto, donde la idolatría a Baal llevaba una decadencia no solo religiosa a la nación, sino que también era una decadencia moral al extremo, donde los cultos que se le rendían a Baal tenían toda connotación sexual, toda connotación inmoral, en la cual estaba llevando la decadencia a una nación. Y como muchos se preguntaron el domingo en la tarde, ¿no es cierto? Y ahora, ¿quién podrá ayudarnos? Salimos como el chapulín coronado, ¿no es cierto? Y ahora, ¿qué vamos a hacer? ¿Qué vamos a hacer? Ha perdido un candidato que nosotros pensamos que casi era el Mesías. Vi gente tan triste como cuando Jesús fue crucificado. Gente, ¿qué vamos a hacer? Murió nuestro candidato, no salió y nos llenamos de miedo. Yo vi gente llena de temor. Sentía que al otro día el país se moría. Quiero decirte que el candidato que perdió no era el Mesías. No era lo tan bueno como parecía ser. Y algo más importante y peor aún como cristiano, nos olvidamos que Dios sigue sentado en su trono. Nos olvidamos que Dios sigue siendo Dios. Nos olvidamos que Él siempre ha estado en su trono. Nos olvidamos que Él sigue en su trono. Y nos olvidamos que Él seguirá siempre sentado en su trono eternamente. Suceda lo que suceda, van a caer los reinos, van a caer los países, van a caer los poderosos, y Dios va a seguir reinando en su trono, porque Dios sigue siendo Dios siempre. No importa, a veces decimos, oh, se está acabando el mundo porque salió el candidato de la extrema izquierda de nuestro país. No, ¿tú crees que a Dios se está escapando algo de las manos? Como que decimos, Chile se le escapó de las manos al Señor. Y nos llenamos de miedo. Y nos llenamos de incertidumbre y llenos de temor. ¿Y qué vamos a hacer? ¿Y qué vamos a hacer? Los más ricos están pensando irse a Miami, nosotros al kilómetro 10. El Señor nos muestra, como lo hizo con Elías y Acab, que aún en medio del peor momento de nuestro país, aún en medio de una decadencia que podamos estar viviendo en todo el mundo, el Señor tiene su lluvia para su pueblo. Él no nos dejará, Él no va a abandonarnos. Los ricos abandonan el país. Habla, ¿no es cierto?, que no sé cuántos miles de dólares están saliendo del país, ¿no es cierto?, producto de toda esta incertidumbre. La gente se va, la gente nos puede abandonar, pero Dios nunca abandona a su pueblo.
Dile que todo tuyo. Dios nunca te abandonará. ¿Cómo que está sentado contigo? Dios nunca nos va a abandonar. No, no tengas miedo, hermano, hermana, no tengas miedo, no te desanime, no le hables de temor a otra gente. Sigue adelante porque Dios va a enviar su lluvia a nuestras vidas en medio de la crisis que podamos estar viviendo. Dios va a enviar de su lluvia, Dios nos va a cuidar. ¿Acaso no lo hizo en esta pandemia? ¿No nos guardó? ¿Cuándo pensaste alguna vez ocupar tu plata de los fondos de pensiones? ¡Oh! ¡Qué bendición más grande! ¿Cuándo pensaste? Yo cuando me decía en la FP, no me importa cuánto tenga, si a los 65 años la voy a hacer ocupar. Bendita pandemia. Porque Dios hace como Él quiere. Como dice el libro de Isaías, Él hace su extraña obra, su rara operación. Él obra como Él quiere. Nosotros estructuramos a Dios, pero se nos olvida que Dios en su multiforme gracia, en su multiforme amor, Él actúa como Él quiere en favor de nuestras vidas. Nos guardó, nos bendijo, cuidó de tu vida. Queramos o no, Dios ha bendecido aún en medio de la crisis tu familia, tu hogar. Y mira lo que el Señor le dice. Mira, Dios toma, quiero ejemplificar esto. Dios toma a Elías, un profeta de Dios, y lo manda al peor rey que ha habido en la historia de esa nación. Y le dice, así dice el Señor, enviaré. No le dice, así dice el Señor. Mañana el juicio de Dios viene sobre tu vida, sobre tu casa, sobre tu familia, y el rayo te partirá. No le dice eso. ¿Sabes lo que le dice? Más malo de una nación, Jehová enviará su lluvia. Todos saltaríamos como condorito. Plop. Se lo voy a contextualizar. Un profeta de Dios, que se sabe que es de Dios, que lo que él dice es de Dios, va a donde Nicolás Maduro. Se lo estoy contextualizando. El hombre más malo de la nación de Venezuela en toda su historia. El otro anda como pájaro, creo que se convirtió en un pájaro, dice. Va donde Maduro y le dice, Dios enviará su lluvia a Venezuela. Todos nosotros creeríamos que viene un juicio, pero Dios envía su amor. Porque siempre en un lugar va a seguir habiendo un pueblo guardado para el Señor. Siempre en un lugar Dios va a tener a sus hijos. Y Dios no se ha olvidado de Chile. ¿Cuántos dicen amén? ¿Sabes por quién? Por ti, por mí, por todos sus hijos. Que aún en medio de todas las ideologías que pueden haber, seguimos creyendo que Dios sigue siendo Dios. Por eso no tengas miedo, no te desanimes. Sigue adelante, sigue creyendo. Dios enviará su lluvia de bendición, lo que Él tiene para nosotros. No nos olvidemos que en un pueblo en crisis, en el destierro como Judá que estaba en Babilonia, Dios le dice, yo tengo pensamiento de bien. Si nuestro gran problema es que nosotros creemos, hacemos pensar a Dios como nosotros creemos que debe pensar. Y Dios piensa como Él quiere. Dios piensa como Él quiere. A un pueblo que nunca le hizo caso, a un pueblo que nunca le obedeció, que siempre siguió en pueblo de Dios, se va a un destierro por su desobediencia. Dios no le manda decir bien, ahí se lo merecen. Es lo que a ustedes corresponde tener, la pobreza, la miseria. Dios dice, no, yo tengo pensamientos de bien. Yo tengo pensamientos de bien. Eso es lo que el Señor nos dice. Cosa,
entendíamos. A redarguirle, a decirle que no debían, que tenían que volver su camino. Algunos lo volvían, otros no. Como Acab se fue de lleno a la idolatría con su mujer Jezabel, a punto de desaparecer el culto a Dios. No hubo caso cómo hacerlos volver. ¿Sabe lo que lo hizo volver? Una crisis. Judá, después de estar en Babilonia, nunca más luchó con la idolatría. No hay registro histórico que hable que el pueblo de Judá, los judíos, después de la deportación de Babilonia, cuando vuelven a Babilonia, ¿cierto?, los tiempos de Ageo, los tiempos de Malaquía, los Zacarías, nunca más vuelve a ser un pueblo idolátrico. Lo que no pudo hacer quizá una palabra profética muchas veces, lo hace la crisis. Dile que está tuyo, no es tan mala la crisis en tu vida. Porque en medio de su crisis, Dios lo hace entender y tiene pensamiento de bien. Nunca nos olvidemos que nuestra salvación es por gracia. Nunca nos olvidemos que no la merecemos, que tampoco la podemos pagar. Demos gracias que la salvación es gratuita, que no tiene un pago nuestro, que fue pagada por Jesucristo en la cruz. Pero nosotros, si tuviéramos que pagarla, no la podríamos pagar. Hermano, hermana, Dios sigue amando a este país. En medio de todo lo que podamos vivir, en medio de todo lo que se pueda venir, en todo lo que podamos suceder en nuestro país, Dios sigue amando a este país. Él tiene su lluvia de bendición para su pueblo que sigue orando, para ese pueblo que sigue congregándose, para ese pueblo que sigue adorando al Señor, ese pueblo que sigue amando a su prójimo, ese pueblo que sigue siendo generoso. Dios tiene la lluvia de bendición para cada uno de nosotros. Cada noche que tú vengas a una noche de adoración, Dios sigue teniendo su lluvia para cuando te levantas a orar, cuando sigues congregándote. Dios sigue teniendo su lluvia en favor de nuestras vidas. No te olvides, Dios sigue siendo Dios, y ese Dios es un Dios lleno de amor, lleno de misericordia. Acab era el rey más malo, y mira, Elías le tuvo que ir a decir a Acab: una lluvia viene sobre la tierra. Yo me imagino que Elías quería decir: te vas a morir, vas a arder como estopa en el infierno. ¡Ah! 7 veces más caliente para ti. No, hay una lluvia. Hermano, hermana, hay una lluvia de bendición. No sé si tú te has equivocado mucho en la vida, pero Dios no tiene juicio para tu vida. Él tiene perdón. Lo que no hemos equivocado una y otra vez, Dios nos sigue amando y tiene su lluvia. Aún en un medio de un país que está negando su corazón de servir a Dios, en medio de un país que elige las ideologías, en medio de un país que compra el cuento de mejor gobierno, Dios nos sigue amando y Dios va a seguir enviando su lluvia. Dios va a seguir trayendo su gloria. Y nunca nos olvidemos que en su multiforme gracia, Él trabaja como Él quiere. Para terminar, mientras tú sigas orando, mientras te sigas congregando, mientras sigas viniendo a las noches de adoración, mientras sigas amando a tu prójimo, mientras sigas haciendo el bien, mientras sigas siendo generoso, Dios va a tener su lluvia guardada para tu vida. Dios va a tener su lluvia guardada para tu hogar. Lo hizo, y vuelvo a repetirte, lo hizo en esta pandemia. Te guardó. Guardó tu vida, guardó tu familia, guardó tu hogar. Porque Él te sigue amando. Él te sigue amando. Dile que está tuyo. Dios te sigue amando. Dios sigue estando allí. Él sigue bendiciendo tu vida. Lograste hacer en medio de una pandemia lo que no lograste hacer con todo tu esfuerzo.
¿Cuánto ampliaron sus casas? ¿Cuánto hicieron tantas cosas? Dios le dio otro trabajo, le subió su sueldo en medio de una pandemia. Te guardó, te bendijo. Por ahí un bonito, por ahí otro bonito, por ahí un IFE. Y después el gobierno es malo. Nunca te olvides que Dios, Él usa a quien quiere y cómo quiere para poder bendecirte. Elías tuvo que decirle al rey más malo de toda la historia de Israel, una gran lluvia se oye. No sabemos lo que va a suceder este 2022, no sabemos lo que va a suceder estos 4 años, no sabemos qué va a suceder con la convención, no sabemos si los ricos se van a seguir yendo, no sabemos si las empresas se van a paralizar, no sabemos nada de eso. Pero hay algo sí que sabemos, que Dios sigue siendo Dios y Él nos sigue amando. Y Dios sigue amando este país. Dios no se va a ir de este país. Él va a seguir velando por ti, por mí, por todos los que doblen sus rodillas. Porque sigan creyendo que Dios sigue siendo Dios. Aunque nos digan que nuestra fe es errónea, aunque nos digan que nuestra fe es irreal, nosotros seguimos creyendo. Porque Dios ha cambiado nuestra historia y Dios ha cambiado nuestras vidas. Póngase de pie. No sé si usted fue del grupo que dijo, ¿y ahora qué vamos a hacer? Ha ganado el diablo y ha perdido nuestro Mesías. Nos sentíamos como que ganó Barrabás, ¿cierto? Nos están crucificando a nuestro Mesías y ganó Barrabás. Como dice el chiste por ahí, han pasado 2000 años y seguimos eligiendo a los ladrones. Porque es así. Es así. Pero Dios tiene que hacer algo para que nos demos cuenta que Dios sigue siendo Dios. Como con Isaías, tuvo que morir el rey para que Isaías se dé cuenta que Dios sigue sentado en su trono. Tienen que morir tus ilusiones políticas, tienen que morir tus ilusiones sociales, tienen que morir tu ilusión económica para darnos cuenta que Dios sigue siendo Dios. A veces personas van a tener que quedar sin trabajo para darse cuenta que tú no eres el sostén de la casa, es Dios el sostén de tu casa. Es Dios el que te sostiene, no es un trabajo, es Dios. No es alguien, es Dios. Ese alguien es usado por Dios para bendecirte. Ese trabajo es usado por Dios para bendecirte. Esa empresa es usada por Dios para bendecir tu vida. No es el fin, es el medio que Dios usa para bendecirte. No te llenes de temor. No andemos cabizbajo como los caminantes de Emaús. Mataron al Mesías, mataron al que no iba a redimir. Murió crucificado, ¿ahora qué vamos a hacer? Jesús sigue sentado en su trono. Sigue siendo Dios y sigue reinando sobre nuestra vida. Y seguirá cuidando por ti, por mí, por tu familia. Él seguirá obrando. Cierra tus ojos allí. Levanta tu mano y dile, Señor, perdóname si me he equivocado. Perdóname si creí en un momento que la política era la salida de este país. Perdóname si creí en un momento que yo podía ser la solución para mi familia. Y a veces nos damos cuenta que trabajamos tanto, llegamos a fin de mes y nada podemos hacer. Muchas veces creíste que tú eras la respuesta para tu familia en amor, en seguridad, pero no es así. Es Dios el que te guarda, Dios es el que te cuida, Dios es el que te bendice. Dile, Señor, no quiero tener temor, no quiero tener miedo que paralice mi vida, que paralice mi propósito. Dile, Señor, anduve tan lejos de ti y allí tuviste amor, tuviste misericordia. ¿Cuánto más amor Dios va a tener por tu vida si estás adorándole? ¿Cuánto más amor va a tener Dios por tu vida si estás congregándote? Si cuando anduviste lejos de Él, allí te cuidó.
cuando andabas drogado, cuando andabas alcohólico, cuando andabas perdido en la vida, allí Dios te cuidó, allí Dios te amó. Pudiste haberte muerto en un accidente, pero Dios te cuidó. Si Él allí en medio de toda tu distorsión de vida, Él cuidó de ti, ¿por qué crees que Él no va a cuidar hoy de tu vida? ¿Por qué crees que Él no va a cuidar de tu familia? ¿Por qué crees que no va a cuidar de tu hogar, no va a cuidar de tus hijos? Él tiene cuidado de tus hijos, Él tiene el cuidado de tu familia. No es un gobierno el que te da seguridad, no es un gobierno el que te da prosperidad, no es un hombre, no es una mujer, no es una organización, es Dios, es Dios, es Dios. Es Dios el que toma tu vida y la ha cuidado siempre. Fue Dios. Dice, yo me acerqué a Dios. No, Dios siempre ha estado ahí contigo, cuidándote, hermana, cuidándote, hermano. ¿Quién cree que el que te sacó de esa depresión que estabas viviendo? ¿Quién cree que el que te sacó de esa amargura que tu vida se encontraba? ¿Quién crees que te dio una oportunidad en medio de tu crisis matrimonial? Fue Dios, fue Dios. No le entregues la honra a otro que no corresponde. Dale la honra al Señor. Bendita crisis que te hizo volverte. Bendita amargura, bendita depresión, bendito fracaso. Porque de allí te levantó el Señor y te dio una nueva oportunidad. Bendito momento que sentiste que no tenías motivo para vivir, y fue allí donde Jesús habló a tu corazón y te dijo, hija, hijo, yo siempre he estado allí, yo siempre he estado allí para cuidarte, para bendecirte. Vamos, yo quiero decir, Señora, si estuviste allí en esos momentos, ¿cómo no vas a estar ahora? Mientras haya un pueblo que le siga adorando en Chile, mientras haya un pueblo que le siga adorando, congregándose, siendo generoso, haciendo el bien, Dios seguirá teniendo misericordia de esta nación. No le dijo a Abraham, por amor a 10 justos yo no destruiré la ciudad, por amor a 5 justos yo no destruiré la ciudad, por amor a 2 justos yo no destruiré la ciudad. En Chile hay millones de personas que se congregan, que buscan su rostro, que levantan sus manos. Por amor a esos justos, Dios bendecirá este país. Por amor a esos justos, Dios bendecirá esta nación. Por amor a esos justos. No importa quién esté en la presidencia, lo importante es que Dios sigue siendo Dios de nuestra nación. Y seguimos creyendo que nos va a bendecir. Y si los cielos se cierran, Él va a darte el alimento, Él va a darte la bendición para seguir subsistiendo. Porque no dependemos de un sistema, dependemos del reino de los cielos. Vamos, levanta tu mano y dile, Señor, aquí estoy. Alejo el temor de mi vida, alejo la incertidumbre de mi corazón. Y comenzamos a adorar.

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en Isaías, cantar a Jehová con alta voz, porque Él está haciendo cosas maravillosas. Regocíjate y danza, porque Dios es grande.

hecho, Él lo puede hacer otra vez. Amén. Dilo, Él lo puede hacer otra vez. Y en este día yo quiero declarar, hay madres aquí.

Dios de todas las naciones. Entonces, ahorita te vamos a llevar a la India. 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

Ageo, capítulo 1, verso 1 al 11. Ageo, capítulo 1, del 1 al 11. Dice: en el año segundo del rey Darío, en el mes sexto, en el primer día del mes, vino palabra de Jehová por medio del profeta Ageo a Zorobabel, hijo de Salatiel, gobernador de Judá, y a Josué, hijo de Josadac, sumo sacerdote, diciendo: así ha hablado Jehová de los ejércitos, diciendo: este pueblo dice: aún no ha llegado aún el tiempo de que de la casa de Jehová sea reificada. Entonces vino palabra de Jehová por medio del profeta Ageo, diciendo: es para vosotros tiempo, para vosotros, de habitar en vuestras casas artesonadas, y esta casa está desierta. Pues así ha dicho Jehová de los ejércitos: meditad bien sobre vuestros caminos, sembráis mucho y recogéis pocos, coméis y no saciáis, beben y no quedan satisfechos, se visten y no se calientan. El que trabaja en jornal recibe su jornal en saco roto. Así ha dicho Jehová de los ejércitos: meditad sobre vuestros caminos, subid al monte y traed madera y reedificad la casa, y pondré en ella mi voluntad y seré glorificado. Así ha dicho Jehová: busquéis mucho y halláis pocos, y encerráis en casa, y yo los disiparé de un soplo. ¿Por qué? Dice Jehová de los ejércitos: por cuanto mi casa está desierta y cada uno de vosotros corre a su propia casa. Por eso se detuvo en los cielos sobre vosotros la lluvia, y la tierra detuvo sus frutos, y llamé la sequía sobre la tierra y sobre los montes, sobre el trigo, sobre el vino, sobre el aceite y sobre todo lo que la tierra produce, sobre los hombres y sobre las bestias y sobre todo trabajo de manos. Padre, bendícenos en esta mañana. Pido, Señor amado, que a través de esta palabra, Señor amado, sea abierto nuestros corazones, nuestro entendimiento, Dios, así como los caminantes de Maú, Dios. Tu palabra sea sembrada en nuestros corazones y pueda llevar muchos frutos: fruto de vida, fruto de abundancia, fruto de prosperidad que tú tienes para nosotros en este año 2022. Te lo pedimos en tu nombre, Jesús. Amén. Amén. Cada año que comienza, debemos o deberíamos reflexionar sobre lo que el año que recién pasó: las metas, los desafíos alcanzados y lo que no se logró concretar. La única forma de avanzar y de crecer es examinar nuestra vida, qué se hizo bien para volverlo a repetir y perfeccionarlo, y lo que se hizo mal para no volverlo a hacer y meditar en ello. El problema es que nosotros normalmente nos analizamos con otras personas, y a veces analizarnos con otras personas significa que alguien que tuvo más bajo que nuestro nivel, nos sentimos plenos porque decimos: fuimos mejor que este. O si miramos a otro que avanzó mucho más, nos sentimos frustrados, cuando en realidad nuestro real nivel de comparación es con nosotros mismos. Cada día tenemos que ser mejor versión que el día anterior. Y para eso tenemos que reflexionar. Para eso tenemos que darnos cuenta en qué nos equivocamos, qué es lo que hicimos mal. A veces el problema es que nosotros seguimos cometiendo los mismos errores y queremos un resultado distinto. Pero quiero decirte que haciendo lo mismo siempre vamos a tener el mismo resultado. ¿Amén? Si usted quiere algo distinto este año, usted va a tener que hacer algo diferente. ¿Cuánto quiere algo distinto este año 2022? Ya, no vamos a poder hacerlo si seguimos haciendo lo mismo. ¿Ya? Con respecto a Ageo, no tenemos referencia. Busqué datos históricos de Ageo y no dice dónde nació, cuál era su función aparte de profetizar, ni su descendencia, si era sacerdotal o no. Lo que tenemos claro es que no necesitó una presentación a Ageo para hablar de parte de Dios, sino que era reconocido como profeta o mensajero del Señor. El libro de Ageo es muy corto. Como información, ¿no es cierto?, es el segundo libro más corto del Antiguo Testamento, con un mensaje sencillo y muy simple, que era la reconstrucción del templo. Comienza haciendo un llamado de atención a los habitantes del lugar, comenzando por su gobernador, comenzando por el sumo sacerdote, que abandonaron su
principal función, que era la reconstrucción del templo. Y ellos decían, no era el tiempo apropiado. En este trabajo profético, Ageo no estuvo solo, ya que fue contemporáneo con el profeta Malaquías y Zacarías. El mensaje va al gobernador, va a Josué, que es el sumo sacerdote, y para todo el remanente que había quedado y que habían regresado de Babilonia. Habían dejado lo más importante, era la reconstrucción del templo. Si Dios hizo todo lo necesario, traer a Ciro, derrotar a los babilónicos, era para que hubiera una reconstrucción del templo. Y vemos a Ageo haciéndole un llamado de atención, donde le llama a reflexionar, a meditar en sus caminos. Y lo hace reflexionar de esta forma. Le dice, sembra mucho y recoge muy poco. Le menciona que comen y no se sacian, que beben y siguen con la misma sed. Y algo que es muy contemporáneo para nosotros, le dice que reciben su sueldo, su salario, en un saco roto. En otras versiones dice, en un bolsillo lleno de agujeros. Y quizás eso es para nosotros más contemporáneo, sentir que trabajamos tanto y recibimos, ¿no es cierto?, nuestro sueldo, nuestro salario, nuestro ingreso, y sentimos que nos falta. Trabajamos tanto, pero no nos suple todas las necesidades que tenemos. Siempre nos falta. Siempre hay algo que nos falta. Siempre hay algo que faltó y sentimos que queremos hacer otras cosas. Por eso la gente se coloca a estudiar. Por eso la gente comienza a hacer un sinfín de cosas para tener un nuevo ingreso, porque necesita otro ingreso para suplir sus necesidades. Y se llenan de estrés, se llenan, ¿no es cierto?, de ansiedad, de frustración, al ver que todo lo que hacen no les alcanza. Y Dios le reprueba, ¿no es cierto?, ¿por qué descuidaron la construcción del templo? ¿Por qué se despreocuparon de él? El templo era tan importante para el pueblo porque le daba identidad. El pueblo se reconocía como el pueblo del templo, donde iban, ofrecían sus sacrificios, donde adoraban al Señor allí, ¿no es cierto? Donde estaba la presencia de Dios. Él representaba allí, el templo representaba la presencia de Dios. Era la identidad que tenía la nación. Y ellos abandonan lo más importante. Y por eso el Señor le dice que al abandonar la reconstrucción del templo, le resultó una vida llena de escasez y llena de sequía. Le llama la atención, le dice, tienen casas lujosas, atesonadas, dice la versión. Pero mi templo, dice, sigue en ruinas. A Dios no le molesta que su pueblo sea bendecido. Lo que a Dios le molesta, que son egoístas con el que los bendice. A Dios no le molesta darnos bendición. A Dios que le molesta que nosotros desatendamos al Dios que nos bendice. No se transforma en una prioridad. Ya se transforma en una prioridad la bendición, como lo hizo Abraham. Necesitaba y quería tener un hijo, y Dios le concede tener un hijo. Luego Abraham se preocupa de la bendición de su hijo y se olvida de Dios. Por eso llega un momento en que Dios le tiene que pedir a su hijo Abraham. Vuelvo a repetirle, a Dios no le molesta que su pueblo sea bendecido. Dios nunca ha querido tener un pueblo en la pobreza. Dios no quiere tener un pueblo, una iglesia en la necesidad. Dile a que está tuyo, Dios no se agrada de tu pobreza. A veces queremos que la pobreza agrada a Dios. No, Dios no se agrada de la pobreza. A Dios lo que le molesta es que somos egoístas con el que nos bendice, que es Dios mismo. Cerramos nuestra mano. Por eso el salmista dice, de lo recibido de tu mano es lo que nosotros te damos. A Dios le molesta que las prioridades de nuestra vida están distorsionadas. Que Dios es soberano y quiere ser honrado. No es que necesite ser honrado. Quiere ser honrado. A veces, levante la mano los que son papás. Los papás me van a entender. Cuando un hijo pregunta, dice, ¿por qué papá? Y usted dice, porque soy el papá. No hay otra respuesta, ¿no es cierto? Joaquín me preguntaba a veces cuando era más chico, decía, ¿pero por qué papá tiene que ser así? Porque yo digo que soy así. ¿Y por qué? Porque soy el papá. Simple. Dios no necesita ser honrado. Dios quiere ser honrado como soberano. Y Él dice, me han desatendido el templo, el lugar donde yo me quiero manifestar. Decían ellos, aún no ha llegado el tiempo de reconstrucción.
como mucha gente en la antigüedad decía, todavía no ha llegado mi hora de llegar al Señor. ¿Cuántas veces escuchamos eso? Todavía no ha llegado mi hora para servir al Señor. ¿Por qué usted no va a la iglesia? No, es que todavía no es mi hora. La gente decía lo mismo, no es tiempo todavía de la reconstrucción del templo. Y por eso la gente comenzó a vivir necesidades, pues comenzó a vivir la sequía. A través de este pasaje bíblico vemos un recordatorio de David, que él vivía en una casa artesonada, casa de cedro, pero en su corazón anhelaba construir el templo. Anhelaba, a pesar que la tienda estaba en un tabernáculo, pero el deseo ferviente de David era construir el templo. Por eso toda su vida, de cuando comenzó, llegó el arca allí, y cuando Dios dijo que su generación iba a construir el templo, iba a ser, él comenzó a juntar los materiales, porque anhelaba. Por eso él decía, es mejor un día en la casa de Dios que mil fuera de ellos. Pero aquí estaba todo lo contrario, un pueblo que se preocupó de su propia casa y no se preocupó del templo. No fue Dios la prioridad. Nos debe llamar la atención como Dios se la llamó al pueblo. ¿Por qué no nos resultan las cosas que hacemos? ¿Por qué sentimos que trabajamos tanto y tenemos tan poco resultado? Recogemos tan poco. Comemos pero no nos saciamos. ¿Por qué hemos descuidado lo principal, que es el Señor? No tenemos, vuelvo a repetir, no tenemos que olvidarnos que el templo es lo que le daba la identidad a una nación. Así también hoy día nuestra fe es lo que nos da nuestra identidad. La fe que tenemos, lo que nos da identidad. Y el problema es que a veces nuestra fe es tan básica o nuestra fe es tan débil, que por eso cualquier ideología, cualquier movimiento que pueda haber en el mundo o pueda haber, ¿no es cierto?, en nuestro país, tendemos a seguirla, porque se nos olvida cuál es nuestra identidad, porque Dios no ha sido nuestra prioridad. El templo era lo que le daba identidad a la nación. Hacían los sacrificios, las ofrendas, las fiestas más importantes se realizaban alrededor del templo. Giraba en torno al templo. El Señor está haciendo un llamado a que lo han dejado a Él como prioridad. Por eso el Señor dice, considerad vuestros caminos. Y el pueblo tendía a culpar a Dios por la sequía, por las malas cosechas, por los malos resultados que tenía en su vida, por las adversidades que tenían. Y el Señor dice, hey, no fui yo, ustedes me abandonaron. El verdadero motivo de la falta, ¿no es cierto?, era la falta de obediencia en la reconstrucción del templo. Ese era el verdadero motivo de la pobreza, ese era el verdadero motivo de la escasez, de los conflictos, de las necesidades que vivían. Ese era el verdadero motivo. Mire, Jeremías 2:13 dice, dos pecados han cometido mi pueblo. Me abandonaron a mí, fuente de agua viva, y han cavado sus propias cisternas, cisternas rotas que no retienen agua. Vuelvo a repetir, dos pecados, no tan solo uno, porque el uno me lleva al otro. Dos pecados han cometido. Me abandonaron a mí, que soy su fuente de agua viva, dice el Señor. Y no tan solo me abandonaron, sino que creyeron que podían vivir independientes a mí. Cavaron cisternas rotas que no retienen agua. Dios dice, no tan solo me abandonan, que soy su fuente, sino que creen que pueden llevar una vida independiente sin mí. Creen que pueden alcanzar las cosas sin mí. Y lo único que han hecho, cisternas rotas, que en el momento, ¿no es cierto?, que necesitan, no retienen el agua. En el desierto era normal que se cavaran cisternas, para que cuando venía la lluvia, esas cisternas retuvieran el agua allí. Esas cisternas normalmente se rodeaban de cal, para que allí llegara el agua. Y el gran problema que surgía muchas veces, que esas cisternas cuando llovía se llenaban de agua, pero cuando iban la gente a buscar agua para sus animales, esa cisterna estaba seca, porque había sido agrietada y no había retenido el agua. No tuvieron la fuente, ni tampoco tuvieron en la cisterna. La indiferencia a Dios y la falta de prioridad a nuestra fe nos trae pobreza a nuestra vida. ¿Por qué estamos como estamos? Es porque no le hemos dado la prioridad al Señor, a nuestra fe, a lo que creemos. Cualquier cosa es más importante que Dios en un momento. Yo siempre digo, hay gente que no falta ni un día a su trabajo, pero cualquier motivo es una excusa para faltar a la iglesia. Yo pocas veces pedí licencia en el trabajo, y cuando me sentía mal me decían,
Pero pastor, quédese porque se siente mal. Si yo iba mal a trabajar por un salario, ¿cuánto más debo servirle al Señor que Él me da la vida? ¿Cuánto más? La indiferencia a Dios, la falta de prioridad a nuestra fe, trae pobreza, trae necesidad, trae la escasez. El Señor le dice allí en Ageo: llamé a la sequía sobre esta tierra, sobre los montes, sobre el trigo, sobre el vino, sobre el aceite, sobre todo lo que la tierra produce, sobre los hombres, sobre las bestias y sobre todo trabajo de la mano. En otras palabras, el no darle la prioridad al Señor, todas esas cosas se abren. Como Deuteronomio 28, ¿no es cierto? Cuando dice: acontecerá que si oyere atentamente y pusieres por obra estos mandamientos, yo los bendeciré, bendito será tu entrar, tu salir, bendito será tu artesa de pasar. Todo lo que el Señor nos bendice. Pero así también dice: si tú no y yo no ponemos atención a sus mandamientos y no los llevamos a la obra, dice que tendremos necesidad, tendremos sequía. Maldito será tu entrar, maldito será tu salir. Y eso es lo que sucede. La indiferencia, la falta de prioridad a Dios, a nuestra fe, a lo que hacemos, trae la pobreza a la vida de la persona. Mira, hay un relato de la historia bíblica, y me gusta siempre contextualizar este pasaje bíblico que ustedes se van a recordar. Dice Elías en Reyes 17:10, dice: entonces se levantó y fue a Sarepta, está hablando de Elías. Y cuando llegó a la puerta de la ciudad, he aquí una mujer viuda que estaba allí recogiendo leña. Él la llamó y le dijo: te ruego que me traigas un poco de agua en un vaso para que beba. Y yendo ella para traérselo, él la volvió a llamar y le dijo: te ruego que me traigas también un bocado de pan en tu mano. Y ella respondió: vive Jehová tu Dios, que no tengo pan cocido, solamente un puñado de harina tengo en la tinaja y un poco de aceite en una vasija. Y recogía dos leños para entrar, prepararlo para mí y para mi hijo, para que lo comamos y nos dejemos morir. Ella le dijo, Elías le dijo: no tengas temor, ve, haz como has dicho, pero hazme primero a mí de ello una pequeña torta cocida debajo de la ceniza y tráemela. Y después harás para ti y para tu hijo. Porque Jehová, el Dios de Israel, así ha dicho: la harina de la tinaja no escaseará, ni el aceite de la vasija disminuirá, hasta que el día que Jehová haga llover sobre la faz de la tierra. Entonces ella fue, hizo como el día le dijo, y comió ella y su casa muchos días, y la harina de la tinaja no escaseó, ni el aceite de la vasija menguó, conforme a la palabra que Jehová había dicho. Me gusta contextualizar este pasaje bíblico porque hoy día se da mucho esto. Usted se imagina a un profeta robusto, a un profeta lleno de vigor. Recordemos dos cosas de Elías. Elías, durante muchos días lo estuvo alimentando los cuervos de carne y de asado. Imagínense un hombre comiendo todo día asado. Santo es su nombre. Bendición de Elías. Lomo vetado un día, otro día unas costillas, un corderito al palo, un aceite de tira por ahí, una entraña por allá, un filete por acá. Todo será la comida de Elías durante los días que los cuervos los alimentaron. Y tomaba agua del arroyo, un agua fresca. Dios le dice a Elías: va a haber una viuda que te va a sustentar. Llega Elías al lugar, llega a Sarepta de Sidón. Yo quiero que sígame con su imaginación. Llega Elías, este hombre robusto, lleno de vigor, porque recordemos que dice que corrió más fuerte que los caballos del rey. También era un hombre atlético. Y llega allí y ve a una viuda recogiendo unos leños y le dice: tráeme un agua. La mujer lo reconoce porque dice: tu Dios, dice, lo reconoce Elías, y va a buscarle el agua. Y dice: mujer, ven, pero tráeme una churrasca. ¿Sabes lo que es una churrasca, no es cierto? Tráeme una churrasquita. Y la mujer le dice: sabes que no tengo más que harina y aceite y me voy a echar a morir. Y Elías le dice: dame primero a mí de comer y después coman ustedes. ¿Cómo lo vería usted eso? Usted saca su celular,
como la Emily, ¿no es cierto? La Emily en París, ¡pa! Coloca la foto y la sube. Profeta sin vergüenza se aprovecha de los pobres. ¿Y es una verdad? Un hombre que había estado durante 40 días comiendo asado va a una pobre mujer a pedirle una churrasca. Y usted dice, sin vergüenza, por eso la fe está tan desprestigiada por esta gente. ¿Quién no habría escrito eso? Levante la mano, ¿quién no habría escrito eso? ¿No es cierto? Te habría escrito ahí, ¿no es cierto? Sin vergüenza, por eso yo no soy cristiano. Por eso prefiero quedarme en mi casa. Pero fue una orden del Señor. ¿Y qué le dice la mujer? Y la mujer hace tal cual. Y hay una promesa del Señor, que no escaseará ni la harina ni el aceite, disminuirá. Y comió, y la mujer le preparó como Elías le dijo. Y la promesa fue que no escaseará, ¿no es cierto?, la harina hasta que Dios haga llover. Y dice que ella hizo como Elías le dijo y comió. Y ella y su casa muchos días. Y la harina de la tinaja no escaseó, ni el aceite de la vasija menguó, conforme a la palabra que Jehová había dicho. Nosotros normalmente por el tiempo de escasez, lo primero que hacemos es cerrar nuestra mano al Señor. El normal de la gente cierra su mano porque ve la necesidad. Pero cuando actuamos en fe, como lo hizo esta mujer, Dios nos sostiene aún en medio de las crisis. Yo siempre le comento esta historia. Cuando nosotros comenzamos como radio, todos critican que la radio se hace ofrenda. Todos critican eso, hasta los evangélicos como usted. Y yo también lo criticaba, tengo que decir la verdad. Con todo, sino para qué, ¿no es cierto? Y yo dije, no, vamos a hacer más ofrenda en la radio. Y quisimos buscar la forma de sostener la radio que no sea a través de una ofrenda. Y una vez un pastor me dijo que la ofrenda era la excusa que Dios usa para bendecir a su pueblo. Y allí comprendí por qué Dios no había cerrado todas las puertas que habíamos tocado. Allí comprendimos por qué, si habíamos ido a golpear las puertas, si habíamos ido a los lugares que pensábamos que podían bendecirnos. Aún, ¿sabe? La gente cristiana no publicita la radio cristiana. Usted va a un cristiano, ah, él es cristiano, usted cree que porque es cristiano va a bendecir a una radio cristiana. No, ellos colocan avisos en otras radios, en otras cosas, pero no en un medio cristiano. Porque Dios tiene que cerrar corazones para que el pueblo del Señor confíe en Él, como lo hizo esta viuda. Por muy feo que se vea, vuelvo a repetir, me gusta contextualizar. Elías, robusto, lleno de vigor, le pide a una pobre viuda con un hijo que no tiene nada, le pide la comida que él tiene para él. Y quizás usted lo hubiera subido en sus redes sociales y hubiera dicho, sin vergüenza, ladrón, usando la fe. ¿Qué no hubiera hablado de Elías? Diga que está suyo. Gracias a Dios que no naciste en el tiempo de Elías. Pero así es como hace Dios. Se cierra los cielos para que su gente, su pueblo, abra su mano y no escasee el alimento sobre nuestra vida. Han pasado los meses y los años de esta iglesia y he visto hombres y mujeres que durante años, durante meses, han sido fieles con sus diezmos, su ofrenda, y Dios no ha cesado de bendecir su vida. Dios no ha cesado de bendecir, todo lo contrario, siempre hay algo más, porque le han dado la prioridad al Señor, no tan solo en sus recursos, sino que en toda su vida. Jesús lo declara de esta forma, Mateo 6:33. Más bien, busquen primeramente el reino de Dios y su justicia, y todas estas cosas les serán añadidas. Por tanto, dice, no se angustien por el mañana, el cual tendrá sus propios afanes. Cada día ya tiene sus problemas. Vuelvo a repetir,
No se angustien por el mañana. Dile que está tuyo. No te angusties por el mañana. Cuando no puedes dormir, recuerda la palabra que Jesús está diciendo. No te angusties por el mañana, el cual cada día va a tener sus propios afanes y ya tienen sus problemas. ¿Sabe cuál es el problema? Que mucha gente no se detiene a hacer una conclusión y no ver el error que estamos cometiendo. Y lo seguimos haciendo porque nunca nos hemos detenido a hacer una reflexión. El Señor le dice al pueblo: reflexionen. Fíjense lo que están haciendo mal. Han dejado de construir el templo y se están trabajando y echando en un saco roto. Han dejado que Dios sea su prioridad y por tanto la sequía y todo lo que con ello conlleva, ¿no es cierto?, le está afectando su vida. Nosotros como iglesia, como hijos de Dios, estamos llamados a reflexionar. ¿Por qué no estamos alcanzando lo que Dios ha prometido para nuestra vida? ¿Por qué no estamos alcanzando las promesas del Señor? Somos hombres y mujeres que cargamos promesas de Dios. Somos hombres y mujeres que cargamos una bendición de Dios en nuestra vida. La pregunta es: ¿por qué no la estamos alcanzando? Ellos eran el remanente de Israel, eran el pueblo escogido por Dios, pero estaban viviendo destrucción, estaban viviendo sequía. Y Dios lo hace tener una reflexión en su vida, en lo que hacen esta mañana en nosotros. Quizás no tan solo fue el 2021 que no salió todo bien, quizás también fue el 2020, el 2019, el 2018, el 2017 y así sucesivos años. No han estado resultando las cosas como nosotros hemos querido. Todos los años nos damos el abrazo, ¿no es cierto? A pesar que hay pandemia, igual nos abrazamos y decimos: feliz año nuevo, ¿no es cierto? Que Dios te bendiga, que se cumplan todos tus deseos. Y viene el otro año y estamos en la misma, ¿no es cierto? Corta, ya estaré con los deseos porque no se han cumplido ninguno del 2010 que venimos. Y otro del 2000. Y otro del 80. Y otro del 50, ¿no es cierto? Que nunca se han cumplido. Y no nos detenemos a reflexionar. Incluso es más, ya no nos ponemos ni meta. Lo que venga. No quiero meta, no. Lo que venga, lo que suceda. Como venga el 2022, así lo hago. Ya no hay meta, no hay nada. Ya no escribimos como antes: esta es mi meta para el 2021. Voy a bajar de peso. Voy a ir al gimnasio. Voy a comer más yogur, menos pan. Mentira. ¿No es cierto? Antiguamente la gente el 31 se pesaba. Ahora ni se pesa, no le importa. Porque ya no es una meta, nada. Y así sucesivamente los desafíos que tenemos como familia. Yo creo que son muy pocas las familias que se sientan como matrimonio y se saben que este va a ser nuestro desafío para este año. Esto es lo que queremos lograr este año. Este año vamos a hacer esto, y con la ayuda del Señor, con el desafío y con la bendición de Dios, queremos alcanzar esto. Vamos a tener una meta a corto plazo, a mediano plazo y a largo plazo. No, no hay nada. Nos aburrimos porque todos los años sentimos que trabajamos tanto y recogemos tan poco. Sentimos que ya no tenemos las mismas fuerzas. Ya no somos las mismas personas de antes, con la fuerza y el vigor que antes se tenía. Sentimos como dice Ageo: estamos echando en un saco roto. Y no aprovechamos nada. Porque hemos descuidado lo más importante para lo cual hemos venido, que es honrar a Dios. Que Dios sea nuestra prioridad. Hay una reprensión cuando nos descuidamos de priorizar a Dios. Cuando nos descuidamos de su iglesia, de su templo, descuidamos estar allí, adorarle, bendecirle, reconocerle que es el Rey en todas áreas de nuestras vidas. La sequía es producto de nuestras propias negligencias, producto de nuestros propios errores, donde normalmente queremos calmar nuestra conciencia religiosa y decimos: el diablo fue. ¿Se fija que a todos le culpamos el diablo? ¿No resultó algo? El diablo metió su cola. Si hay alguien que va a salir libre en el día del juicio de muchas culpabilidades que nosotros le hemos dado, ha sido el diablo.
Tengo diabetes porque el diablo me dio. Ay, comió dulce, como malo la cabeza, y la culpa la tiene el diablo. Tengo hipertensión, deja de comer y te va a bajar. Culpa del diablo, no tiene que ver con tu hipertensión. Otra cosa que normalmente los evangélicos usamos para sacar nuestra culpa: no fue la voluntad de Dios. ¿Cuántas veces hemos dicho eso? Cuando no resultó algo, bueno, no era la voluntad de Dios. Y calmamos nuestra conciencia. Y no nos somos capaces de reflexionar en qué nos estamos equivocando. Que este 2022 sea distinto, en la cual podamos reflexionar en qué nos hemos equivocado. Prioricemos a Dios, su reino, su templo, donde vivimos nuestra fe en comunidad, donde adoramos, donde recibimos nuevas fuerzas. Solo ahí donde comenzaremos a ver una gloria de Dios distinta, una gloria mayor, que se verá reflejado en nuestro trabajo, en nuestra familia, en el matrimonio, en los hijos. Esa gloria que hermoseará el rostro de tantos, que hermoseará la familia. Una gloria mayor. Pero esa gloria mayor no la vamos a ver si no hemos sido capaces de hacer una reflexión. ¿Cuáles han sido nuestros errores? ¿En qué hemos abandonado al Señor? ¿En qué momento dejamos de diezmar? ¿En qué momento dejamos de congregarnos? ¿En qué momento dejamos de ser hijos de Dios como Él los pedía? Prioricemos su reino. El congregarnos, el vivir nuestra fe en comunidad. Estuvimos un año y medio, hermano, sin poder congregarnos. Y hoy día nos damos la libertad de no asistir muchas veces a la iglesia cuando tenemos el tiempo. Cualquier cosa se está transformando nuevamente en un motivo. ¿Sabes cuál es el problema? Que la pandemia no nos enseñó nada. El gran problema es que la pandemia no nos enseñó nada, porque volvimos a las mismas conductas pre-pandemia. Estoy cansado, no voy a la iglesia. Otras prioridades, otras cosas son más importantes. Vemos una crisis y tendemos a cerrar la mano y no somos como las viudas. Decimos, la iglesia no necesita tanto. ¿Veis todo lo que tiene la iglesia? La iglesia no necesita. Es que Dios no es que necesite, simplemente Él necesita ser honrado. No es que Dios o la iglesia necesite, Dios quiere ser honrado. No nos damos cuenta que la sequía productiva de nuestra vida es por nuestras propias negligencias. Deja de culpar al diablo. Dile que todo, deja de culpar al diablo. Dile, no soy el abogado del diablo, pero deja de culpar al diablo. Deja de culparlo. Deja de culpar a Dios. No era la voluntad de Dios. Deja de decir, no era el tiempo quizás. Cuando en realidad no hemos hecho una reflexión. Lo que está haciendo el profeta en este pasaje bíblico lo está exhortando a nosotros esta mañana para ir terminando. Fíjese en lo que se han equivocado. Me abandonaron a mí. Pero nunca es tarde para volver a comenzar. Nunca es tarde para volver a decir, Señor, me paro una vez más. Nunca es tarde como el hijo pródigo que reflexionó cuando estaba allí. El hijo pródigo fue duro de cerviz. Él, cuando vio el hambre en la ciudad, debió haber reconocido que necesitaba de Dios. Cuando vio el hambre en la ciudad, cuando vio la sequía, debió reflexionar de la casa del padre. Pero no, tuvo que llegar a desear las algarrobas de los cerdos para reconocer que en la casa del padre había abundancia. Hermano, no creo que sea necesario que tengas que comer o desear las algarrobas del mundo, las miserias del mundo, para volverte al Señor. No creo que sea necesario que tengas que vivir la peor crisis de tu vida para reconocer allí que necesitas del Señor. Hoy es el tiempo de hacer una reflexión clara en tu vida. Hoy día es decir, ¿qué fue lo que hice mal en el 2021? ¿Qué fue lo que he hecho mal durante tantos años? ¿Y qué estoy teniendo este resultado? ¿Y sabes cuál es lo peor? Que nos llenamos de envidia porque otros prosperan. Si eso es lo más chistoso, en vez de reconocer que estamos cometiendo un error, nos llenamos de enojo porque otros prosperan, porque otros avanzan, porque otros son bendecidos, porque otros se ven tan bien. Cuando en realidad la reflexión, ¿qué estoy haciendo tan mal? Si el Dios de ellos es el mismo Dios mío.
tenemos que reflexionar. El gran problema de la iglesia es que no reflexiona y todo cree que se soluciona con una oración. A veces la gente viene con problemas, cargando problemas matrimoniales o de vida durante 10, 20 años y cree que una oración del pastor lo va a solucionar y mañana va a estar todo bien. Eso no es así. Si Dios no es un genio, Dios es milagroso. Dios no está en una botella que tú la frotas y le pides un deseo y se cumple. Porque eso no es real. Dios es milagroso. Y a veces hemos retrocedido tanto, nos hemos alejado tanto. Voy a colocarte un ejemplo. Con esto termino, segunda. Son tres, creo.

Proceso, desierto, prueba, aflicción, lo que usted quiera colocarle como nombre, pero este camino de regreso al camino correcto se llama proceso, se llama desierto, se llama aflicción, se llama crisis, se llama amargura, depresión, colóquele el nombre que usted quiera, hasta que nuevamente camina por el camino correcto. El problema es que usted quiere que después que ha bailado como un ra, que se ha tomado hasta la molestia, usted quiere que Dios lo tome de aquí y a la noche esté aquí y aquí no ha sucedido nada. Y el que ha caminado por aquí, que se ha negado de todo, ya dice, ¿qué onda? He caminado, he sido correcto. Cuanto más te alejes, mayor va a ser el nivel de tu proceso. Hasta que vuelvas a entrar. Aquí vas a llorar. Aquí vas a pedir perdón. Vas a volver a pedir perdón. Te acordaste de otro pecado. Vas a volver a pedir perdón. ¿Y crees que eso lo soluciona? Nada lo soluciona. Tienes que volver al camino. No sé si te estoy animando mucho, pero Dios me va a juzgar por decirte la verdad y no por mentirte. Si yo te dijera, estás aquí, ora, decreta en el nombre de Jesús, pacta y nada, y todo va a ocurrir, sería una mentira que te estoy diciendo. Esto se llama proceso. ¿Cuántos años llevas por el camino incorrecto? Es tiempo de volver. Es tiempo de volver. Es tiempo de decirle, Señor, quiero hacerlo bien. Creo que te vayas a tu casa con esta reflexión. Que Dios te pueda bendecirte este 2022. Que ya se detenga la sequía es algo bueno. Porque la tierra va a estar fértil para cuando tú siembres, cuando tú ores, cuando tú te congregues, cuando tú te niegues. Entonces allí tú vas a sembrar. Vas a tener que esperar el tiempo que se llama crecimiento para que llegue el momento de la cosecha. Y puedas decir el 31 de diciembre del año 2022, si Dios nos tiene con vida y salud, como diría mi abuela, he hecho las cosas distintas. Y tengo esperanza de ver algo distinto. La esperanza nuestra se cifra en una realidad, se coloca en una realidad, que es Cristo Jesús, que transforma y cambia nuestras vidas. Póngase de pie.

mi adoración. No, no necesita tu oración. Pastor, Dios necesita de mi diezmo. Dios no necesita tu diezmo. Dios simplemente cree que tú le honres, cree que tú le dieses, que tú seas generoso, que tú le adores como Él merece, porque Él es el Rey de nuestras vidas. Dios no lo necesita. No te creas la última Coca-Cola del desierto. Cuando la gente dice, me enojé con Dios, así que no voy a la iglesia. Dios está súper preocupado, le digo yo. Está terriblemente preocupado porque tú estás enojado con Él. Joaquín me decía cuando chico, me decía, me enojé. Estoy súper preocupado, le digo yo. Estoy entrando en una ansiedad porque estoy enojado conmigo. Tú veis si sigues enojado o si te desenojas. Usted elige. Dios va a seguir siendo Dios. Dios va a seguir siendo soberano. Dios va a seguir siendo todo. El único que cambia nuestra vida somos nosotros, si caminamos por el camino correcto. Cierre sus ojos allí al Señor. Levante su mano y haga una promesa al Señor. Dígale, Señor, haré una reflexión. No haga una promesa a la ligera. Haga una promesa de reflexión. Diga al Señor, voy a reflexionar de mis caminos. El hecho que ya estés aquí es algo bueno. El hecho que estés aquí recibiendo una palabra está diciendo que estás avanzando, si hemos estado en el camino incorrecto. Si estás aquí es porque Dios tiene un propósito con tu vida.

Por eso el Señor le envió un profeta a los habitantes de Judá, porque él tenía un propósito con ellos. Y por eso el Señor en esta mañana te envía este mensaje, porque él tiene un propósito contigo y quiere que cambies tus prioridades, porque en esa prioridad él te va a bendecir. Vamos, levanta tu mano y dice: Señor, yo voy a hacer una reflexión en mi vida. Las cosas que tenga que cambiar, lo voy a cambiar. Las cosas que tenga que hacer, lo voy a hacer. Cánsate, hermano. Abúrrete de estar siempre trabajando y no ver resultado. Abúrrete de sembrar tanto y no ver un resultado. Abúrrete de tanto esfuerzo y no ver la recompensa de ese esfuerzo. Abúrrete. Oro para que el Señor te bendiga y te aburra de no ver resultado, y comiences a reflexionar que no hemos alejado de Él. En un momento creímos que podíamos hacer una vida sin Él y lo abandonamos a Él, fuente de agua viva, y cavamos nuestras propias cisternas. Creemos que podríamos hacer nuestros propios caminos independiente del Señor. Dile: Señor, ayúdame. Ayúdame, Dios. Vamos, levante su mano y comenzamos a adorar.

0: Gracias, Señor. Gracias, Jesús.
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Aplaudele fuerte a él. Gracias, Henry. Si ese aplauso es para nosotros, está bien, pero si es para él, tiene que dárselo más fuerte.

0: Señor. El único que es digno de recibir todo el honor.
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1: Alzaré mis ojos a los montes. ¿De dónde vendrá mi socorro? Mi socorro viene de Jehová, que hizo los cielos y la tierra. No dará tu pie al resbaladero, ni se dormirá el que te guarda. He aquí, no se adormecerá ni dormirá el que guarda a Israel. Jehová es tu guardador, Jehová es tu sombra a tu mano derecha. El sol no te fatigará de día, ni la luna de noche. Jehová te guardará de todo mal, Él guardará tu alma. Jehová guardará tu salida y tu entrada, desde ahora y para siempre. Salmo 121.
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1: ¿A quién tengo en el cielo sino a ti? Si estoy contigo, ya nada quiero en la tierra. Podrá desfallecer mi cuerpo y mi espíritu, pero Dios fortalece mi corazón. Él es mi herencia eterna. Salmo 73.
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5: 9 horas en punto.
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0: Que el Señor le bendiga, 9:03 a.m. aquí en la Radio Corporación. Estamos en vivo. Me acompaña el Pastor Miguel Ormeño. ¿Cómo estás, Miguel?
1: Muy bien. Buenos días, Pastor. Un agrado siempre de acompañarte aquí en la radio, hablar con la gente, poder saludarlo. Así que muy bendecido en este día.
0: ¿Hace frío hoy día?
1: Hace frío en la mañana.
0: Yo, delante, habían, en la mañana cuando terminé la oración, habían 2 grados. Ahora hay 4.
1: Bueno, ya subió un poco la temperatura. Yo tenía el vidrio, pero con esa escarcha.
0: Congelado.
1: Congeladito.
0: Pero bueno, seguimos y estamos acá. Esperamos que el frío no le haga daño a la gente, ¿no? Sino que todos puedan de alguna forma abrigarse, estar calentito. Todo el mundo de alguna u otra forma se la arregla para estar calentito.
1: Oye, pero sé que la montaña, ¿cómo se veía? Sí. Ya en Nevada.
0: Sí, el paisaje de Santiago Nevado es hermoso. Me acompaña también Aarón, que está junto con nosotros. Me acompaña Cristian, acá también Cristian. Y también saludamos a todos nuestros amigos que están en la sintonía de la radio, en la sintonía del Facebook, del YouTube, ¿verdad? Desde ya comienza a escribir desde dónde nos está escuchando para poder saludarlo en un ratito más. Hoy día tenemos reunión, voy a estar predicando la palabra del Señor a las 19:30 horas. Algo está pasando en la semana, ¿verdad? Dios se está moviendo y yo creo que Dios tiene una porción para cada uno de nosotros hoy día, así que haga planes para estar junto con nosotros hoy, ¿verdad?
1: Así que estamos ubicados en Américo Vespucio 2701, comuna de Cerrillo, aquí al lado del Plaza Oeste, así que quedan todos invitados a vivir la experiencia de estar en la iglesia. Me gusta como lo dicen así, es muy buena las plataformas, que lo podamos ver por YouTube, pero estar en la casa, estar en la iglesia, estar junto a los hermanos, poder levantar las manos en el santuario, siempre sucede algo especial. Y los cultos tan hermosos, las reuniones de estado, pero maravillosas, como la presencia de Dios está con nosotros.
0: Así que ya lo saben, no se lo pierda y sea parte de lo que Dios está haciendo. Mañana viernes tenemos nuestra junta de conexiones. Todos los jóvenes se reúnen en sus diferentes conexiones entre 12 a 35 años. ¿Por qué entre 12 a 35 años? Porque hay conexiones para todas las edades. Tenemos 2 conexiones de adolescentes, tenemos diferentes conexiones para los jóvenes y también tenemos conexiones de 30 años hacia arriba, que son los jóvenes adultos, los jóvenes, el Únete Plus, jóvenes, el Únete Teens, Únete Jóvenes y Únete Plus. Únete Plus se reúne en el auditorio número 2 y todas las demás conexiones se están reuniendo tanto en el hall como en las muchos salones que tenemos ahí donde están los Únete Kids. Así que, pero mañana es un buen momento para conectar, para conocer personas. Si nunca has venido a nuestras reuniones jóvenes, yo siempre digo lo mismo, que la reunión de conexión es la mejor oportunidad para que puedas conocer personas, conocer gente, entablar alguna conversación, tener este tiempo de comunión. No es un culto, sino que literalmente es pasar tiempo con tu amigo. Van a, de todas formas, siempre comparten algún mensaje, hablan, comparten la palabra, ¿verdad?
1: ¿Se conocen entre ellos?
0: Se conocen entre ellos, tienen algunos juegos, comen.
1: Tienen dinámica ahí.
0: Tienen diferentes dinámicas para poder conocerse y para poder estar juntos. Somos una iglesia grande, pero en estos momentos son los momentos donde se pueden compartir con personas de tu misma edad, conocer nuevos amigos, así que va a ser una bendición. Por ejemplo, la Isa este domingo, este viernes, trae una compañera de curso.
1: Buenísimo.
0: Invité a una compañera de curso, me dijo que sí, así que se va a ir conmigo y se va a ver conmigo.
1: Genial.
0: Así que un buen momento para invitar a alguien, para que puedas hacer redes, conocer personas y obviamente estar en la iglesia siempre es una bendición. Así que ya están ahí invitados todos los jóvenes. ¿Y este sábado?
1: Este sábado
0: tenemos la reunión de mujeres y hombres.
1: Así es. Mujeres, gracias, en el auditorio principal. Y la reunión de varones va a estar predicando a nuestro pastor Israel en el auditorio 2. Qué bueno que tengamos 2 auditorios.
0: Qué bueno que tengamos esta opción de poder tener una reunión, 2 reuniones simultáneas.
1: Así es. Y escuché que ya tienes el mensaje.
0: Ya tengo el mensaje. Se llama Pacto con mis ojos.
1: Oh, wow.
0: Pacto con mis ojos.
1: Cristian, ¿escuchaste?
0: Oh, wow.
1: Oh, wow.
0: Pacto con mis ojos, vamos a hablar a todos los hombres, todos los varones, no importa qué edad tengas, si usted es hombre, usted puede venir a esa reunión. Y las mujeres con la pastora Toti van a estar en el auditorio principal, ahí su reunión de gracia. Así que va a ser un fin de semana ajetreado, pero qué mejor que estar en la casa del Señor.
1: Y bueno, podemos venir todos entonces mañana, hombres y mujeres, y también haga planes, porque en la iglesia tenemos lugares para donde pueden comer y después sí. Quedarse, compartir, así que también haga planes de estar acá, venir juntos la familia y después quedarse acá también en las instalaciones que tenemos en nuestro templo, gracias a Dios.
0: Mañana en la reunión de jóvenes, los papás también, sobre todo los adolescentes, se quedan esperando a sus hijos. A su hijo ahí en los restaurantes, en las cafeterías. Se hace un lindo ambiente ahí. Todos,
1: Buenos momentos para compartir ahí.
0: Buenos momentos para compartir.
1: Oye, sé que quedó súper buena ese diseño. Únete conexión. Está sí. Bonito. Muy lindo. Viene el equipo ahí.
0: Viene el equipo creativo. Y este domingo tenemos dos reuniones. Domingo 14 de junio tenemos dos reuniones a las 11 de la mañana y a las 18:30 horas. De nuevo voy a la noche. Me está gustando la noche.
1: La semana pasada mucha gente.
0: Mucha gente en la reunión de la noche. Así que a las 11 de la mañana va a estar compartiendo nuestro pastor. Yo también voy a estar ahí adorando al Señor, pero él va a estar compartiendo la palabra y por la noche voy a estar compartiendo la palabra del Señor en nuestra reunión de las 18:30 horas.
1: Y Rey, en la reunión de la noche hubo un momento muy lindo de la adoración que empezó a fluir la presencia, cómo estaba la presencia de Dios. Y puedo decir esto, te sí. Contuviste, como que paraste, no te dejaste ahí ya, está bien, tenemos la vigilia, entonces.
0: Claro.
1: Sí. Pero hubo un momento muy especial, muy, muy lindo.
0: Sí, muy especial. Pero claro, tenemos ahí. Dios bendice lo que está ordenado, ¿no?
1: Amén.
0: Así que yo creo que había sido un largo día también. Así que.
1: Pero era para seguir.
0: Era el domingo de Santa Cena. Entonces. Adorando. Pero eso es lo lindo, que podemos venir un día más,
1: claro.
0: Otro día más, ¿verdad? Y poder sentir. Pero hay momentos que donde el Señor se mete y ya. No podemos hacer mucho nosotros.
1: Claro.
0: Y también quiero contarles que próxima semana se viene nuestra vigilia, nuestra gran vigilia, el viernes 19 de junio, a partir de las 10 de la noche, 22 horas, comenzamos en el auditorio principal, pero a partir de las 20 horas va a comenzar el cuarto de oración en el auditorio número 2. ¿Qué es el cuarto de oración? Es un momento simplemente para buscar al Señor, orar. Ahí los líderes de jóvenes también se preparan para orar por las personas que tengan pedidos de oración. Se produce un muy lindo momento y preparamos el ambiente para lo que vamos a vivir toda esa noche. Así que queremos invitarte. Va a estar con nosotros el pastor Billy Unster, va a estar con nosotros el pastor Franco Figueroa, va a estar también el coro pentecostal. El último bloque va a ser el bloque del Únete de los Jóvenes. Así que va a ser una bendición toda la noche sin parar.
1: Toda la carne de la parrilla,
0: Sí.
1: El planning va a estar ahí, hay que armarlo bien.
0: Va a estar interesante.
1: Claro.
0: No, pero va a ser una bendición. El pastor Billy viene con todo su equipo de adoración, también va a cantar, va a tener un tiempo de adoración, viene con
1: las danzas.
0: Con las danzas, con toda la experiencia de CCI, va a estar acá en la iglesia. Vamos a tener un buen crossover. Como dicen los jóvenes.
1: Un buen crossover, sí. Van a salir después ahí reel por TikTok, por Instagram.
0: Y yo creo que es lindo porque damos un mensaje de unidad, ¿verdad? Un mensaje de unidad de lo que estamos viviendo como iglesia y también reconociendo que no solamente somos nosotros, sino que Dios se está moviendo en toda la iglesia donde se levanta el nombre de Cristo. Así que creo que va a ser una bendición esta vigilia, una noche de clamor.
1: Buenísimo. Somos un pueblo de Dios, un solo pueblo.
0: Un solo pueblo. Muy bien, vamos con algunos saludos. Vamos con algunos saludos. Felipe García Torres, buen día, mi pastor Irre y pastor Miguel. Hace frío, un abrazo desde Temuco. Ahí el pastor Felipe estuvo con nosotros ahí en la reunión de pastores. Tuvimos una linda reunión de pastores ayer.
1: ¿Verdad?
0: Todos sí. Los pastores de la red, de la cobertura. Así que un abrazo. Y el Felipe siempre el que me trae el café. Me regala café.
1: Buenísimo.
0: De hecho, el café que tomamos ahora me lo regaló.
1: Trajo él. Muy rico el café.
0: Muy bueno.
1: Muy bueno.
0: Sí, y una gracias, Felipe.
1: Y una gran enseñanza ayer de nuestro pastor. Buenísima.
0: Una masterclass.
1: Una masterclass, sí. E impresionante.
0: Dale.
1: Javier Santi, muy buenos días, mi pastor Israel y Miguel, esperando la palabra, conectado desde Punta Arenas.
0: Javier Godoy, buenos días, pastores. Saludos desde Curacautín y saludo a nuestro pastor Héctor Bravo y Ana María que andan en Santiago. Eso, un abrazo.
1: Irene Contreras, buenos días, pastores. Un saludo desde Rinconada de los Andes. Extrañaba, pastor Miguel. Bendiciones para ambos. Bendiciones.
0: María José Moyano, hola, buenos días, amados pastores. Les escucho desde mi trabajo. Dios les bendiga. Muchas gracias.
1: Lucía Calfio dice, buenos días, pastor desde la comuna del Bosque. Bendiciones para todos.
0: Jessica Marchán, bendecido día, conectada desde Puente Alto, esperando la palabra. En un ratito más voy a estar compartiendo la palabra en vivo.
1: Rosario Muñoz, bendiciones, pastores.
0: Carmen Ávila Hidalgo, buenos días, pastores. Que sea un día bendecido. Que así sea.
1: Julio Ardisoni, hola queridos pastores, que Dios les bendiga, atento a la palabra desde Lota Polvorín.
0: Claudia Hernández Cáceres, buenos días pastores, escuchándolo desde Paine, haciendo sopaipilla para este frío.
1: Wow, buenísimo.
0: Un abrazo, Claudia.
1: Sebastián Torres, buenos días pastor Israel y pastor Miguel, un saludo grande desde CTV Curanilahue, esperando la palabra de hoy, un abrazo. Un abrazo, Sebastián.
0: Ayer en el almuerzo nos dieron sopaipilla.
1: Sí, está muy buena.
0: Y yo cometí un pecado.
1: No, ¿qué hiciste?
0: Le puse manjar. Estaba tibiecita. Oh. Me sentí que me estaba comiendo un berlín.
1: Siempre un nivel maya.
0: Es que ya me la dieron cuando ya había terminado de comer. Oh. Entonces dije, bueno, vamos a hacerla de postre.
1: Postre.
0: Un buen consejo. Si nunca has probado sopaipillas con manjar.
1: Sopaipillas con manjar. Entonces, pero queda como un berlín, claro.
0: Queda como un berlín. Rodrigo Vergara, un gran abrazo, mi pastor Irra, pastor Miguel. Está muy helado acá en San Bernardo. Que tengan un excelente día. Abrazo, Rodri. Dios te bendiga.
1: Felipe Mella, bendiciones. Un hermoso día nos ha dado el Señor. Es verdad, se ve muy lindo el día. Muy lindo.
0: Natalia Galvez, bendecido Dios, mi pastor. Dios le bendiga. Expectante de lo que viviremos mañana en nuestras conexiones con los jóvenes. Un abrazo. Es un abrazo, Nati.
1: Juana Cerezo, muy buenos días de la hermosa ciudad de La Serena.
0: Cárcamo Sori, buenos días pastores, gracias Pastor Israel, es de gran bendición para mi vida, se agradece las transmisiones cuando somos de regiones, los veo y escucho siempre desde Ancud. Mira, un abrazo para Ancud.
1: Marisol Herrera, hola, buenos días Pastor Israel y Pastor Miguel, ricas bendiciones para todos ustedes, saludos desde Talagante.
0: Mariela Figueroa Flores, buen día pastores, que tengan un hermoso día, que el Señor los bendiga. Está helado.
1: Está helado. Tania dice, nada mejor que encontrarme con ustedes esta mañana desde Talca. Iremos a la vigilia con la familia. Mira, qué buena.
0: Todos a la vigilia. Irma Cáceres, buenos días pastores desde Argentina. Saludos, Argentina.
1: Hoy parte el Mundial. Me acordé por Argentina. Hoy parte el Mundial.
0: ¿Pero quién parte?
1: Parte México. México, la inauguración contra, me parece que Sudáfrica. ¿Sí? Contra Sudáfrica.
0: A las 3, ¿no?
1: A las 3 de la tarde.
0: Y se almuerza más tarde.
1: Claro. Soporte en línea, dice. Saludos desde Constitución. Jonathan Fierro por aquí. Atentos a la palabra. Los escuchamos por Radio Paz aquí en Constitución.
0: Jonathan Fierro, mire, un abrazo, Jonathan Fierro. Mismo Jonathan Fierro que conozco yo, ¿no? El que no ve los streaming. ¿Todavía no ve los streaming? Mira. Soporte en línea.
1: Soporte
0: excelente
1: en línea.
0: Servicio. Un abrazo, Jonathan, Dios te bendiga. Pancho Franco Escobar, un abrazo a los dos, escuchándolos desde Cerro Navia. Hoy me comí 3 sopas. Pero mira, siempre el Pancho.
1: Pero eso es pecado, güey.
0: Oye, el Pancho me pidió un saludo de cumpleaños y no se lo di. Se me olvidó. Así que, Pancho, acá está. Pon a grabar esto. Francisco Franco, Pancho Franco Escobar, el hombre de los completos. Dios te bendiga. Feliz cumpleaños. Ahí
1: Pero
0: está.
1: Qué privilegio.
0: Saldada la deuda. Bien.
1: Joana Jara, buenos días mis pastores, que Dios me los bendiga junto a su familia en espera de la bendecida palabra desde la comuna de La Florida.
0: Jorge Morales Pérez, hola, buenos días Pastor Israel, que Dios los bendiga en esta mañana de una palabra para nuestra vida. Amén. Amén. Un ratito más vamos a compartir.
1: En vivo.
0: En vivo.
1: Como dice tu padre, voy en vivo.
0: Voy en vivo.
1: Voy en vivo. Orlando Orellana, buenos días pastores, que el Señor les llene de bendiciones escuchándole desde Loreto, hermanos Orlando y Patricia.
0: Un abrazo. Saraí Solano, muy buen día pastores, que el Señor les bendiga grandemente escuchándolos desde Ovalle. Mira, un abrazo para Ovalle.
1: Priscila Vélez, buenos días mis amados pastores, bendiciones, saludos desde Pirque, no saben el frío que hace acá en Pirque. Bendiciones Priscila. Ellos llevan conteo de la iglesia.
0: Sí.
1: Buenísimo.
0: Jorge, ¿no?
1: Jorge y Priscila.
0: Jorge y Priscila. Un abrazo, Dios les bendiga. Rodrigo González, buen día, queridos pastores. Una bendición tenerles juntos. Pastor Israel, Pastor Miguel, los queremos mucho e iremos a la vigilia. Excelente. Tú sabes que el conteo es bíblico.
1: Sí. Es.
0: ¿No es cierto? La Biblia dice que Pedro predicaba 2000. 3.000 se convertían a Cristo.
1: Exactamente.
0: Entonces, si tenemos el número, es que alguien los contó.
1: Claro. No, y hay muchas citas ahí con números.
0: Muchas citas con números. Así que ahí la gente de conteo.
1: Buenísimo. Cumpliéndose la labor. Sí. Agencia Más. Y Dios les bendiga mucho. Saludos desde Nueva York. Por acá, Javito Fotógrafo.
0: Un abrazo, Javito. José Fuensalida, Fuensalida. Saludos, Dios les bendiga. Muchas gracias, José.
1: Johnny Walker, qué wow. Bueno comenzar la mañana conectado y esperando para escuchar la palabra. Mira, Johnny.
0: ¿Tu cuñado?
1: Mi cuñado. Johnny Walker.
0: Qué buen nombre, ¿eh? Un abrazo, Johnny.
1: Johnny.
0: David. Aida Lorena Leiva. Sí. Que Dios siga. Que Dios te siga usando, yo creo. Claro. Grandemente, Pastor Irra. Saludos de Paine. Un abrazo, gracias.
1: Frank Camacho, buenos días Pastor Israel, saludos desde Iquique, bendiciones, que se extienda Radio Corporación hasta Iquique.
0: Un abrazo, Frank. Janet Bueno, buenos días mis pastores, soy parte de la familia ICTUE desde la Florida, abrazos y bendiciones. Muchas gracias, Dios les bendiga.
1: Lilian Gutiérrez, buenos días, que Dios los bendiga.
0: Gracias. Antonio Payafil, buenos días pastores, muchas bendiciones, saludo a mi esposa y a nuestro bebé que viene en camino. Ya wow. Supo el... ¿cómo se llama? El sexo de su bebé, ¿no?
1: Género.
0: Sí, se me escribió ahí el género. Antonio, Dios te bendiga, ahí está, contento. Sí, dale.
1: Paola Garrao, buenos días pastores, aquí trabajando desde tempranito haciendo pancitos. Muchas bendiciones. Bendiciones, Paola.
0: No sé si puedo decir que es. Es hombre, dijo. Me confirmaron que es un varón. Así que. Y tiene nombre también. Es el nombre. Enzo León. Pensé que le iba a poner Israel. Está bien.
1: ¿Y se podía decir o no?
0: No sé, porque ya lo dije. Andrea Córdoba dice, buenos días queridos pastores, nos cambiamos de comuna desde Pudahuel, escuchándole un abrazo, que Dios los proteja, bendiga siempre, gracias por tanto pastores. Muchas gracias, Andrea.
1: Mira, mira quién está ahí. Janito Alfaro, Jano Alfaro, pastor, saludo mis pastores, abrazos.
0: Un abrazo, ayer estuve acá, un abrazo. Rodrigo Nando, un abrazo queridos pastores, que tenga un hermoso día. El Rodri también estuvo ahí.
1: Así es.
0: La reunión de pastores.
1: Isaías Hernández, saludos desde el Hospital Barros Luco, hoy pasando segundo ciclo de quimioterapia. Dios les bendiga, esperando la palabra. Saludos.
0: Wow. Dios te renueve, Isaías, ahí estamos orando por tu pronta recuperación. Un abrazo.
1: Amén.
0: José Troncoso, saludos pastores, un gusto escuchar este tremendo programa. Cariño, desde La Pintana. Mira.
1: Mira, desde La Pintana.
0: Tu tierra.
1: Sé que ayer estaba con unos pastores, estaba tu papá sentado con unos pastores, y me siento a tomar desayuno con ellos, y empezaron a contar que conocían a mi papá, que eran de La Pintana, y un montón de historias, conocían más, a más familia que yo.
0: ¿Lloraste?
1: No lloré, lo recuerdo solamente. La Oveja, Sigamos mejor. Buenos días, les envío un abrazo desde Curicó. Acá está helado. Bendiciones, pastores. Los extraño, antes vivía en Santiago y voy a la iglesia hace 23 años. Abrazos al pastor Chaparro. Bendiciones.
0: Un abrazo a la oveja. Yasnadia Zavala, ¿sí? Zavalla Vázquez. Hola, querido pastor, y Dios les bendiga. Les saludo desde Santa Cruz, Valle de Colchagua. Un abrazo para Santa Cruz. Ayer también vi al pastor de Santa Cruz y le di un abrazo.
1: Felipe Araya, buen día, pastores. Un abrazo a ambos. Bendiciones, pastor Irra. Cuando una saba de tira. Wow. Soy hermano de Daniela Araya.
0: Wow.
1: ¿Una saba de tira?
0: Es que un día me invitaron a su casa y me hicieron una saba de tira. Muy bueno. Cuando quiera, viejo. Un abrazo. José Fuensalía dice: totalmente recomendable y bendecida la vigilia en ICTUE. Habitualmente he vigilado de regiones a celebrar una noche con el Señor y todos los hermanos. Así es, ¿viste? La gente que viene de regiones a la vigilia.
1: Bastante va la vigilia. Ana Gacitúa, bendiciones, mis pastores, son una bendición, esperando la hermosa palabra del Señor desde la comuna de San Miguel. Bendiciones, Ana.
0: Marta Ramírez, un abrazo grande desde Estados Unidos, Arlington. Mil bendiciones. Muchas gracias. Ahí se está preparando para ir para el Mundial.
1: El Mundial.
0: Un abrazo.
1: Ariel Mella, buen día, queridos pastores. Siempre es una bendición escucharlos. Un gran abrazo.
0: Gracias, Ariel, el abogado. Ariel es abogado. José Alexander, ¿sí?
1: Caicedo.
0: Caicedo dice: buenos días, mis pastores, bendiciones. En sintonía desde San Miguel. Abrazo.
1: Matías Carrere. Un abrazo, queridos pastores. Dios sea con ustedes y los queridos hermanos de CTV. Saludos desde Valparaíso, Cerro Los Placeres.
0: Mira, un abrazo al Mati, Dios te bendiga. Camila Córdoba, buen día, pastor. Dios le bendiga. Me entregaron mi casita hace pocos días y Dios ha sido tan bueno, me falta una Biblia para mi casita. Y un abrazo, Camila, Dios te bendiga ahí en tu nueva casa.
1: Walter Álvarez dice: bendiciones a mis pastores, que Dios me los bendiga grandemente. Saluda a mi esposa Génesis Polet, que tengan un excelente día.
0: Vamos con los tres últimos. Yanis Lozano, un abrazo desde Tacna, frontera. Un abrazo ahí a Perú.
1: Nelly Martínez, esperando la palabra que me fortalece.
0: Y Magdalena Jara dice: un gran abrazo, Dios bendiga sus vidas desde Estación Central. Un abrazo, Magda. Muy bien, gracias por estar en la sintonía. Vamos a una pausa y lo que tú estás esperando, la palabra del Señor.

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Muy bien, ya estamos de regreso aquí en la radio. Son las 9 de la mañana y 30 minutos en vivo. Estamos a través de la Radio Corporación, a través de nuestro canal de Facebook, nuestro canal de YouTube, y estoy también a través de mi Instagram. Así que saludos a toda la gente que está aquí en el Instagram. Dios les bendiga mucho. Vamos a compartir una palabra. Quiero que me acompañe, por favor, al libro de Job, verso 8, capítulo 8, versículo 5. Se me fue el audio acá. Ahí sí. Dice así la palabra del Señor. Job 8, 5. Si tú de mañana buscares a Dios y rogares al Todopoderoso, si fueres limpio y recto, ciertamente luego se despertará por ti y hará prosperar la morada de tu justicia. Y aunque tu principio haya sido pequeño, tu postrer estado será muy grande. Que el Señor bendiga su palabra. Vamos a orar. Señor, te damos gracias por la oportunidad que me das de compartir una palabra de fe al corazón de la iglesia. Y oro que esta palabra corra, sea glorificada, tenga el efecto que tú quieres que tenga, Señor, y pueda ser de bendición y edificación para tantos amigos que están sintonizándonos. En el nombre de Jesús. Amén. Y amén. Muy bien. Todos conocemos la vida de Job. Todos conocemos el proceso que Job pasó, ¿verdad? Job fue uno de los hombres más probados en toda la Biblia. Job fue uno de las personas íntegras que Dios permitió que su vida fuera probada, ¿verdad? Y en el capítulo 8, para mí, Job nos da una clave, nos da una fórmula, nos da unos pasos a seguir que le han funcionado y que si nosotros los ponemos en práctica, hay promesas para nuestra vida. La nueva traducción viviente, los mismos versos, Job 8:5, dice: si oras a Dios y buscas el favor del Todopoderoso, si eres puro y vives con integridad, sin duda que Él se levantará y devolverá la felicidad a tu hogar. Aunque tu principio sea pequeño, tu postrer estado será muy grande. ¿Cuál es la fórmula que nos está dando Job? ¿Cuál es el consejo que Job nos está dando? Y es el que, si me permite, me gustaría darte. Si tú de mañana buscares a Dios, si oras a Dios, toda relación con Dios comienza en la oración. Necesitamos tener una, ¿cómo es la palabra? No una religión, sino que necesitamos tener una cultura de relacionarnos con Dios. Necesitamos tener una disciplina de oración. Si de mañana buscas a Dios, necesitamos aprender a buscar a Dios con todo nuestro corazón. No podemos buscar a Dios solo cuando tenemos problemas. No podemos acercarnos y buscar a Dios solo cuando tenemos dificultades. Usted y yo tenemos que aprender a buscar a Dios todos los días. La oración es el sistema que Dios tiene de comunicación con nosotros. Cuando Jesús le pregunta a sus discípulos, ¿cómo quieres que nos relacionemos contigo? ¿Cómo quieres que oremos? Jesús dijo, cuando oren, cuando quieran hablar conmigo, hágalo de esta forma. Padre nuestro que estás en el cielo. Entonces, la oración tiene que ser una relación tan íntima como la que tiene un hijo con un padre. Muchas veces nos relacionamos con Dios y nos presentamos en la oración diciendo, oh Dios, oh altísimo Señor. Pero tienes que entender que cuando quieres tener una intimidad con Dios, una relación con Dios, te tienes que desarrollar con Él como un hijo se comunica con un padre. Como un padre se comunica con un hijo. Padre nuestro que estás en el cielo.
Él te quiere, Él te ve como su hijo. Por eso quiere que te relaciones con Él como hijo. Y esto es muy importante porque de acuerdo a la forma en la que vemos a Dios, es la forma que nos relacionamos con Él. La forma en la que vemos a Dios determina la manera en cómo nos relacionamos con Dios. Entonces, mi pregunta hoy día es, ¿cómo ves a Dios? ¿Quién es Dios para ti? La forma en cómo ves a Dios determina la forma en cómo te relacionas con Dios. Lo voy a repetir. La forma en cómo ves a Dios determina la forma en cómo te relacionas con Él. Si ves a Dios simplemente como tu Salvador, si ves a Dios simplemente como tu Señor, te relacionarás con Él como un siervo se relaciona con su amo. Pero si ves a Dios, o se te ha revelado el amor del Padre, si ves a Dios como un Padre, vas a relacionarte con Él como un hijo se relaciona con un padre. Vas a tener con Dios esa relación que un padre tiene con un hijo. Vuelvo a repetir, ¿cómo ves a Dios? ¿Quién es Dios para ti? La forma en la que ves a Dios determina la forma en la que te relacionas con Dios. Entonces Job está diciendo, si de mañana buscares a Dios, si de mañana oras, la oración es el comienzo de toda relación con Dios. La oración en mi forma de relacionarme con Dios. La oración es mi lenguaje que tengo para hablar con Dios. Mi hermano, necesitas hablar y relacionarte con Dios todos los días. Decirle cómo te sientes, hablarle como un padre se relaciona con un hijo, como un hijo se relaciona con un padre. No podemos buscar a Dios simplemente cuando tenemos problemas. No podemos buscar a Dios simplemente cuando necesitamos su ayuda. Necesitamos relacionarnos con Él, darle gracias todos los días, agradecerle su gran amor, su gran misericordia. Cuando hay gratitud en el corazón, necesitamos hablarlo, necesitamos verbalizarlo, necesitamos darlo con hechos. Si tú de mañana buscares a Dios, si tú de mañana buscas el favor del Todopoderoso, mi hermano, necesitamos enfocarnos en el dador, no en los regalos. De Él proviene todo lo que tenemos. Dios nos sustenta. La mano de Dios nos provee. Por eso tenemos que buscarlo a Él. No buscamos su provisión, no buscamos su protección, buscamos al proveedor, buscamos al protector. Por eso la Biblia dice, si buscamos su reino y su justicia,

La NTV dice, si fueres puro e íntegro. Y cuando habla de pureza, está hablando de santidad. Pureza es vivir lejos del pecado, apartado del mal. No, nosotros no necesitamos ser puros para relacionarnos con Dios. Nosotros necesitamos acercarnos a Dios y dejar que Él nos purifique. Dejar que Él nos limpie. Dejar que Él nos restaure. Si esperamos ser puros para acercarnos a Dios, nunca nos vamos a acercar a Dios. Porque todos luchamos con el pecado en nuestra vida. Todos luchamos con cosas en nuestro interior. Pero si buscamos ser puros, si nos acercamos a Dios, es en ese momento donde Dios puede venir a purificar nuestro corazón, donde Dios puede venir a limpiar nuestra vida. Pureza está hablando de abrazar la santidad con Dios, de vivir lejos del pecado. Integridad. Integridad es lo que hago cuando nadie me ve. Ser un hombre puro, ser una mujer pura, no está hablando de no equivocarse nunca, sino está hablando de ser el mismo siempre. Un hombre puro, un hombre íntegro es alguien que ha aprendido a vivir de una sola forma, no a vivir dobles vidas, no a vivir de una forma en la iglesia y de otra forma fuera de la iglesia, de una forma cuando me ven y de una forma cuando no me ven. Integridad es lo que Dios piensa de nosotros. E íntegro viene de estar entero, de entender que nada me falta. Dios nos está llamando, iglesia, a vivir vidas íntegras, a vivir vidas de pureza con Dios, a abrazar la pureza de Dios. Dios nos está llamando a tener un despertar, un avivamiento de pureza, un avivamiento de santidad. Mira lo que dice Salmo 41:12. Me encanta este versículo. Por mi integridad me sostienes y en tu presencia me mantendrás para siempre. Por mi integridad me sostienes y en tu presencia me mantendrás para siempre. Este es el anhelo y esta es la oración que estaba haciendo David. Manténme en tu presencia para siempre. No me apartes de tu presencia. Mira cómo lo dice la traducción de la Pasión. Salmo 41:12 dice, ahora dependo de ti, no me dejes caer, porque he caminado con integridad. Manténme delante de tu cara para siempre. Ahora dependo de ti, no me dejes caer. Integridad es reconocer que dependemos de Dios. Mi hermano, mi vida depende de Dios. Tu vida depende de Dios. Necesitamos ser hombres y mujeres que dependan de Dios. Cuando creemos que dependemos de nuestra fuerza o de nuestra habilidad, es en ese momento donde nos alejamos de la integridad. Pero cuando aprendemos que dependemos de Dios y que si no fuera por Él caeríamos. La Biblia dice, el que se crea que esté firme, mire que no caiga. Integridad no es ser perfectos, sino que es tener una conciencia de que dependo de Dios. El que sabe que depende de Dios camina con más seguridad. Camina seguro, no en su propia prudencia, sino que tomado de la mano de Dios. Ahora dependo de ti, no me dejas caer, porque he caminado con integridad. Mi hermano, si Dios nos ha permitido caminar por integridad, ha sido por su gracia. Es porque Él no te ha dejado caer. Es porque su mano de gracia, de misericordia, te ha levantado una y otra vez. Necesitamos ser hombres y mujeres que amen y caminen en integridad. Integridad es estar completo, es estar íntegro, es que nada me falta. Plenitud no es tener todo lo que quiero. Plenitud es tener la certeza de que nada me falta, de que si lo tengo a Él, lo tengo todo. Si tengo a Cristo en mi vida, lo tengo todo. Pablo decía, he aprendido a vivir con mucho, he aprendido a vivir con poco. Y todo lo tengo por basura para ganar a Cristo. Mi hermano, integridad, vivir vidas de integridad es reconocer que Cristo es su

suficiente para nosotros. Él es suficiente para mí. No necesito nada más porque Él es suficiente para mí. Si lo tengo a Él, tengo todo lo que necesito. Oro para que el Señor levante hombres y mujeres de integridad, que amen la pureza, que amen la consagración, que amen la santidad. Necesitamos mirar al Señor y poner nuestra mirada en el Señor. Si eres puro e íntegro y vives con integridad, sin duda, Él se levantará y le devolverá la felicidad a tu hogar. Mira cómo lo dice la Reina Valera. Ciertamente luego se despertará por ti y hará prosperar la morada de tu justicia. Sin duda Él se levantará por ti. Él te brindará su protección, restaurará tus bienes, siempre y cuando actúes con pureza y rectitud. Así lo dice la Reina Valera contemporánea. Job entendió algo, que el bienestar de su vida dependía de su integridad. El bienestar de su familia dependía de su integridad. Por eso nos está dando este consejo. Si tú de mañana buscares a Dios. Pastor, ¿qué pasa con buscar a Dios en la mañana? Mire, usted y yo podemos buscar a Dios todo el día. Pero algo pasa en la mañana, cuando le entregas a Dios tu mañana, cuando partes tu día buscando a Dios, algo ocurre, le estás entregando la primicia de tus días a Dios. Si tú de mañana buscas a Dios, si eres recto y puro, ciertamente Él se despertará por ti y hará prosperar la morada de tu justicia. Me gusta como lo dice la Reina Valera contemporánea. Él te brindará su protección, restaurará tus bienes siempre y cuando actúes con pureza y rectitud. Mi hermano, tenemos que entender que los ojos de Jehová están sobre toda la tierra. Y lo importante no es lo que haces cuando la gente te ve. Lo importante es lo que haces cuando nadie te ve. Porque Dios sí te ve. Él sí, sus ojos están sobre la tierra. Y Dios está mirando lo que hacemos cuando nadie lo ve. Y termina el verso. Aunque comenzaste con poco, terminarás con mucho. Aunque tu principio sea pequeño, tu postrer estado será muy grande. Tú determinas cómo comienzas, Dios determina cómo terminas. Nosotros determinamos cómo comenzamos, pero es Dios quien determina cómo terminamos. En el reino no es relevante con cuánto comienzas, sino como con cuánto terminas. Si tu principio fue pequeño, tu postrer estado será muy grande. Mi hermano, esta última frase o esta última promesa es una consecuencia, es un resultado de vivir una vida de oración, de pureza y de integridad delante del Señor. Si hacemos esto, sin duda, o sea, será un resultado. Él se despertará por ti y hará prosperar la morada de tu justicia. Y aunque tu principio sea pequeño, tu postrer estado será muy grande. Quiero poner esto en tu corazón. No importa con cuánto comenzaste. Aunque comenzaste con poco, si buscas a Dios, si eres íntegro, si eres recto, si eres puro, Dios hará que eso pequeño se transforme en mucho. Porque Dios multiplica lo poco en mucho. Siempre me gusta decir esto: lo poco con Dios se multiplica, lo mucho sin Dios se acaba. Necesitamos entender que nosotros determinamos cómo comenzamos, pero Dios determina cómo terminas. Y si buscas a Dios, si eres recto, si eres justo, si eres íntegro, aunque tu principio sea pequeño, tu postrer estado será muy grande. Amén. Ahora volvemos para orar por todas las peticiones.

Amén. Vamos a orar. Vamos a presentarnos delante del Señor cada petición, cada petición de oración, cada petición de si estás enfermo, si necesitas restauración, ¿verdad? Si necesitas una provisión de parte del Señor. Permítame orar y pedir al Señor. La palabra dice que Él es el que cumple y Él es el que sacia todas nuestras necesidades. Amén. Vamos a orar. Señor, te damos gracias por esta mañana de estar juntos. Oro en el nombre de Jesús por cada petición. Te pido que traigas sanidad, que traigas provisión, que traigas restauración, que traigas consuelo a aquel que lo necesita. Señor, gracias porque cada vez que escuchamos tu palabra nos llenamos de fe, nos llenamos de aliento. Ayúdanos a vivir vidas íntegras, a vivir vidas de pureza. Señor, no tener dobles intenciones. Tú eres el Dios que discierne las intenciones del corazón. Y yo te pido, Señor, que podamos buscarte con intensidad, buscarte todos los días. Y aunque nuestro principio sea pequeño, nuestro postrer estado será muy grande. Ayúdanos a ser fiel en el principio para ser agradecidos en el final. Bendigo cada familia, bendigo cada uno de mis hermanos y te pido que esta palabra sea de bendición y pueda tener efecto en el nombre de Jesús. Amén. Y amén. Que el Señor les bendiga. Quiero invitarle para esta tarde, 19:30, ahora voy a estar predicando una palabra del Señor. Vamos a estar con todo el equipo listo para adorar, todos listos para poder recibirte y disfrutar juntos de su presencia. Nos vemos. Manténgase en la sintonía de la Radio Corporación. Chao, chao.

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11: ¿A quién tengo en el cielo sino a ti? Si estoy contigo, ya nada quiero en la tierra. Podrá desfallecer mi cuerpo y mi espíritu, pero Dios fortalece mi corazón. Él es mi herencia eterna. Salmo 73.

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2: No se inquieten por nada, más bien, en toda ocasión, con oración y ruego, presenten sus peticiones a Dios y denle gracias. Y la paz de Dios, que sobrepasa todo entendimiento, guardará sus corazones y sus pensamientos en Cristo Jesús. Filipenses 4:6.
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4: 10 horas en punto.
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0: Al atardecer, le llevaron muchos endemoniados y con una sola palabra expulsó a los espíritus y sanó a todos los enfermos. Esto sucedió para que se cumpliera lo dicho por el profeta Isaías. Él cargó con nuestras enfermedades y soportó nuestros dolores. Mateo 8:16.
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0: Alzaré mis ojos a los montes. ¿De dónde vendrá mi socorro? Mi socorro viene de Jehová, que hizo los cielos y la tierra. No dará tu pie al resbaladero, ni se dormirá el que te guarda. He aquí, no se adormecerá ni dormirá el que guarda a Israel. Jehová es tu guardador, Jehová es tu sombra a tu mano derecha. El sol no te fatigará de día, ni la luna de noche. Jehová te guardará de todo mal. Él guardará tu alma. Jehová guardará tu salida y tu entrada, desde ahora y para siempre. Salmo 121.
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3: 10:59.
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3: 11:02.
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1: Muy buenos días a todos quienes están en sintonía de Radio Corporación. Les saludamos en esta hermosa y fría mañana. Hace mucho frío hoy día jueves 11 de junio ya. Hoy 11 de junio ya no queda nada ya. Para las vacaciones de invierno, lamentablemente se adelantaron las vacaciones de invierno hace como 3 años ya que están pasando los días, perdón, en el mes de junio. Antes eran el mes de julio y ahora son el mes de junio. No sé si reír o llorar con las vacaciones de invierno. Mi hijo sale en el próximo miércoles y jueves. Ay, no sé si estar triste o estar alegre. Me alegra no tener que levantarme temprano, que la lonchera, que la... ¡Que corre, levántate, que la lonchera, que el almuerzo! Que ¡ay, qué caótico! Todo, se van y ¡guau! Después hablamos del almuerzo, todo, hacer tareas, estudiar, maravilloso. Pero los voy a tener 24-7, así que le pido sus oraciones por mí. Que esté clamando por mí, porque mis hijos van a estar ahí. Bueno, todos los niños, ¿cierto? Son 2 a casi 3 semanas que están tomando en el invierno. Vuelven el 6 de julio, así que ya no queda nada para las vacaciones de invierno. Ellos están felices. Me decían ayer, mamá, ¿tú estás feliz? Sí, hija, estoy súper... ¿Acaso no me ve mi rostro de alegría? Pero bueno, aquí estamos, gracias al Señor, ya día jueves. Cuando sean, pero si cuando son adolescentes ni te hablan, por mano, no te hablan, sí, no. No sé si la Fernanda va a vivir eso. Puede que ella se salte esa etapa. Mi mamá dice que yo nunca viví esa adolescencia que no hablaba, no. Y le creo, porque me ubico. Le creo, dice que yo no lo viví, que yo era una niña totalmente normal. No sé qué pasó en el camino. Pero bueno, damos gracias a Dios porque estamos ya día jueves, día de culto, Juan Francisco, día de culto 20:30. Ahora nos congregamos hoy día a todos quienes estén sintonizando Radio Corporación en el 92.5 Radio Corporación. También estamos en 550 AM, la primera de la amplitud modulada, y estamos en Radio Innovación. También estamos a través de la radio online. Si usted está en su oficina, no puede, por supuesto, poner Facebook. Tampoco puede poner una radio, ¿verdad? Sintonizarla lo puede hacer a través de la página www.radio-corporación.cl. Ahí se puede acompañar de palabras, de música, por supuesto, música cristiana, y también los programas de nuestra iglesia de acá de Concepción. Tenemos culto hoy día, 20:30 horas nos reunimos, Angol 648, pleno centro de Concepción estamos ubicados, así es que venga a ser parte de lo que Dios está haciendo. Mire, estamos viviendo un tiempo maravilloso, los tiempos de Obed-Edom para nosotros ha marcado nuestras vidas, hemos vivido, hemos experimentado milagros maravillosos de parte del Señor, pero por sobre todo, Dios nos enseña, nos recuerda, no nos enseña, nos recuerda a valorar su presencia. ¿Cuánto valor tiene su presencia? ¿Cuánto valor, cierto? Siempre hay algo nuevo que Dios nos quiere enseñar, ¿verdad? Este año Dios nos ha marcado, nos ha dicho que a través de la palabra, que es la palabra la que nos dice cómo cómo honrar el arca, cómo honrar la presencia del Señor. No nuestra supuesta sabiduría ni nuestras buenas intenciones, sino que la palabra de Dios es la que nos enseña a honrar el arca del Señor, la presencia de Dios. El arca del pacto representaba la presencia del Señor y es su palabra la que nos enseña. Y la presencia de Dios está en todo lugar, porque dice su palabra que su espíritu habita en medio de nosotros, está en nuestro corazón. Entonces, donde usted se mueva como hijo de Dios, está la presencia del Señor. En su trabajo usted honra a Dios con lo que hace. En sus estudios, si usted es hijo, es hija, esposo, esposa, en donde usted se desarrolle, lo que usted haga, usted honra la presencia de Dios. En lo que hacemos, honramos la presencia del Señor. ¿Y cómo lo aprendemos? A través de la palabra. La palabra nos enseña a ser cada día mejores cristianos, mejores hijos de Dios, pero todo lo que aprendemos a la luz de la palabra es para que lo desarrollemos en diferentes áreas de nuestras vidas. Tenemos que aprender a ser buenos cristianos en donde estemos, con quien estemos. A veces nos cuesta y nos justificamos con que no, que en mi trabajo, el ambiente laboral, ellos no son cristianos, da lo mismo como yo sea. No, mi hermano, todo lo contrario. Tenemos que dar frutos, los frutos del Espíritu en donde nos encontremos. Además que la forma más tangible que la gente tiene de conocer al Señor es a través de nosotros, a través de nuestras acciones, a través de nuestro carácter, uy, a través de nuestras actitudes. Carácter, esa palabra complicada que nos complica a veces la existencia, porque hay situaciones que sacan lo peor de nosotros, como las vacaciones de invierno. No, hay situaciones que nos complican, hay situaciones que nos ponen como al límite, que nos ponen al límite, y sabe que la única forma de que Dios pueda probar en nosotros nuestro corazón, en situaciones límites, cómo reaccionamos con otras personas, cómo reaccionamos con nuestros padres, si realmente somos gente de servicio o servimos en la iglesia nomás, y si nos ponen en un lugar, en un ambiente hostil, ¿verdad?, en un trabajo donde nadie es cristiano, ¿qué sale de nosotros? ¿Qué sale de nuestro corazón? Yo la verdad que tuve una experiencia con eso y le pedí al Señor que me diera una palabra, y mi pastora Silvana en ese tiempo predicó los frutos del Espíritu. Yo dije, ya Señor, aquí tú me mandaste a dar frutos en este trabajo, y empecé a servir, y empecé a ser de bendición para la gente, y empecé a hablarle a la gente. Porque a mí me pasa de que para mí mi iglesia es suficiente. Yo soy feliz con mis hermanos, soy feliz con mis pastores, soy feliz con mi familia. Siento que no necesito a nadie más. Pero me juega en contra, porque cuando tengo que mostrar al Señor con otras personas, soy más cerrada. Me aparto, me cierro. Como no los necesito, ¡ay, que suena feo! Pero como no los necesito, me aparto. Pero a Dios eso no le agrada, no está bien. Así que comencé a cambiar mi actitud, y a donde Dios me lleva, a donde Dios me pone, que a veces tengo que ando en canchas ahí con mi hijo, en estadios viéndolo jugar, a donde Dios me pone trato de reflejar el amor del Señor, el amor de Cristo, de no ser intransigente, porque Dios no lo fue conmigo, menos de ser enjuiciadora, porque Dios tampoco lo fue conmigo, sino que mostrar la gracia y la misericordia de Dios. Mostrar que el Evangelio sea accesible para todas las personas, pero eso depende de nosotros. Y todo eso lo enseña la palabra del Señor. Su palabra es la que hace algo nuevo en nosotros. David decía, cierto, le pedía al Señor, crea en mí, oh Dios, un corazón nuevo y un espíritu que me sustente, porque muchas veces queremos llegar a ciertas situaciones, ciertos niveles, pero a veces nuestro carácter o nuestra forma no nos da, y Dios tiene que prepararnos en el camino, formarnos nuevamente para alcanzar eso tan maravilloso que viene de parte del Señor. Así que este tiempo quiero motivarte, que si tú no tienes dónde congregarte, queremos invitarte a Angol 648. Somos la Iglesia Cristo, tu única esperanza, de la comuna de Concepción. Estamos ubicados en pleno centro de Concepción, Angol 648, tienes micro en diferentes sectores, y si vienes en tu vehículo privado, perdón, en tu vehículo personal, tenemos estacionamiento privado en donde está exclusivo para la iglesia, puedes dejar ahí tu vehículo, hay hermanos de manera voluntaria cuidando el recinto, ayudando a estacionar para que todos los vehículos quepan de la mejor manera, ¿verdad? Tenemos una escuelita de niños en donde nuestros tíos, nuestros maestros de manera voluntaria también se preocupan preocupan de nuestros niños, no de entretenerlos, sino de enseñarles una palabra, de darles una enseñanza basada en la palabra del Señor. Tienen su tiempo de adoración, tienen su banda de niños también. Es una bendición realmente lo que Dios ha hecho a través de la iglesia, con la preocupación de mis pastores para estas generaciones. Así es que queremos motivarte para que asistas a nuestros cultos. Hoy tenemos reunión a las 20:30 horas. Mañana tenemos reunión las mujeres a las 20:30 horas, nuestro culto mensual junto a nuestra amada pastora Silvana. Ella siempre tiene una palabra del Señor y la palabra tiene ese poder de transformar nuestras vidas. Él tiene el poder, ¿cierto?, de cambiar nuestro ADN. Es impresionante porque la única forma que nosotros podamos ser transformados es a la luz de la palabra. Y cuando somos transformados, cambia nuestro ADN, porque quizás traes alguna formación de tus antepasados, quizás incluso en los genes. Conversábamos recién aquí con los chicos que a veces no es que te lo enseñen, sino que vienen los genes, vienen contigo, pero a veces no son cosas que a Dios le agradan, y la única forma de poder sacarlo de nuestras vidas es a la luz de la palabra. Así que te motivo hoy día, te motivo a que vengas a buscar una palabra. Vamos a comenzar nuestro culto a las 20:30 horas. 3 meses de Obed-Edom, 3 meses en donde Dios puede hacer cosas extraordinarias en nuestras vidas, en nuestra casa, en nuestra familia. Así que te motivo hoy día para que nos reunamos. A las 8:30 tenemos nuestro culto. Un tiempo hermoso que vivimos con nuestra iglesia, en donde venimos con la expectativa de que Dios nos va a hablar, no lo que queramos, sino que lo que necesitamos para nuestro corazón. Nos vamos a ir a un tema musical junto a Juan Francisco para que podamos disfrutar de esta hermosa mañana, y ya estamos de regreso.

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Ya estamos de regreso acá en nuestra radio de la Iglesia Cristo, tu única esperanza. Contentos porque ya estamos viviendo nuestros tiempos de Obed-Edom, en donde estamos con mucha expectativa de lo que Dios nos va a hablar. Él ya entregó la base el día domingo, ¿verdad? Que va a ser de acuerdo a la obediencia de la palabra que Dios nos entregue. O sea, es como cuando Jesús hizo el milagro en el matrimonio, cuando transformó el agua en vino. María, ¿cierto?, le dice a la gente, hagan lo que Jesús les diga. Y así, después de eso, fue el primer milagro que el Señor hizo aquí en la tierra. Así que yo decía, uy, Señor, hay que hacer lo que tú digas en este tiempo. Vamos a ser obedientes, que Dios nos ayude, porque yo fui muy rebelde. Muy rebelde. Así que yo soy intencional en la obediencia. Trato como que cuando Dios me pide algo que me complica, digo ya, si Dios lo dijo, así es nomás, no lo sobrepienso. Porque como vengo de la rebelión, tengo que siempre estar guardando mi corazón. Así que soy intencional en eso, en esas situaciones. Me cuesta porque en mi inestabilidad emocional era obediente cuando me convenía. Y para mi conveniencia también, así es que Dios nos ayude en esta temporada con lo nuevo que Dios traiga para nosotros. Dios es un Dios bueno, siempre tiene algo para nuestras vidas y siempre quiere revelarse a otro nivel en nosotros. No porque hayamos visto ciertas situaciones de parte del Señor, milagros de parte de Dios, dejemos de necesitar. Todo lo contrario, nos da una responsabilidad de siempre ser agradecidos en todo. Así es que el venir a la iglesia trae tantos beneficios. El venir a la iglesia es una de las formas que tenemos de ser agradecidos. El venir a la casa del Señor, porque en medio de todo el quehacer que tengas, en medio de tu trabajo, quizás lo agotado que terminas el día, porque es jueves, casi viernes, entonces ya estás agotado, porque no solamente trabajas, sino que eres padre o eres madre, ¿verdad? Cumples diferentes funciones, no solamente la laboral, y qué importante es venir a la casa. Demostramos al Señor que somos agradecidos, le demostramos al Señor que nosotros venimos a la iglesia porque le amamos, por gratitud, por lo que Él ha hecho a favor de nuestras vidas. Él ha sido muy bueno con nosotros, nos ha guardado, nos ha bendecido, y a pesar de los momentos difíciles, Él nos ha ayudado a permanecer, nos ha sostenido y nos ha sacado de los momentos difíciles. Ha sido maravilloso el Señor lo que ha hecho en nuestras vidas, así es que venir a agradecerle al Señor, a su casa, a su iglesia, es tan maravilloso cuando nos reunimos junto a nuestros hermanos, adoramos juntos al Señor, lo que Dios provoca en medio de la adoración, cómo su presencia se mueve, prepara nuestra vida, prepara nuestra mente, nuestro corazón. A veces nuestra mente viene con tantas preocupaciones a la iglesia, viene con tantas preguntas, que ¿por qué pasa esto? ¿Por qué esta situación, Señor? ¿Por qué no me ocurre esto que te pedí? ¿Por qué tarda la respuesta? Y necesitamos que nuestra mente sea despejada, que su presencia saque todas esas preocupaciones, para que cuando venga la palabra de Dios a sembrarse en nuestros corazones, provoque el efecto que Él quiere hacer.
hacer cumpla el propósito que Él quiere hacer a través de su palabra. Su palabra transforma, su palabra, decíamos que cambia nuestro ADN, ¿verdad? Su palabra dice de que llega hasta lo más profundo, hasta el tuétano de nuestros huesos. Imagínese el poder de la palabra de Dios. Pero para eso necesitamos venir dispuesto y enfocados en recibir una palabra. No enfocado en lo que estemos viviendo, sino que despojarnos de todo el peso que nos asedia, como dice la palabra del Señor, y enfocarnos directamente en la revelación de su palabra. Que su Espíritu Santo abra nuestro entendimiento, que su Espíritu Santo, ¿cierto?, revele la palabra para que nosotros podamos alcanzar lo que Dios tiene para nuestras vidas. Obedón es un tiempo hermoso, hemos vivido diferentes milagros. Yo personalmente he vivido milagros emocionales o familiares, porque en un tiempo de Obedón fue cuando conocí al que ahora es mi esposo, una palabra, una promesa que Dios me entregó hace muchos años atrás. Y en Obedón, que en esos años se hacía en octubre, noviembre, diciembre, ahí es donde empezamos de noviazgo, ¿cierto?, de pololeo junto a mi esposo, junto a mi negro, a mi tesoro, le digo yo. Yo digo, ¿cómo está mi tesoro? Y el Alonso me dice, bien. Así que tuve que cambiar. A uno le digo guagua, al otro le digo tesoro, para que no se me confundan. Y ahí pelear. ¿Cómo si me está hablando a mí? Dice. Y en otro veedón, Dios me dio la alta médica cuando yo viví el lupus y la anemia. Entonces, yo he tenido experiencias maravillosas. En otros, Dios me ha dado trabajo. Dios realmente nos ha sorprendido. Por eso lo vivimos con tanta expectativa, tan contento. Pero en esta temporada, Dios nos marcó, ¿cierto?, una base. El domingo nos decía, a la luz de la palabra. Someternos a la luz de la palabra. Es que Dios nos bendiga, que Dios nos ayude, que Dios nos fortalezca, que Dios nos haga sensible para entender este tiempo, sensible para saber qué es lo que Dios nos está pidiendo. Porque imagínense David, cuando el Señor nos decía el domingo, si no se le aguantó a David, que era un hijo conforme al corazón de Dios, ¿qué te la va a aguantar a ti? Uy, yo era tan real, yo decía, Señor, si eso es tan real, ¿en qué momento pensé que me la iba a pasar por alto? Y Dios nos ha dado tanta palabra, mi hermano, tanta palabra. Si en el fondo es como, ¿qué hiciste con las palabras que te di? ¿Qué hiciste con lo que te dije? Una cosa así yo sentí el día domingo, porque no es primera vez que Dios se revela a través de la palabra, sino que Él hace tiempo que nos, siempre aquí en realidad hay una palabra revelada para nuestras vidas, pero en este tiempo que le demos el valor. Quizás la rutina, quizás el día a día, quizás los problemas, no sé, quizás las situaciones de la vida han ido quitándole el valor, robando muchas veces la expectativa que provoca al recibir una palabra del Señor, y que en este tiempo nuestro corazón se vuelva a la palabra, se vuelva a esa sensibilidad de la palabra, que podamos ser como David y reflexionar y decir, ya, ¿qué hice mal? ¿En qué me equivoqué? ¿Qué fue lo que tú me dijiste que no lo hice? Y no estoy viendo el resultado, porque el Señor nos decía el domingo, no estás viendo el resultado porque no hiciste lo que la palabra te pidió. Entonces, ya, Señor, ¿qué fue lo que no hice? ¿Qué fue lo que pasé por alto? Y dejar que su presencia escudriñe nuestros corazones para poder ver el resultado que Él tiene para nosotros, porque Él nos quiere bendecir. Él quiere bendecir y respaldar nuestras vidas, pero nos decía el Señor que todo va a depender de la palabra que nosotros obedezcamos al Señor. Va a depender de nuestra obediencia hacia la palabra del Señor. Que a veces se hace difícil, claro, porque a veces la palabra choca con nuestra realidad, la palabra choca con nuestra formación. Eso ha sido para mí, fue en un momento muy difícil para mí, porque chocaba con mi forma, la palabra chocaba con mi manera de ser, y tuve que dejar de justificarme, tuve que dejar de dar mi pero Señor si esto, pero Señor si esto otro, y empezar a obedecer la palabra. Y fue el tiempo en donde yo vi mayores cambios en mí, el tiempo en donde yo viví la mayor transformación de mí, que yo me impactaba de mí misma. Yo decía, uy, Señor, en otro tiempo yo hubiera reaccionado, hubiera dicho tal cosa, pero me impactó el Señor como yo, cuando cerré mi boca, cosa que nos cuesta a las mujeres, y empecé a decir, ya, Señor, si tú lo estás diciendo, por algo es, por algo. Y empecé a someterme, porque como le decía adelante, yo vengo de mucha rebelión, mucha rebeldía. Entonces, lo que más me costaba a mí era obedecer. Y usted ahora ve un ser maravilloso aquí en la radio, pero no siempre fue así. Y
y Dios, a la luz de la palabra, fue ayudándome. Su Espíritu Santo me fue haciendo entender de que no me servía justificarme, sino que la palabra iba a sacar lo malo, pero a la vez también iba a sacar lo mejor de mí. Y así ha sido. Yo realmente, a mí el Señor me ha sorprendido, porque cuando Dios me hizo entender y pude hacer ese clic, ese ejercicio mental, vi muchos cambios en mí. No estoy hablando de resultados económicos, no estoy hablando de otra cosa externa, sino que en mí, en mi carácter, en mi personalidad, cómo Dios empezó a sanarme, cómo Dios empezó a restaurarme, cómo Dios me empezó a dar valor. Fue impresionante, ha sido muy increíble lo que el Señor ha hecho en mi vida a través de la palabra. Por eso te motivo a obedecerla. Si quizás tú dices, hermana Evelyn, mire, yo me congrego, yo tengo mi iglesia, sé obediente en tu iglesia, sé obediente a tus pastores, sé obediente a tus líderes, ellos quieren lo mejor para ti. Mira, siempre piensa de que un pastor y una pastora no son como nada como de sangre nuestro, ¿cierto? No son tu mamá, no son tu papá, ¿verdad? ¿Qué ganan ellos con que tú le obedezcas? Nada. Ellos siguen siendo pastores, ellos siguen con sus problemas, ellos siguen muchas veces ayudando a la gente. No ganan nada con que nosotros obedezcamos. No, nuestros pastores no ganan ni pierden con tu desobediencia o con tu obediencia. Eso solamente depende de nuestro corazón. Ellos salen de su responsabilidad en entregarnos la dirección que nosotros necesitemos, pero de nosotros depende obedecerla, y somos nosotros los principales beneficiados. Si es eso, somos nosotros. Y como decía, cierto, la palabra del Señor, quienes cargaban la presencia de Dios eran los sacerdotes. David andaba dando jugo preguntándole al jefe del ejército, cuando en realidad eran los sacerdotes los que cargaban la presencia del Señor. Y a través de ellos Dios siempre nos va a dar una palabra, un consejo, nos va a levantar, nos va a direccionar. Pero si nosotros queremos hacer las cosas a nuestra manera, tenemos nuestra propia opinión de llevar nuestras vidas, nuestras casas, de llevar el evangelio, nuestra forma de venir a la iglesia, porque a veces decimos, no, yo no voy a ir porque en realidad ahora tengo este trabajo, tengo esta posición en el trabajo y Dios me va a entender porque fue Dios que me la dio. Claro que te va a entender cuando es necesario, pero que no se nos olvide, ¿cierto? Como dice su palabra, que no se nos olvide que es Él el que nos da la unción de hacer las riquezas. Que no se te olvide que es Él el que nos da la unción de hacer las riquezas. Entonces, el someternos a la palabra del Señor. A veces cuesta, claro, porque, como le decía, va en contra de nuestra formación, va en contra de lo que hemos sido quizás por años, pero lo único que la palabra quiere es darnos el resultado. Dar el resultado. Mire, David en primera instancia hizo lo que la gente decía, lo que a la gente le parecía bien por agradar a la gente. Y el resultado fue de muerte. Después él se alineó a la palabra de Dios. Se levanta Mical, su esposa, que supuestamente era la que lo iba a apoyar en esto. No lo entendió, pero sabe que hubo un cambio en David. Ya no le importó lo que pensaba Mical, porque él estaba claro de que él estaba adorando a su Señor de acuerdo a la palabra. Y Dios lo respaldó. ¿Y sabe qué pasó? Mical quedó estéril. Mical no pudo tener hijos, quedó estéril porque Dios respaldó a David, y David contaba con ese respaldo porque él estaba obedeciendo a la palabra del Señor. Mientras nosotros obedezcamos a la palabra, lo que diga la gente, hermano, que no te importe si estás obedeciendo la palabra. Tú estás obedeciendo al Dios que te da el trabajo. ¿Por qué nos importa tanto que nos vean como fanáticos en el trabajo? ¿Por qué, si fue Dios el que te dio el trabajo? ¿Por qué nos importa que nos vean fanáticos en la familia? Si es Dios el que nos da todo. A veces le damos más valor a lo que dice la gente que lo que dice el Señor en la palabra del Señor. Y Él es el que nos da el trabajo, Él es el que nos da la familia, Él es el que te da la salud. Yo cuando viví la enfermedad me agarraba con el médico. ¿Viste que yo he peleado toda mi vida? Así que ahí peleaba con el médico, porque él me decía, te tenés que someter a este medicamento, vaya a estar enferma siempre, tenés que aprender a vivir con esto. Y yo no. Yo le decía, no, si yo sé que Dios me va a sanar, yo sé qué hacer así. Y se enojaba conmigo, pero el mismo que se enojó después me dio el alta médica. ¿Sabe por qué? Porque Dios me respaldó, porque yo tenía una palabra del Señor. Por eso te hablamos con fundamento. La palabra de Dios hace milagro, pero depende de nosotros el obedecerla. A veces nos da vergüenza ser el loco. A David no le importó nada. Total, ya tenía la primera experiencia. Murió Usa. Si yo sigo haciendo las cosas a mi manera,
dijo, ¿cierto? Si sigo pensando en la opinión de la gente, voy a seguir viendo muerte. Ya lo había vivido David, entonces ya había aprendido la lección. Así que cuán importante, mi hermano, es que nos tomemos de la palabra, caminemos en ella, no importando lo que la gente dice. La Biblia dice, no dejar de congregarse como algunos tienen por costumbre. No dice, no dejar de congregarte como algunas personas dicen, como lo que te dice la gente. No, sométete a la palabra, no dejes de congregarte. No importa que te vean como fanático. A mí me decían la fanática, cuando me convertí al Señor, mi familia, como siempre digo, por razones que aún están en proceso de investigación, no entendió ni jota ta, Evelyn. No entendió nada el cambio que Dios hizo en mí, las decisiones que comencé a tomar, y yo dije, y me decían, hoy tanto fanatismo, ¿para qué? En ese tiempo teníamos culto los martes, los jueves, culto de oración los viernes, los cultos los domingos, y los lunes hacíamos Cairo. Yo vivía en la iglesia, y el sábado yo venía a hacer aseo al templo, bueno, cuando estábamos en Maipú. Ahí yo iba a hacer aseo. Y me decían, tanto fanatismo, tan fanática, ¿para qué? ¿Para qué si no hay ningún cambio? ¿Para qué si seguí igual? Así mi familia era maravillosa conmigo. Como David, mi carpo, si era su esposa. No era cualquier persona, era su esposa. Y yo dije, si hay esta gente. ¿Qué dije yo en mi corazón? Si me aman realmente, se van a unir a mí. Y si no, Dios algo va a hacer. Porque yo me había encontrado con Dios. Dios me había dado una palabra. Y esa palabra era Jeremías 29:11. Que Él tenía planes de bien para mí. Que había nuevas oportunidades para mí. Y eso para mí fue tan significativo porque yo llegué a la iglesia con 26 años, siendo madre soltera, en donde mis oportunidades ya se habían terminado, según yo. Entonces llego a la iglesia, Dios me habla de oportunidades y yo me enamoré de la palabra, me enamoré de su presencia, me enamoré de la visión y empecé a ver los resultados. Al año Dios me da un trabajo. Llegué cesante, lo único que yo le decía, Señor, yo quiero un trabajo que no me limite venir a los cultos. Y así fue, y Dios me dio un trabajo que no me limitara a venir a los cultos. Después, a los tres años en la iglesia, Dios me lleva a vivir sola con mis hijas, nos lleva a un departamento impensado para mí. Si yo era una mujer totalmente dependiente emocional y económicamente de la gente, nunca se imaginaron lo que Dios iba a hacer conmigo, ni yo tampoco, hermanos. ¿Para qué le voy a mentir? Tampoco me lo esperaba, no esperaba todo lo que Dios hizo conmigo. 4 años llevaba aquí en la iglesia y conozco a mi esposo, a mi negro, a mi Juanca, que era una promesa que Dios me había dado. Ha sido maravilloso el Señor, mi hermano, pero todo fue por una palabra. Y un día tuve que decidir, o la gente o la palabra, o la gente o el Señor. También tuve que decidir, pero si tú decides por el Señor, el éxito es asegurado. ¿Qué dice 2 Crónicas 20:20? Creer al Señor y estaréis seguros. Pero confiar en el Señor y estaréis seguros. Pero creer en sus profetas y seréis prosperados y tendréis éxito. Qué importante es creer a la palabra que te dé el profeta. Qué importante, mi hermano. Pero no te estoy hablando de ese profeta que te da la palabra que te gusta, la que te maneja las emociones. Porque los profetas de antaño, de esos años, los profetas eran los que direccionaban a los reyes. No siempre le decían lo bueno que estaban haciendo, muchas veces le corregían sus errores. Y esa palabra también es una palabra profética, también viene de parte del Señor. Y esa es la que nos cuesta obedecer. Porque ¿quién no quiere obedecer? Mira lo que voy a hacer contigo, te voy a llevar aquí, voy a hacer esto, voy a hacer lo otro. Pero cuando viene Dios a direccionarnos, a pisarnos los callos, no nos gusta obedecer. Ahí no es de Dios. Ahí no es de Dios esa palabra. Pero el profeta no necesita una plataforma para darte una profecía. Él es profeta. Los pastores tienen la profecía.

0: misericordia. Así es que confiemos en este tiempo en el Señor, de lo que Él va a hacer a favor de nuestras vidas. Vamos a ir a un temita musical junto a Juan Francisco en esta fría mañana. Panchito está abrigadito, pero no como hijo único, hoy día anda más, no, anda más juvenil. Sí, más light. A veces lo veo con gorro, con casaca, todo, y yo llego toda calor. Nos invertimos, hoy día yo llegué en tu mía, si es cierto, la edad también, fujito, entiéndame. Vamos a ir a un temita musical junto a Juan Francisco para que disfrutemos de esta hermosa mañana.
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1: Ya estamos de regreso en esta hermosa mañana de día jueves, jueves de culto, jueves de reunión, 20:30 horas nos congregamos hoy día, conectamos, iba a decir, no, ¿verdad que el Fanfra es el que se conecta a Roblox? Yo no. Nos congregamos hoy día presencial, Juan Francisco. Vamos a ir a saludar a nuestros hermanos. Estamos también en las plataformas digitales de Facebook, Instagram y YouTube como ICTV Concepción. Ahí nos pueden encontrar. Y ahí está nuestra hermana María Jimena Romero saludándonos. Bendiciones del Señor para cada uno. Que el Señor bendiga mucho a nuestra hermana María Jimena, que se conecta desde Rancagua, y saluda a nuestros pastores Marco y la pastora Violeta. Está nuestro hermano Eligio. Hola, hermana Evelyn y hermanos en sintonía. Bendiciones. Que el Señor bendiga mucho a nuestro amado hermano Eligio de acá de nuestra iglesia. Está también mi suegrita María Elena Cancino. Hermoso y bendecido día, mi amada y bella Eve. Nos vemos a la tarde en nuestro culto de adoración expectante. Así es, nos vemos en la tardecita, suegrita, ahí. Que el Señor la bendiga en este día. La Glorita dice: hola, querida Evelyn, saludos a mis hermanos. Nos vemos hoy. Así es, Glorita, nos vemos hoy día. La Glorita estuvo harto tiempo afuera, pero ya la podemos disfrutar, abrazar, besuquear a nuestra amada Glorita. Está también Camilo, Siempre conectado Camilo con nosotros desde el trabajo. Buenos días, hermana Evelyn, conectado desde mi trabajo. Les deseo un bendecido día para todos. Nos vemos hoy con mucha expectativa. Así es, Camilo, nos vemos hoy día en nuestro culto, mi hermana Rosita. Muy buenos días, mi amada hermana Evelyn. Saludo también a mis amados pastores y hermanos, deseándoles un hermoso y muy bendecido día. Nos vemos esta tarde y ya con grandes expectativas. Así es, nos vemos hoy día en la tarde. La Janita dice, buen día, querida Eve, bendecido día para todos. Nos vemos más tarde de nuestro culto. Un besito para ti, Janita, que el Señor te bendiga, que Dios te dé fuerza, hermana mía, que nos vemos hoy día en la tarde. Mi hermana Magali dice, bueno, bendiciones, mi hermana Evelyn, y a todos mis hermanos que están en sintonía. Un besito para nuestra hermana Magali, que el Señor la bendiga mucho en este día jueves. Mireyita, hola, mi amada Eve, Dios te bendiga, un besito para ti, Mireyita, nos vemos en la tardecita en nuestro culto. Y está, ¿nadie más? ¿Nadie más? ¿Nadie más? Mi hermana Patricia Green, aquí está su hijo. ¿Te acuso o no? ¿Te acuso? Ah, no, si es mentira. Es una broma, una broma. El Alonso cuando hacía broma decía, es una Roma, es una Roma. Dice, amén, así es, muchas bendiciones, mi hermana Evelyn. Un besito para mi hermana Patricia. Yo quiero mucho a mi hermana Patti, a mí me hubiera gustado tener una mamá como ella, tan fiel al Señor, que nunca ha mirado su circunstancia, sino que siempre ha servido al Señor, y gracias a eso también está su hijo aquí. Es un ejemplo para nosotros, mi amada hermana Patricia. Así que el Señor la bendiga mucho, mucho este día. Mi burrito sabanero le cantará al Panchito aquí. Es que hay un video. Ah, Sandra, no.
2: ¿Lo tengo?
1: No, sí, lo tenemos, pero ¿para qué? Sí, ya está superado el burrito sabanero, ¿cierto, hijo? Ya está, ¿para qué? Ya fue mucho tiempo, ya cantamos al burrito sabanero, ahora ya no, ya está grande, ya se va a casar, ya, pues. Ya se va a casar, ya está todo un hombre. ¿Qué tenés tú, 26, Panchito?
2: Voy a cumplir 26.
1: Vas a cumplir 26, imagínese, 26 años. Ay, oh, Dios mío, yo le hacía clase en la escuelita. Ay, no voy a decir cómo se portaban. Eran unos seres maravillosos en la escuelita y en Maipú. Estábamos arriba en un segundo piso y esa escalera llegaba a dar miedo subirla, ya veíamos que se iba a caer. Y ustedes la saltaban y la subían corriendo. ¡Uy! Y uno atrás, ¡no! Se van a caer, viste que uno estaba a cargo de ustedes, después les pasaba algo. ¡Oh, estos cabros! Pero ya van a tener hijos, ahí las van a pagar todas. ¿Ah? Veamos cómo van a salir. Que Dios tenga misericordia de tu vida, Juan Francisco. Te hacíamos clase con la Glorita. La Glorita igual te hacía clase. Así que, uy, cabro.
2: La Avi
1: era tranquila. No sé, yo no puedo hablar por ella porque yo no le hice clase. No la conozco. Pero la Avi todavía es tranquila, pues pasiva. O sea, a ti, uy, han ganas de agarrarte esos yoyos que tenía. Siéntate, cállate. Uy, oh, se juntaban, eran todos iguales. La Anaí, Matías, Mel, habían otros niños igual en ese tiempo. Bueno, estaba la Leni, la Silvana, que ya están grandes las chiquillas, la Leni igual pronta a casarse. ¡Ay, qué tremendo lo que Dios ha hecho! La Silvanita estudiando medicina. Ha sido maravilloso el Señor con nosotros en estos hermosos. Yo llevo 18 años congregándome acá en la iglesia Cristo, tu única esperanza, y han sido los mejores años de mi vida, aunque a veces han habido años que no he entendido lo que Dios está haciendo, pero Dios ha sido demasiado bueno con nosotros, nos ha guardado, nos ha cuidado, nos ha bendecido. Sabe que para mí ha sido es increíble cuando yo medito en la palabra del Señor, medito en lo bueno que Él ha sido, y es inevitable no emocionarme y no darle gracias al Señor, porque Él me enseñó a permanecer. Cada año que pasa, cada año que cumplo años, cada año que celebro un año nuevo aquí en la iglesia, digo, ay, Señor, otra vez me sostuviste. Un año más en donde tú me ayudaste a permanecer, un año más en donde tú me ayudaste mi corazón, ayudaste a mi mente, ayudaste mi vida para que yo me estableciera aquí en este lugar, y cómo Dios me ha bendecido. Así es que no puedo más que honrar al Señor por todo lo que ha hecho en mi vida, mi familia, mi casa, y expectante, por supuesto, como decían nuestros hermanos ahí, de lo que Dios va a hacer en esta temporada. Así que nos vemos hoy día, Juan Francisco, 20:30 horas, nuestro culto, Angol 648. Tenemos estacionamiento exclusivo para nuestra iglesia, y también tenemos la escuelita de niñas, así que ya está todo dispuesto para que usted venga a recibir una palabra del Señor. Me despido, nos vemos hoy día y mañana en nuestro culto de mujeres. Así que ahí nos encontramos en la iglesia. Chao, chao, bendiciones.
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2: Así que acerquémonos confiadamente al trono de la gracia para recibir misericordia y hallar la gracia que nos ayude en el momento que más la necesitemos. Hebreos 4:16.
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2: No se inquieten por nada, más bien, en toda ocasión, con oración y ruego, presenten sus peticiones a Dios y denle gracias. Y la paz de Dios, que sobrepasa todo entendimiento, guardará sus corazones y sus pensamientos en Cristo Jesús. Filipenses 4:6.

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1: Hola, hola, amados del Eterno, hola, hola, bendecidos todos los que están conectados a esta frecuencia de la eternidad. Cuando ya son las 13 con 2 minutos, damos inicio a tu programa radial Impacto de Gloria. Desde acá te saluda Yolanda y hoy estoy junto a Irina para poder bendecir tu tarde, para poder acompañarte. Quizás estás en tus quehaceres de la casa o estás en tu hora de colación y nosotros queremos acompañarte en estos minutos, queremos hablar de las grandezas del Eterno, contar nuestros testimonios, contar lo que Dios está haciendo en Impacto de Gloria, contar lo que Dios ha hecho en nuestras vidas y que tú también seas bendecido a través del mensaje del Todopoderoso en este día. Jueves, que Dios nos ha regalado un día nuevo, un día de oportunidades, un día de cielos abiertos, un día de la bendición del Todopoderoso para nosotros, sus hijos. Creemos que Dios está glorificando grandemente, Irina, en cada uno de los hijos y en cada uno de los que nos está escuchando en esta frecuencia radial. ¿Cómo estás, Irina, en este día tan lindo que Dios nos ha dado?
2: Muy bien, Yolanda, muy contenta, muy agradecida con el Padre, porque sabemos que Dios renueva sus misericordias. Dios es un Dios que nos da oportunidades, como dices tú, que llena de favores nuestra vida y tiene mucho, mucho, mucho para darnos, mucho para compartir con nosotros, mucho para enseñarnos y mucho, muchas cosas quiere el Señor hacer con su pueblo en este tiempo. Dios quiere derramar de su poder, derramar de todo lo que Él tiene preparado para nosotros. Por eso que qué importante es poder estar atentos, es poder estar queriendo, ¿cierto?, cada día recibir del Padre, cada día estar atento a su palabra, atento a su llamado, atento a lo que Él quiere hacer con nosotros. Creo que este es el tiempo donde nosotros podemos, Yolanda, aprovechar. Queremos recibir del Padre, queremos atesorar lo que Dios quiere con nosotros y también, ¿por qué no decir?, disponer nuestra vida para el servicio de Él.
1: Disponer nuestra vida, nuestro corazón, nuestra alma al servicio del Eterno, a lo que Él quiere hacer en nosotros. Disponernos a que haga su perfecta voluntad, que no seamos ya nosotros obrando a nuestra manera, sino que seamos guiados por la voluntad del Padre, que es buena, es agradable y que es perfecta. Esa voluntad que nos lleva a alcanzar sus bendiciones, esa voluntad que nos lleva a poder conocerlo a Él, a poder exaltar su nombre, a poder sentir como Él siente, al poder pensar como Él piensa y ser esos hijos que Él está buscando, hijos que le obedezcan, hijos que le amen por sobre todas las cosas, hijos que lo coloquen a Él, al Todopoderoso, en primer lugar, y que todo lo que hagan sea para Él, porque nosotros, todo lo que recibimos viene de Él, por lo tanto, lo que nosotros le entregamos también vuelve a Él y tiene que ser con agrado, con alegría, con excelencia, así como nosotros lo hacemos en Impacto de Gloria, así como el Padre se está glorificando en nuestra casa, en nuestro ministerio grandemente. ¿Por qué? Porque hemos recibido su palabra, porque obedecemos, porque estamos alineados a su voluntad y porque dejamos que el Espíritu Santo se manifieste como Él quiere en cada culto y en cada reunión. Yo quiero saludar junto a Irina en esta tarde a nuestra casa pastoral. Bendecimos la vida de nuestra profeta Nicole Guerrero y nuestra pastora Bárbara Mantero, mujeres poderosas en las manos del Eterno, entregadas por completo a la voluntad de Dios, a la obra del Eterno, al ministerio al que fueron llamadas, a la voz profética que ellas cargan para entregarnos a nosotros los hijos y a través de ellas nosotros romper con eso que no nos deja avanzar, con esas barreras que muchas veces tenemos en nuestra mente, en nuestros pensamientos, en nuestras vidas, pero a través de la voz profética, a través del profeta, nosotros rompemos con esas limitaciones, nosotros estamos en expansión, en multiplicación, en crecimiento, porque eso, Irina, hace una voz profética. Eso es lo que se manifiesta en el mundo terrenal cuando el mundo espiritual, a través de un profeta, habla aquí en la tierra. Algo sucede y eso nosotros lo vivimos a través de nuestras madres espirituales, de nuestras líderes, así que las honramos grandemente y enviamos un abrazo radial en este viernes 11 de junio del 2026.
2: ¿Cómo pasan los días? ¿Cómo pasa el tiempo? ¿Sabes qué importante es poder reconocer, cierto, el manto, poder reconocer quiénes son aquellos que nos presiden, que nos dirigen, que nos guían y que sobre todas las cosas nos aman profundamente? Así que agradecidos con el Padre por tenerlas a ellas también. ¿Sabes? Hay algo importante en nuestra vida, Yoli, y este es el tiempo donde Dios quiere y busca de su pueblo. Quiere hacer cosas con su pueblo, quiere usar a su pueblo, quiere entregarle a su pueblo cosas mayores, cosas que nosotros no hemos vivido todavía, pero Dios las tiene para nosotros. Dios quiere entregarnos cosas maravillosas, cosas poderosas. ¿Sabe? Es importante que nosotros podamos disfrutar de todo lo que el Padre nos da, pero también anhelar cada día su presencia, cada día estar con Él, pero cada día también saber que nosotros somos portadores de su gloria, portadores de un poder que no es cualquier poder, que es algo que Dios puso en nosotros cuando nos llamó, cuando nos escogió. Él puso algo diferente en nosotros y eso marca la diferencia en nuestra vida como cristianos, como hijos del Padre, marca algo diferente. O sea, yo te miro y veo algo diferente en ti. Y nosotros, los hijos del Padre, podemos reconocer en nosotros ese poder que viene del Padre. ¿Sabes por qué? Porque Dios es un Dios de señales, es un Dios que muestra su poder a través de diferentes maneras, y eso es lo que Dios quiere hacer en este tiempo. Dios quiere hacerlo con su pueblo, Dios quiere traer a su pueblo a otra dimensión, a otro tiempo, ¿cierto? Quiere moverse en medio de ella, y es por eso que es importante que nosotros podamos tener la certeza, la seguridad, saber que lo que Dios nos llamó a algo especial, a algo específico, y qué importante es algo. Mira, mientras venía para acá, hay una palabra que quiero compartir, y dice: cuando sabes que fue Dios quien te llamó y decides dar cumplimiento cabal a la asignación que Él te señaló, no habrá nada en la tierra capaz de desenfocarte. Qué importante es saber que cuando Dios te llama y tú tienes la convicción de que es Él el que te dirige, Él es el que está contigo, Él es el que va contigo, no hay nada que pueda desenfocarte del propósito del Señor, del propósito que Él tiene contigo. ¿Sabes por qué? Porque cuando nosotros ponemos la mirada en el Padre, la mirada en Él, no hay nada que pueda quitarnos de ello. ¿Por qué? Porque Dios puso algo en nosotros, pero también Dios es el que nos guía, el que nos dirige, el que nos lleva, el que hace que este llamado o que lo que Dios tiene para nosotros se lleve a cabo. Es importante eso, es importante no desenfocarse, no salir del propósito de Él o no apartarse, cierto, de Él, porque sabemos que todo lo podemos en Cristo, que Él nos dice, que nos fortalece, pero también es importante entender que de Él viene y proviene todas las cosas.
1: Alineados a su voluntad, Irina. Dios busca hijos que estén alineados a su diseño, a su voluntad. ¿Qué tal si nos vamos a una pequeña pausa? Vamos a escuchar una alabanza y ya volvemos con más de tu programa radial.

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1: Aunque venga enfermedad, aunque vengan tiempos difíciles, como decía la alabanza, aunque quieran callar nuestra boca, no podrán hacerlo porque nosotros confiamos en el Todopoderoso, porque nosotros buscamos de su presencia, buscamos el congregarnos, buscamos el estar alineados siempre a la palabra que Dios nos ha entregado. Por eso nos reunimos cada miércoles, cada domingo en Serrano 575 para poder adorar al Padre, para agradecer por todo lo que Él está haciendo en nuestra vida, para agradecer por lo que viene, por el futuro. También para agradecer, Irina, por lo que pasó. Porque lo que pasó, lo que es nuestro pasado, esas penurias, esas tristezas que pasamos, esas dificultades, son las que nos permiten estar hoy en día adorando al Padre. Gracias a esa dificultad, gracias a ese error que tuvimos, gracias a ese pasado oscuro que tuvimos, podemos hoy conocer al Todopoderoso, podemos hoy exaltar su nombre, podemos hoy reunirnos, podemos hoy adorar. También hay que agradecer por lo malo, porque todo nos ayuda bien, dice su palabra. Y si no hubiéramos pasado por ese valle de sombra, de muerte, si no hubiéramos pasado por ese tormento en nuestras vidas, no habríamos visto al Dios que sana, al Dios que transforma, al Dios que libera. Por eso es importante que nosotros vayamos a la casa del Eterno. Como decía el salmista, mejor es un día en su casa que mil años lejos de él. Y si tú viviste un pasado tormentoso, puedes entender y conoces la realidad, que es mejor estar en su presencia, buscando de él, adorándolo, sirviéndole a él, que vivir lejos un momento de su presencia. Mejor es estar en su presencia, habitando en su presencia. Y este domingo tenemos culto a las 11 de la mañana, donde nos reunimos para habitar en su presencia, para glorificar su nombre, para exaltarlo a él, porque se merece toda la gloria y toda la honra, porque él nos ha permitido tener cada día un día de oportunidad, un día de misericordia, porque Él perdonó nuestro pasado, porque Él sanó nuestro pasado y podemos avanzar, podemos crecer, podemos permanecer firmes en Él, firmes en Jehová, en la roca que es Jehová de los ejércitos. Y nosotros podemos así también llevar a otra dimensión, a nuestra familia, a nuestras generaciones. Este es el tiempo de que tú tomes a tu familia, a tu esposo, a tus hijos y corras a Impacto de Gloria este domingo, porque algo va a suceder sobrenatural. Es un culto familiar, es un culto donde Dios trae una palabra para nuestras vidas que lo que hace es llevarnos a ir por más. Nos corrige, porque eso hace la palabra, nos confronta nuestra forma de vivir, nuestro corazón, nuestro espíritu. ¿Para qué? Para que podamos crecer, para que podamos nosotros ir modificando nuestra forma, nuestro carácter, nuestra forma de actuar y estar alineados a la voluntad del Padre, estar alineados al diseño que Él quiere para nosotros, que Él desde la eternidad, desde el origen tiene con nosotros. Están todos invitados a que puedan ir este domingo a las 11 de la mañana. Irina, ¿cuándo más tenemos culto en Impacto de Gloria?
2: El día miércoles a las 19 horas. Es una reunión poderosa. Mira, Dios está haciendo cosas maravillosas. Hemos estado un tiempo maravilloso en la presencia de Dios, recibiendo palabra, siendo visitados por el Padre, siendo llenados por el Padre, recibiendo esas directrices, recibiendo esa palabra que nos va a llevar y que nos va a dirigir y que nos va a enseñar también, porque Dios quiere, mira, Dios quiere en todas nuestras áreas enseñarnos, Dios quiere dirigirnos en cada área de nuestra vida y Dios quiere, como tú decías, Yolanda, llevarnos a cosas mayores. Él quiere y tiene propósitos, planes para nosotros y si nosotros estamos dispuestos, si nosotros queremos que lo que estamos viviendo hoy pueda cambiar, es necesario que podamos dar una milla extra, dar un paso más, aumentar nuestra confianza, nuestra fe, porque sabemos que cuando nosotros esperamos algo, por ejemplo, yo espero algo de ti, yo voy a estar con expectativa, yo voy a saber que yo espero algo de ti, y sabes, Dios va a obrar en esa expectativa, en ese creer, en ese confiar, en saber que día tras día Dios quiere hacer algo grande. Eso es lo que nosotros nos lleva a ir por más. Y no te puedes perder el día miércoles a las 19 horas. Hay una palabra que va a cambiar tu vida, que va a transformar tu manera de pensar. Porque ¿sabes qué? Cuando bien decías tú, nuestra vida pasada, pensábamos distinto, hablábamos distinto, vivíamos de una forma distinta. Y hoy que nosotros podemos recibir en casa Impacto de Gloria, esa palabra que va transformando nuestro pensamiento, nuestra mente, va llevándonos a lo que es realmente el reino de Dios. ¿Sabes qué? Todo comienza a cambiar. Y tu vida comienza a cambiar, tu ánimo comienza a cambiar, las cosas comienzan a cambiar. ¿Y sabes qué? No te puedes quedar. ¿Por qué? Porque Dios está buscando hombres que le adoren en espíritu y en verdad. Está buscando mujeres que le adoren, mujeres que quieran más. O sea, cuando Dios pregunte, ¿quién quiere más de Él? Debemos decirle, acá estamos, Señor, queremos más de ti, queremos aprender más de ti, pero también queremos ser esos portadores de su gloria. Esos hombres, esas mujeres, que hay una palabra en tu boca, ¿sabes? ¿Sabes, Yolanda? Dios siempre está buscando hombres que se paren en la brecha, hombres que estén ahí dispuestos, queriendo ser llenos de Dios. ¿Para qué? Para poder también llevar esa palabra a otros lugares, a tu trabajo, a lugares distintos. ¿Por qué? Porque Dios está buscando hombres que quieran eso, está buscando mujeres que estén con expectativa, queriendo que su vida sea transformada, que sus días sean transformados. Porque la única manera de que nuestra vida pueda cambiar es estando a los pies de Cristo. Es viniendo a su presencia, Yolanda.
3: Hombres y mujeres disponibles está buscando el Eterno. ¿En quién trabaja Él? En aquellos que están disponibles, en corazones que están disponibles y dispuestos a ser usados, a ser tratados, a ser quebrantados, a ser moldeados por Él, por su presencia, por su palabra. Necesita el Eterno que tú estés disponible a lo que Él quiere hacer contigo. Y si tú en este tiempo estás disponible, pues entonces dile al Padre que Él trate contigo, que Él obre a favor de tu vida y que Él haga lo diferente en ti, lo especial, para que tú también puedas vivir en tu casa, en tus generaciones y en tu familia esto diferente que Dios tiene para cada uno de nosotros. Ya no miramos hacia atrás, ya no vemos lo que pudo ser y no fue, ya no vemos lo que vivimos, ya no pensamos en el pasado, sino que pensamos en lo que estamos viviendo ahora, porque lo que Dios nos ha dado es bueno, lo que Dios nos ha dado es hermoso, lo que Dios tiene para nosotros en nuestro futuro es aún mayor, porque dice su palabra que vamos de gloria en gloria, de victoria en victoria. Vamos a una pequeña pausa y ya volvemos con más de tu programa radial.

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1: Y ya estamos de vuelta en tu programa Impacto de Gloria. Y sabes, Yolanda, mientras tocábamos este tema, podíamos poner, cierto, el ejemplo también y las palabras que Dios nos comparte, sabiendo que somos llamados a algo mayor, a algo superior, y que tenemos a un Dios tan grande que nos guía, que nos enseña, que nos abraza en todo tiempo, que está pendiente de nosotros, que nunca ha dejado de mirarnos, que nunca ha dejado de querer tener su oído presto para cada necesidad que nosotros tenemos. También podemos pensar y podemos meditar un poquito en lo que Dios quiere con nosotros. Dios siempre está queriendo hablar a su pueblo, queriendo más de ellos, pero también queriendo cumplir ese llamado que Él tiene con cada uno de nosotros, de su pueblo. Y sabe, ahí en el Salmo 138, en el versículo 8 dice: Jehová cumplirá su propósito en mí. Eso es lo que la certeza del salmista que tenía. Él sabía que Dios estaba sirviendo, él sabía y conocía también que Dios es un Dios de poder, un Dios de autoridad, pero también un Dios que sueña con nosotros, que tiene planes con nosotros, que quiere más de con nosotros. Y sabes, y el salmista bien decía: Jehová cumplirá su propósito en mí. Cuando nosotros meditamos en la importancia que nosotros como persona tenemos, sabemos que tenemos un valor en la tierra, sabemos que tenemos unas capacidades, ¿cierto?, diferentes, porque si bien Dios nos dotó a nosotros de dones, de talentos y de toda esa cosa, nosotros también entendemos que aquí en la tierra cumplimos una función importante como seres humanos, como mamá, como papá, como hija, como hijo, como tío, como abuelo, qué sé yo. Y tenemos un rol principal y un rol importante que asumimos y que también sabemos que al cumplirlo algo sucede. Y ¿sabes qué? Mientras meditaba en esto y entender que cuando Dios llama al pueblo de Israel y cuando lo saca de esa condición, ¿lo sacó para qué? Bueno, lo sacó para llevarlo a algo mayor, a algo distinto, pero también para usar sus vidas, para llamarlos para una obra específica, para un fin específico, así como escogió profetas, así como tenía hombres y mujeres específicos en ese tiempo. También nosotros podemos meditar un poco y entender que cuando Dios llama a su pueblo, lo llama para algo importante. Y generalmente nosotros podemos pensar que en algún momento de nuestra vida, aún siendo hijos de Dios, pero caminando en esta tierra, en esta vida cotidiana, ¿cierto? A veces podemos pensar que Dios se olvidó de aquellas promesas, se olvidó de ese propósito, porque no vemos, porque no escuchamos, porque a veces como decías tú, nos desenfocamos en algún momento de nuestra vida y perdemos el hilo, perdemos el saber. Muchas veces nos olvidamos de que Dios nos llamó y quiere cumplir con nosotros lo que Él soñó, lo que Él anhela y lo que Él quiere hacer. Y cuando nosotros meditamos en eso, podemos entender que Dios es un Dios de planes, un Dios de diseños, un Dios que no deja nada al azar, un Dios que cuando nos llama quiere cumplir esa palabra, quiere cumplir esa misión en ti, en mí, en cada uno de los que están en sintonía. ¿Sabes por qué? Porque cuando nos llama, Él nos va a llamar para grandes cosas. Y en el libro de Jeremías, en el capítulo 1, a Jeremías le hizo un llamado especial. Y le dijo, mira, y le dice: antes que te formases en el vientre te conocí, y antes que nacieses te santifiqué. O sea, antes de que tú vinieras a esta tierra, yo tenía planes contigo, yo tenía sueños contigo, yo tenía algo específico que cumplir contigo. Y Jeremías tiene una característica. Y era algo que muchas veces nosotros a veces ponemos delante del Señor. No es que no sé, no es que no puedo, no es que no lo voy a poder hacer, no lo voy a poder lograr. Y vemos que ese llamado a veces es grande, pero creemos que no lo vamos a poder lograr porque estamos pensando humanamente. Porque no estamos viendo que, como dice su palabra, dice que Él pone en nosotros el querer como el hacer por su buena voluntad. Es Él el que pone todo. Él es el que nos llama, pero Él nos capacita a tal manera que aún no es, nuestras propias palabras no vienen humanamente cuando hablamos, ¿cierto? Cuando somos dirigidos por el Espíritu. Y Jeremías ponía mucha excusa diciendo, no, es que yo no puedo, es que soy un niño, es que no sé hablar, es que tengo una dificultad, es que tengo. Y generalmente, y a veces también, eso pasa con nosotros. Pasa que nosotros le decimos al Señor, Señor, es que Dios nos llama para algo específico, Dios nos llama para una misión. Por ejemplo, hay 5 ministerios, y esos 5 ministerios son importantísimos dentro del cuerpo de Cristo. Pero ¿sabes qué? Muchas veces nosotros le decimos al Señor, sabes que no lo voy a poder hacer, y retenemos eso y no disponemos al Señor nuestra vida para que Él la use, para que Él la mueva, para que Él venga y haga lo que tenga que hacer con nosotros. Y yo pensaba en la actitud de Jeremías, porque yo puedo decir que he sido también a veces un Jeremías que le he dicho, Señor, no voy a poder. Pero sabes que después me pongo a meditar en esto que el Señor dice, que es que no son tus fuerzas, es que no es tu manera, no es a tu manera, es a mi manera, no es a tu capacidad, es a mi capacidad, no es lo que tú puedes hacer, sino que...
2: Exacto, es lo que muchas veces nosotros colocamos como excusa. O sea, Dios nos da una palabra, Dios nos dice... Nos da una promesa, una asignación, y muchas veces nosotros le presentamos primero nuestras limitaciones sin dejar que Él obre en nuestras vidas, sin dejar que Él haga su voluntad. Y si Él nos entrega una promesa, si Él nos dice, voy a hacer tal cosa contigo, te voy a llevar a tal lugar, a tal nación, voy a hacer que tú hables de mi palabra, o voy a hacer que tú cantes, o la asignación que Dios te da... Si Él nos entrega algo es porque Él sabe que nosotros podemos lograrlo. Él sabe, Él conoce nuestras capacidades porque Él ya nos dotó de esas capacidades. Eso es lo que nosotros no lo descubrimos todavía, y no dejamos que Él nos moldee para ese diseño. Y cuando dejamos que Dios moldee nuestras vidas para ese diseño, para esa voluntad, para ese propósito, y nos comprometemos con ese diseño, es cuando comenzamos nosotros a darnos cuenta que realmente podemos hacerlo, pero no en nuestra fuerza, no en nuestra manera, sino que en la voluntad de Dios, sino que en las fuerzas que vienen de Él, y cuando dejamos que Él obre nuestras vidas, cuando dejamos que Él nos comience a moldear, a procesar, a tratar, a cambiar ciertas cositas que a Él no le gusta, que nosotros las tenemos arraigadas de años, del pasado, o creemos que porque vivimos o nacimos así, no podemos cambiar. Pero si nosotros creemos en un Dios de cambio, entonces eso que nos limita, sí podemos cambiarlos, alineados a su voluntad, conectados a Él, Él comienza a tratarnos y comienza también a transformar eso que parecía que era imposible, eso que parecía que era nuestra limitación. Él trae lo diferente. Por eso dice que Él en nuestras debilidades nos fortalece, porque es en esas debilidades que Él trata, y es a través de eso que Él comienza a cambiar nuestro destino y comienza a mostrar nuestro diseño, ese diseño que debemos cumplir como hijos del Eterno, ese diseño por el cual nosotros nos comprometemos con Él, Irina. Muchas veces, y es lo que necesitamos ahora, estar comprometidos con Dios, comprometidos con el diseño que Él nos ha entregado y comprometidos con la obra del Eterno. Hay muchos que llegamos, hay muchos que aceptamos a Dios y que recibimos palabras proféticas, pero que no se cumple porque no nos comprometemos con lo que Dios quiere hacer. Y Dios quiere que nosotros seamos mujeres y hombres comprometidos con Él y con la palabra que Él nos ha entregado, porque si no, ¿cómo lo vamos a lograr? Si tú un día estás que sí, si tú un día dices que no, si tú un día dices que puedes, que no puedes, si tú estás en tu fuerza, si no en la fuerza de Dios, claramente no va a haber un compromiso. Pero cuando nosotros nos disponemos y entendemos lo que Dios quiere hacer, viene a formarse un pacto entre el Padre y mi vida, entre esa palabra y lo que yo estoy haciendo. Y ese compromiso, porque sabes que es un compromiso, es un acuerdo, es un convenio, es un pacto. Es como cuando Jesús fue a la cruz por ti y por mí, se entregó, y eso fue un pacto que hizo con la humanidad, con nosotros sus hijos. Y ese pacto es eterno, o sea, está vigente hasta el día de hoy y hasta toda la eternidad. Y lo que el Padre nos pide también, que nosotros nos comprometamos con lo que Él nos ha entregado. Cuando cuidamos lo que Él nos entrega, podemos crecer y podemos multiplicar esos talentos, podemos multiplicar las personas que llegan a nuestra vida, que llegan a la iglesia. Podemos nosotros ser esa voz en la tierra que Dios necesita que esté activa, que Dios necesita que se esté moviendo, que esté hablando de sus promesas. Cuando nos comprometemos con Él, Él también comienza a tratarnos. Y Jesús, cuando estaba con los discípulos, Él les pedía el todo para poder seguirlo. Y ellos se comprometían para poder estar en intimidad con Él, para poder conocerlo, porque se asombraban de lo que Dios había hecho, de lo que Jesús estaba haciendo. Y nosotros necesitamos asombrarnos de lo que Dios está haciendo en nuestras vidas, en nuestras familias, asombrarnos con lo que Él quiere hacer en nosotros. En Lucas 9, 23 y 24, Jesús le decía a sus discípulos, le decía, si alguno quiere venir en pos de mí, o sea, le decía a la gente, si alguno quiere venir en pos de mí, niéguese a sí mismo, tome su cruz cada día y sígame, porque todo el que pierda su vida por causa de mí, este la salvará. Y este es el llamado que Dios nos hace también a nosotros, como hijos, a ser discípulos de Él. Hubieron 12 que aceptaron esto, que se negaron a sí mismos, que llevaron su cruz día a día para poder tener vida, para poder ser salvo. Y en este tiempo Dios busca lo mismo de nosotros, Irina, que nosotros podamos negarnos a nuestros deseos, negarnos a nosotros mismos, comprometernos con Él y hacer su voluntad.
3: Y sabes que y eso es lo que a veces cuesta. Sabes que no es fácil, porque cualquiera diría, bueno, es fácil para nosotros decir esto, pero nosotros también nosotros llevamos eso, y por eso lo conversamos, por eso lo planteamos, porque sabemos que en nuestras fuerzas nada podemos hacer, que solamente, bueno, en algún momento de nuestra vida comprendimos que no era así, que no era que yo podía hacerlo a mi manera, porque nada resulta lejos del Padre. No podemos hacerlo sin Él. Todo lo que podamos, todo lo que hacemos, todo cuanto hablemos, todo lo que nosotros podamos hacer viene directamente del Padre. ¿Y sabes por qué Dios quiere que nos dispongamos en sus manos y poder hacer y poder cumplir este llamado, este propósito? ¿Y por qué nos quiere comprometidos en la vida? Porque Él quiere posicionarnos en lugares altos, en lugares más allá de lo que nosotros hemos podido pensar. Y

0: entender que cuando Dios quiere algo con nosotros, es porque quiere dos cosas: quiere enseñarnos su poder, revelarse a nosotros como un Dios poderoso, como lo hizo con el pueblo de Israel, mostrarnos sus maravillas, pero también usarnos como iglesia, como pueblo del Eterno, como ir en pos de, para que aquellos que aún no han experimentado ese poder en sus vidas, y que fíjate que están esperando que algo aparezca. Dice que la tierra gime, la tierra pide, la tierra está esperando hombres que vayan, que hablen, que demuestren el Dios Todopoderoso. Porque eso es lo que la tierra y lo que la gente está necesitando, el poder que aparezca una Yolanda, aparezca un Sergio, aparezca una Rosa, un José, aparezca alguien que pueda llevarlo. Y ese es el propósito de nosotros en sí. Y segundo es poder, fíjate, dejar que Dios te lleve a lo que Él quiere hacer. Dios quiere derramar su poder. Mira, Dios quiere llevarte, porque ¿sabes por qué? Porque cuando hubieron chicos hubieron jóvenes en la Biblia, en la historia, ¿cierto? Que se habla, hubieron jóvenes que se dispusieron en las manos del Padre. Hubieron jóvenes que dijeron, ya, yo voy, o yo quiero. Y sabes que fueron tremendamente bendecidos, tremendamente capacitados, y que cumplieron lo que Dios quería, como José. Y no estuvo exento de problemas, de dificultades, de pasar por momentos a lo mejor de dolor, momentos de duda, de traición, decir, ¿pero qué hago ahora? Y sabes que, y eso es lo que normalmente nosotros pasamos como pueblo, porque sabemos que si Dios tiene algo, va a aparecer en algún momento de nuestra vida. Vamos a pensar y vamos a decir, pero ¿será o no será? ¿Querrá o no querrá Dios hacer esto conmigo? Pero sabes que ahí está lo que decías tú. Ahí está la confianza, ahí está la certeza, ahí está el saber a qué Dios servimos nosotros, y que va a ir con nosotros. Donde quiera que vayamos, Él va a ir. Y Él va delante de nosotros, dice. Y esa es la certeza y la confianza de que no debemos temer al llamado que Dios nos hace, no debemos tener al compromiso que debemos tener con Dios. ¿Sabes por qué? Porque no vamos solo, vamos con Él. Y Él es el que hace que todo sea diferente. ¿Y por qué? Porque a medida que tú te vas entregando, a medida que vamos dejando que el Señor haga, ¿sabes qué? Dios nos va posesionando en algo mayor. Por eso te decía, porque José teniendo una evolución maravillosa, hasta el punto de Dios ponerlo en lugares altos, en lugares donde no llegaban todos, sino que eso permitió que Él pudiera, a través de su persona, ayudar a su pueblo.
1: Sí, este es el tiempo que Dios busca que nosotros también, así como José, podamos estar firmes en la palabra que Dios nos ha entregado, sin dudar. Van a venir problemas, va a venir un sí. tiempo a lo mejor en que te sientas como en una cárcel, así como José. Pero él no dudó, él siguió creyendo, él siguió sirviendo, él siguió teniendo esa esencia que el Padre le había dado, y siguió con la promesa del Eterno. O sea, Jesús, Jehová, siempre estuvo con él en todo lugar. Donde él iba, Él era aquel que llevaba la multiplicación, era aquel que bendecía el lugar, porque donde colocaba sus manos, algo sucedía, algo sobrenatural sucedía. Y nosotros debemos colocar a Dios en primer lugar en este tiempo, dejar que Él obre en nuestras vidas, y cuando lo dejamos que Él obre, comienzan a suceder cositas, cosas grandes que nos llevan a ese diseño y a esa voluntad. Y el compromiso que nosotros debemos tener es con Dios, es con la obra, es con la casa donde nosotros nos congregamos, es con nuestros líderes. Que nuestro sí sea sí, que nuestro no sea no, como dice Mateo 5:37. Que tu sí sea sí y tu no, no, porque lo que es más de esto, del mal procede. La duda no viene de Dios. El no confiar, el decir un día, será, no será, no viene de Dios. Eso viene del enemigo a querer turbarte, pero Dios quiere que nosotros estemos comprometidos y confiados en lo que Él va a hacer, Irina. Vamos a ir a una pequeña pausa y ya volvemos con más de este tema, de lo que Dios está haciendo, de lo que Dios está

0: ¿Sabes qué, Irina? Hay una historia en la Biblia que habla de una mujer que se comprometió a seguir a su suegra, Ruth. Ruth es un ejemplo de compromiso, de estar conectado, de decir, ¿sabes qué? Tú me bendeciste, me bendijiste en un momento, me diste bendición, tú me diste casa, tú eras mi familia y yo no te voy a dejar, sino que voy contigo donde quiera que tú vayas. En Ruth, en el libro de Ruth 1 del 16 al 17, se ve como Ruth le dice a Noemí: no te dejaré, donde quiera que tú fueres iré yo, y donde quiera que vivieres viviré. Tu pueblo será mi pueblo y tu Dios mi Dios, porque tú, donde tú mueras, moriré yo, y allí seré sepultada. Así que haga Jehová y aún me añada que solo la muerte pueda separarnos, pueda hacer la separación entre nosotras. Ruth se comprometió con Noemí y Dios busca aquella Ruth en este tiempo que se comprometa con Él, que diga: yo te sigo donde quiera que tú vayas. Una Ruth que se comprometa con sus líderes y que pueda decir: tú un día me diste una palabra, aquí yo soy bendecida, aquí Dios quiere que yo permanezca, por lo tanto yo me comprometo, y donde quiera que vayas yo voy, y lo que necesites que haga yo hago, y donde quiera que yo pueda servir lo voy a hacer. Dios busca en este tiempo que nosotros nos comprometamos con la obra de Él, que podamos ser así como Ruth con Noemí, tener un pacto con Él, tener un compromiso de seguirlo a pesar de todo. De buscar lo que Él quiere de nosotros, de hacer su voluntad, de hacer lo que su palabra dice, de poder expresarnos conforme al reino de Dios y llevar este reino a todo lugar, y que todos puedan ver lo que Dios está haciendo, que todos puedan conocer al Dios que nosotros conocemos. Este tiempo es para aquellas Ruth que se conectan a una voz profética, que se conectan a su casa, que se conectan a sus líderes, a nuestros profetas, y que se conectan a esa promesa que Dios les ha entregado.
1: Y mira, Ruth fue una mujer muy sabia que marcó una diferencia entre todas las decisiones que se pueden tomar, porque yo puedo tomar decisiones, pero esas decisiones tienen que ser basadas en el compromiso que yo pueda tener. Porque cuando nosotros decidimos algo, tenemos que decidir conforme a lo que Dios quiera o a lo que Dios está esperando de mí. Dios siempre espera que nosotros podamos tener ese compromiso, tener esa firmeza, tener esa confianza, porque Dios no se retracta de lo que Él dice. Él dice que sus pensamientos son de bien. Esos pensamientos que Dios tiene con nosotros, Él se compromete también con nosotros y dice que sus pensamientos son pensamientos de bien y no de mal, para darnos lo que nosotros, lo que esperamos. Y los pensamientos, o sea, Dios se compromete contigo, pero también está esperando que Dios se compromete, que uno se comprometa con Él, y esperando algo que va más allá. Y cuando nosotros hacemos eso, podemos ver la mano de Dios obrar, podemos ver los resultados, que el hecho de que tú des un paso de fe, que te comprometas con Dios a servirle, a buscarle, tú no te vas a quedar sin una recompensa. Dios va a recompensar esas horas, va a recompensar esos días, esos minutos, el sacrificio que tú puedas tener, también Dios lo va a recompensar. El que tú le busques, el que renuncia a ciertas cosas por amor a Él y buscarlo a Él, Él también lo hace, porque el amor de Dios es tan grande, el amor por todos los que están en sintonía es tan grande, que Él no se va a quedar sin poder traer sobre tu vida esa promesa de poder traer eso que tú estás anhelando, porque Dios conoce también los pensamientos del corazón. Pero sabes que Dios está buscando a esas mujeres como Ruth, Dios está buscando a esas mujeres como Esther, esas mujeres que no vacilaron, que no dudaron y que simplemente dijeron: yo voy. yo estoy acá, yo lo hago. ¿Por qué? Porque esas mujeres tenían esa convicción y esa certeza. Eso es lo que Dios está queriendo también de nosotros, de que demos pasos de fe, de que nuestra fe pueda aumentar cada día y que podamos caminar con la certeza de que el que está de nuestro lado, el que camina con nosotros, es más poderoso que las circunstancias mismas que pueda estar viviendo, que el motivo que te pueda llevar quizá a tener una tristeza, un dolor, algo, sino que sea mayor la fe que tú pones en Él. Y al comprometerte con Dios, Dios se compromete contigo y no te va a dejar ni te va a desamparar.
2: Cuando nos determinamos a creerle al Padre, así como Ruth, porque tú dices que, Irina, que hay bendición cuando uno se compromete, cuando uno lo hace todo con excelencia, con amor, cuando hay sacrificio. Y Ruth tuvo su bendición, conoció su voz. Dios cambió ese destino que venían de muerte, de estar viuda, de pobreza, de salir de la tierra de donde estaban, y les dio la bendición a ella y también a Noemí. Así como José también, después de pasar por ciertos procesos, dificultades, él también tuvo esa llegada al palacio. Porque cada vez que nosotros nos comprometemos, pactamos con el Eterno, cada vez que nosotros hacemos su voluntad, cada vez que nosotros nos disponemos, cada vez que nosotros estamos en este acuerdo con el Eterno de hacer lo que Él nos mandó a hacer aquí en la tierra, de cumplir su diseño, de poder servirle con todo nuestro corazón y de poder confiar en cada una de las palabras que Él nos entrega, viene la bendición. Viene la bendición a nuestras vidas. Lo vemos con José, lo vemos con Ruth, lo vemos con cada hombre que está en la Biblia, con Josué también, que cuando nosotros nos comprometemos, cuando nosotros obedecemos también a su palabra, obedecemos a nuestros líderes, obedecemos a lo que Él está pidiendo de nosotros, viene esa recompensa, y esa recompensa nos hace alcanzar las promesas, y esa recompensa es la que Dios tiene para ti, para ustedes que nos están escuchando en este programa radial. Esa es la bendición que Dios tiene para aquellos que se comprometen con el reino, aquellos que se comprometen con lo que Dios está pidiendo en este tiempo. Hay muchas luchas, hay muchas guerras, hay distracción que siempre va a haber en tu vida. El enemigo siempre te va a hacer creer que no vas a alcanzar las promesas del Eterno, pero Dios te dice que a través de su palabra, que Él va a cumplir sus promesas cuando nosotros obedecemos y cuando nosotros estamos comprometidos con Él y cuando nosotros le amamos de todo corazón y le buscamos con todo nuestro corazón rendido. Un corazón rendido, un corazón moldeable siempre va a tener respuesta del Eterno. Irina, nos alcanzan los minutos y queremos bendecir a toda la audiencia hermosa que está conectada, que estuvo conectada en este día jueves. Y mañana viernes de 13 a 14 horas seguimos con nuestro programa radial. Bendecimos tu tarde. Chao, chao. Chao, chao.

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3: Alzaré mis ojos a los montes. ¿De dónde vendrá mi socorro? Mi socorro viene de Jehová, que hizo los cielos y la tierra. No dará tu pie al resbaladero, ni se dormirá el que te guarda. He aquí, no se adormecerá ni dormirá el que guarda a Israel. Jehová es tu guardador, Jehová es tu sombra, tu mano derecha. El sol no te fatigará de día, ni la luna de noche. Jehová te guardará de todo mal, Él guardará tu alma. Jehová guardará tu salida y tu entrada, desde ahora y para siempre. Salmo 121.
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1: 14 horas en punto.
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5: 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Les habla su pastor Álvaro Mazábal. Debido a los incendios forestales que hubieron en el Puente 1, donde teníamos ubicada nuestra iglesia La Conquista, allá en el Puente 1, la calle Renacer, Villa Lotato, queremos levantar ese lugar, queremos nuevamente volver a construir lo que el incendio se llevó, lo que se quemó. 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Que Dios les bendiga. Amén y amén.

0: Gloria a Dios, que el Señor les bendiga. Les saludo en la paz del Señor, aquí su chaparrita, aquí nuevamente en este horario de bendición. Estamos llegando. Hola, chaparrito, ¿cómo estamos? De vuelta tanto tiempo, puro trabajo, esta mujer no para, no para. Estamos ya avanzando, ya al terminar nuestra casa de oración, así que estamos muy contentos porque Dios nos ha respaldado de una manera sobrenatural. Y hoy día le tengo una sorpresa a todas las damitas, a todas mis hermanas que están ahí en sintonía, los que nos pueden ver a través del Facebook, los que nos van a escuchar un rato más. Tenemos aquí a una persona muy especial, que es Marco aquí. Él es un estilista, ¿se puede decir? ¿Sí, no?
1: Un asesor capilar.
0: Asesor capilar. Sí. Tenemos una sorpresa, él viene de los estudios Magda, desde aquí de Concepción, así que de ahí vamos a estar conversando. Tenemos una sorpresa muy, muy, muy agradable. Así que Dios pueda bendecirnos. Vamos a orar, vamos a hacer una oración para todos los hermanos que están ahí. Vamos a orar. Vamos a ir a la presencia de Dios. Padre Santo, lleno de amor, de misericordia, en esta hora queremos darte las gracias por este día maravilloso, donde usted nos permite estar un día más con vida, salud. Abrir nuestros ojos, Señor, ver nuestra familia, nuestros hijos, Señor. Gracias por todo lo que nos das, el pan, el agua, el alimento, nos viste, nos calza. Gracias por darnos una cama calentita, Señor, que eres maravilloso. ¿Cómo no darte gracias si eres precioso, Señor? Todo lo que hace usted es bueno. Padre Santo, queremos dar gracias sobre gracias, Señor. Y comenzamos este programa para bendecir a aquellos que están en sus hogares, aquellos que están en el trabajo, aquellos que están en un hospital, una clínica, los que están en los campos, Dios mío, donde llegamos allí a los campos, las islas, las caletas. Señor, queremos declarar bendición, queremos dar una alegría, una palabra de aliento. Porque tú no nos quieres ver tristes, Señor, porque tú nos quieres ver alegres, que el enemigo nos ha quitado el gozo, pero tú nos das la alegría y esa alegría tiene que ser plena en ti. Muchas gracias te damos en el nombre de Jesús. Amén y amén.
1: Amén.
0: Gloria a Dios, y saludamos a las chaparritas, a los chaparritos, a los hermanos que nos escuchan. Saludo para todos los hermanos que están en sintonía. Aquellos que están en sintonía y nuestras hermanas que están en sintonía. Saludo a la isla Santa María, Puerto Norte, Puerto Sur. Saludamos a Coelemu, Vegas de Itata. Saludamos a diferentes lugares allí, a Pudá, a Perales. Saludamos los campos. Queremos saludar Santa Juana. Lo vamos hacia el otro extremo. Nos vamos a la Caleta del Soldado. Allí mi hermana Juanita, mi hermano José. Que Dios les bendiga. Saludamos a Punta Lavapía, mi hermana Jimena Orcones, mi hermana Yaneco, mi hermano Domingo. Saludamos allí a Pichilo, al sector La Faja. Ahí está mi hermana Elianita de Pichilo. A todos nuestros amados Alenga, Dios les bendiga. Vamos con una alabancita, chaparrito. Vamos a ir a compartir porque de ahí vamos a estar conversando con nuestro invitado. Pero primero nos vamos ay, ay, ay, a esta hermosa alabanza. Hoy tengo un llamado, uy. A ver qué pasa. ¡Aló!
2: Buenas tardes, pastora Alvita, ¿cómo está usted?
0: Hermana Magdalena, ¿cómo está usted? Cuénteme.
2: ¡Ay, la Zulemita se me portó mal anoche, pastora!
0: No te puedo creer.
2: ¿Dónde como hasta las 12 de la noche?
0: Ah,
2: no, pero eso me pasa de vez en cuando, no todos los días.
0: Ya.
2: Es no, que si me da la circunstancia de repente, nomás.
0: Pero que la edad ya, pues más de 90 años, ¿qué más va a pedirle?
2: Cumple 92 años si Dios quiere en septiembre.
0: Ay, ay, ay, y es de las fiestas pacha, mi alma. Ya.
2: Ahí la ve la feca.
0: Ah, ya, ya, ya.
2: Así que aquí estoy almorzando con ella, escuchando a la pastorita. Gusto escucharla.
0: Qué rico, para mí igual un honor que usted nos escuche, nos deje entrar a su hogar, ¿ya?
2: Sí.
0: Ya.
2: Ya. Pastorita, muchas bendiciones.
0: Besitos,
2: para todos.
0: Cariño, amén, amén. Qué lindo, vamos a. Oye, vamos con una alabanza de las que me gusta a mí, ¿por qué te parece? ¡Esa! ¡Vámonos! ¡Vámonos, vámonos, vámonos! Ahí la gente linda que nos escucha en los campos, en las caletas, en las islas. ¡Vamos, vamos!

0: con él.
1: Oye, chaparro, te voy a olvidar. Ay, ay, ay. Mi chaparrito, mi chaparrita. Los güeñecitos ahí donde están en el...

0: ¡Ay, ay, ay! ¡Sí, señor! Que Dios bendiga a los chaparritos, las chaparritas que están allí. Gloria a Dios, gloria a Dios. ¡Qué hermosa alabanza! Tenemos que buscar a Dios, porque sin Él nosotros nada somos. ¡Oye, chaparrito! ¿Por qué no te ponía un poquito el ventilador, guachito? Hace un poquito de calor. Y aquí está su chaparrita nuevamente. Aquí estamos, sí. Y dándole. Ahí está la parienta, mira, me está levantando el dedito la parienta. Parienta, que Dios le bendiga a mi parienta. Eso. Yo sé que nos echan de menos. Mi hermano Gonzalo, mi hermana Anita Quesada, que Dios le bendiga ahí donde nos escuchan. Bueno, yo le prometí que traía un invitado que nos va a contar. Le vamos a dar la oportunidad para que él se dé a conocer. Su nombre es Marco Peso. Y si ponemos otra musiquita, chaparrito, menos movía. Una cosita así más relajadita, ¿ya? Por favor. Que Dios nos bendiga. Aquí tenemos a Marco, mi hermano Marco. Él tiene un estudio de terapia capilar sensorial. Mire qué lindo el nombre, ¿ah? Usted va a aprender algo nuevo aquí y le voy a saludar. Buenas tardes, Marco. ¿Qué te parece estar aquí?
1: Hola, buenas tardes. Bueno, muchas gracias por la invitación y feliz de estar acá y sobre todo en una radio que nos habla de la palabra de Dios. Así que es hermoso.
0: Sí, que Dios le bendiga. Salude a la gente porque hay miles y miles en esta hora que lo escuchan, miles.
1: Bueno, un saludo a todas y a todos, principalmente a todas, ya que yo estoy involucrado en el mundo de la belleza capilar, donde trabajamos el cabello para todas las mujeres lindas de nuestra región.
0: Qué lindo, sí, muy lindo trabajo. Bueno, yo lo he visto, he tenido la bendición de poder visitar su estudio muy especial.
1: Sí, bueno, es un estudio de terapia capilar sensorial que es un concepto muy novedoso en realidad, donde no solo nos preocupamos de trabajar la hebra capilar, sino también nos preocupamos de trabajar el corazoncito de cada cliente que nos visita.
0: No, eso me encanta, sí. Eso me encanta.
1: Trabajamos el corazoncito, la atendemos como una reina, esa es la verdad, es una atención personalizada además. Bueno, el resultado es hermoso, pero como yo siempre digo, no solamente el cabello queda hermoso, sino también ella se siente hermosa. Y esa es nuestra como finalidad, como estudio, que la clienta que se sienta en nuestro estudio, que nos visita, se sienta hermosa y con nuestra atención que es personalizada en realidad. Y le llamamos sensorial porque cuando una cliente, bueno, le llamamos paciente. Cuando una paciente nos visita, le hacemos, antes de su visita, le hacemos unas preguntas triviales: cuál es su aroma en la naturaleza que le agrada, la relaja, qué sonido en la naturaleza le agrada, le relaja.
0: ¡Qué bonito!
1: También le preguntamos cuál es su cantante favorito o su música favorita.
0: Bueno.
1: Si prefieren un buen café, un té, una infusión y qué sabor del jugo favorito natural de ellas tiene. Yeah. Y antes que lleguen, media hora antes, preparamos el estudio para ella. Está su aroma, está su música, está el sonido, ¿ya? Entonces ya cuando entran, se sienten, se extrañan primero, porque no siempre hay una bienvenida de esa claro, forma.
0: Que la están esperando.
1: En realidad la estamos esperando.
0: A la paciente la están esperando.
1: Esa es la verdad. Y bueno, y tenemos el café, las galletas, el sándwich. Si ella dijo que le gusta el pay de limón, tenemos un trozo de pay de limón en la bienvenida. Luego le hacemos un diagnóstico capilar con una microcámara, donde le mostramos a ella en el computador, en la pantalla, la realidad de su cabello.
0: Oh,
1: para que conozcan la verdad de su cabello, la realidad. Yeah. De ahí llegamos a un diagnóstico y luego ya comenzamos el tratamiento. En realidad pasamos al despacho donde sucede la magia, digo yo, porque ahí están en un lavapelos horizontal que está muy relajada. Yeah. La verdad, cuando comenzamos el tratamiento, si no decir todas, la gran mayoría se queda dormida. Se relajan tanto que duermen.
0: Oh, qué rico.
1: Y yo junto a Tiare, que Tiare trabaja conmigo, que acotación al margen, Tiare es la hija de la pastora.
0: ¡Ah, no lo diga! ¡Ya me cortó toda la magia!
1: Estoy acá también gracias a Tiare también. Y les cuento, creo que la gran mayoría conoce a la hija de la pastora, sí. Tiare. Muy profesional, la verdad que ha sumado un... Es el brazo derecho y brazo izquierdo, esa es la verdad, las cosas. Esa es la verdad. Y junto a Tiare, que hemos hecho un buen equipo, trabajamos con la paciente y quedan felices en realidad.
0: Felices. ¡Oh, qué rico! ¡Qué rico!
1: Y además que Tiare es muy profesional. Ella es experta en peinado y en trenza y todo aquello.
0: Sí,
1: y ella
0: es seca.
1: Sí, no,
0: seca
1: de verdad. De, no, sabemos que es así, sí. Y bueno, y estamos trabajando y junto y con un éxito, la verdad, con un éxito y todo el mundo se va feliz. Esa es la verdad de las cosas.
0: Me encanta. ¿Ves? Atenta a las hermanas que están escuchando aquí. Trajimos a Marcos Peso, ¿cierto? Del estudio de terapia capilar sensorial. Para que usted conozca algo más y también Marco nos trae una sorpresita también, ya. Pero vamos a ir a una alabancita más, continuamos y luego continuamos conversando con aquí el experto en cabello, donde es tan rico hacerse... ¿Cuál es, Sasha Parro? Oh, sí que estoy alejando. No, pero la hermana sabe cómo soy yo, sí. No me gusta eso. No, sí me gusta, pero ponete una mamoita. Saíde, regalémosle a la hermana Magdalena, porque ella tú sabes la que le gusta. Pero vámonle a la hermana Magdalena, que está ahí con su abuelita de 92 años. Y es una persona, bueno, aquí también los hermanos ahí. Gracias por los saludos. Gracias, Carlito Pavés. Vamos, eres polvo, nada más. Para usted, hermana Magdalena, para todos los güeñecitos, las güeñecitas que nos escuchan, para los campos. Esta música alegre que alegra su corazón.

0: Tengo otro llamadito, chaparrito. A ver, démosle. Aló, buenas tardes.
1: Hola, pero ¿cómo
0: está? Parienta, ¿cómo está mi parienta?
1: Sí, la bien, pero igual escuchamos las grabaciones.
0: Sí, pues lo sí, que pues hay.
1: Todos los días, el alimento igual, espiritual en estos tiempos, pues, pastora. ¿Y usted cómo ha estado, pastorcita?
0: Yo, mira, he estado súper bien, más que bendecida, honrada por mi padre. Y hoy día tengo una visita, no sé, está escuchando, bien especial aquí. ¿Ya? Tenemos a Marcos Peso, aquí una persona que tiene un estudio, no sé, quiere hacerle una pregunta de algo de cabello. Me gustaría que le preguntara ahí algo, a ver, porque ellos trabajan todo lo que es cabello, peinados, cortes, tinturado, tienen unas sesiones especiales muy lindas. ¿Quiere hacerle una pregunta, Anita?
1: Ya, yo le quiero hacer una pregunta. Que el Señor le bendiga al hermanito ahí joven que le está acompañando. Hermano Marco. ¿Qué es conveniente ponerse en el cabello cuando se lava el pelo uno bálsamo? Algunos dicen que sí, otros que no.
2: La verdad, las cosas, siempre después un champú, siempre son dos champús, ¿eh? Es decir, el primer champú que uno se aplica es para lavar el cuero cabelludo.
1: Sí.
2: Uno se enjuaga, luego se hace un segundo champú que va dirigido a la hebra, al cabello, muy suave. Uno se enjuaga y sí, siempre debemos aplicar un acondicionador o una crema, de masaje, ya, y se hace una leve emulsión, un leve masaje y se enjuaga. El acondicionador, la función que cumple es de sellar la hebra capilar para que y suavizar y que dé más brillo. Y el champú, la función es limpiar.
1: Sí,
0: vamos clarita.
1: Sí, y otra preguntita.
0: ¿Cuántas veces?
1: Ah, sí, pues hay que aprovechar.
0: Póngale, parienta, póngale nomás.
1: Le pongo. ¿Y cuántas veces es necesario? Porque algunos dicen que no es conveniente clavarse mucho el pelo.
2: La verdad, las cosas.
1: Pelito, ¿eh?
2: No, la verdad, las cosas, como yo siempre digo en el estudio, el cabello es parte del cuerpo, no es un accesorio. ¿Ya? ¿Qué quiero decir con eso? Accesorios son las joyas, la ropa y todo. El cabello, al ser parte del cuerpo, se oxigena, respira, se alimenta. Por lo tanto, si yo todos los días me lavo la cara, porque o todos los días me lavo los dientes, sería necesario todos los días lavarnos el cabello. Eso es lo ideal. Pero en forma de hábito, muchas veces se lavan cada dos veces, o sea, día por medio, dos veces a la semana, que no está mal tampoco. Pero lo ideal sería todos los días. Pero no está mal día por medio ni cada dos días. No está mal.
1: Ya, muy buena su respuesta, que el Señor le bendiga. Amén. Con la paciencia que con... No, y porque por uno favor. Tiene que preguntar.
0: Sí, obvio, si para eso estamos en este programa. Llamen nomás si quieren alguna pregunta.
1: No, que ya con eso basta de que os oye.
2: Cuando guste,
1: para usted, pastora, guste. Que el Señor le bendiga, le renueve su fuerza.
0: Escucha,
1: muy amable,
0: escucha,
1: el hermanito ahí.
0: Ya, escúchale, te va a decir algo.
2: Cuando guste nos puede visitar en nuestro estudio. Estamos aquí en pleno centro de Concepción, en calle San Martín, esquina Caupolicán. El único requisito que tiene nuestro estudio es no llegar acompañadas. Tienen que llegar solitas y es por una razón. Porque hay mucha aura, mucha buena energía y es una entrega, es un contacto que tenemos directo con la clienta. Es para no distraernos ni nosotros ni la clienta, es mejor llegar solita. Es un estudio muy acogedor, además.
1: Sí, porque hay gente que anda siempre con la energía que aquí calla, ¿no? Sí, muy bueno. Todo lo positivo que tenemos que tener primeramente en nuestra mente y con Dios conectarnos en todas esas cosas.
2: De todas maneras.
1: Muy bien a su pregunta.
0: Ya, mi parienta. Besito,
1: bendiciones, saludos, cariño a todos los hermanos que me están escuchando.
0: Gracias, aquí parienta.
1: En la hora del Señor, clamando, orando por todo lo que acontece, pero sabemos que la palabra del Señor se cumple y nosotros tenemos que seguir adelante confiando en nuestro Dios.
0: Amén.
1: Así que Dios le renueve su fuerza, pastora, a usted también en su trabajo allá en el campo.
0: Gracias.
1: Y a todos los hermanos, a la hermana Mónica, que el Señor le bendiga, a su hermano, a todos los hermanitos. ¿Ya?
0: Qué rico.
1: Bendiciones para ti. Un fuerte abrazo. Bendiciones. Adiós, chao.
0: Mira qué buena pregunta. Yo igual tenía esa porque... En internet dice que no hay que lavarse todo el día el pelo y otros dicen que sí, que se cae, algunos dicen, pero bueno, yo me lavo día por medio.
2: Sí, lo que pasa es que como sea a su agrado en realidad, si esa es la verdad. Sí.
0: Ahí tengo otro llamado, a ver, aló, buenas tardes, aló.
3: Pastorita Alba, está escuchando lo que dijo el hermanito.
0: ¿Ya?
3: ¿Quiere decir un beso?
0: ¿Cómo?
3: Lo que está diciendo el hermanito es asunto del pelo.
0: A ver, pero ¿cuál es tu pregunta, Magdalena? A ver, ¿qué pregunta?
3: Yo qué, mire, yo me tiño muchas veces el pelo y no quiero teñirme mal pelo.
0: Ya.
3: Yo quiero que me descoloren el pelo y hacer un cortecito más o menos que me quede más, porque tengo feo el pelo y se me ha caído un poquito el pelo, pastora.
0: 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O visitarlo. Ya. 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
3: Ya, ¿usted me lo puede dar o me lo dará él?
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0: Qué bueno.
2: De todas maneras, le quiero contar una primicia, que por este mes de junio, para cada cliente que nos visita, le estamos regalando un accesorio, una joya, un par de aros, ¿ya? Ajá. O una pulsera para también, se le llaman joyas con memoria.
3: Ya, no, pulsera, porque yo no uso aros, nunca me han gustado los aros.
2: Ya, entonces una pulsera se lleva de regalo.
3: Soy a la antigua.
0: Ya, llámala a Magdalena. Gracias por su pregunta.
3: No, dicen que es un día sábado, porque yo trabajo de lunes.
0: Sí,
3: sábado,
0: pues vaya a ponerse hermosa. Ya.
3: Ya.
0: Besito, cariño. Qué lindo, ¿ves? ¿Ven que está? La gente está poniendo atención aquí. Que Dios les bendiga. A ver, expliquemos a la gente que se está recién en la sintonía, que se está recién acomodando a la sintonía.
2: Bueno, nuestro estudio capilar, que es terapia capilar sensorial, estamos enfocados en reparar el cabello, en cuidar el cabello. En nuestro estudio no realizamos químicos, no hacemos tintura, no hacemos alisado, porque la coloración, la decoloración, como los alisados químicos, dañan demasiado el cabello. Nosotros podríamos llamarnos, o sea, bueno, hay una cliente, una paciente que dice que somos una clínica. Ella dijo, un día nos dijo, oye, ustedes son en realidad una clínica del cabello, para restaurar el cabello, para que el cabello vuelva a tener el brillo, la textura, el movimiento. También, obviamente, cuando le hacemos la reparación y la textura, también le cortamos, si es necesario, se le corta un poquito el cabello. El resultado es hermoso. El resultado
0: qué lindo,
2: es hermoso.
0: Mire, para toda la hija de Dios, que a veces necesitan que nos aplican químicos, pero tienen a veces el cabello seco, dañado. Esto es espectacular.
2: Cuando usan secador de pelo y planchas, también se les daña el cabello.
0: Sí
2: también daña el cabello. Sí. El cabello se daña con químico o sin químico, en realidad. Esa es la verdad, las cosas. 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
0: Es un regaloneo,
2: es un regaloneo, justamente.
0: Yo voy a regalonearme para decirle cómo es la cosa a mi chaparrita. Sí, chaparrito, mira, para la novia. Oh, que hay como rey. Ustedes también trabajan con Giscard igual a veces.
2: Sí, tenemos Giscard
0: para
2: también
0: cumpleaños. Para regalo, exquisito, me muero. Sí. Y chaparrito, ¿me quieres? ¿Cómo quedaría tu novia con una Giscard? Oh, no, te mueres.
2: Sí, no, sí, tenemos también gift card para regalo, para Navidad, cumpleaños, nomás, digo, o cuando quieran hacer un lindo regalo. Es vivir una experiencia, pastora. La sí. verdad, las cosas, se vive una experiencia. Desde que entra y al ver la bienvenida con todas esas cositas ricas, sí, en sí. realidad, al ver su cabello en una pantalla, que también es una experiencia conocer profundamente la hebra capilar. Uh-huh. Y luego, bueno, luego cuando hacemos el tratamiento propiamente tal, es donde la verdad, la mayoría de las clientas se quedan dormidita, en realidad se relajan tanto que, y roncan, y eso es lo más bonito. La verdad que cuando roncan, nosotros, tanto Tiare como yo, sonreímos de felicidad, porque significa que lo logramos.
0: Chuta, yo no, yo me sentaría y sin que me hicieran nada, yo roncaría, porque ¿sí o no, Juanito? Uy, milagro que no me quedo dormida, porque es un poco música alegre. No, sonríe que Jesús le ama, sí. Vamos con otra alabanza, oye, Juanito. A ver qué. O sigamos con la misma, pues si no la alcanzamos a escuchar, ya. Oye, ya, dale, no, ya. Póngale, bueno, póngale, póngale ahí. Oye, oh, ¿usted qué está cocinando hoy día? Oh, qué rico. Tallarines con bistec, oye. Está haciendo porotito granado, usted está haciendo una cazuelita. Qué rico, disfrute.

0: que la gente puede ir y esto es hermoso. Es lo que ustedes hacen, Marco, es muy muy bonito, es muy motivador, es un regaloneo, como digo yo, que alguien, un hijo, le regale una yíscara a una mamá, o no sé, el esposo, a su esposa. Es maravilloso el trabajo que ustedes hacen y yo creo que ustedes que están escuchando, si quieren, cierto, quieren pedir una hora, porque ellos trabajan con horas también. 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También si quieren hacerse peinados, trenzas, peinados, tiares, seca, digo yo. Sí. Seca, unas trenzas maravillosas, ella dibuja con sus manos. Bueno, son talentos que el Señor nos regala, dones que Dios nos regala. Haga la invitación ya porque vamos a ir luego a la palabra. Invita nuevamente.
1: Bueno, nuevamente agradecido por la invitación y la invito a todas ahí a llamar, a entrar al Instagram, que es Magda. Y lo que les puedo prometer que va a ser una experiencia muy hermosa, porque si han ido alguna vez a alguna peluquería, algún salón, se van a dar cuenta la diferencia de nuestro estudio con nuestra atención personalizada y donde la bienvenida que les vamos a dar es con cositas ricas para servirse, dulcecitos, café, té, todo de su agrado. Así que yo nuevamente muchas gracias por la invitación, pastora. Y nada, pues solo gracias. Y un amén y un gloria a Dios.
0: Qué bueno, qué lindo, ¿ves? Aquí tenemos de todo en la Hora de la Conquista. Es un programa maravilloso. Quiero decirle a las hermanas que se ganaron la Biblia y la historia bíblica, que hay tres hermanas que no han retirado su premio. Yo el lunes voy a dejar los premios aquí para que los puedan retirar en los estudios de la radio. Hay una hermana de Tomé, una hermana de Chiguayante y la otra hermana es de San Pedro. Así que el lunes tienen que venir y si no vienen el lunes, realmente yo lo que voy a hacer es nuevamente, como no los vienen a buscar, yo no los puedo tener de por vida, los vamos a volver a sortear. Así que el lunes los voy a traer, tienen plazo, o puede que los traiga mañana, pero para retirar de lunes a viernes. Solamente en el horario de 2 a 3 de la tarde aquí con el chaparrito, yo le dejo los nombres y voy a traer para los hermanos que se ganaron esos premios. 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Le mando un saludo a mi hermana Lorena, al Camilo allí, porque gracias a ellos nosotros pudimos estar regalando Biblias, haciendo sorteos hermosísimos. Así que eso, le hago una acotación de lunes. Solamente se va a esperar esta semana para que vengan a buscar sus premios. Yo no los voy a ir a dejar a la casa, no, porque aquí usted tiene que venir. 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Angol 648, usted tiene que venir a buscar su regalito. Así que eso, espero que haya disfrutado. Espero que usted, si quiere, no alcanzó a anotar el número de Marcos Peso, me llame a mí. Yo le voy a dar, lo tengo anotadito ya, su número de teléfono. 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
0: Magda, ya. 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
1: Tenemos todo en el estudio. Tenemos todo en el estudio. La verdad, hemos hecho algún domicilio una sola vez a una persona que estaba enfermita, estaba en camita. Lo que le hicimos fue una visita, fue nada más para lavarle el cabello, todo eso, y cortar una sola vez. Pero está todo implementado el estudio, está todo con la terapia.
0: Sí, yo sé, es muy lindo el estudio, muy, muy acogedor. 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
1: Todo.
0: En la condición. Uy, yo no sé cómo tendré mi cabello. Con tanto campo, con tanta tierra, con tanto cemento.
1: Bueno, la esperamos a usted que nos vaya a visitar.
0: Maltratadito tiene que
1: cuando
0: estar.
1: Cuando guste, ya está bienvenida.
0: Gracias, gracias. Bueno, vamos a ir a la palabra del Señor.

aquí vamos a abrir la Biblia aquí en Lucas, Lucas 15. Vamos a tener la hermosa palabra del Señor, Lucas 15, versículo 11. Dice, Jesús narra la parábola del hijo pródigo. ¡Oh, qué linda palabra! También dijo un hombre tenía dos hijos. El menor de ellos dijo a su padre, Padre, dame la parte de mis bienes que me corresponden, y le repartió los bienes. No muchos días después, juntándolo todo, el hijo menor se fue lejos a una provincia apartada y allí desperdició sus bienes viviendo perdidamente. Y cuando todo lo hubo malgastado, vino una gran hambre en aquella provincia y comenzó a faltarles. Y fue y se arrimó a uno de los ciudadanos de aquella tierra, el cual envió a su hacienda para apacentar los cerdos. Y deseaba llenar su vientre de las algarrobas que comían los cerdos, pero nadie le daba. Y volviendo en sí dijo, ¿cuántos jornaleros en la casa de

y se echó sobre su cuello y le besó. Y el hijo dijo: Padre, he pecado contra el cielo y contra ti, ya no soy digno de ser llamado tu hijo. Pero el padre dijo a su siervo: Sacad el mejor vestido y vestidle, y ponedle un anillo en su mano y calzad sus pies. Traer el becerro gordo y matarlo, y comamos y hagamos fiesta, porque este mi hijo muerto era y ha revivido, se había perdido y es hallado. Y comenzaron a regocijarse. Y su hijo mayor estaba en el campo cuando vino, y llegó cerca de la casa, oyó la música y las danzas, y llamando a uno de los criados le preguntó qué era aquello. Él le dijo: Tu hermano ha venido a tu padre, ha hecho matar el becerro gordo por haberle recibido bueno y sano. Entonces se enojó y no quería entrar. Salió por tanto su padre y le rogaba que entrase. Mas él respondiendo dijo: Padre, he aquí tantos años te he servido, no habiendo desobedecido jamás, y nunca me has dado ni un cabrito para gozarme con mis amigos. Pero cuando vino este tu hijo, que ha consumido tus bienes con rameras, ha hecho matar el becerro gordo. Él entonces le dijo: Hijo, tú siempre estás conmigo y todas mis cosas son tuyas. Mas era necesario hacer esta fiesta y regocijarnos, porque este tu hermano era muerto y ha revivido, se ha perdido y es hallado. Amén y amén. Qué linda palabra, qué hermosa palabra, cómo nos habla el Señor en esta hora de la tarde. Nos habla, Juanito, nos habla del hijo pródigo. Esperemos, Juanito, anda haciendo una diligencia, te haré hablarle a Juanito, se saltó la música. Bueno, pero son cosas, estamos al aire, po, en vivo. Bueno, cantemos mientras ya le damos la exhortación. Para apagar el fuego. Estamos esperando ya para poder darle la exhortación. Que Dios bendiga esta tremenda palabra que vamos a compartir en el día de hoy. ¡Juanito! Vamos a la exhortación. Bueno, hay momentos que uno necesita hacer algo urgente. ¿Se entiende? ¡Gloria a Dios! Y vamos a la palabra. Jesús narra la parábola del hijo pródigo. Bueno, esta es una historia maravillosa de dos hijos. Un padre que tenía dos hijos. Esta parábola es en el área espiritual como el área carnal. Pero sabemos que tenemos un Padre maravilloso, que es nuestro Dios maravilloso, lleno de amor, lleno de misericordia. Él es fiel y Él nos ama y somos sus hijos. Aquí este padre relata la historia que tenía dos hijos. Pero uno de ellos quiso salir del lado de su padre. Uno de ellos quiso hacer su vida, pidió su heredad, pidió lo que él pensó que era su herencia, lo que su padre había ganado con tanto sacrificio. Él quiso recorrer el mundo, el hijo pródigo, y fue y malgastó todo lo que tenía. Se sintió dueño del mundo, como muchos se sienten dueño del mundo. Y este hijo pródigo gastó todo, porque todo lo que gastó a él nada le había costado, sino que su padre había conseguido todo aquello. Y este hijo se fue con mujeres, se fue a divertirse, no se dio cuenta, hasta que un momento se da cuenta que todo lo que tenía, lo que su padre le había dado, él lo había malgastado con rameras, tomando en fiestas. Pero la historia de este hijo pródigo es tan triste, porque cuando él se ve sin nada, no estuvieron los amigos ahí. Cuando a él se le acabó todo, no había nadie que le dijera: ahí tienes un plato de comida, ahí tienes, toma, recíbelo. No hubo nadie que pudiera estar con ese hijo pródigo.

0: Era tanto el hambre que se encontró con alguien en el camino que tenía una hacienda y le dijo: ¿quieres trabajar conmigo? Te voy a dar un trabajo, pero es para alimentar los cerdos. Pero este hijo pródigo era tanto el hambre que él deseaba comer de las algarrobas, de la comida que se le daba a los cerdos. ¡Qué tremenda palabra! Pero cuando tuvo tanta necesidad, se acuerda de su padre, que en la casa de su padre había en abundancia, que en la casa de su padre no faltaba nada. De hecho, los jornaleros comían mejor que él. Que el Señor nos bendiga. Y él reflexionó y dijo con tanta humildad: iré donde mi padre y le diré que me haga como a uno de sus jornaleros. Él no pidió que su padre lo recibiera, que le diera todo, no, sino que él con humildad dijo: le diré que me haga como a uno de sus jornaleros. Y este padre todos los días se ganaba en la puerta a esperar que ese hijo volviera. Todos los días ese padre clamaba a Dios para que protegiera. Él no sabía dónde estaba su hijo, que él lo pensaba. De repente puede estar muerto, de repente lo dañaron, no hallaba qué pensar. Pero él sentado miró a lo lejos y aparece ese hijo que estaba perdido. Y él corre a abrazarlo, corre a mirarlo. Y manda a poner el mejor anillo, el mejor vestido, el mejor calzado. Manda a matar el becerro más gordo que había allí en su hogar, en su casa. Y hace una fiesta tremenda porque dijo: mi hijo que era muerto, hoy día ha vivido, hoy día ha llegado. Había alegría, había fiesta, había danza, había carne, habría de todo. Pues quiero decirte que así es nuestro Dios. ¿Cuántos hijos pródigos? Gente que ha conocido a Dios, gente que un día clamó a Dios, gente que fue sanada, gente que le sirvió, pero después se sintió grande y quiso vivir su vida sin Dios y se apartó de Dios, se apartó de la roca viva, de la roca eterna, y se fue al mundo, se retiró. Aquel que un día amaba a Dios, aquel que el Señor bendijo, le dio tantas bendiciones, lo honró, el Señor lo hizo una nueva criatura. ¿Pero qué hizo? Como este hijo pródigo, recorriendo el mundo en los vicios, se olvidó de Dios, se olvidó de todo. Pero ya cuando se ve perdido el hombre, la mujer, cuando cae en lo más bajo, cuando toca fondo, como dicen algunos, se acuerda y dice: yo antes servía a Dios, yo antes no pasaba necesidad, yo antes era feliz, yo vivía en alegría, no me escaseaba nada, pero y aunque tenía poco era feliz porque tenía a Cristo en mi vida. Y dice: me gustaría volver, pero me cuesta. Me gustaría volver a recomenzar, pero me cuesta. Tienes que tocar muchas veces más fondo, como el hijo pródigo. ¿Cuánto están comiendo la algarroba de los cerdos? A lo mejor tus hijos, a lo mejor tu familia que no quiere buscar a Dios, que tantas veces tú le has hablado, madre, padre, tú que le has dicho, vuélvete a Dios. ¿Cuántos hijos están en la droga, en el alcohol? Madres que lloran, madres que sufren en la noche, madres que lloran, derraman su alma allí ante el Señor para que Dios guarde aquel hijo que está perdido, aquel que se fue por el mal camino, aquel que se apartó, aquel hijo pródigo que no quiere nada con su padre. Pero al verse ya tocado fondo, muchos meditan y dice: volveré a la casa de mi padre y le diré Me ganaré la última banquita, no importa que nadie me mire, no importa que nadie me tenga en consideración, pero yo quiero volver nuevamente a sentir la presencia de Dios, quiero volver a ser el mismo, quiero recuperar mi hogar, quiero recuperar mi familia, quiero recuperar un trabajo. Hoy día estoy como el hijo pródigo viviendo de la algarroba. Con hambre espiritual, ¿cuántos están con hambre espiritual? Que necesitan de Dios una palabra, necesitan que Dios lo restaure, porque el hombre puede tener todo, la mujer puede tener todo, pero si no tienes a Cristo, no tienes nada, porque Cristo es la felicidad, Cristo es la alegría, Cristo te levanta. El mejor camino se llama Jesucristo. Él lo dijo: yo soy el camino, soy la verdad y soy la vida. Hay gente que está viva, pero no tiene alegría, no tiene el gozo. Hay gente que tiene manjares en su hogar, pero no tiene la alegría. Pero puede haber un pancito con aceite, con sal untado, con una tacita de té, un café de trigo. Pero la gente es feliz porque tiene a su amado en su corazón, tiene al amado en su vida. Y eso es lo que tú estás necesitando. Y quiero decirte que tu Padre Celestial, Dios, te está esperando con los brazos abiertos. Él te está esperando y te dice: yo te he estado esperando tanto tiempo, han pasado los días, los meses, los años, yo siempre he estado esperándote que vuelvas a mí. Yo siempre te tengo el mejor anillo, te tengo el mejor vestido, te tengo el mejor calzado. Voy a matar el becerro gordo, vamos a hacer una fiesta, aleluya, porque tú has vuelto a mí hoy día. Vuélvete a mí, dice el Señor, yo te recogeré con misericordia. ¿Cuántos hijos pródigos necesitan de su padre para que no les falte ese alimento espiritual? Y por qué no decirlo, tampoco el alimento que nosotros nos servimos diariamente. Pero este hombre no solo tenía un hijo, tenía dos, y el otro siempre estaba al lado de su padre. Era el hijo fiel, nunca se apartó, siempre ahí. Y él no entendió por qué su padre le había entregado la heredad a su hijo. No entendió por qué le había dado tanto, porque Dios cuando da, da en abundancia hasta que sobre y abunde. Y este padre le dijo: tú siempre has estado conmigo y todo lo que tengo es tuyo. Mira qué cosa más preciosa. Jesús dijo esta parábola para enseñarnos el valor de amar al Padre, a Dios, y por qué no decirlo, a tu padre y a tu madre que está en la tierra. El valor que un padre siempre va a esperar a su hijo. Dios siempre te va a esperar. Van a pasar los días, los meses, los años, pero Él siempre va a esperar por ti. Esta es la palabra que hoy día el Señor entregaba a tu vida. No son mis palabras, es la palabra de Dios. Recíbela con amor. Medita cuánto te ama el Padre. Medita que sin Cristo no eres nada, que Él es el dueño de tu vida, que Él te da la vida, Él te da este aire. Sin Él no somos nada. Él es maravilloso servirle a Cristo. Tú sabes tu fecha de nacimiento. Las madres saben cuando nacen sus hijos, pero nadie sabe cuándo uno va a partir, porque la fecha de partida la tiene mi Padre Celestial. Que Dios bendiga esta hermosa palabra, chaparrito. Linda palabra para meditar en nuestros corazones, una reflexión hermosa. Bueno, ¿qué le puedo decir? Estoy contenta, estoy gozosa. Que Dios pueda bendecir a cada uno de ustedes. Dios bendiga cada vida, cada corazón. Y aliente su corazón, pues sigamos adelante mirando al blanco perfecto. Me despido invitándole mañana, el sábado. Recuerde los cultos, lunes, Castellón 742, desde las 19:30 horas. Estamos ahí entre Carrera y Maipú, a las 19:30 horas. Miércoles y sábado estamos en la Villa San Francisco, camino a Penco, desde las 18 horas en adelante. Pasaje 1, número 3722, Concepción, camino a Penco. Bueno, y me despido. Y también le doy la oportunidad a nuestro invitado para que se despida de la gente que está ahí en sintonía.
1: No, nuevamente, muchas gracias por la invitación. En realidad, me encantó escuchar la palabra, en realidad. Así que, muy lindo todo, muy linda usted. todo muy bien. Así, muchas gracias y cariño a todos los que estaban escuchando y viendo.
0: Amén. Bueno, se despide su pastor Álvaro Ormazábal y su programa de bendición. La hora de la conquista, donde Dios conquista tu corazón. Amén y amén.
2: No te andes equivocando, te estás engañando.
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1: 15 horas en punto.
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0: Hola, ¿qué tal? ¿Cómo están? Mucho gusto de saludarles a ustedes que están en sintonía. 3:05 p.m. Bienvenidos y bienvenidas a la edición de hoy día, miércoles 11 de junio. Para quienes van conduciendo, trabajando en sus hogares, sean bienvenidos y bienvenidas.
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0: ¿Qué canción más linda? Ahí en la sala de sonidos está Johnny, Johnny Gospel. Su nombre artístico, Juanito, en nuestros corazones. Su nombre artístico es Johnny Gospel. Y aquí en las palabras, un amigo y servidor de siempre. 3:07 p.m, miércoles 11 de junio. Linda canción. Me evoca, me recuerda a mis años jóvenes. Gracias, Juanito. Luego, terminando esta linda canción, nos vamos a orar. Vamos a orar luego en esta iglesia de Los Aires. Para quienes van conduciendo, trabajando en sus hogares, gracias por la sintonía. Es una iglesia en Los Aires.
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Esta canción la escuchaba en los cassettes. Imagínate vos, en los radio cassettes. Soy viejo, ¿eh? De otro siglo. Ay, 3:08, miércoles 11 de junio. Luego nos vamos a orar en esta iglesia de Los Aires.

0: Oh Padre, grande y poderoso, grande en amor, misericordias, grandes oportunidades. Antes que nada, Señor, gracias por la vida, porque hoy despertamos. Gracias porque anoche estuvimos en contacto. Mientras el mundo dormía, nosotros hablábamos, Señor. Qué hermosa y dulce es tu compañía, Padre. Oh Dios, te pido, Señor, que bendigas a cada persona que está congregada ya en tu iglesia en Los Aires. Ruego que los enfermos sean sanos, que los tristes sean alegrados, que los pobres sean enriquecidos, que los solitarios sean acompañados. Oh Dios, dame una gracia grande, poderosa, para traer almas a tus caminos. Dame sabiduría, conocimiento, prudencia, sencillez y elegancia. Oh Señor, y como hace tantos años, porque te lo mereces, por aquel madero tan cumplido, tan loablemente cumplido, a cabalidad, porque abriste el velo, Señor, del templo, para que todos entrásemos fácilmente por ti al Padre. Te ruego, Señor, que una doble unción hoy día en tu iglesia de Los Aires sea en todo lugar, mar, campos, cordillera, norte, sur, este y oeste. El primer lugar es para ti, Señor, en el nombre de Jesús, amén. Y amén, Señor.
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0: Al parecer hoy día se va a llamar Club de los Recuerdos o Estación Recuerdos o Estación 80. 3 de la tarde con 12. Linda esta canción, ¿eh? Radio Cassette, años 80. Qué lindo. Habías nacido tú y yo ni en los 80, ¿no? No, ni. Uy, soy viejo. Ya, nada más que decir. Es una iglesia en Los Aires. Ustedes van conduciendo, trabajando en sus hogares. Y todos los días a las 3 le decimos al mundo: ¡Ey, paren! Que me quiero bajar. Porque ahora me congrego con el Señor. Un abrazo, cariño, bendiciones.

Oye, siempre que los termino, bueno, cuando me junto con Johnny aquí, echamos la talla, conversamos, y cuando se juntan amigos en la calle, ¿les ha pasado? Hola, tanto tiempo, ¿cómo estás? ¿Qué es de tu vida? Oye, ¿sabes lo que me pasó el otro día? Ya empieza el pelambre. No, pero antes del pelambre, nosotros no echamos el pelambre. Debiese, no sé, yo creo. Bueno, les comento chascarro. Hoy día me tocó ir al consultorio a pedir hora para hacer los exámenes correspondientes de sangre. Y yo me ando cuidando de los resfriados porque aún estoy en rodaje convaleciente y no me puedo resfriar, no puedo toser. Pero mira, mira. Habían tres señoritas ahí en la villa, en el triciclo. Y me toca una. Resfriadísima. Pase. Pase nomás. Y yo le decía, no quiero. Pase, siéntese, no quiero. Los ojos rojos, el pañuelo lleno ahí. Ay, dice, yo, tu sangre, mi Dios. Y se ve del año 80. Tu sangre, señor. Ay, señor. Me atendió muy bien atendiendo, resfriado. Yo decía, señor, que no me resfríe, que no me resfríe. Y estaba en eso. ¿Cómo dice que dijo? ¿Algo de resfriado? No. ¿Acaso usted está resfriada? Sí, mucho. Permiso.

0: Lindas canciones. Nuestra invitada estelar hoy día es Roxana y esperamos les gusten estas canciones. Luego hay un mensaje. Ayer predicamos, ¿se acuerdan ustedes de las apariencias? Y hoy día, en el estudio, a las 6 de la mañana, el padre me hizo entregar nuevamente esto. Por algo será. Así que vamos a predicar Apariencias 2 junto a Johnny y esperamos que les guste el mensaje. Apariencias que a veces desengañan. Por ahí va el mensaje hoy día. Les invito, mientras conducen, trabajan o están en sus hogares, a que compartamos luego la mesa de mantelito blanco de la ley del Señor, como en los campos debajo del parrón junto a los tatas. 3 de la tarde con 16 minutos, saludos cordiales para los hermanos de la pesca, de los campos, de las ciudades, de los pueblos, aldeas, de los negocios, de los talleres, los coscos, las bodegas, las oficinas. Y un saludo muy grande a nuestros queridos y respetados, donde están los abuelitos, los asilos de ancianos. Muchas bendiciones, un abrazo grande, grande y muchos cariños. Para los hospitales también, ahí nos escuchan en el Hospital Regional. Muchas bendiciones, saludos desde lejito por acá, ¿no? 3 de la tarde con 16, vamos con otra linda canción, es Una Iglesia en los Aires.
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1: Qué canción más linda. Muchas gracias, Johnny. Años 80 en Concepción. Pastor, si yo nací el 2000. Me dijo Johnny. Muchos de ustedes sí nacieron mucho después, pero mira, si me permiten, años 80 en Concepción, lindo. Pocos vehículos, lugares emblemáticos muy antiguos de Concepción. En aquellos años yo le hacía propaganda, estaba en una de las emisoras que trabajé, y no sé si se acuerdan ustedes, Chiquitín Confecciones, la importación inglesa, corte fiel, donde golpea el monito, mira, bo. De aquellos años soy yo, hoy día desaparecido. En esos locales hay venta de carcasa de celular, casino, y nada, va quedando ya, bo. Pero bueno, quiero saludar a quienes eran de esa época. Aún estamos, aún estamos, y esperamos por mucho más para servirle al Señor. Recuerdo, a ver si alguien... Nosotros veíamos en el campo, como es viejo, y siempre les cuento que nos tocaba caminar a Concepción, al liceo. Y hubo un tiempo en que las vacas estaban muy flacas, re flacas, más que flacas, y me tocaba caminar del campo 16 kilómetros a Concepción. 5 de la mañana, pero junto a varios cabros. Y no sentíamos el frío, ni la pena, nada. Oye, qué bonita es la juventud, ¿eh? Y 16 kilómetros. Algunas chicas se iban al experimental y nosotros al liceo de hombres. Todos en la lluvia. 15 años. 15 años. ¿Tú crees que el frío, la lluvia? ¡Nah! Bonitos tiempos. Bueno, a lo que hoy. En ese tiempo estaba la Vega Monumental, donde vendían botas con chiporro. Y yo en aquellos años, en el campo vendía ovejas, con 15 años, 13 también, y me venía, sorry, a la Vega Monumental a comprar las buenas botas con chiporro y zapatos de cuero con chiporro. Y como yo trabajaba, le compraba a mi hermana también. Pero fueron tiempos lindos. Hubieron problemas económicos, sí, pero lo más lindo es que estaba el Señor y a cada paso que dábamos sentía su presencia. Caminaba mucho conversando con el Señor, 16 kilómetros. Como en todo esto, si hay algún joven escuchándome, no a la depresión, sí al caminar con el Señor. Oye, bueno, está bueno el eslogan, Johnny. Mandemos a hacer unas calcomanías y las ponemos para los jóvenes con amor. No a la depresión, sí a caminar con el Señor. Es una iglesia en Los Aires.
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0: No canto al
1: canto. Esta linda voz fue nuestra invitada estelar hoy día a las canciones. Esperamos junto a Johnny que les haya gustado. Y terminando este tema, esta alabanza, nos vamos a la mesa con ese mantelito blanco del cielo. Espero que les guste la predicación hoy. Es una iglesia en Los Aires.

Antes de ir al mensaje, quiero... Me escriben varias personas. Y muchas gracias por sus palabras. Pero acabo de ver el WhatsApp. Y me dice: hola, pastor. En el año 83, trabajé como vigilante en la Vega Monumental hasta el año 90. Capaz que nos hayamos visto. Mira qué lindo, ¿eh? ¿Te das cuenta? No soy solo yo, el de ayer, Johnny. Pero tengo mi espíritu joven y eso es lo que importa. Sí. Gracias a Johnny, en la sala de sonidos, y a ustedes por escuchar. La verdad que cada día le digo, Señor, que el mensaje de hoy sea entregado por usted. Y les invito luego a esta palabra que la pidió el Padre nuevamente para hoy, que es apariencia. Y vamos a tener de invitado a alguien muy especial, con una historia, una evidencia de su vida que creo que denota mucho esto sobre la apariencia, lo que hay en realidad detrás de. Espero que les guste el mensaje. Y si hay jóvenes escuchando que son el futuro de mañana, ojalá que les guste, lo escuchen, porque la apariencia es solo eso, como el aire. Pero hay algo más importante fuera de la apariencia. Es una iglesia, Los Aires.

0: Y es el momento de ir a la gran mesa, a la hermosa mesa, a la poderosa mesa, a la linda mesa que es la mesa de la ley del Señor.
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0: Oh Padre, grande y poderoso, poderoso en tan lindas cosas como el perdón, el amor, tu ayuda, tu escucha, tu acompañamiento, tu dirección. Todo eso es hermoso, Señor, y lo valoramos en extremo y nunca, nunca nos cansamos de decir gracias por tanta regalía diaria. Hoy, Señor, al despertar, abrí mis ojos. Estaba de noche. Y me despertaste, Señor. Y sentí tu compañía tan delicadamente hermosa. Y conversamos. Y escuché tu ley. Luego medité. Y luego vi aclarar y me levanté y alcé mis manos y te dije, gracias, Señor. Y ahora nuevamente te digo gracias por estar aquí. Me sacaste del campo, me sacaste de penas, me sacaste de tantas cosas, Señor. Y el estar aquí, frente a un grupo de tus hijos cada día, gracias por ello. Oh Padre, escúchanos, Señor, te rogamos que nos hables ahora en el mensaje. Que seas tú y no yo, Señor. Atentamente escucharemos, amén. Y amén, Señor.
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0: Distinguidos, amados, siempre recordados, y muy valorados hermanos en el Señor. Ayer les prediqué acerca, y el título era Apariencias. Y hoy el Padre nuevamente tocó mi corazón a que expusiera para ustedes Apariencias 2. Y espero hacerlo con mucho tino, con mucha, mucha, mucha prudencia, pero a la vez con mucha luz, porque cada día es un aprendizaje para mejorar y subirnos a las escuelas celestes, para subir de calidad, de categoría, de mejores personas a mejores personas. Y este es el sermón de hoy día. Creo que muchas veces las apariencias nos engañan. Y tomamos decisiones que en lo postrero a veces resultan muy tristes y negativas. Y es porque, a la hora de ir caminando o viviendo, experimentando esto tan hermoso que se llama la travesía de la vida debajo del sol en esta tierra, vamos tomando decisiones en todo ámbito de nuestras vidas, decisiones de vida. Los chicos de estudios, luego de trabajos, luego de casarse, luego de compras, luego de ventas, luego de endeudarse. Muchas veces frente a la toma de decisiones, a veces nos dejamos llevar por las apariencias. A veces acertamos cuando nos dejamos guiar por el Señor. Eso es hacer las cosas usando el cerebro, pero la parte del hemisferio derecho. La intuición, la luz de Dios. Y según la Biblia tenemos el hemisferio derecho y el izquierdo. Y el izquierdo es por las cosas de la vida, por así decirlo. Por las emociones. Y muchas veces cerramos porque esta palabra siempre me ha causado... No atinamos. No atinamos. ¿Lo han escuchado ustedes? No le atiné. Un abrazo, les quiero mucho. Gracias por estar. Frente a la toma de decisiones está algo que se llama libre albedrío. Dios es tan grande y nos ama tanto que no nos usa como robot, sino que Él nos hace, nos presta esta vida, nos da oportunidades y nos da libre albedrío. Y eso es amar. Mira qué lindo lo que hace Dios con nosotros. Nos presta todo lo de día y nos dice, mira, ve a aprender, a mejorar. Y ahí van las clases del otro día, las secuencias de las predicaciones del almas. Almas que vienen a corregir y saben eso, que quieren aprender en la vida, ser mejores personas. Almas que vienen a pasarlo bien y después está día no hay otra. Almas que vienen a hacer el mal y almas que vienen a ser mensajeras. Eso lo predicamos el otro día en 4 secuencias y espero que les haya gustado. Entonces Dios nos dice, mira, ahí está el experimento de la vida, tienes todo a tu disposición, tienes un libre albedrío. Eso es el amor de Dios. Pero ellos, donde no le achutamos eso, donde no le atinamos. Recuerdo que en Parral iba, disculpe que sea muy franco en mi predicación, siempre ha sido así, creo que voy a terminar así, poniéndole un poquito de vida, de ustedes ya me entienden. Y recuerdo que iban todos los años a Parral, a la Alameda, la feria del círculo y los famosos rifles de postones. Y a mí esa parte juntaba todo el año. Unas moneditas, unas chauchas se llamaban en Parral. Para cuando llegaba a la feria iba con mis bolsitos llenos 9 años. A pagar y me sentía poderoso cuando me pasaban el rifle a postones. Yo, chico, en la chasquilla apenas llegaba al mesón, pero con el rifle ahí. Y disparaba, pero no le atinaba ni un pájaro. Y el dueño ya después me conocía del stand ahí, y el otro año daba una vuelta y por detrás de la mano botaba un pájaro. Como para ayudarme un poco, como para sacarme la pena, te lo recuerdo. El mesón, la chasquilla y yo ahí, y el rifle apenas veía. Y me subía en la punta de los pies. Y no le eché, pa, ni un, pa, pa, pa, no caía, ni uno. Y de repente se da vuelta y con la mano por detrás, le chuntó a uno. Y yo feliz, pero después cuando ya fui creciendo, me di cuenta que me echaba una mano. Y así Dios con nosotros, muchas veces no le atinamos a ni uno. No matamos ni un buen pájaro, a todos malos. Y ahí viene Dios de pronto. Ay, yo sé que ustedes ya me conocen, yo ni me conocen. Y ahí Dios nos echa una mano, aquí hay un pajarito. No les ha atinado nunca ni uno, hijo. Mira tu pobre vida. Y eso es por la mala decisión. No le achuntamos. Pero Dios no es tan amoroso que no nos quita el libre albedrío, sino que es como ese caballero que, mira, te voy a echar la mano. Ahí botaste un pájaro. ¿A qué voy, pastor? ¿De qué estás hablando? ¿De qué estás predicando? De eso, que las apariencias nos engañan. Yo pensaba que el rifle era poderoso, pero después cuando fui mayor, imagínate, llegaron los 10, 11, 12, 15, 16, y yo seguía yendo, picado. ¿Cómo en tantos años no voy a matar ni un pájaro? Y después, con el correr de los años, tendría unos 17. Ya estaba grande, pero seguía yendo. Y yo decía, esta cuestión no me la va a ganar. Y miré la mira. El pájaro estaba como a 10 metros fuera de la mira. Po. Y ahí entendí la apariencia de engaño. El rifle se veía bonito, pero estaba más descalibrado que se da el Pachillán y tomáis el camino a Cabrero Yungay. Eso es, hermanos. Las apariencias a veces nos... Espero que le están pasando bien. Les invito con mucho cariño a congregarnos todos los días en esta emisora, en este mismo horario. En esta cita con Jesús, una iglesia de los aires. Cariños para ustedes, un abrazo. Y ese es el punto. A la hora de toma de decisiones, las apariencias...

se percibe una persona, un objeto, una situación a simple vista. La apariencia hace referencia a la imagen superficial que muchas veces no es la verdadera que se proyecta, la cual puede coincidir con la realidad o diferir mucho de ella. Y es ahí entonces donde el título del sermón hoy día, Apariencias de Oz, nos hacen errar frente a la toma de decisiones. Y esto es en la vida misma, ¿no? Cuando tú avanzas y dices, quiero estudiar esto. Luego dices, quiero trabajar en esto. Luego dices, quiero casarme con él, con ella. Luego dices, voy a invertir en esto. Y muchas veces le achuntamos, y muchas veces no le achuntamos nada. Yo soy mensajero, obrero del cielo. Y mi responsabilidad es presentar a nuestro Padre Celestial ante ustedes. A Él siempre le vamos a acertar a lo bien. Con Él nunca vamos a fallar. ¡Vote por Él! Él nunca falla. Él nunca destiñe. Él nunca nos deja. Él nunca, nunca, nunca jamás nos saca en cara lo que nos da o lo que nos presta. Es que Él es tan gentleman, es tan especial. Y muchas veces nosotros sí erramos tanto. Y es por las emociones, es por el tema del cerebro izquierdo, que ese nos engaña. Muchas veces somos buenos, si no somos tan malos, pero la echamos a perder. Po. Como dice por ahí, la embarramos. ¿Ah? Y eso es porque en nosotros nos dirige el hemisferio izquierdo. En consecuencia, que la Biblia dice que tenemos que regirnos por el hemisferio derecho, por la luz de Dios. Pastor, ¿qué hago si la embarré tantas veces? Escucha este sermón. Luego te voy a invitar a orar para que hagas teshuva, en hebreo volver al camino, y Dios te va a perdonar. Nunca te va a recordar, hiciste. No, no, no. Dios perdona y lo único que te dice, Dios ama al pecador pero aborrece el pecado. Ve y no peques más. Y soluciona. Y una vez que pediste permiso al Señor, ni tú ni nadie deben recordarte lo malo o la mala que eras. Según la ley de Dios, toda vez que uno hace techubá, pide perdón a Dios y enmienda lo malo que hizo, cuando venga una voz negativa, una visión negativa de eso malo, tú dices, esto ya lo pagué. Yo fui así y ahora no soy así. Voz negativa, visión negativa, sal de mi vida. Porque ahora avanzo en paz y en la luz de Dios. El que tiene oídos para oír, que oiga. Y si alguien te recuerda el pasado, es una artimaña del enemigo para detenerte, para... No. Las apariencias. Quiero recordar nuevamente, y les dije antes del sermón, amigos, que íbamos a tener hoy día un protagonista con una historia súper linda. Se las conté ayer, pero es meritorio, merece, es loable contarlo nuevamente. Una vez se acerca un hombre muy rico, muchos ricos se acercaron al Señor, pero lo hacían secretamente porque les daba vergüenza. En fin, este es uno de ellos que se acercó, necesitaba, y le preguntó justamente a uno de sus discípulos, oye, ¿dónde está Jesús de Nazaret, al que llaman el Maestro? El hombre le dice, mira, allí está, entre aquellos hombres. Aquel buscador de necesidad mira a los hombres, luego mira al discípulo y dice, pero ¿cuál de ellos? El discípulo le dice, ese que está ahí, el que está al medio, el que está hablando y

viendo las manos. Y le dice, pero si hay pescadores. ¿Qué ves tú? Le dijo. Ve hombres sencillos, pescadores. Antes de avanzar, quiero dar un abrazo a mis amigos pescadores, porque fueron quienes Jesús más visitó. Le gustaba mucho estar con ellos. Así que si hay hermanos, familias, con este trabajo tan noblemente hermoso, muchas gracias por escuchar. La pregunta es, ¿por qué el Señor se mimetizó con los pescadores? Porque Él vino a pescar hombres. Le gustaba caminar en las riberas, le gustaba estar con los pescadores. Así que mis respetos, mi valorización a los amigos pescadores. Muy lindo. Que Dios les bendiga mucho y les cuide. La apariencia lo engañó. Fíjate que siendo el hijo del dueño del fundo, disculpen que le hable de mi usanza de campo, siendo el hijo del dueño del fundo, era tan sencillo, no aparentaba, pero cuando hablaba, cuando oraba, cuando bendecía, el cielo estaba en él. Alabado sea el Señor. Podríamos decir que no aparentaba. Eso es, creo yo. Eso es, creo yo. Porque siempre, y ustedes me conocen ya por 43 años, evoco mi iglesia de campo con velas donde crecí. Era humilde, no habían veredas, no habían calles, no había luz, habían velas. Toda la gente muy sencilla, entrábamos al atardecer a nuestra iglesia de campo y ahí todos éramos iguales. Esta es buena. Todos veíamos más o menos nomás con vela. Ay, discúlpenme. Quiero aprovechar mi vida en esta oportunidad que Dios me dio. El problema era cuando el pastor decía, abran sus Biblias en el libro de Marcos capítulo 3. Y yo nunca había visto gente tan cerca de la Biblia. Con velas no se veía. Y había un hermano vaquiano que tenía un chonchón. Y mira, patito fresco, patito. Le puse luz divina. Mira, po. Yo creo que el Señor me llamó al pastorado porque hay que corregirlo. Tengo que traérmelo para esto. Entonces el hermano prendía la vela y todos alrededor de él, como pollitos y todos alumbrando, pero. Y entre medio de ellos yo subí a las bancas mirando la Biblia. Oh Padre, te amo con todo mi corazón, soy feliz contigo, Señor. Pero a medida que fui creciendo, no le atiné muchas veces. Y eso me llevó a llorar. Me llevó a problemas, a soledades, a angustias. Y aprendí esto, que las apariencias engañan. Y aprendí que nunca nos va a engañar el Señor. Y aprendí que el verdadero camino es la ley del Señor. Y aprendí que si quieres atinarle a la vida, al amor, a los negocios, a la paz, a la salud, camina con el Señor. Conversa con el Señor. Vive con el Señor. Proyéctate con el Señor. Estudia con el Señor. Otros, como a mí y muchos, estudian trabajando. Paguen sus estudios, que eso es loable. Oh Dios grande, te amo con todo mi corazón. Gracias porque me alargaste la vida y espero que sean muchos años para servirte, Señor. Bendice esta palabra y los aires hoy. La escuchamos muchos.
no le atinamos, erramos. Y las facturas fueron carísimas. Y la vida es tan rápida y tan corta que lo que queda de nuestras vidas que tú nos prestas queremos atinarle, queremos achuntarle, queremos hacer las cosas bien. Oh Dios, ilumínanos, guíanos. Te damos el permiso, Señor, para que tú nos direcciones. Y en esta hora vamos a hacer algo grande, grande, grande, que a lo mejor tú esperas, pero que no nos obligas. Te entregamos nuestro libre albedrío. De ahora en más tú decidas qué van a estudiar los jóvenes. Que tú decidas dónde vamos a trabajar, qué vamos a comprar, qué vamos a vender, qué vamos a hacer hoy cada día. Señor, queremos atinarle a la vida. Queremos andar en luz y ser luces. Y Padre, que cada día que nos despertemos sea una gran oportunidad para trabajarte, para hablar de ti, al pobre, al rico, al triste, al alegre. Cada día, Señor, he comprendido que es un cerro de oportunidades donde trabajar, hablando de ti. Hablando de ti, Señor. Oh Dios, las apariencias nos engañaron muchas veces. Y pagamos caro eso con lágrimas que salieron del alma cuando el alma sangró. La Neshama. Ahora Dios, hay algunos que escuchan que les queda mucha vida, lindo. Aprovechenla. Cada día la luz del Señor. Para los que queda menos, que los últimos años sean hermosos contigo, para ti y en ti, por los demás, siendo luces. Que tu palabra nos alumbre, Señor, y alumbremos a los demás. Eso no nos engaña. Eso nos hace acertar a la toma de decisiones. Andar en tu luz nos hace caminos. Para algún día cuando llames, decir, he aquí, Señor, misión cumplida. Espero haberlo hecho bien. Recíbeme en tus brazos. En el nombre del Padre, en el nombre del Hijo y del Espíritu Santo. Amén, Señor.

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0: Y bueno, nos vamos junto a Johnny, muy contentos y agradecidos de vuestra sintonía, distinguidos hermanos, distinguidos auditores. Y si Dios nos presta mañana algo carísimo que se llama vida, me llama alma, si a Dios le place nos encontramos. Y como siempre, nuestros cariños, respetos y bendiciones. Hasta pronto.
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2: Alzaré mis ojos a los montes. ¿De dónde vendrá mi socorro? Mi socorro viene de Jehová, que hizo los cielos y la tierra. No dará tu pie al resbaladero, ni se dormirá el que te guarda. He aquí, no se adormecerá ni dormirá el que guarda a Israel. Jehová es tu guardador, Jehová es tu sombra, tu mano derecha. El sol no te fatigará de día, ni la luna de noche. Jehová te guardará de todo mal. Él guardará tu alma. Jehová guardará tu salida y tu entrada, desde ahora y para siempre. Salmo 121.
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4: 16 horas y 3 minutos.
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Jesús, queremos estar donde tú estás para declarar tu grandeza, para confesar que no hay nadie como tú y que te amamos con todo nuestro ser. Alguien en este lugar, levante sus manos, levante su voz con nosotros y

Señor, no estamos aquí nada más por lo que nos puedes dar. No estamos aquí nada más porque queremos que nos bendigas y que cumplas nuestros sueños y que nos abras puertas y todas esas cosas que oramos que tú quieres hacer por nosotros. Yo lo sé, Señor, pero hoy nada más estamos aquí sin

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1: 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Justos y verdaderos son tus caminos.

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1: 17 horas y 59 minutos.
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0: Hola, buenas tardes. Aquí comienza el programa Jehová y mi pastor y nada me faltará. Que Dios les bendiga, ¿cierto? En esta tarde acá estamos con mi hermana Claudia para poder trabajar, ¿cierto? A nuestro Señor, ¿cierto? Así que Dios les bendiga a cada uno de los que se están conectando, ¿cierto? A los que están de temprano, ¿cierto? Viendo los programas, escuchando la palabra de Dios, alabanza, ¿cierto? Que hay de todo, ¿cierto? En la emisora. Por lo tanto, que Dios bendiga también a nuestro hermano Gabriel, ¿cierto? Que Dios le bendiga en esta tarde, que nos va a ayudar también nuestro hermano, que Dios bendiga, ¿cierto? Nuestro hermano Juanito, igual que le veíamos que ya se estaba yendo. Amén. Así que Dios le ayude y que llegue bien a su hogar también, ¿cierto? Amén. Que Dios bendiga a mi hermana Evelyn, ¿cierto? Que está ahí conectada, mi hermano Mauri, mi hermana Claudia. Que Dios les bendiga enormemente, ¿cierto? Amén. Y vamos a comenzar, primeramente como debemos hacerlo, presentándonos ante el Señor. Así que hermana Claudia, presentémonos.
1: Amén.
0: Amén.
1: Padre amado, lleno de amor, lleno de misericordia, en esta hora, Dios mío, Señor, a través de su Hijo amado, vamos ante su presencia, Padre celestial. Señora, agradecerle, Señor, por la vida, por la salud, por este privilegio que usted nos ha dado, Padre celestial, de tener que llegar ante su presencia, amén. Dios mío, Señor. Padre, en su nombre hemos comenzado este trabajo y en su nombre lo estaremos realizando, Señor. Amén. Padre bendito, usted pueda bendecir a mi hermana Lucy, Señor, usted le puede ayudar, Padre, donde ella no pueda. A mi hermano, Señor, ¿cuál están los controles, amén. Padre amado? Mi hermana, mi hermano, Dios mío, Señor, ¿cuáles están conectados en este momento, Señor? Usted les puede ayudar, bendecir, Dios mío, al regreso a sus hogares también, Padre amado, que les pueda proteger, Señor. Padre bendito, también en este momento presentamos, Señor Jesucristo, nuestra vida. Amén. En este momento, Señor, usted lave y limpie nuestras gargantas, Señor Jesús. Usted nos dé palabra de sabiduría, de entendimiento. Amén. Para poder, Dios mío, sacar este programa, Señor Jesús, conforme a su voluntad.
0: Amén.
1: Padre bendito, le damos las gracias porque usted ha cuidado de nuestras familias también, así es, Señor, de nuestros hijos, nuestros compañeros, de nuestra familia que está lejos, Padre. Gracias, Señor Jesucristo, porque esa es la fe y la confianza que tenemos en usted.
0: Amén.
1: En que usted nos ha guardado, nos ha cuidado, Padre. Señor Jesucristo, en este momento, Dios mío, en sus manos estamos, Padre celestial.
0: Así es,
1: oh, Dios mío, le pedimos una dulce bendición que viene desde lo alto en el nombre del Padre, del Hijo y del Espíritu Santo.
0: Amén. Amén. Que Dios bendiga, ¿cierto? A mi hermana Claudia, quien hacía esta oración, ¿cierto? Que Dios bendiga, como le decía a cada uno de los que están conectados, que Dios bendiga a todo aquel, ¿cierto?, que siempre busca la presencia de Dios y la puede buscar a través de una alabanza, a través, ¿cierto?, de una palabra de Dios, a través de una prédica, hermanos. Todo lo que nosotros debemos siempre entender, escudriñar la palabra, para que nadie nos engañe, porque hay de repente, cuando los hermanos dicen, oh, me gusta cómo predica el hermano, me gusta cómo predica la hermana, pero muchas veces, si no estamos, ¿cierto?, escudriñando la palabra, es muy fácil que nos engañen también, ¿cierto? Podremos hablar muy bonito, pero lo importante de hablar bonito es importante saber bien sobre la palabra de Dios, ¿cierto? Porque cualquiera nos puede engañar. A veces es más que una cara bonita, es más que una palabra bonita, es más que hablar bonito, sino que también es también saber que lo que me está diciendo, lo que estamos hablando, sea lo que es respecto a la palabra de Dios, porque hoy en día muchos están acomodando la palabra a conveniencia y eso es lo que a Dios no le gusta, ¿cierto? Están adulterando la leche, entonces por lo tanto tenemos que tener cuidado y por eso tenemos que tener conocimiento de ella, conocimiento de la palabra para que no vengan, ¿cierto?, a engañarnos, a decirnos cosas que realmente no están dentro de la palabra. Por eso le digo a conveniencia, ¿cierto? Porque muchos usan demasiado la palabra, el Antiguo Testamento, hermana Claudia, cuando hablan de los diezmos también, ¿cierto? Vamos al Antiguo Testamento y también es algo que muchas iglesias también están como por ese lado sacándole la tajadita a los hermanos y yo creo que también hay que tener cuidado con estas cosas, hermano.
1: Amén. Amén.
0: Porque, bueno, para Dios no es agradable, ¿cierto? El hecho de como se dice, lucrar con su nombre, ¿cierto? Lucrar con la palabra de Dios. Por eso hay que tener cuidado, hermanos, con todas estas cosas que están pasando hoy en día, que ya no, uno no debe ni sorprenderse ya porque hay tanta tontera que está pasando, tan insolente, ¿cierto? Cada vez no hay temor a Dios. ¿O hay temor a Dios, hermana Claudia?
1: No, no lo hay.
0: No hay temor a Dios, hermana. Y eso nos damos cuenta. Cada día, cada instante, cada segundo, que el temor a Dios de verdad cada vez parece que fuera menos temor. Por eso nosotros debemos, de verdad, hermanos, interactuar con la palabra, pedirle a Dios sabiduría que viene de lo alto. Dice que Él no se niega a nadie de lo que les pidan, hermano. Pero muchas veces a nosotros más le pedimos lo material, ¿cierto? Estamos más preocupados de tener una casa, estamos más preocupados de tener un auto, estamos más preocupados de tener las mejores ropas, ¿cierto? Los mejores zapatos de marca, ¿cierto? Pero no estamos preocupados de la vida espiritual, de nuestra vida espiritual.
1: Sí, señor.
0: Cuando la verdad de las cosas es que lo espiritual es que lo debiera importar, porque si usted pide tanto una casa, viene un terremoto, ¡pum! Se cayó la casa, ¿sí? Mil pedazos se hizo la casa, ¿cierto? El auto, ¡pum! Se chocó el auto y ahí quedó una chatarra hecho el auto, ¿cierto? ¿Y qué nos llevamos cuando uno muere? Nos llevamos absolutamente nada, pero al menos vamos a morir, ¿cierto? Si es espiritual, vamos a saber que por último vamos a ir a un juicio, pero intentamos hacer lo mejor para Dios.
1: Amén.
0: Solamente sí, Él sabrá, sí, ¿cierto? Sí. Si nos salvamos en ese juicio, si no nos salvamos, pero lo importante es ir cada día afirmando nuestros pasos en Cristo.
1: Amén.
0: Y haciendo las cosas bien. Cuando usted hace las cosas bien, puede descansar.
1: Sí, Señor.
0: ¿Cierto? Puede descansar, puede encontrar gente realmente alrededor suyo que Dios pone. ¿Para qué? Para que usted, de verdad, mi hermano, cada día, cada vez, ¿cierto? Vaya, no sé, ya muchas veces en un infringir y en algo honesto. Yo siempre digo que la honestidad está a Dios. ¿Amén?
1: Amén.
0: Ahí es donde nosotros estamos bien. Por lo tanto, es importante buscar cada día a Dios y decirle a Dios que le dé discernimiento, sabiduría, que viene la mayor, ¿cierto? De lo alto. ¿Amén?
1: Sí, Señor, que suene.
0: Vamos a dar una alabanza, hermano Gabriel. Que Dios me lo bendiga. Y volvemos.

0: Amén. Que Dios bendiga, ¿cierto? A nuestro hermano Gabriel, ¿cierto? Que nos ha puesto una alabanza. En las nubes volverá y todo ojo le verá y alabarán su nombre. Qué maravilloso será ese día, ¿cierto, hermana Claudia? Yo sí, me imaginaba ese día, ayer en el trabajo, imaginaba. En las nubes dice que vendrá nuestro Señor, ¿cierto? Y dicen que todo ojo le verá. Todo ojo le verá y alabarán su nombre. Qué tremendo todo esto, ¿cierto? Que están pasando hoy en día tantas cosas que hoy se ve en redes sociales, hermana Claudia. Tanto maltrato infantil, tanta violencia hacia la mujer, tanta violencia entre los jóvenes, tanta violencia en los ancianos, tanta violencia en la universidad, en las escuelas, mi hermano, básicas, hasta los jardines, hermano, increíble, los niños, la violencia que tienen, tremenda. A veces digo, ¿qué estamos inculcando a los niños de pequeño? El egoísmo, la maldad, el querer golpearlos. Cuando le dice la mamá, si te pegan, golpea. Defiéndete. Hermano, lo único que está faltando es que les pasen a los niños un linchaco y un cuchillo a los niños para que se defiendan. De verdad, es que es tremendo. De pequeño están alimentando una mente de verdad que es muy agresiva.
1: Sí, señor.
0: ¿Se da cuenta usted, mi hermana Claudia, de los niños, los bebés, desde chiquititos, cuando tienen a su hermanito, ¿cierto? Y le quitan el chupeto, la mamadera, no quieren que las toquen. Es increíble cómo venimos con esa maldad, hermana, sí, de chiquitito. Pero hoy en día se ha desatado mucho más porque lamentablemente el castigo hoy en día está demasiado blando, ¿cierto? Sí. Hoy en día, ¿cierto? Están protegidos por leyes, ¿cierto? El maltrato infantil, porque obvio que hay padres y madres que abusan, ¿cierto? Abusan del castigo. Pero ya hay una exageración demasiado grande, la cual los niños, ¿cierto? Usted no le puede ni gritarle. Es lo mismo que pasa, ¿cierto? Dentro de los colegios, las profesoras le gritan y los niños les pegan, ¿cierto? Sí. ¿Cuántas profesoras han sido apuñaladas, golpeadas por lo mismo? ¿Por qué? Porque está muy agresiva la gente, muy agresivo los jóvenes, muy agresivo. Hoy en día todo el mundo está agresivo. Usted no le puede decir ni la mitad de una palabra porque la empapelan completa, le dicen de todo, menos que bonita. Así que es tremendo, de verdad, mi hermano, pero este es el mundo, ¿cierto?, el que estamos viviendo. La venida de Cristo se nota cada día más, ¿cierto?, todo lo que está sucediendo. Veía un padrastro, hermana Clau, que golpeaba mucho a una pequeña como de unos 4 o 5 años. La golpeaba mucho, demasiado, la pequeña como un poco más suplicándole que nada más. Pero yo digo, ¿cómo la maldad en esa mente de golpear a alguien que no tan se puede defender, tan pequeño, tan indefenso? ¿Cierto? Está realmente la maldad sobrepasada. Estamos, hermanos, como en esta ciudad de Sodoma y Gomorra, ¿cierto? Donde pensaban que había, aunque sea uno justo, pero no había ninguno justo, ¿cierto? Uno solo fue el que salió, ¿cierto? Y es por eso que nosotros debemos entender que cada día, dice que el amor de muchos se va a enfriar, ¿cierto? No le va a importar lo que le pase al que está al lado, no le va a importar si el otro, ¿cierto?, tuvo un accidente, no le va a importar, ¿cierto?, si lo pasé a llevar, si tiene hambre, si tiene frío, no importa nada. Así de frío se va a colocar este mundo. Amén. Que Dios nos ayude, ¿cierto? Para que no podamos negar. Como se dice, yo digo, el pan y el agua no se le niega a nadie. Que no seamos, no neguemos algún día un vaso de agua, hermano, que es terrible todo lo que está pasando.
1: Sí, Cristo.
0: El egoísmo terrible. Amén. Que Dios nos bendiga, ¿cierto? Dios bendiga a cada uno de los que están conectados. Dios bendiga, ¿cierto?, a todos aquellos que busca la presencia de Dios. Y al que no, al que quiere buscarle, búsquele ya. Mientras pueda ser hallado, dice la palabra.
1: Sí, Señor.
0: Porque va a llegar un momento en que no lo vamos a poder hallar. La gracia va a ser retirada y lamentablemente, hermanos, va a ser un lloro y un crujir de dientes, dice la palabra. Por lo tanto, nosotros debemos ir y ver la realidad de lo que está pasando alrededor. A veces nos encerramos, ¿cierto?, en nuestro cuadrado, porque también escuchamos de gente que dice, no, yo no salgo afuera, no, yo no comparto con nadie, porque no me gusta meterme en ningún problema, yo vivo mi vida feliz, sin meterme con nadie, no converso con nadie, entonces todos los problemas yo me los evito. Hermano, no podemos vivir bajo, ¿cierto?, una burbuja y sin ver alrededor lo que está pasando. Cristo viene y nos va a pillar durmiendo. Al final estamos siendo perezosos de todas maneras y va a pillarnos ahí pereciendo. Por lo tanto, busquemos a Cristo mientras pueda ser hallado. Vamos, hermana Claudia, a trabajar con los pancitos de vida, ¿cierto? Vamos a trabajar con todo lo que Dios nos insta al trabajo, hermana. Y vamos a comenzar, ¿cierto?, repartiendo los pancitos de vida inmediatamente nomás porque se nos pasa la hora, ¿cierto?
1: Sí,
0: aunque hoy día nos dijeron que teníamos como 3 horas.
1: Así que tengan paciencia.
0: Amén. Vamos a entregar los pancitos de vida y vamos con nuestra hermana Jovita Cabrera, mi hermana Clau.
1: Amén. Dice así: Mas buscad primeramente el reino de Dios y su justicia, y todas estas cosas os serán añadidas. Mateo 6:33.
0: Amén. Buscar al reino de Dios por sobre todas las cosas, ¿cierto? Vamos inmediatamente, ¿cierto?, con nuestra hermana María Castro.
1: Amén. Dice así: Así también Cristo fue ofrecido una sola vez para llevar los pecados de muchos, y aparecerá por segunda vez sin relación con el pecado.
0: Amén.
1: Para salvar a los que le esperan.
0: Amén.
1: Bueno, a la hermana María hay que exhortarle su pan de vida, ¿cierto?
0: No está conectada.
1: ¿No está conectada? Mm-mm. No, porque a mí tampoco me parece.
0: No está ya conectada. Porque... Amén. Vamos con nuestra hermana Patricia Pardo.
1: Amén. Pídeme y te daré por herencia las naciones, como posesión tuya los confines de la tierra.
0: Amén.
1: Salmos 2, verso 8.
0: Amén. Vamos inmediatamente con nuestra hermana Miriam Bustamante.
1: Amén. Dice así: El cual fue entregado por nuestras transgresiones y resucitado para nuestra justificación. Romanos 4, verso 25.
0: Amén. Vamos con nuestra hermana Martita Cabrera. Martita Cabrera, mire. Martita
1: Álvara.
0: Álvara. Y como las dos son unidas. Amén.
1: Son hermanas en la fe.
0: Hermanas en la fe.
1: Y de apego también.
0: Amén.
1: Dice: Porque habéis sido comprado por precio, glorificad pues a Dios en nuestros cuerpos.
0: Amén.
1: Y en vuestro espíritu, los cuales son de Dios. Primera de Corintios 6, verso 20.
0: Amén. Vamos con nuestro hermano Pedro Bustamante.
1: Amén. Dice así: Aún antes que hubiera día, yo era, y no hay quien de mi mano libre.
0: Amén.
1: Lo que hago yo, ¿quién lo estorbará?
0: Amén.
1: Isaías 43:3.
0: Amén. Nuestro hermano Limón.
1: Amén. Dice así: Y no queréis venir a mí porque, a ver, y no queréis venir a mí para que tengáis vida. Juan 5:40.
0: Amén. Vamos con nuestra hermana Margot.
1: Amén. Dice así: Al que no conoció pecado, por nosotros lo hizo pecado, para que nosotros fuésemos hechos justicia de Dios en él. Segunda de Corintios 5:21.
0: Amén. Vamos inmediatamente con nuestro hermano John.
1: Amén. Regocijaos de que vuestros nombres están escritos en los cielos. Lucas 10, verso 20.
0: Nuestro hermano Gregorio.
1: Amén. Dice así: El que venciere era todas las cosas, y yo seré su Dios y él será mi hijo. Apocalipsis 21, 17.
0: Amén. Vamos inmediatamente, ¿cierto?, con nuestra hermana Valentina.
1: Amén. Ayunamos pues y pedimos a nuestro Dios sobre esto, y él nos fue propicio. Esdras 8, 23.
0: Nuestro hermano Ricardo Saavedra.
1: Amén. No desmayéis delante de ellos, porque el Señor tu Dios está en medio de ti, Dios grande y temible. Deuteronomio 7, 21.
0: Amén. Vamos inmediatamente con nuestra hermana Anita Quesada.
1: Amén. Dice: El Dios de paz aplastará en breve a Satanás bajo vuestros pies.
0: Amén.
1: La gracia de nuestro Señor Jesucristo sea con vosotros. Romanos 16, 21.
0: Amén. Vamos con nuestra hermana Irene.
1: Amén. Si quieres ser perfecto, anda, vende lo que tienes y dalo a los pobres, y tendrás tesoros en el cielo, y ven y sígueme. Mateos 19, 21.
0: Nuestra hermana Marcela.
1: Amén. Dice así: Escudriñad las escrituras, porque a vosotros os parece que en ellas tenéis la vida eterna.
0: Amén.
1: y ellas son las que dan testimonio de mí. Juan 5:39.
0: Nuestra hermana América.
1: Amén. El Dios de paz aplastará en breve a Satanás bajo vuestros pies. La gracia de nuestro Señor Jesucristo sea con vosotros. Romanos 16:20.
0: Nuestra hermana Cecilia.
1: Amén. Por tanto, de la manera que habéis recibido al Señor Jesucristo, andad en él. Colosenses 2, verso 6.
0: Nuestra hermana Lorena.
1: Amén. Dios dijo, oh mujer, grande es tu fe, hágase contigo como quieres. Mateos 15, 28.
0: Amén. Nuestra hermana Mirta.
1: Amén. Dice así. El ángel día... ¿Cómo es? En aquel día mirará el hombre a su Hacedor y sus ojos contemplarán al Santo de Israel. Amén. Isaías 17, verso 3. No sé qué pasa
0: hoy día. Nuestro hermano Omar Gallardo.
1: Amén. Si confesamos nuestros pecados, Él es fiel y justo para perdonar nuestros pecados y limpiarnos de toda maldad. Primera de Juan 1, verso 9.
0: Para el compañero de nuestra hermana Miriam Bustamante.
1: Amén. Si te convertieres, yo te restauraré y delante de mí estarás. Jeremías 15, 19.
0: Amén. Nuestra hermana Mercedes.
1: Amén. Vosotros también, poniendo toda
0: diligencia,
1: por esto mismo añadid a vuestra fe virtud. A la virtud,
0: conocimiento.
1: Amén. Segunda de Pedro 1:5.
0: Amén. Amén. Vamos inmediatamente, ¿cierto?, con nuestra hermana Odette.
1: Amén. Dice así: Llevad mi yugo sobre vosotros y aprended de mí, que soy manso y humilde de corazón.
0: Amén.
1: Y hallaréis descanso para vuestras almas. Mateo 11, verso 29.
0: Amén. Para nuestro hermano Mauri.
1: Amén. No con ejército ni con fuerza, sino con mi espíritu, ha dicho el Señor de los ejércitos. Zacarías 4, verso 6.
0: Nuestra hermana Evelyn.
1: Amén. Dice, desde este día os bendeciré. Ageos 2, verso 19.
0: Crea la hermana Evelyn. Desde este día Dios siempre bendice.
1: Amén.
0: Vamos inmediatamente con nuestra hermana Juanita Godoy, que dice, bendiciones, hermanas.
1: Amén.
0: Bendiciones, hermana Juanita.
1: El Señor es bueno y fortalece en el día de la angustia y conoce a los que en él confían. Nahum 1, verso 10.
0: Es la verdad,
1: verso 7.
0: Cierto, hermana Clau.
1: Amén.
0: La pura y santa verdad. Amén. Vamos inmediatamente, cierto, con nuestra hermana, se me fue el nombre de la hermana, María Rosales. María.
1: Amén.
0: Rosales.
1: Dice, bendecid a los que os maldicen y orar por los que os calumnian. Lucas 6, 28.
0: Amén. Nuestra hermana Katy.
1: Amén. Dice así. El Señor dio, el Señor quitó. Sea el nombre del Señor bendito.
0: Amén.
1: Job 1, 21.
0: Wow. Que Dios bendiga a nuestra hermana Katy, ¿cierto?
1: Amén.
0: Vamos con nuestro hermano Gustavo.
1: Amén. Por tanto, de la manera que habéis recibido al Señor Jesucristo, andad en él. Colosenses 2, verso 6.
0: Amén. Nuestra hermana, está faltando nuestra hermana Mirta.
1: Amén. El Señor guardará a todos los que en él, a los que le aman. Salmo 145, 20.
0: Nuestro hermano Ramón.
1: Amén. Sálvanos, te ruego, de su mano, porque para qué sepan todos los reinos de la tierra que solo tú, Señor, eres Dios. Segunda de Reyes 19, verso 19.
0: Amén. ¿Qué nos está faltando?
1: La esposa del hermano Ramón.
0: La hermana Barbarita.
1: Amén. Dice así. Y les dijo, id por todo el mundo y predicad el evangelio a toda criatura. Marcos 16, verso 15.
0: ¿Nuestra hermana Fresia le mandamos, hermana?
1: No.
0: Ya, hermana Fresia.
1: Pero la gracia de nuestro Señor fue más abundante con la fe y el amor que es en Cristo Jesús. Primera de Timoteo 1, 14.
0: Nuestra hermana Isabela.
1: Amén. Bendecid a los que os maldicen y orad por los que os calumnian.
0: Amén.
1: Lucas 6, 28.
0: Amén. Qué maravilloso pancito de vida, hermana.
1: Amén. Así es, Señor.
0: Clau, todo lo que es la palabra de Dios, ¿cierto?
1: Amén.
0: Siempre es maravilloso. Nuestro pastor Roberto Arriagada.
1: Amén, dice así. El que tiene al Hijo tiene la vida. El que no tiene al Hijo de Dios no tiene la vida. Primera de Juan 5, 12.
0: Amén. ¿Y nuestro hermano Gabriel?
1: Amén. Dice así. Ciertamente ninguno de cuantos esperan en ti serán confundidos. Salmo 25, verso 3.
0: Amén. ¿Y de la generala, nuestra hermana Mónica?
1: Amén. Dice así. Pero por la gracia de Dios soy lo que soy. Primera de Corintios 15, verso 10.
0: Amén. Enviémosle un pancito de vida a todos mis hermanos que, cierto, que siempre nuestros hermanos siempre tienen, como se dice, muchos nombres, ¿cierto? Nuestra hermana Lucía, igual. Mandemos un pasito de antes a nuestra hermana Lucía.
1: Ya. Voy a sacar este porque este es para los hermanos que nos escuchan y este es para la hermana Lucía.
0: Amén.
1: Dice así. Porque Jehová no mira lo que mira el hombre, pues el hombre mira lo que está delante de sus ojos.
0: Amén.
1: Pero Jehová mira el corazón.
0: Así es, amén.
1: Primera de Samuel 6, verso 7.
0: Amén. Nuestra hermana Paola, ¿se acuerdan? Araneda, Paola
1: sí,
0: Araneda.
1: Amén, amén, amén, amén. Dice así, mas el justo vivirá por fe, y si retrocediere, no agradará a mi alma. Hebreos 10, 38.
0: Amén. Aparte nuestra hermana Irene también, hermana Clau.
1: Irene sí le leímos.
0: Sí, ya.
1: Sí. Ahora para...
0: Ahora para... Todo, sí. Ya.
1: Ahora este es para todos los que escuchan. Dice, así que no depende del que quiere, ni del que corre, sino de Dios, que tiene misericordia. Amén. Romanos 9, verso 16.
0: Amén. Que Dios bendiga estos pancitos de vida. Maravillosos pancitos de vida, hermana Clau, ¿cierto?
1: Amén.
0: Sí. Insisto en la palabra de Dios, escudriñe su pancito de vida, porque yo he escuchado que a varios les gusta estos pancitos de vida, pero escudriñará lo que dice el pancito de vida, lo que significa, qué historia era, de dónde viene, quién lo dijo, por qué lo dijo, en qué momento lo dijo, debería hacerlo. Amén.
1: Sí,
0: yo tengo una admiración por mi hermana Evelyn, que siempre está anotando sus versículos y siempre está sacando ahí, ¿quién es? ¿Quién era? Mana Lucy era tan... Y yo la miro y de verdad que siento como tanto orgullo por ella. Y digo, wow, sí que le gusta bastante la palabra. Porque cuando el que quiere hacerlo, lo hace, ¿cierto, Mana Clau?
1: Amén.
0: El que quiere... Estamos hablando de ella porque ella es nueva. Nuestra hermana lleva un par de meses, pero está con su primer amor.
1: Amén. Poquito,
0: su primer amor. Sí, y cuando están con el primer amor, siempre quieren buscar a Cristo y siempre lloran delante de Él, siempre los toca, siempre toda, hay como una fibra delgadita ahí que le toca su corazoncito. Entonces, le digo, yo no deje que el primer amor se vaya, porque cuando se va el primer amor, ¿cierto? Volvemos nuevamente al mundo y volvemos a dejar nuestro amor, que nuestro Señor Jesucristo, ¿cierto? Que Él siempre está dándolo todo por nosotros. Así que Dios le ayude a ella para que pueda seguir adelante avanzando. Mi esposo siempre habla de ella y siempre dice que ve, ¿cierto?, enseñando la palabra de Dios. Así que Dios la proteja, la cuide, la guarde y que le ayude a seguir adelante para poder, ¿cierto?, seguir trabajando en el Evangelio de Cristo. Amén. Amén. Mi hermano Gabriel, vamos a una alabanza para volver con la palabra. Amén. Gracias, mi hermano. Que Dios le bendiga.

0: Amén.
1: Que Dios nos ayude, ¿cierto? Que Dios nos ayude, que Dios bendiga a nuestro hermano aquí, ¿cierto? Sí, que Dios, Señor, le ayude en todo, mi hermano. Le dé fuerza, Señora, hermano, mi hermano Gabriel, para que pueda seguir ahí ayudando a todos los que vienen. Después de nosotros vienen más, y que por eso nuestro hermano, que Dios le dé fuerza. Amén. Amén. Mateo 10:17 va a estar la palabra. Voy a la palabra inmediatamente, mi hermano, porque se nos pasa la hora, ¿cierto? Mateo 10:17, ¿cierto? Que bueno, Claudia, Mateo 10:17. Mateo 10:17. 10:17. Que dice así: guardaos. Amén. Mateo 10:17. Mateo 17. Y guardaos de los hombres, porque os entregarán a los concilios, y en sus sinagogas os azotarán, y aun ante gobernadores y reyes seréis llevado por causa de mí, para testimonios a ellos y a los gentiles. Amén. Bendito Padre Celestial, maravilloso Cordero de Dios, vamos a la presencia suya, Señor, bendito. Para darle gracias, Señor, por este momento en el cual podemos hablar de su palabra. Señor, te pido, te ruego, mi Señor Jesucristo, que usted nos ayude, Padre mío, para que podamos soltar esta palabra, Señor, llevar el mensaje a todo lugar y a toda persona que quiera, Dios mío, escuchar de su palabra. Gracias, Señor, por permitirnos que aún podemos hablar, que aún podemos estar, Dios mío, con su palabra, que en muchos lugares, Dios mío, ya están siendo quitadas, ya no se puede hablar del Evangelio, Padre. Muchos quieren seguir pregonando, pero pierden sus vidas, Señor, en intentarlo. Pero yo sé que usted, Dios mío, tiene ganancia con usted. Te pido, te ruego, Señor, que me ayude a discernir, Padre Celestial, cada día lo que es suyo y lo que no, Padre mío Celestial, como a todos aquellos que están ahí escuchando de su palabra. Bendito Rey, te lo pido en el nombre del Padre, Hijo y Espíritu Santo.
0: Amén.
1: Amén. Amén. Amén. Y guardado, dice, de los hombres, porque entregarán los concilios, sinagogas, ¿cierto? Mateo, estamos hablando de Mateo, el recaudador de impuestos, amén, ¿cierto? Sí, el que escribió el libro de Mateo. Por lo tanto, sabemos, ¿cierto?, que era uno de los discípulos de nuestro Señor Jesucristo. Amén. Amén. Guardado de los hombres, porque entregarán los concilios. ¿Se dan cuenta ustedes, después que nuestro Señor Jesucristo se va, qué es lo que pasa? Esto, ¿cierto?, discípulo, mi hermano, tenían que estar escondidos, ¿cierto? Porque amén, muchos eran perseguidos porque seguían haciendo lo mismo, ¿cierto? Lo que Cristo, Jesucristo les dijo que hicieran, poder, ¿cierto?, repartir la palabra, el seguir hablando, ¿cierto?, de la grandeza de nuestro Señor, seguir siendo sanidades, hacían igual, hermano, sanidades, estos hombres igual seguían adelante con lo que Cristo le había dado como tarea. Por lo tanto, sabemos que para ser digno, ¿cierto? Ellos, para ser digno en Cristo, ¿cierto? Tenían que seguir trabajándole a Él, ¿cierto? Sí, sí. No se trata de méritos, es un regalo de gracia. Se trata de darle primer lugar en tu corazón, dice Mateo 10:37. Hermanos, cuando hay miedo, cuando hay temor, ¿cierto? De lo que el hombre o la mujer nos puede hacer, muchas veces, ¿cierto, hermana Clau? Nosotros no vamos más pasos más allá. Se dan cuenta que muchas veces, hermana Claudia, cuando la gente va a las plazas y quiere predicar, hay hermanos que le da vergüenza, hay temor. ¿Saben por qué hay temor? Porque muchos de los hermanos a veces son confrontados en la calle. Sí, sí, y como una palabra que dijo mi hermana Claudia, que me marcó mucho, cierto, que la había escuchado antes, pero ella lo dijo, fue que Dios, cierto, nos nombra por nuestro nombre. Amén. Pero Satanás, cierto, el enemigo, nos dice por nuestro pecado. Sí, sí, y es el miedo que tiene muchas veces, cierto, la gente, por ser Mateo, cierto, siendo un recaudador de impuestos. ¿Qué es lo que podían decir a Mateo si él hablaba de la grandeza de Cristo? Le podían, ah, no, pero si este era el recaudador, este no era el que era, cierto, siempre se hacía rico a costa de lo que hacía con la gente, la maldad, sí, de quitarle a los más pobres, cierto, lo que ellos poco y nada tenían. Entonces sí, siempre que Satanás lo va a llamar, ¿cierto? Por el pecado. Amén. Pero Cristo nos llama, ¿cierto? Por nuestro nombre. Sí, ¿cierto? Señor, por lo tanto, ellos amaban a Cristo, ¿cierto? Y querían ser dignos de estar, de amar a Cristo, de sentir realmente que ellos eran hijos de Él. Y para hacer eso, ¿cierto? Tenemos que dejar todo eso. Amén. El miedo, ¿cierto? Decía, guardado de los hombres, porque entregarán a los concilios. Entregaban a todos lados a estos discípulos. Los querían matar, ¿cierto? Los querían cocinar a todos los que estaban con Jesucristo. Querían, sí, ¿cierto?, exterminarlo para que ya no hablaran de este hombre maravilloso que había dejado en esta tierra tantos ejemplos, hermanos, maravillosos, el cual miraba con una mirada de tanta paz y tanto amor a los que, cierto, desvalidos. Por lo tanto, mi hermano, nos damos cuenta que hoy en día la gente tiene mucho miedo, hermana Claudia. Amén, sí. ¿Sabe por qué tiene miedo? Porque a nadie se le habló que un evangelio era un evangelio de rosas, de solamente alegría, amor y ¡boom! Hermano, siempre nosotros hemos dicho que el evangelio es difícil. Mientras usted va más avanzando, se coloca más a cuesta, cierto, el camino, porque tenemos que seguir escalando y escalando. Y aunque duela, tenemos que seguir escalando, hermano. Amarlo por sobre todo, nada ni nadie debe ocupar su lugar, ni la familia, ni los bienes, ni los sueños. Cristo es la base de todo. Amén. Eso es lo que nosotros debemos siempre pensar, como hacían estos discípulos. Estos discípulos, a pesar de todo, ellos seguían avanzando, seguían adelante sin temor, ¿cierto? Sin miedo. Pedro dejó su familia, hermana Amén. Claudia, para poder seguir a Cristo, ¿cierto? ¿Y cuántos más dejaron a sus familias para poder seguir adelante?
0: Amén. Gloria a Dios.
1: No se negaron para poder servirle a Cristo, pero hoy en día, hermana Claudia, ¿cuántos se niegan para seguir a Cristo? ¿Cuántos se niegan? La gente hoy en día, como decía una hermana de otra congregación, me decía, hermana, ¿sabe cuántas Dorcas somos? Somos tres Dorcas. Y ella se hacía la pregunta, ¿por qué las hermanas están poco interesadas en ser Dorcas? Y yo le decía, porque hay una sola razón, no quieren responsabilidades. Eso es lo que no le gusta al hombre ni a la mujer, la responsabilidad. ¿Se da cuenta, hermana Claudia, que cuando, mientras más nosotros nos sumergimos en lo que es Cristo, ¿cierto? Más responsabilidades vamos llevando.
0: Sí, señor.
1: Pero la gente va retrocediendo porque no le gusta. Porque ya no hay tiempo con la familia.
0: Sí, señor.
1: Porque ya no hay tiempo, ¿cierto?, de sentarse a la mesa y decir, no sé, pues esta tarde me voy a quedar y voy a cocinarle, no voy a ir a la iglesia. Hay un compromiso y el compromiso se llama Cristo. Sí. Hay una hermana que dice, cuando llega a visita yo le digo, o me acompaña o lamentablemente le atiendo otro día porque yo voy a alabar a mi Señor. Y nos llaman fanáticos cuando hacemos eso. Pero imagínense cómo Cristo se alegra, ¿cierto?, de ver que nosotros lo ponemos al primero. Pero muchas veces está primero la familia, primero los hijos, el esposo, primero la casa, primero el trabajo, primero el jefe y al final dejamos a Cristo. Cuando dice que lo primero es Él, dejarás a tu padre y a tu madre, dice, para seguirle. Por lo tanto, nosotros debemos, cierto, entender eso. Obedecer su voz, si me amáis, guardad mi mandamiento, dice Juan 14:15. Quien le ama busca siempre obedecerle, hermana, a Él, por sobre todas las cosas. Obedecer a su palabra. Su palabra dice que nosotros debemos trabajar en la viña del Señor. Dice que son muchos los llamados, pero son pocos los escogidos. Yo cuando estamos dentro de la congregación y vemos a nuestro hermano, siempre decimos, siéntase contento porque es un escogido, no un llamado. ¿Por qué? Porque si se está quedando es porque hay un llamado para usted. Pero muchas veces, a veces mal hacemos caso a la voz del enemigo que siempre está acusándonos, siempre está diciendo, ah, pero yo la conozco. Usted no era la que estaba ahí, cierto, tomando la esquina con esos cabros ahí, estaba drogándose. Usted no era la que estaba, cierto, metida en la cárcel. Usted no era la prostituta. Usted no era, cierto, la mujer que estaba ahí borracha, tirada en el suelo. Usted no era la mujer que engañó a su marido. Usted no es la mujer, cierto, la cual le pegó a... hermanos, si pudiéramos decir una infinidad de cosas... Pero siempre el enemigo está acusándonos, siempre está llamando, como dice mi hermana Claudia, por nuestro pecado. Pero Dios nos llama por nuestro nombre.
0: Sí, Señor, amén.
1: Y eso, cuando usted salga a la calle y salga a pregonar la palabra, no le importa lo que el enemigo quiera decirle. Usted solamente diga la palabra, solamente que Cristo, cierto, es que la cubre. Cristo es que la respalda.
0: Amén.
1: Y le doy por seguro que nuestro Señor calla las bocas.

0: escuchaban la voz del maestro. Pero hoy en día no escuchamos la voz del maestro, no queremos. Estar dispuesta a renunciar implica renunciar al ego, al pecado, para seguirle.
1: Sí, Padre Santo.
0: ¿Estaremos dispuestos a renunciar a nuestro ego? ¿Estaremos de verdad, como se dice, con ganas de abandonar el pecado? Cuando muchas veces estamos apañando o estamos, ¿cierto?, siempre acurrucando nuestro pequeño pecado. Porque no quiero soltarlo. ¿Y sabe qué? A mí me gusta la honestidad. Me gusta cuando mis hermanas son honestas. A mí digan todo lo que quieran decir, no me interesa. Pero cuando mi hermana me dice, no, ¿sabe qué? Yo no puedo trabajar porque yo fumo. Y estoy pidiéndole a Dios que me saque ese vicio porque no está bien ante Dios. Y yo me siento contenta porque digo, ¿sabe, hermano? Usted es súper honesta. Y me gusta esa honestidad porque quizás yo no le puedo ver, quizás mi hermano no le pueden ver, pero sí Dios le puede ver. Y usted está fallando ante Dios, no ante los demás. No le importa el hombre ni la mujer, a usted lo que tiene que importar es lo que Cristo diga.
1: Sí, Señor.
0: Aunque la traten de cobarde porque no se quiere subir, porque usted no quiere hablar de su tema personal, porque ese tema personal es usted y Cristo.
1: Amén.
0: Usted no tiene por qué estarle contando a la hermana, al hermano, a todos los que están dentro de la iglesia. ¿Para qué? ¿Para apuntar con un dedo? Entonces hay que tener cuidado en eso, mi hermano.
1: Sí, Señor.
0: Confiar solamente en Cristo. Cristo es el guía total. El discípulo lo eligió cuando la opinión humana choca con su voluntad. ¿Amén?
1: Sí, Señor.
0: Cristo es la guía total. Cuando Cristo nos elige para trabajar en su obra, para salir a predicar, para hablar de su palabra, predicadores, devocionalistas, coristas. Cuando Cristo lo elige, usted tiene que dejar todo de lado, escuchar la voz de Dios, abandonar el pecado y trabajar. ¿Para qué? Para que Dios pueda ayudarle cada día a salir adelante, a triunfar en la vida. Esta es una carrera que siempre hemos dicho, como decía mi hijo en delante, le contaba a mi hermana Claudia que mi hijo allá, cierto, cuando fue a estudiar en delante me decía, mamá, ¿sabe qué? Cada vez que voy a las clases van llegando menos alumnos. Los compañeros me dijo, no sé qué pasa, cada vez parece que se van retirando más. Y yo le decía a mi hijo, esto es como una carrera, hijo, ¿cierto? Cuando tú, ¿cierto?, tomas esta carrera, tú lo que tienes que hacer, ¿cierto?, es seguir adelante y seguir avanzando paso a paso, aunque cueste, ¿cierto? Y te doy por seguro, le dije yo, la perseverancia es la que te vaya a lograr muchas cosas. Sí. Pero si tú te quedas como los demás atrás, ¿cierto?, sentado diciendo, ya me cansé, no quiero seguir. Y soltaste, le dije yo, la rienda y soltaste todo, vas a ser un perdedor. ¿Por qué? Porque no perseveraste. Porque te dejaste por lo demás, ¿cierto? Manipular. Dijiste que los demás vieron, se quedaron en el camino. Tú también te vas a quedar. Dije, tú mira adelante solamente y sigue tú avanzando. Que los demás que se quieren quedar es el problema personal de ellos. Amén. Por lo tanto, nosotros también en la carrera de Cristo es lo mismo. Perseverancia, hermano. La perseverancia tiene ganancia. Sí, tiene ganancia, Señor, con Cristo. Cristo lo empieza a bendecir. Pero no hablemos otra vez material, porque siempre me carga cuando hablamos de lo material. Porque la gente hoy en día lo que quiere es recibir siempre, hermano, Dios te va a bendecir con una casa, hermano, te va a bendecir con un auto, hermano, tu despensa, Dios la va a bendecir tu hogar, te va a bendecir tu hijo. No te va a faltar nada. Prefiero mil veces que me diga, hermana, Dios te va a bendecir. Pero Dios te va a bendecir, ¿cierto? De una forma que nosotros siempre hablamos, espiritual.
1: Amén.
0: Esa es la forma que quiero que Dios siempre me envíe espiritualmente para poder ayudar, ¿cierto?, a los demás.
1: Amén.
0: Porque esa es la idea de como le digo, lo material, hermano, eso va y viene, va y viene. ¿Cuántas casas grandes, hermosas, preciosas se queman? Quedan absolutamente con lo opuesto.
1: Amén.
0: Y tenemos que confiar, permanecer fiel a nuestro Señor, ¿cierto? Amar menos a la familia, no. Pero sí significa de que nosotros sí debemos dejar de lado, ¿cierto? Pensamientos que a veces decimos nosotros, no, yo no voy a dejar a mi hijo por Dios, o yo no voy a dejar a mi familia por Dios, o yo no voy a dejar, ¿cierto?, de compartir. Eso no se trata de no de compartir con la familia. Dios para todo nos da tiempo.
1: Amén.
0: Pero lo único que tiene que entender usted es que Él es el primero.
1: Sí, Señor.
0: Amén.
1: Sí.
0: Cuando se levanta en la mañana, ¿cierto?, a medianoche, o la tarde, o cuando se emana, usted tiene que, ¿cierto?, darle gracias al Señor. Cuando usted se va a dormir, darle gracias al Señor.
1: Sí, Señor.
0: Y estar conectadas mentalmente, porque, digamos, como decía también mi hermana Claudia, realmente, y mi hermana Marta, dicen, la oración no tiene posición, ¿cierto? Podemos estar en el trabajo y oramos,
1: sí,
0: conectado,
1: Señor,
0: con Dios.
1: Eso.

0: Amén. Que Dios nos ayude, mi hermano. Que Dios nos ayude, porque realmente ya estamos en los últimos tiempos y la gente no está entendiendo que vamos a terminar perdiendo todo lo que Dios nos da. La lealtad es constante, incluso cuando seguirle tiene un costo. Mire qué tremendo. Podríamos hablar de muchas cosas respecto a nuestro Señor Jesucristo. El tiempo se nos va. Y por lo tanto, hermanos, por favor, lo único que les pido, cuando Dios le hable, siempre le va a llamar por su nombre.
1: Amén.
0: Pero cuando el diablo, siempre lo va a llamar por su pecado. Cuando alguien le hiera de esa manera, hablándole de su falta, de su pecado, ese no es Dios. Ese es Satanás que usa a la gente para herirla, para que usted renuncie y vuelva atrás. Amén. Que Dios les bendiga. Amén. Vamos a dejar la palabra hasta aquí en el nombre del Padre, Hijo y Espíritu Santo. Amén. Y vamos a seguir a orar inmediatamente, hermana Claudia, y vamos a orar por todos. Amén. Vamos, hermana Claudia.
1: Padre eterno, nuevamente vamos ante su presencia a través de su Hijo amado, Señor. En este momento, agradeciéndole por su palabra, Señor Jesús. Oh Padre Celestial, aquellos hermanos, hermanas, Dios mío, cuales estaban escuchando, Señor, que puedan mirarle a usted por sobre todas las cosas, Padre Celestial. Porque sabemos, Señor Jesús, que usted es el que da la salvación, Padre amén. Amado, a través de usted, Dios mío, tenemos ese gran beneficio, Señor, de tener que salvar nuestras almas, Padre bendito. En este momento, Señor, también me han encomendado orar por los hospitales, Señor, por las cárceles,
0: amén.
1: Por los hogares de ancianos, de menores, Padre así bendito, Dios, por amén. Aquellas madres, Señor, cuales están dando a luz en este momento, Padre Celestial, las que están encintas, Señor Jesús, los que llaman para pedir la oración, Padre Celestial, a los hermanos, Dios mío, cual se leyeron panes de vida, Padre bendito,
0: así, Señor, bendito
1: oh Dios mío, que puedan recibirlas, Señor Jesús, conforme a su voluntad, Padre amén. Amado, que puedan, Dios mío, no ser solamente oidores, sino también hacedores de su palabra,
0: amén.
1: Porque sabemos, Dios mío, que en la palabra, Señor, nosotros crecemos, Padre bendito. Yo le pido, Dios mío, por aquellos corazones cuales están tristes, angustiados, Señor.
0: Amén.
1: Por aquellos corazones, Padre Santo, cuales están pensando a lo mejor en quitarse la vida, Señor. Padre bendito, vaya recorriendo usted, Dios mío, las mentes, Señor, los lugares, Padre, donde hay necesidad espiritual, Señor, donde hay necesidad material también, Padre amado.
0: Así es,
1: cuántas
0: Señor,
1: despensas,
0: amén.
1: Dios mío, vacías, Señor, cuántas despensas, Padre Santo, no tienen alimento, Señor, amén. Cuános falta, Dios mío, los hogares, Señor, bendito, la fe, Padre, la confianza, Dios. La esperanza en usted, Padre. Señor, en este momento le pido, Señor Jesús, por esta humanidad entera, amén, Padre bendito. Mire, la maldad se ha ido aumentando cada día, Señor
0: así,
1: Jesús.
0: Señor, amén.
1: Pero, Dios mío, sabemos que usted es grande en poder y misericordia, Señor, para poder transformar, Dios mío, las personas,
0: amén.
1: Señor, para que lleguen al conocimiento de su palabra. Padre bendito, oramos por las cárceles, Señor.
0: Amén.
1: ¿Cuántos de sus hijos están ahí, Dios mío, también? Oh, Padre amado, Dios mío, los que tienen cáncer, leucemia, Señor
0: amén.
1: Jesús, vaya tomando dominio de sus vidas,
0: bendito,
1: Padre bendito, que no pierdan la fe, Señor, porque sabemos que la fe, Dios mío, como un grano de mostaza, tiene que ser en nuestra vida,
0: así,
1: Padre.
0: Señor
1: Jesucristo, en este momento hemos orado, hemos clamado, Señor. Señor, oramos por los que gobiernan, Padre Celestial, por esta humanidad entera, Señor,
0: así, Señor.
1: Por nuestro Chile, Padre Santo.
0: Amén.
1: Usted, Dios mío, Señor Jesús, haga conforme a su misericordia. Padre Celestial, en este momento, Dios mío, Señor, nos despediremos de este lugar, Padre, pero
0: sí,
1: no
0: Señor
1: de usted,
0: Jesús.
1: Mi
0: amén.
1: Cristo. Y usted irá, Dios mío, Señor, con nosotros al regreso a nuestros hogares. Y usted bendiga, Señor Jesús, a todos aquellos que escucharon.
0: Amén.
1: Ahora, Padre bendito, pedimos una dulce bendición, cual viene del Padre, del Hijo y del Espíritu Santo.
0: Amén. Amén, amén, mi hermana Claudia.
1: Amén. Agradezco a Dios, ¿cierto? Porque me da la vida, me da la
0: amén.
1: Salud. Y este gran privilegio de poder estar junto a mi hermana trabajando.
0: Amén.
1: Porque sabemos, ¿cierto? Que la viña es grande, pero
0: así
1: más sí. faltan los obreros.
0: Así es, amén.
1: Y que Dios, ¿cierto? Pueda bendecir a cada una de mis hermanas, cuales están conectadas. A mi hermano Mauri, ¿cierto? A mis hermanas que estuvieron en el programa también, a través de las redes sociales o
0: sí,
1: la
0: sí.
1: emisora, ¿cierto?
0: Amén.
1: Aquellos que nos escucharon. Que Dios les pueda bendecir mucho, ¿cierto? En su vida espiritual, primeramente.
0: Sí, sí.
1: Porque lo material viene añadido a nuestra vida
0: amén.
1: Solamente. Porque Dios conoce, ¿cierto? De qué tenemos necesidad.
0: Amén.
1: Y la mejor necesidad, o sea, la necesidad más grande que tiene el ser humano es lo espiritual.
0: Amén.
1: Porque cuando nuestra casita se empieza a vaciar, ¿cierto? Nuestro carácter ya va cambiando, nos vamos poniendo caribajo, sin fuerza, sin ánimo, pero Cristo hoy día le está dando fuerza, ¿cierto? Para que usted siga adelante.
0: Amén.
1: Dios les bendiga y esto sería mi hermana, por mi oportunidad.
0: Amén, amén, amén. Que Dios bendiga, ¿cierto? A nuestra hermana Claudia que ha venido a trabajar
1: amén.
0: Estos días con el Señor, ¿cierto? Así que sabe que ella tiene ganancia con Cristo.
1: Amén.
0: Amén. Que Dios bendiga a todos los que estuvieron conectados. Chao, como decía mi hermana Claudia. Mañana ya a nuestro pastor Roberto Arriagada le toca trabajar. Dios bendiga a nuestro hermano Gabriel y le agradecemos también, ¿cierto?, su carisma que tiene este jovencito y que Dios lo lleve de vuelta con su familia. Amén. Así que ya nos veremos, si Dios lo permite, dice, el próximo jueves. Y sonría porque mañana le puede faltar un diente, digo yo, pero mi hermana dice.
1: Nos reímos igual nomás.
0: Cristo le ama por sobre todas las cosas. Amén. Y viene nuestra hermana a trabajar, así que Dios bendiga a nuestras hermanas también para que tengan una tarde bendecida junto a ella. Amén. Así que Jehová mi pastor.
1: Y nada nos faltará.
0: Bendiciones para todos.
1: Amén.

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3: 18 horas y 59 minutos.
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0: Ya. Que el Señor les bendiga.
1: Amén.
0: Esta tarde nos hemos reunido para alabar a nuestro Señor Jesucristo,
1: sí,
0: y para darle las gracias por todo lo que Él ha hecho en nuestras vidas. Y aquí estamos con la presencia de Dios y, amén, el amor de Dios.
1: Amén.
0: Glorificamos al Señor.
1: Gloria,
0: con tres,
1: Señor.
0: Gloria a Dios. Gloria, gloria a Dios, Dios, gloria a Dios, Dios, gloria a Dios para siempre.
1: Ayuda a su hija, Señor.
0: Le damos la...
2: No, saluda al pueblo.
0: En primer lugar, saludamos a nuestro, amén, siervo Claudio Tapia Melgarejo, que el, gloria, Señor lo bendiga.
1: Amén.
0: Que lo proteja, que donde él quiera que se encuentre, Dios sea con él.
1: Sí, Señor.
0: Y que Dios lo bendiga grandemente. Que Dios bendiga a nuestra querida hermana Sonia. Que, amén, el Señor la bendiga, la echamos de menos, la extrañamos. Hace falta, se ve su puesto vacío ahí. Pronto estará con nosotros, si Dios lo permite.
1: Amén.
0: Y que Dios bendiga a todos sus profetas, bendiga a todos los instrumentos de la iglesia, Dios,
1: amén,
0: bendiga su iglesia, bendiga la radio,
1: sí, Señor,
0: bendiga la televisión, que Dios bendiga a todo su pueblo santo,
1: amén,
0: a todos, aleluya, nuestros hermanos, que Dios los bendiga, y bueno, y que la paz de Dios sea con todos ellos,
1: amén,
0: y con nosotros.
1: Amén, que así sea,
0: amén,
1: mi hermana Sarinda,
0: Señor.
1: Ministerio por Gracia Soy Salvo. Este jueves, el cuerpo de Dorca. También saludo a todo el pueblo de Dios, nuestra casa de oración, nuestra jefa de Dorca, nuestro pastor, y a todo el pueblo en general, y a todos los que están escuchando a través de Radio Innovación AM550. También hay un número telefónico donde usted nos puede llamar, que es el 41-230-6348. Amén. Ministerio por Gracias, Soy Salvo, Ministerio de Radio y Televisión por Misericordia del Señor. También, amén, el día domingo, mi hermana, mi hermano, para los que no pueden ver por televisión ni por celular, también por Radio Innovación, el día domingo a las 6:30 p.m, está conectado también nuestro Ministerio por Gracia Soy Salvo, donde usted le puede escuchar aquí en Radio Innovación, AM550, Concepción. Amén, vamos a ir a una oración, mi hermanita Celinda, usted se llega a la bendición.
0: Amén. Padre amado, eterno Dios, lleno de amor y, amén, de misericordia, estamos delante de su presencia, mi Señor amado,
1: sí,
0: creyendo,
1: amén,
0: en usted, Padre,
1: amén,
0: Santo, que usted es nuestro Dios, nuestro Salvador.
1: Sí, señora,
0: usted,
1: corazón,
0: aleluya, usted es nuestro Creador, oh bendito sea su nombre, Señor, le damos las gracias por poder estar aquí, Padre Santo, bendiga, Padre amado, los micrófonos, bendiga este lugar, Padre amado, porque este lugar es santo, Rey de Gloria, ponga ángeles alrededor, Padre Santo, bendiga todo lo que se va a hacer, mi Cristo de la Gloria, porque todo es para la honra y la gloria suya,
1: amén,
0: mi Señor amado, bendiga su pueblo, Rey de la Gloria, bendiga a todas las personas que están por Facebook, Rey de Gloria, que todo sea para ellos también, Padre amado, que Dios obre en todas esas personas, Padre amado, que escuchan la radio, que ven Facebook, oh Padre Santo, derrámese y glorifique ese Rey de la,
1: amén,
0: Gloria en todas las personas, en cada hogar representado, mi Cristo amado. Gracias, Papito Santo. Prepárelos, Padre amado, porque con usted somos, Rey de Gloria. Bendiga nuestra mente, Papito, ordene nuestros pensamientos. Bendiga, Padre amado, nuestros labios. Bendiga nuestras manos, Papito amado. Gracias, mi Señor amado. Gracias, Señor. Y bendiga todo lo que se va a hacer, Papito. Lo honramos y lo glorificamos, Padre.
1: Amén.
0: Gloria,
1: amén,
0: a Dios.
1: Gloria a Dios.
0: Gloria a Dios.
1: Gloria a Dios
0: para siempre.
1: Siempre. Amén.
0: Amén.
1: Amén. Que Dios bendiga la oración de mi hermana Celinda Vilo. Amén.
0: Amén.
1: Cuerpo de Dorca, día jueves, cierto, por misericordia del Señor. Nuestro pastor nos dio esta bendición
0: Gracias,
1: a nuestra jefa de Dorca y ella nos da trabajo a través... Bueno, ella en este momento, ella está, cierto, en su hogar, pero a través de la persona encargada nos da trabajo al Señor para venir,
0: amén,
1: a engrandecer,
0: Señor,
1: el nombre del Señor, para venir a alabarle, glorificarle, para hablar de su palabra. 41-230-6348, el teléfono de la bendición, Radio Innovación, AM550. Mi hermanita, usted de la dirección, los días, amén, de culto, amén.
0: Amén.
1: Ayude a su hija.
0: El día martes, a ver... Primero, Radio Corporación.
1: No, Innovación.
0: Radio Innovación. 41 4 12 30 63 48.
1: Gloria a Dios.
0: Y los cultos de la Dorca a las 3 de la tarde. Le invitamos, cualquiera que quiera ir, es un lugar muy Amén. Especial, mi hermana, se glorifica al Señor, sí, se hace, hay prodigio, Aleluya. Hay milagro, mi hermanita, si usted no tiene dónde ir, Amén. La invitamos, mi Señor, pero no la sacamos de su iglesia donde está, Gloria pero si usted Señor, no Aleluya. Tiene un lugar donde ir, le hacemos la invitación.
1: Amén.
0: Las puertas están abiertas,
1: sí,
0: mi
1: Señor,
0: hermana.
1: Amén.
0: Los domingos, escuela dominical, inicio a las 10 horas. Los miércoles y viernes los cultos se inician a las 20 horas, a las 8 de la tarde, hasta las 10 de la noche.
1: Amén. Ayuda
0: Después,
1: a su hija,
0: domingo, los cultos a las 5 horas. Gloria. Programa de televisión por Canal 23, de BTR, todos los días de la semana, en la mañana a las 8 horas.
1: Amén.
0: Y en la noche a las 23 horas. La dirección de nuestra casa de oración es calle 2, casa 33, comunidad Manuel Rodríguez, Concepción. Que el Señor les bendiga.
1: Amén, que el Señor bendiga, mi hermana. Sea linda, su ministerio por gracia soy salvo. También el día sábado a las 4 y media, 5, está el grupo de jóvenes. También le dejamos cariñosamente invitado. Las puertas están abiertas para el joven, para la señorita, para el pequeño,
0: Amén,
1: para que vaya a la
0: Señor.
1: Escuela dominical, a la Dorca, al hermano, al profeta. Si no tiene dónde congregarse, Señor. Le dejamos cariñosamente invitado a nuestro ministerio por gracia soy salvo. También el día sábado a través del estudio de televisión que hay allá en nuestro ministerio, una hermosa bendición. Se graba también el día sábado, graban las señoritas que están a cargo del cuerpo de jóvenes y los hermanos que el pastor, cierto, cita en ese horario, en la tarde, 6 de la tarde en adelante, para hacer las grabaciones, para que usted escuche palabra fiel, palabra verdadera, palabra digna de ser oída Amén. Y recibida por todos, mi hermano, mi hermano. Vamos a ir a una alabanza, Amén, mi Señor. Hermano Gabriel, que Dios le bendiga. Y volvemos con el Salmo.
0: Amén.

0: Hemos vuelto después de esta hermosa alabanza con su ministerio, por gracias soy salvo. Cuerpo de Dorca, calle 2, casa 33, comunidad Manuel Rodríguez, barrio Norte, Concepción. Le dejamos cariñosamente invitado a nuestros cultos el día martes a las 3 de la tarde, Cuerpo de Dorcas, miércoles y viernes 8 de la noche, sábado a las 4 y media, 5 de la tarde, Cuerpo de Jóvenes, domingo 10 y media de la mañana, 10 y media de la mañana, escuela dominical. También dejamos a todas las mamitas que tengan un pequeño, que quieran llevarlo, que sientan en su corazón que sus pequeños puedan participar en nuestro ministerio, le dejamos cariñosamente invitados a las Dorcas, al grupo de jóvenes, a los cultos de la semana. Y domingo 5 de la tarde, gran culto de adoración a Dios, también se transmite por canal 23 BTR, canal TV 8, por BTR 8, 8 y media de la mañana, y en la noche 11, 11 y media de la noche, su ministerio por gracia soy salvo. Día domingo a las 6 y media, transmitiendo también desde nuestra casa de oración a través de Radio Innovación, el culto del día domingo a las 6 y media. Palabra fiel, palabra verdadera, donde usted va a encontrar, donde se predica la verdad, mi hermana, amén, mi hermano, donde se le hace el llamado, a las amas se le enseña de la palabra, ahí el Señor nos instruye, nos prepara lo que Él nos enseña, ¿cierto?, a través de su palabra, para darlo a conocer, para salir a publicarlo a la calle, al cantón de la calle, cual sea su don, su talento, lo que Dios le ha entregado, ¿cierto? Cada uno de nosotros conoce su responsabilidad. A lo mejor no somos grandes predicadoras, aleluya, pero hacemos en obediencia a nuestro Dios, en obediencia a nuestro Señor. Calle 2, casa 33, comunidad Manuel Rodríguez, barrio Norte, Concepción. Ahora le dejamos, ¿cierto?, con mi hermana Celinda, ella nos trae el salmo de esta tarde. Amén.
1: Bueno, está ahí otro salmo, pero el Señor no quiso ese, me dio este.
0: Gloria a Dios. Dios sabe por qué.
1: Sí.
0: Amén. Ayude a su hija, Señor. Bendito Padre sea
1: Santo,
0: su nombre.
1: Bendígame, Rey. Ayúdame, Padre Santo.
0: Ayúdela, Señor.
1: El Salmo 5, plegaria pidiendo protección. Escucha, oh Dios, mis palabras, considera mi gemir. Está atento a la voz de mi clamor, Rey mío y Dios mío, porque a ti oraré. Oh Jehová, de mañana oirán mi voz, de mañana me presentaré delante de ti y esperaré. Porque tú no eres un Dios que se complace en la maldad, el malo no habitará junto a ti. Los insensatos están delante de tus ojos. Aborreces todo lo que hacen iniquidad. Destruirás a los que hablan mentira. Al hombre sanguinario y engañador abominará Jehová. Mas yo, por la abundancia de tu misericordia, entraré en tu casa. Adoraré hacia tu santo templo. En tu temor, guíame, Jehová, en tu justicia, a causa de mis enemigos, endereza delante de mí tu camino. Amén. Este sería el salmito que me ha dado el Señor. Lo exhorto un poquitito.
0: Gloria a Dios
1: para siempre.
0: Sí, mi hermanita Celinda. Que el Señor le entre.
1: Aquí lo dice, escucha, oh Dios, mis palabras. Amén. ¿Cuántas veces estamos atribulados? A veces estamos enfermos, ¿no es cierto?
0: Amén.
1: Muchas veces decimos, Dios no está con nosotros, ¿por qué me pasa esto? ¿Por qué me pasa esto otro? Cuando nosotros estamos solos y lo sentimos como que estamos perdidos, es cuando Dios está más cerca de nosotros, mi hermano. Aquí lo dice, escucha mis palabras, considera mi gemir, está atento a la voz de mi clamor, Rey mío y Dios mío, porque a ti oraré. Dios nunca los va a abandonar, mi hermano, porque Él siempre está apresto. Todo lo que nosotros le digamos, todo lo que nosotros le pidamos, porque Él es un Dios bueno, es un Dios santo, mi hermana. Amén. Porque Él sufrió por nosotros, Él no quiere que nosotros suframos, mi hermana. Él es un Dios bueno, un Dios de amor.
0: Amén. Ayude a su hija, Señor.
1: Oh Jehová, de mañana oirán mi voz, de mañana me presentaré delante de ti y esperaré. ¿Cuántas veces hemos estado mal, mi hermana?
0: Amén.
1: ¿Cuántas veces hemos esperado en Dios?
0: Ayude a su hija, Señor.
1: En la enfermedad, en el peligro, mi hermana.
0: Sí, mi Rey de Gloria.
1: Nosotros le clamamos a este Dios maravilloso, esperamos. Pero Él tiene justo el día y la hora en cuando Él lo responde, mi hermana.
0: Gloria a Dios.
1: Es un Dios grande, un Dios hermoso. Este Dios es un Dios maravilloso, mi hermana. Que todo lo que hace
0: Aleluya.
1: Es bueno, porque los ama tanto si dio su vida por amor a nosotros, mi hermana.
0: Gloria
1: si una madre,
0: Señor.
1: Un padre castiga a su hijo, lo aconseja, ¿qué más el Señor, mi hermana?
0: Así es,
1: Él
0: mi
1: es
0: Dios.
1: Con nosotros,
0: ayúdeme,
1: es nuestro
0: Señor.
1: Padre.
0: Amén.
1: El Dios más grande y poderoso, un Dios
0: sí,
1: bueno,
0: Dios.
1: El Santo de Israel,
0: aleluya.
1: Nuestro Dios, aleluya. Porque tú no eres un Dios que se complace en la maldad. El malo no habitará junto a ti.
0: Amén.
1: Dios no hace lo malo, Él hace solamente lo bueno.
0: Amén.
1: Él a nadie le hace daño. Cuando ve que nosotros sufrimos, Él también sufre, mi hermano. También Dios llora por nosotros. ¿Cuántas veces Él llora de ver todo lo que está pasando, tanta maldad en el mundo, mi hermano? Y nosotros tenemos que doblar la rodilla para que Dios saque todo esto, lo que está pasando, mi hermano, para que Él limpie el país, ayude a las personas, mi hermano.
0: Amén.
1: Porque Dios todo lo puede.
0: Amén.
1: Bueno, ¿a quién iremos sino a Él, mi hermano? Él todo lo sabe, Él todo lo ve, Él escudriña nuestros corazones, escudriña
0: sí,
1: nuestra
0: Amén.
1: Mente.
0: Acuérdese su hija,
1: nosotros
0: Señor.
1: Podemos decir en lo escondido, a decir algo, pensamos que nadie lo va a escuchar. Él ve todo, mi hermano, Él escucha
0: sí,
1: todo.
0: Señor.
1: Aunque subamos al cielo, ahí está Él. Aunque lleguemos al abismo, debajo de la roca, debajo del mar, ahí está Él, mi hermana.
0: Gloria a Dios.
1: No podemos engañar a este Dios grande y maravilloso. Porque es un Dios grande el que dio la vida por nosotros, mi hermana. ¿Cómo no amar a este Dios, mis hermanitas? Este Dios es tan bueno con nosotros.
0: Amén.
1: Él toca nuestras mentes, nuestros corazones. Él va donde nosotros queramos ir. Él va con todos nosotros. Por eso el temor grande es amar y respetar a Dios. Es el temor a Jehová.
0: Sí, Señor.
1: Los insensatos están delante de tus ojos, aborrecen a todos los que hacen iniquidad. Aborreces a todos los que hacen iniquidad y destruirás a los que hablan mentira.
0: Gloria,
1: Dios
0: sí,
1: no se agrada de la maldad, no se agrada de los mentirosos. No tenemos que mentir, porque si nosotros mentimos, eso es pecar.
0: Amén.
1: Tenemos que amarlo uno con los como los otros, unos con otros los hermanos.
0: Amén.
1: No mirar en menos a nadie, porque para Dios todos somos iguales, mi hermana. El trapo no importa la ropa, mi hermana. Lo que vale es nuestro corazón.
0: Ayúdenos,
1: Dios mira
0: Señor.
1: Nuestro corazón, mi hermana. Aunque uno vea un vagabundo en la calle, uno tiene que hablarle, no mirar su ropa andrajosa, sino mirarlo a él, mirar su corazón y darle una palabra de aliento, que hay un Dios que lo ama, un Dios que lo ama y que lo bendice.
0: Amén.
1: Y Dios no se agrada del mentiroso. Uno siempre tiene que hablar con la verdad, nunca andar con la mentira por delante, porque ese es un pecado, mi hermano. Al hombre sanguinario, engañador, abominará Jehová.
0: Así es, Señor.
1: Mas yo, por la abundancia de tu misericordia, entraré en tu casa. Dios, por la misericordia,
0: Amén.
1: Él entra a nuestros hogares, Él entra
0: sí,
1: a nuestras
0: Señor.
1: Vidas. Él entra a nuestros corazones. ¿Qué haríamos
0: gracias,
1: sin
0: Señor.
1: Dios? ¿Qué haríamos
0: Amén.
1: Sin nuestro rey? No haríamos
0: Amén,
1: nada.
0: Señor,
1: adoraré hacia tu santo templo en tu temor. Guíame, Jehová, en tu justicia a causa de mis enemigos.
0: Amén.
1: Él los guía a todo
0: gracias,
1: lugar
0: Señor.
1: Donde nosotros vayamos. Él aquí está con nosotros también, mi hermana.
0: Amén.
1: Endereza delante de mí
0: gracias,
1: tu camino.
0: Gracias, Señor. Aleluya.
1: Él endereza nuestro camino. Él es el que lo da la paz. Él es el que lo ayuda.
0: Amén.
1: Y hasta aquí sería el salmo, mi hermanita.
0: Gracias, Señor.
1: Que cada cual haya tomado su porción.
0: Gloria a Dios,
1: Dios, gloria a Dios
0: para siempre. Plegaria Amén. Pidiendo protección. ¿Quién más
1: Amén.
0: Que nuestro Dios nos puede proteger?
1: Así
0: vamos
1: es.
0: A ir a una alabanza cortita y vamos a venir con la palabra del Señor, porque
1: Amén.
0: Mire, la hora pasa rapidito.
1: Sí, pasa volando.

0: Que Dios bendiga la hermosa alabanza.
1: Amén.
0: Le pone nuestro hermano Gabriel, Dios le bendiga a este joven. Igual vamos a ir a la palabra que se encuentra en Oseas capítulo 2, versículo 6. Lleva por título El amor de Jehová hacia su pueblo infiel. Le damos lectura en el nombre del Padre, Hijo y su glorioso Espíritu Santo.
1: Amén.
0: Por tanto, he aquí yo rodearé de espinos su camino y le acercaré con seto y no hallará sus caminos. Seguirá a sus amantes y no los alcanzará. Los buscará y no los hallará. Entonces dirá, iré y me volveré a mi primer marido porque mejor me iba entonces que ahora. Y ella no reconoció que yo le daba el trigo, el vino y el aceite y que le multipliqué la plata y el oro que ofrecían a Baal. Por tanto, yo volveré y tomaré mi trigo a su tiempo y mi vino a su sazón. Y quitaré mi lana y mi lino que había dado para cubrir su desnudez. Y ahora descubriré yo su locura delante de los ojos de sus amantes, y nadie la librará de mi mano. Haré cesar todo su gozo, sus fiestas, sus lunas nuevas y sus días de reposo y todas sus festividades. Y haré talar sus vides y su higuera, de las cuales dijo, mis salarios son. Salario que me han dado mis amantes y la reduciré a un matorral y las comerán las bestias del campo. Y la castigaré por los días en que incensaba los baales y se adornaba de sus zarcillos y de sus joyeles. Y se iba tras sus amantes y se olvidaba de mí, dice Jehová. Pero he aquí que yo la atraeré y la llevaré al desierto y hablaré a su corazón. Padre Santo, Eterno, Amén. Glorioso, Poderoso, hermosa palabra, Señor, el amor de Jehová hacia su pueblo infiel, Señor amado, porque usted nos conoce, Señor. Usted sabe que su pueblo es infiel, Señor, que usted permanece fiel, pero le pedimos la ayuda, le pedimos, Señor, que usted me ayude para poder darle exhortación a su palabra que usted me ha entregado en esta tarde para compartirla con nuestros hermanos que están escuchando. En el nombre de Jesús, amén y amén. Gloria a Dios para siempre. El amor de Jehová hacia su pueblo infiel. Así como la esposa que Dios le mandó a Oseas, ¿cierto? Esta mujer que se prostituía, ¿cierto? Él le dijo que tomara esta mujer, ¿cierto? Porque era como un ejemplo que Dios lo puso a Oseas, como somos nosotros, su pueblo, hacia Dios. Porque así como Gomer era infiel a Oseas, así también nosotros somos infieles para con Dios. Así también el Señor nos recuerda en esta tarde que su amor es fiel, que su amor es verdadero, que Él tiene todo para darnos a nosotros, que nosotros no debemos de buscar en el mundo nada, porque el mundo nos ofrece muerte, nos ofrece destrucción. Mas Jesucristo, a través... Mas su Hijo amado nos vino a ofrecer salvación, vida eterna y perdón de pecado.
1: Amén.
0: Todo lo tiene el Señor para nosotros.
1: Gracias, Señor.
0: Todo lo tiene Dios para usted, para mi vida. Si usted se ha apartado, si usted le ha dado la espalda a Dios, si se ha apartado de la casa de oración, si ya se cansó de servirle a Dios, vuelva. Vuelva, mi hermano, mi hermana, y mire a Jesucristo por sobre todas las cosas. Porque así como usted también tiene pruebas, tiene lucha, o a lo mejor a usted le mataron su primer amor que tenía hacia Dios y le ha costado volver a los caminos, nosotras con mi hermana Celinda también tenemos lucha.
1: Así
0: es, ¿cierto,
1: Señor,
0: hermana?
1: Amén.
0: También tenemos pruebas.
1: Amén.
0: También,
1: Señor,
0: somos probados en nuestra casa de oración, con nuestra familia, así como también lo es usted. Imagínese que nosotras con nuestra hermana somos ancianas, somos adultas. ¿Cuánto más usted que es joven, que es señorita,
1: Amén.
0: Que le cuesta? Que le cuesta retomar este camino. Porque usted sabe que en la casa de su padre usted va a encontrar de todo. En la casa de su padre usted va a encontrar el alimento, la palabra, el alimento para sustentar su vida diaria. Va a encontrar el alimento espiritual, va a encontrar Amén. Sanidad, va a encontrar bendición para su familia, para su hijo, para sus nietos, hasta la cuarta generación de los que temen, de los que buscan a Jehová. Pero acá esta mujer se iba tras sus amantes, volvía, le daba la espalda a Dios, volvía, le daba la espalda a Osea. Y volvía tras sus amantes, y ella decía, volveré, aleluya. Aquí la palabra dice, aleluya, por tanto he aquí yo rodearé de espinos su camino, y le acercaré con seto, y no hallará sus caminos. Seguirá a sus amantes y no lo alcanzará. Los buscará y no los hallará. Entonces dirá, iré y me volveré a mi primer marido. ¿Quién era su primer marido? ¿Quién es nuestro primer marido? Cuando Dios sale a nuestro encuentro, nuestro Dios. Porque nuestro Dios nos da todo.
1: Amén.
0: El calzado, el vestuario, el alimento para nuestro cuerpo, el cuidado para nuestros hijos, para nuestros nietos, hasta la cuarta generación. Cuida nuestro salir, nuestro entrar, nuestro acostar. Vela nuestro sueño.
1: Amén, Señor.
0: Nos cuida en el dormir de la noche, nos despierta para orar.
1: Bendito eres.
0: Bendito sea el nombre de Dios. Pero aquí el Señor le decía, no sea que yo la despoje y desnude, la ponga como el día en que nació, la haga como un desierto, la deje como tierra seca y la mate de sed. Esperamos nosotros muchas veces el dolor. Esperamos la prueba para obedecer a Dios. Esperamos muchas veces que venga la prueba para poder obedecer a Dios. Para poder, aleluya, volvernos a nuestro Creador. Y Él, aleluya, dice su palabra, seguirá a sus amantes y no lo alcanzará. Los buscará y no los hallará. Entonces dirá, iré y me volveré a mi primer marido porque mejor me iba entonces que ahora. Con el Señor siempre nos va a ir bien.
1: Amén.
0: Con Dios siempre nos va a ir bien.
1: Amén, Señor.
0: Eso no quiere decir que tenemos que ser probados. Eso no quiere decir que no vamos a tener lucha. Pero con el Señor nos va a ir mil veces mejor, mi hermana, mi hermano. Y eso es lo que tanto nos cuesta a nosotros entender. Que con Dios lo tenemos todo.
1: Así es.
0: Que con Dios tenemos, cierto, la seguridad de que no estamos luchando ni batallando en vano. Estamos luchando por una corona, por una morada, por una vida eterna, por una salvación de nuestra alma, de nuestra familia. No seamos infieles con el Señor. Busquémoslo mientras Él pueda ser hallado. Vuelva a su primer amor, mi hermana, mi hermano. Vuelva a la casa de su Padre. Hoy es el día.
1: Amén.
0: Hoy es el día que el Señor le está llamando, le está buscando. No espere usted el castigo. No espere usted y ni yo la reprensión del Señor, sino que permanezcamos. No es fácil, mi hermana, mi hermano, no es fácil caminar en este Evangelio, pero tampoco es imposible, porque tenemos alma grande, porque Él pelea por nosotros.
1: Amén, Señor.
0: Y ella no reconoció que yo le daba el trigo, el vino y el aceite, que le multipliqué la plata y el oro que ofrecían a Baal. Porque así somos, mi hermana, mi hermano. Muchas veces no reconocemos lo que Dios hace por nosotros. Muchas veces no reconocemos lo que Dios hace por nuestra familia, por nuestros hijos. Nos tiene con techo, con comida, con alimento, con vestuario, con calzado. Nos Amén, tiene con Señor. Todo el Señor. Ella no reconoció, como nosotros muchas veces no reconocemos a este Dios grande y todopoderoso que nos sustenta, nos alimenta, nos mantiene, nos presta este aire para respirar, abre Señor, nuestros ojos Señor, cada mañana.
1: Gracias, Señor.
0: Ahí en Eclesiastés capítulo 12 dice su palabra, acuérdate de tu Creador en los días de tu juventud, antes que vengan los días malos. Antes que vengan los años en los cuales diga, no tengo en ellos contentamiento. Acordémonos de nuestro Señor. Acordémonos de nuestro Hacedor, que Él no se ha olvidado de nosotros. Él no se olvidó que este día tenía que abrir nuestros ojos. Él no se olvidó este día que teníamos que llevar el sustento al hogar. Él no se olvidó este día que teníamos, cierto, que cubrir una necesidad económica.
1: Gracias, Señor.
0: Él no se olvida. Nosotros nos olvidamos de Dios. Nosotros somos infieles con el Señor. Nosotros nos volvemos atrás y buscamos cosas que no nos convienen, mi hermana, mi hermano. Acuérdese de su Creador, mi hermana, mi hermano, antes que vengan los días malos, antes que vengan los años en los cuales usted diga, no tengo en ellos contentamiento, antes que usted no pueda doblar su rodilla, antes que usted no pueda, aleluya, levantar las manos y darle gloria y honra a este Dios vivo que nos alimenta, amén, nos sostiene, nos sustenta, nos sostiene. Acuérdese de su Creador, ahora que usted puede doblar su rodilla, ahora que usted puede llegar a la casa de oración, ahora que usted puede ver, escudriñar la palabra. Acuérdese de su Creador. Amén. Mire que el amor, Señor, de Dios es fiel para con nosotros. Por tanto, yo volveré y tomaré mi trigo a su tiempo y mi vino a su sazón. Y quitaré mi lana y mi lino que había dado para cubrir su desnudez. Y ahora descubriré yo su locura delante de los ojos de sus amantes. Y nadie la librará de mi mano. Venía el castigo porque el Señor le iba a quitar el sustento, le iba a quitar el alimento. Le iba a quitar su ropa, su vestidura. La iba a dejar desnuda, sin nada. ¿Por qué tenemos que esperar nosotros que venga la mano del Señor para poder obedecer a este Dios bueno, a este Dios grande, mi hermana, mi hermano? Si yo le pudiera contar todo lo que Dios hace por mí, si yo le pudiera contar todo lo que Dios, cómo veo la gloria de Dios en mi vida, cómo veo su mano a favor.
1: Amén.
0: Bendito sea su santo nombre. Dice, aleluya, y haré cesar todo su gozo, sus fiestas, sus nuevas lunas, sus días de reposo y todas sus festividades. Y haré talar sus vides y su higuera, y de las cuales dijo, mis salarios son salarios que me han dado mi amante, y las reduciré a un matorral y las comerán las bestias del campo. Y las castigaré por los días en que incensaba los baales y se adornaba de sus zarcillos y de sus joyeles, y se iba tras sus amantes y se olvidaba de mí, dice Jehová. Pero he aquí que yo la atraeré. Mire cómo viene la misericordia de Dios, mi hermana, mi hermano. Bendito sea el nombre de Dios. Pero he aquí que yo la atraeré y la llevaré al desierto y hablaré a su corazón. Porque ahí habla el Señor, al corazón del hombre, al corazón de la mujer, para que podamos entender, para que podamos saber y podamos entender el amor, aleluya, el amor eterno de Dios hacia su pueblo infiel. Su gran amor con que Él nos amó. Nos amó tanto, de tal manera el Señor,
1: amén,
0: que envió,
1: Señor,
0: a su Hijo unigénito, para que todo aquel que en Él cree no se pierda, mas tenga vida eterna. Envió a su único Hijo a este mundo para traer este Evangelio y para dar su vida por toda la humanidad. Y nosotros le devolvemos la espalda al Señor y nosotros nos apartamos de Dios.
1: Bendito eres,
0: ¿cómo voy, Señor, a poder decir yo si antes de conocer a Dios me iba mejor? Estaba en la pobreza misma, mi hermana, mi hermano, sin una casa, sin un hogar, desesperada, sin nada. Hasta casa propia me dio el Señor, mi hermana,
1: gloria,
0: mi hermano.
1: Dios.
0: Sin dinero, sin libreta, sin trabajo, sin carné de identidad, no tenía nada.
1: Gracias, Señor.
0: Me prestó mi hogar el Señor y lo hizo Dios. ¿Eh?
1: Amén.
0: ¿Y sabes cuánto se demoró el Señor en prestarme mi hogar? 4 meses y medio.
1: Gloria
0: para,
1: a Dios.
0: Aleluya, le doy gloria y honra a este Dios,
1: gloria,
0: vivo, porque Él lo hizo.
1: Amén,
0: no porque yo,
1: Señor,
0: sea merecedora, sino porque Él quería ver, mostrarme su gloria, porque, amén, Él me quería mostrar su gloria. Y cuando yo salía a predicar a la calle, me hablaba a través de profeta y me decía, trabájame a mí y antes que termine el año te entrego tu hogar.
1: Gracias, Señor.
0: 2 veces me habló en la calle. No te preocupes, me dijo la segunda vez, porque yo voy a poner personas, voy a abrir puertas, voy a poner personas delante de ti, voy a mover papeles, voy a mover documentos. Y Dios lo hizo, mi hermano. Lo hizo.
1: Aleluya.
0: El 27 de noviembre de 2013, el Señor me entregó mi llave en mis manos. Así que créale a este Dios. No le vuelva la espalda. Que yo y mi hermana no le volvamos la espalda al Señor. Porque Dios habla antes, durante y después de tiempo.
1: Amén.
0: Hoy estamos aquí, le servimos al Señor, le trabajamos a Dios. Que Dios nos sujete, mi hermana, mi hermano.
1: Amén.
0: Que Dios le sujete a usted. Hasta aquí vamos a dejar este mensaje y lo entrego con tres glorias a Dios.
1: Gloria a Dios, gloria a Dios, gloria a Dios para siempre.
0: Se me olvidó decir que en mi casa de oración, cuando le conté al pastor, el pastor me dijo, mi pastor Claudio Tapia, me dijo, hermana María, haga ahora los trámites que el Señor ahora le va a dar su hogar.
1: Gloria a
0: Dios. Es para gloria del Señor. Vamos a ir a los pancitos de vida. Yo voy a leer los nombres, mi hermanita Celinda, y usted va a entregar los pancitos. Amén. Vamos a entregarle el primer pancito de vida a nuestro siervo. Gloria al Señor.
1: Mas la senda de los justos es como la luz de la aurora.
0: Amén.
1: Que va en aumento hasta que el día es perfecto.
0: Gloria al Señor. Pancito de vida para nuestra jefa de Dorca, que Dios le bendiga. Como decía la hermana Celinda, se echa de menos. Se echa de menos cuando los hermanos no van. Se le echa de menos. Que Dios la fortalezca a mi hermana Sonia y que pronto pueda llegar a la casita de oración. Amén.
1: Jesús le dijo, yo soy el pan de vida, el que a mí viene nunca tendrá hambre, y el que en mí cree no tendrá sed jamás.
0: Amén.
1: Su pancito
0: bendito
1: de vida.
0: Sea el nombre del Señor. Pancito de vida para nuestra hermana Catherine Sid.
1: El Señor es bueno, fortalece en el día de la angustia y conoce a los que en Él confían.
0: Gloria a Dios. Pancito de vida para nuestra hermanita Josefa, que Dios la bendiga a esta pequeña, la proteja y la guarde.
1: Si te convirtieres, yo te restauraré y delante de mí estarás.
0: Amén. Amén. Pasito de vida para mi hermana Cintia Nostrosa.
1: Aún antes que hubiera día yo era, y no hay quien de mi mano libre lo que hago yo. ¿Quién lo estorbaría? ¿Quién lo estorbará?
0: Amén. Pasito de vida para nuestro hermano Samuel Galdames.
1: Así que no depende del que quiere ni el que corre, sino de Dios que tiene misericordia.
0: Pancito de vida para mi hermana Maciel Renca.
1: Mas el justo vivirá por fe y si retrocediere no agradará a mi alma.
0: Pancito de vida para mi hermana Alejandra Wallace. Mi hermanita Alejandra, usted está escuchando. ¿Me puede después escribir, por favor? Queremos saber de usted.
1: Porque Jehová no mira lo que mira el hombre. Pues el hombre mira lo que está delante de sus ojos, pero Jehová mira el corazón.
0: Amén.

0: Ojos contemplarán al Santo de Israel.
1: Pancito de vida para mi hermano Alfredo Fuentes.
0: Jesús dijo, oh mujer, grande es tu fe, hágase contigo como quieres.
1: Pancito de vida para mi hermana Mónica Gatica.
0: Por tanto, de la manera que habéis recibido al Señor Jesucristo, andad en él.
1: Pancito de vida para mi hermano Maximiliano Altamirano.
0: El Dios de paz aplastará en breve a Satanás. Para vuestros pies, bajo vuestros pies, la gracia de nuestro Señor Jesucristo sea con vosotros.
1: Pancito de vida para mi hermana Mariluz Vivar.
0: Escudriñad las Escrituras porque a vosotros parece que en ellas tenéis la vida eterna y ellas son las que dan testimonio de mí.
1: Pancito de vida para mi hermana Sara Mora.
0: Si quieres ser perfecto, anda, vende lo que tienes y dalo a los pobres y tendrás tesoro en el cielo. Y ven, sígueme.
1: Gloria al Señor. Pancito de vida para nuestra hermana Gilda.
0: El Dios de paz aplastará en breve a Satanás. Bajo vuestros pies, la gracia de nuestro Señor Jesucristo sea con vosotros.
1: Pancito de vida para mi hermano Juan Renca.
0: No desmayes delante de ellos porque el Señor tu Dios está en medio de ti. Dios grande y temible.
1: Pancito de vida para mi hermano Agustín Márquez.
0: Pero por la gracia de Dios, soy lo que soy.
1: Gloria al Señor. Para mi hermana Pascal Betanzo.
0: Ninguno, ciertamente ninguno de cuanto esperan en ti será confundido.
1: Pancito de vida para mi hermana Valentina Betanzo.
0: El que tiene al Hijo tiene la vida. El que tiene al Hijo de Dios... El que no tiene al Hijo de Dios no tiene la vida.
1: Pancito de vida para mi hermano Pablo Hidalgo Quiero.
0: Bendecir a los que os maldicen y orar por los que os calumnian.
1: Para mi hermano Juan Miguel Bravo.
0: Pero la gracia de nuestro Señor fue más abundante con la fe y el amor que es en Cristo Jesús.
1: Para el pequeño Lian Figueroa es Espinosa.
0: Y le dijo, ir por todo el mundo y predicar el Evangelio a toda la criatura.
1: Para mi hermana Gladys Neira.
0: Salvaos, sálvanos, te ruego, de su mano, para que sepan todos los reinos de la tierra que solo tú, Señor, eres Dios.
1: Pasito de vida para mi hermana Alejandra Barrera.
0: El Señor guarda a todos los que le aman.
1: Gloria a Dios. Para el pastor Nelson Garavito.
0: Por tanto, de la manera que habéis recibido al Señor Jesucristo, andad en él.
1: Para mi hermana Rosa Laguna.
0: El Señor dio y el Señor quitó, sea el nombre del Señor bendito.
1: Para mi hermana Geraldine Lagos.
0: Bendecir a los que os maldicen, orad por los que os calumnian.
1: Así. Para mi hermano Ramón. Y su esposa Barbarita.
0: Más desde este día os bendeciré.
1: Gloria al Señor. Pancito de vida para mi hermana María Cabeza. Que Dios le bendiga a nuestra hermana María.
0: No con ejército ni con fuerza, sino con mi espíritu, ha dicho el Señor de los ejércitos.
1: Pancito de vida para mi hermana Paulina Lagos.
0: Ayúdanos pues a pedir y pedimos a nuestro Dios sobre esto. Y Él nos fue propicio.
1: Para mi hermana Eliana Zapata.
0: El que venciere heredará todas las cosas y yo seré su Dios y él será mi hijo.
1: Pancito de vida para mi hermana Edita Pangui.
0: Regocijao de que nuestros nombres estén escritos en los cielos.
1: Para mi hermana Susana Hidalgo.
0: Al que no conoció pecado por nosotros lo hizo pecado para que vosotros fuésemos hechos justicia de Dios en él.
1: Para mi hermana Javiera Álvarez.
0: Y no queréis venir a mí para que tengáis vida.
1: Para mi hermana Norma Albornoz.
0: ¿Por qué habéis sido comprado por precio? Glorificad pues a Dios en vuestro cuerpo y en vuestro espíritu, los cuales son de Dios.
1: Para mi hermano Félix Ochoa.
0: El cual fue entregado por nuestras transgresiones y resucitado para nuestra justificación.
1: Para mi hermano Pedro Arriagada Acevedo.
0: Pídeme y te daré por herencia la nación y como posesión tuya los confines de la tierra.
1: Para mi hermana Margot Riquelme.
0: Así también Cristo fue ofrecido una sola vez para llevar los pecados de muchos y aparecerá.

0: Era por segunda vez sin relación con el pecado para salvar a los que le esperan.
1: Gloria al Señor. Amén, un pancito, Señor, de vida para los hospitales.
0: Mas buscad primeramente el reino de Dios y su justicia y todas estas cosas os serán añadidas.
1: También un pancito de vida para las cárceles.
0: Vosotros también poniendo toda diligencia por esto mismo añadir a vuestra fe virtud, a la virtud conocimiento.
1: Amén. Para todos nuestros hermanos que están conectados por Facebook, amén.
0: Guardar derecho y hacer justicia, porque cercana está mi salvación para venir y mi justicia para manifestarse.
1: Amén. Pancito de vida para los hermanos que están escuchando Radio Innovación, que no pueden llamar, no tienen los medios como para hacerlo. También les mandamos un pancito de vida.
0: Fíjate en Jehová de todo tu corazón y no te apoyes en tu propia prudencia.
1: Pancito de vida para mi hermana Alicia Alvarado.
0: Y Jesús le dijo, yo iré y le sanaré.
1: Gloria al Señor. Un pancito de vida para la escuela dominical.
0: Tú guardarás esta en completa paz aquel cuyo pensamiento en ti perseverará, porque en ti ha confiado.
1: Pancito de vida para mi hermana Aileen Urrutia.
0: No he venido a llamar a justos, sino a pecadores al arrepentimiento.
1: A mi hermana Karen Cifuentes.
0: Nosotros le amamos a él porque él nos amó primero.
1: Para mi hermano Rodolfo Urrutia.
0: El que es de Dios, la palabra de Dios oye.
1: Pancito de vida para mi hermano Manuel Arratia.
0: Guardar derecho y hacer justicia, porque cercana está mi salvación para venir y mi justicia para manifestarse.
1: Pancito de vida para mi hermana Isidora Arratia.
0: De cierto digo, el que en mí cree, las obras que yo hago, él las hará también, y aún mayores hará, porque yo voy al Padre.
1: Pancito de vida para mi hermana Nelly Cisterna.
0: Pero tú aumentarás mis fuerzas como las del búfalo. Seré ungido con aceite fresco.
1: Amén. Hasta ahí amén. Vamos a llegar. Amén. Con los pancitos de vida. Ya, un pancito de vida para mi hermana Celinda. Yo se lo saco.
0: Ya.
1: Yo le saco el pancito a mi hermana. Le voy a entregar un pancito de vida. Dice... Porque como pecado de adivinación en la rebelión y como ídolo e idolatría en la obstinación. Primera de Samuel 15:23. Ya, amén. Deme un pancito usted a mí. Porque el Señor me quiere hablar.
0: El Señor vuestro es clemente y misericordioso y no apartará de vosotros su rostro si vosotros volveréis a él.
1: Gloria a Dios. Bendito sea el nombre del Señor. Padre amado, glorioso, poderoso, Señor, aleluya. Ponemos las manos, Señor, a través de usted, Señor, sean sus manos blancas e invisibles, llenas de amor, de misericordia, mi Dios, para que usted, Señor, haga la obra en los hermanos, la hermana, en los pequeños que han confiado en usted, han pedido oración, Señor, por trabajo material, han pedido oración por un cambio de órgano, han pedido oración, Señor amado, por una beca de estudios, Señor, están pidiendo, Señor, por restauración de órganos, columnas, riñones, pulmones, vista, Señor, aleluya, estómago, Señor. Vaya usted obrando por amor y misericordia, mi Dios de la gloria, porque solo usted tiene el poder, Señor, para sanar, para restaurar, para bendecir, para libertar, para cortar cadenas, maldiciones, aleluya, en el nombre de Jesús de Nazareno, Señor. Que todos estos nombres que estén aquí, Señor amado, que cada alma, Señor, pueda recibir lo que usted tiene en esta tarde para sus vidas, Señor, para su gloria, Señor, para que testifiquen que usted es un Dios grande, un Dios poderoso, que sana, que liberta, que restaura, que bendice, que corta cadenas, maldiciones, aleluya. En el nombre de Jesús declaramos liberación, declaramos la sanidad, el milagro para cada alma que está inscrita aquí, puerta de trabajo, un contrato de trabajo seguro, Señor, para sus hijas que le están pidiendo un contrato de trabajo, Señor, porque tienen sus familias que alimentar, Señor. Muchas son jovencitas, así tienen sus pequeñas, sus pequeños, sus hijos chicos, Señor. Usted es el único que puede abrir esa puerta, Señor. Amén. Bendiga a cada hogar representado en esta tarde y cada alma que ha escuchado, Señor, se va y quede bendecido, Señor, bajo la bendición del Padre, Hijo, Espíritu Santo. Amén y amén. Gloria a Dios, gloria a Dios,
0: gloria a Dios,
1: gloria a Dios para siempre.
0: Por gracia,
1: soy salvo. Le recordamos, mi hermana, mi hermano, el día domingo 6:30 de la tarde para que se conecten a través de Radio Innovación AM550. Que el Señor les bendiga y gracias por escuchar palabra fiel, palabra verdadera. Que Dios les bendiga. Entregamos este espacio con tres gloria a Dios.
0: Gloria a Dios, gloria a Dios, gloria a Dios para siempre.
1: Gracias, Señor Jesús.
0: La paz del Señor que sea con todos vosotros.
1: Amén. Que salió lindo.

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